0: afternoon, buenas tardes, gracias por sintonizar con nosotros en este su programa de Young Soul, Alma Joven. Estamos en vivo, en directo, gracias a EWTN Radio Católica Mundial y en estos benditos estudios de Radio Santísimo Sacramento. Yo soy Juanito y para mí es una alegría, como siempre digo, una bendición, la verdad, es una bendición estar aquí reunidos en el nombre de Jesucristo. Y les agradecemos de todo corazón a ustedes que nos sintonizan a través de las aplicaciones, a la aplicación de Radio Santísimo Sacramento, la aplicación de EWTN Radio Católica Mundial, a través de las diferentes estaciones que tenemos, bendito y gloria a Dios. Les agradecemos y también les pedimos que sigan orando por nosotros, por este programa de Young Soul, Alma Joven, para que podamos seguir pues evangelizando con ese amor y esa juventud que Dios nos da, que Jesús nos brinda en cada momento. Y bendito sea Dios, no estoy aquí solo, tengo aquí a mi hermosa hermana en Cristo y en vida, Lisa. ¿Cómo estás, Lisa?
1: Hola, hola, Juanito, muy buenas tardes a todos que nos están escuchando, como tú mismo lo has dicho, Juanito, ese gozo, esa alegría que ojalá todos lo pudieron transmitir este fin de semana, que fue ese gran evangelio, el mandato de amor, ese mandato que Dios nos está pidiendo, que nos amémonos los unos a los otros. Y pues con ese gozo recibimos este lunes, inicio de semana, en el quinto semana de Pascua. Entonces aquí estamos con todo ese gozo y esa alegría para compartir ese hermoso evangelio con todos nosotros, porque no es fácil, ¿sí o no, Juanito? Nos reconocemos pecadores, nos reconocemos que necesitamos de Dios constantemente. Es un Padre tan bueno, tan misericordioso, y pues, gloria a Dios, nunca estamos solos. Siempre tenemos aplicaciones, siempre tenemos podcasts, algo que podemos estar escuchando para sentir la presencia de Dios. Entonces, mis hermanos, les agradecemos por estar con nosotros en este lunes testimonial, en este programa de Young Soul, Alma Joven. Y pues sí, Juanito, estoy muy contenta que estamos aquí presentes.
0: Amén, amén, hermana. ¿Y qué razón tiene? Porque no es fácil ese nuevo mandamiento que nos dio Jesucristo. Ámense los unos a los otros como yo los he amado. Qué difícil, pero también yo lo veo por lo menos como un desafío, like a challenge. I love being challenged personally. Like, una cita inspiradora que a mí me encanta. La verdad, no tiene tanto que ver con nuestra fe, pero para mí me ha ayudado a ser pues mejor hombre. Yo creo que es inspirado por el Espíritu Santo, pero la cita que es: it is in the nature of man to rise to greatness when greatness is expected of him. John Steinbeck. Y ese cuando nosotros reconocemos que Dios, Él confía en nosotros, Él cree que nosotros podemos amarnos los unos a los otros, pero no por nuestras propias capacidades, sino reconoce y nos enseñó con su misma vida que no podemos hacer nada sin Dios. Sin Dios estamos muertos en vida, aún caminando la tierra, pero sin vida si no tenemos esa relación con Cristo. Y eso es lo que a mí me acordó mucho este evangelio del día de ayer en bendito domingo con nuestra familia alrededor. Es una gran bendición que Dios nos da para, como dice San Agustín, devorar la palabra de Dios, saborearla, de verdaderamente abrirla y dejar que te transforme desde dentro hacia afuera. Y es difícil, es un reto de cada día, pero gracias a Dios no estamos solos, ¿verdad, Lisa?
1: Y sí, para cada uno de ustedes se pueden preguntar, ¿qué significa el amor para ustedes? El mundo nos hace pensar que es un amor romántico, platónico, así. No, el amor es sacrificio. Cristo nos enseñó en la cruz que cuando se ama, en realidad estás dispuesto a dar la vida por esa persona, morir esos gustos, placeres, etcétera. Entonces, ánimo, mis hermanos, que sí se puede, que estamos todos juntos mano a mano con Jesucristo, nuestra Madre María y todos los santos en el cielo.
0: Amén, amén. Y yo creo, hermana, después de todos estos saluditos,
1: ¡arrancamos!

0: el testimonio de la fraternidad entre cristianos y fieles de otras tradiciones religiosas, manifestado con gestos concretos, nos ayudará a construir un mundo más pacífico, como lo desean en su corazón todos los hombres y mujeres de buena voluntad.
1: Amén, amén, amén. Y qué importante dejar que nuestro testimonio de fraternidad hable. Siendo hermanos y hermanas, siguiendo ese nuevo mandamiento de amarse el uno al otro como Dios nos ha amado, juntos podemos construir el reino de Dios aquí en la tierra. Claro, hay tantas dificultades, desafíos, cosas que nos van a desanimar, pero ¿sabes qué? Lo hermoso es que Dios ya nos dio esa promesa de que no nos dejará huérfanos. Él siempre está con nosotros y Él sabe el anhelo que nosotros tenemos a vivir en paz, a vivir en alegría, en esa fraternidad que Dios desea para nosotros. Pero nos implica un esfuerzo de nuestra parte, de dar lo poco, lo mucho que tengamos, pero con un corazón generoso. Con un corazón que no ve lo que da, sino da sin ver. Ese corazón abierto a Dios. Y juntos podemos alcanzar esa cercanía a Dios, orando, permaneciendo cercano a los sacramentos, pero sobre todo, amándose los unos a los otros, sirviéndose, dando esas palabras de aliento, siendo esas mismas pies y boca aquí de Cristo en la tierra. Y juntos lo vamos a lograr. Vamos a llegar al cielo con la gracia de Dios. Que Dios me los bendiga.
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1: Amén. Las palabras convencen, pero el testimonio arrastra. ¿Y qué les parece? Hay que arrastrarnos a los pies de Cristo, llegando a la cruz con nuestras penas, con nuestras necesidades, con nuestras alegrías, con nuestros éxitos, con lo que Dios nos ha ayudado a cumplir con el tiempo que nos ha dado hasta ahorita, ¿verdad? Pero también reconocer, como dijo San Francisco de Asís, no hemos hecho nada aún. Es lo que tenemos que hacer aún. Y gracias a Dios no nos ha dejado solos. Nos ha dado un bendito y un buen líder, nuestro querido Papa León XIV, que vamos a dedicar este programa a su, solamente tiene una semana. Like, he's only been our Pope for 1 week, and we finally got to inaugurate his pontificate right here on Sunday. And it was just so beautiful. Y decidimos, el Espíritu Santo nos impulsó a, ¿sabes qué? Hay que dedicar lo que nos ha enseñado en esta semana. ¿Dónde va? ¿Hacia dónde va su pontífice, verdad? ¿Dónde está enraizada? ¿Dónde está su fundación? Y está en la paz. Las primeras palabras que él decidió compartir. Y yo me imagino, ¿verdad? Yo me imagino, hermana, nuestro querido Papa León 14 en la sala de lágrimas, ¿verdad? Allí donde está ya después del cónclave, está ahí esperando que lo presenten al pueblo de Dios, a los fieles. Uno como un tipo, no me podría imaginar los sentimientos de un humano, porque al fin porque eso es lo que Dios nos da en cada momento, ¿verdad, Lisa?
0: Es tan increíble, Juanito. Creo que, como tú mismo lo has dicho, o sea, nosotros estamos viviendo un momento histórico en nuestra iglesia que nosotros quizás es nuestra primera vez viendo la introducción de un papa. Y cuando ves su humanidad que él radea, las lágrimas que casi se le quieren salir de los ojos.
6: La verdad.
0: It's like, I don't know how more real it can be. I look back a los videos de Papa Francisco, él se miraba tan fresco, con una sonrisa como, I'm home, I'm here, tan humilde, tan feliz, tan chill. Y el Papa León, he knows the political battle que estamos batallando. He knows todas las tribulancias que está pasando los Estados Unidos. Sabe todo lo que está herido el cuerpo de Cristo. Entonces, él, con esa paz, eso es todo lo que él quiere compartirnos que realmente, si tenemos la paz, lo tenemos todo. Entonces, es tan increíble. Creo que Papa Leo XIV, al usar el crucifijo del Papa St. John Paul II, fue un gran, gran regalo. Hubiera sido el cumpleaños 105 de San Juan Pablo II. Entonces, no sé si ustedes se fijaron en el bastón, el crucifijo que tenía en la misa de inauguración. Es el mismo Cristo que era del San Juan Pablo II. Y es tan hermoso al ver cómo es una fraternidad que ellos tienen como papas, que se abrazan, que se aman, que se quieren tanto. Es como parte de un superclub, o sea, una fraternidad. Todos los sacerdotes, los diáconos, hombres o órdenes sacerdotales que tienen esa hermandad. Imagínate él. El saber el reto grande en que él está, saber que necesitamos orar por él para que sea la sangre de Cristo que lo cubre a cada momento. Al escuchar tantas cosas que están en las redes, Juanito, hasta yo ni me acerco a escucharlo porque hay tanta gente diciendo, me gusta, no me gusta. Y digo, ¿cómo puedes decir que no te gusta algo que viene de Dios, hermanos en Cristo? Like, vamos a ver todo lo bello y todo lo bueno, y lo que yo me quedo en es su humanidad. Cuando el cardenal le dio el fisherman ring, cómo él se miraba que su rostro temblaba. Eso es, necesitamos ver eso, jóvenes, ver que nosotros tememos, nosotros decimos, wow, esta cruz está muy pesada, no la puedo cargar, Cristo. Pero él también está diciendo, hay que unir eso para que Dios nos dé esas fuerzas para seguir adelante. What do you think about that emotion that, like, he was demonstrating?
1: To me, sister, it's so beautiful and raw. Like, y creo justamente yo te dije esto hace unos meses. Like, nosotros jóvenes, like, queremos la realidad. No queremos mira, alguien muy santo, muy perfecto, todo. Mira, nadie es perfecto aquí en la tierra. Todos somos pobres pecadores. El quien se crea santo, tristemente, tiene mucho que caminar. Y uno que está en el servicio de Dios aquí a través de este micrófono, ¿verdad? Uno a veces como que tiene esa tentación de decir, pues por lo menos yo estoy mejor que ese fulanito o fulanita. Pero ¿sabes qué? El reconocer que uno tiene mucho que hacer, no hay que comparar, ¿verdad? Pero lo que a mí me quedó muy claro, muy clave, fue, como dijiste, hermana, esa humanidad. Cuando se acercó su hermano mayor, porque por lo menos, y esto es algo que también no queremos hacer tanto, ¿verdad? De comparar los diferentes papas, claro, ¿verdad? Cada uno de ellos tiene su uniquez, porque son únicos como nosotros somos únicos, y es la hermosura de Dios, pero también somos uno en Dios, ¿verdad? Somos uno en Dios, y eso es también lo que nos exhortó durante su primera misa, ¿verdad? Su misa de inauguración, la importancia de que tal vez nosotros somos de diferentes diferentes ritos de la Iglesia Católica, pero somos uno en Jesucristo. Para mí, las palabras que dijo, he sido elegido sin mérito alguno propio. Me presento como un hermano, con manos que tiemblan. Eso me llena del Espíritu Santo, escuchar la humanidad, pero la humildad que viene de Dios, ¿verdad? No podemos ser humildes sin Dios. Es la hermosura, esa virtud que viene del Espíritu Santo. Reconocer este papel que está tomando no es cualquiera, especialmente en este momento. En este momento que estamos pasando las diferentes... diferentes

0: estaban en el cónclave, ¿verdad? Está, y esto fueron, nos dio esta historia el cardenal Tagle, que muchos estaban diciendo, oh, él va a ser el siguiente papa, él va a ser esto, porque él fue a el avivamiento eucarístico en Indianápolis, él fue el que fue enviado por el Papa Francisco, oh, él va a ser el siguiente papa, cosas así, ¿verdad? ¿Pero qué sucede en el cónclave? Pues están sentados el cardenal en ese ese tiempo, cardenal Prevost, ¿verdad? Nuestro querido Papa León XIV, al lado de cardenal Tagle. Y el cardenal Tagle, en medio de las votaciones, se está comiendo un caramelo. Se está comiendo su caramelito porque pues le tenía hambre y pues quería sostenerse, ¿verdad? Para poder votar bien y para hacer todo lo que el Espíritu Santo y Espíritu Santo lo indica. Pues, ¿quién lo ve? Pero el cardenal Prevost, y le dice, ¿qué estás haciendo? Y luego el cardenal Tang le dice, pues un caramelo me estoy comiendo. Y luego el cardenal Prevost le dice, ¿me das uno? Así, y para mí yo lo veo como, qué humanos, qué humanos, porque la verdad que es tan importante, ¿verdad? También que no se le baje el azúcar, porque eso hay que ser, ustedes que tienen, que batallan con diabetes, saben que es, no es algo que reírse, es algo muy serio. Pero en ese momento, algo tan sencillo, ¿verdad? Como un niño, así es como yo lo vi. Como un niño, ¿me das uno? Yo también quiero uno, yo quiero un dulce. Y esa es la mentalidad, creo que es esencial para nosotros cristianos católicos. También querer de lo que los demás tienen, pero las cosas de Dios que tienen. Y enfocarnos en eso, aferrarnos a ese amor. Y para mí eso, para ver que el cardenal Tagle fue el quien le puso el anillo, el anillo de pescador, ¿verdad? En el dedo del Papa León XIV fue, oh, it was like a full circle. Wow, that's so awesome.
1: Es tan hermoso porque puedes ver otra vez esa humanidad. Creo que el segunda parte de la homilía decía, amar más para servir mejor. Me amas más que estos. O sea, recordando que amar es servir. Sí, ¿cómo es el dicho? Que el que no sirve, no sirve.
0: O el que no sabe servir, no.
1: No es, el que no
0: es Santa
1: sirve,
0: Teresa
1: no
0: Calcuta.
1: Servir.
0: El que no sabe servir. No sí. Vale para vivir o algo así.
1: Sí.
0: Algo así. Ahorita lo voy a hallar.
1: Y es tan hermoso porque es tan real. O sea, nuestro propósito es conocer a Dios, amarlo y después con eso, todo ese amor que tenemos de conocerlo y de amarlo, queremos ponerlo en acción. ¿Y qué mejor acción que es ponernos a servir al prójimo? Y creo que es tan importante que recordamos en nuestra humanidad que cuando tú estás empezando a servir con quizás una tristeza, una amargura o con un dominio, ¿no? Quisiendo hacer orden o que se haga lo que yo quiera. No, vamos a recordar lo que nuestro Papa León XIV nos está diciendo, que no podemos servir por deber, sino por amor. Nosotros tenemos que asegurar que nuestra entrega nace no del miedo, sino del amor que transforma. Imagínense que por medio de tu servicio tú puedas permitir que ese joven, que esa persona se acerque a Dios, que tengan un verdadero encuentro con Cristo. Diosito nos va a decir, ese servidor sí quiero, ¿verdad? Y somos humanos, no somos perfectos, pero podemos ir perfeccionando nuestro servicio, ¿sí o no, Juanito?
0: Sí, y es algo, me encanta que lo menciones, hermana, porque tantas veces, yo lo digo de mi propio testimonio, aquí estamos para compartir la verdad. Mira, yo les digo, hay veces que me piden, por ejemplo, ¿puedes ayudar en este retiro? Y yo, la verdad, yo prefiero ir y ir con mi novia, con mi prometida, a ver una película, algo así, a ir al juego de los gigantes, algo, claro, del mundo, en vez de hacer eso a veces, tristemente, para ser sincero. Pero allí, cuando siento ese pensamiento de no hacer lo que Dios en ese momento me está pidiendo, ahí es donde le tengo que pedir sus fuerzas. Y para que me ayude a hacerlo con buena gana, no de mala gana, porque tampoco eso no es lo que quiere Dios de nosotros. No quiere que, bueno, pues lo voy a hacer porque no me quiero ir al infierno. Y como dijiste, hermana, todos somos humanos. Tenemos nuestras propias batallas en decir y en dar ese sencillo sí. Porque ese sí nunca es sencillo. Hay que ser sincero, ¿verdad? Claro, es una palabra, pero dice mucho atrás de esa palabra porque es compromiso. Y la vida, y yo lo digo como un joven adulto,

0: es difícil, ¿verdad? El compromiso como que asusta. It scares us. It makes us think, oh, man, well, then I'm not going to be able to... Yes, I'm not going to be free. Pero la realidad, Dios, y nos lo ha revelado a través de diferentes santos, diferentes... El ser libre no es hacer lo que te da la gana. Es hacer lo que ha sido confiado en ti, que es evangelizar, transmitir el amor de Dios, ser testigos de la verdad. Y como les dije que lo iba a buscar, las palabras de nuestra querida Santa Teresa de Calcuta: el que no vive para servir, no sirve para vivir. Y es la realidad. Nosotros estamos hechos para servir, con un propósito, para adorar y adorar a Dios solamente. Pero cuando tristemente no adoramos a Dios, empezamos a adorarnos a nosotros mismos y a nuestros gustos. Y eso es lo que nuestro querido Papa León nos está queriendo evitar, nos está queriendo proteger, ya como un verdadero padre, como nuestro Papa. No es coincidencia que le decimos Papa a los que están en el vicario de Cristo. Es que los vemos a ellos como nuestro buen pastor aquí en la tierra, ¿verdad? Siguiendo esas diferentes frases, pero enfoques de la homilía de nuestro querido Papa León en su misa de inauguración, habló de la importancia de tener una iglesia con los brazos abiertos. No debemos cerrarnos en pequeños grupos. Y creo que eso es algo que, mira, yo lo digo por mi propio testimonio de nuevo. Gracias a Dios he tenido años sirviendo en un grupo de jóvenes que se llama Search. Y es una tentación, la verdad. Decir, ¿sabes qué? No, ese fulanito no me cae bien. Mejor hay que juntarnos nomás nosotros, y ese no hay que invitarlo. Pero eso no es vivir en fraternidad, eso no es amar el uno al otro. No por decir que no lo he hecho, porque yo he caído en esa tentación. Yo les digo así sinceramente, pero gracias a Dios no me quedé allí en esa tristeza, en ese remordimiento, sino luego fui a confesarme y regresé, y también con un poco de, más bien mucha oración, que Dios me ayudó, tocó mi corazón de piedra que yo tenía en ese momento, y me está ayudando a cambiarlo poco a poco, cada día, porque es un reto y es un proceso de cada día, ¿verdad, Lisa?
1: Es tan cierto, Juanito. Creo que con el propio testimonio de mi parte, las heridas, porque en veces por ser parte de que I wasn't part of the cool club, que mi corazón ha sido como impactado por decir, like, oh, vamos a invitar a alguien, pero no vamos a decirle a Lisa. O sea, eso duele, porque tú quieres ser iglesia y tú quieres ser feliz y contentos con todos, ¿verdad? Decir, hey, ¿cómo estás? Pero cuando tú te das cuenta que hay gente que no les caes, nomás no les caes, eso me duele el corazón. Entonces, ahorita el Papa nos está diciendo, y dice, estamos llamados a seguir a la iglesia, no es trinchera, es hogar, no hay que juzgar, abrazarla. Nosotros mismos no podemos quedarnos en nuestra zona de confort. No, pues estas 5 personas me conocen, conocemos lo más íntimo de nuestras familias. Y no, mis hermanos, porque tú no sabes, esa persona que estás excluyendo de tu grupo, no sabes si está en las últimas momentos de su depresión, no sabes qué es lo que está batallando en su propia familia. Imagínate, si tú haces amistad con todos, los estás salvando ellos mismos de alguna depresión, alguna ansiedad, alguna soledad, alguna tristeza. Y yo siempre me pongo a pensar así, Juanito, ahorita estamos nosotros activos, pero al rato que sean nuestros hijos, imagínate que tú el daño que le estás causando a otro joven, después se lo causen a tu propio hijo. Eso es lo que uno tiene que ponerse a pensar. Cuando tú les haces silos o dices, ¿sabes qué? Vente para acá porque no hay que hablarle a fulanito porque él, I don't know, le huele la boca. No sé, ¿verdad? Nomás estoy diciendo, like, no. Ese juzgar, ese parte fea, quizás algún día se le van a hacer a tus propios hijos. O allí es donde uno debe decir, hey, no hagas lo que no quieres que te lo hagan algún día o a tus seres queridos, porque es muy importante. Todos tenemos un corazoncito, y bendito sea nuestro Papa León, que nos está diciendo estas hermosas enseñanzas, porque es tan importante, especialmente nosotros que pertenecemos a ministerios, a parroquias, todo, que todo se sienta incluido, que todo se sienta, ¿sabes qué? Estamos todos llenos para servir en este retiro, pero ¿sabes qué? Vamos a ver cómo es que te podemos acomodar para que tú tengas un encuentro con Cristo este fin de semana, para que tu vida cambie. Imagínate, Juanito, por tú sí, tú estás haciendo ese vehículo para que esa persona tenga ese profundo encuentro con Cristo. So, poco a poco.
0: Amén, amén. Y como dices, hermana, la importancia de dejarnos llevar por el Espíritu, ¿verdad? Porque el Espíritu jamás nos va a llevar a dividirnos. No, nos llama a ser uno en Dios, ¿verdad? Y siguiendo con esta hermosura de homilía que nos dio nuestro querido Papa León, la importancia de evangelizar con esperanza. ¿Qué difícil es hacerlo? Comienzo con eso. ¿Qué difícil es vivir estas palabras de evangelizar con esperanza? Porque yo no siempre tengo esperanza. Yo no siempre me siento motivado, inspirado. No porque Dios no me inspira, no, pero porque yo me cierro a su inspiración. Porque soy humano, porque soy... Puedo decir tantas diferentes razones, pero por ser corazón duro, por dejar que mi corazón se endurezca, porque no me arrimo a los sacramentos, no frecuento el sacramento de la reconciliación, no frecuento ir y estar en la presencia de Jesucristo. Tal vez uno diría, un joven, ¿verdad? Diría, pero ¿por qué? Si yo no sé orar, o yo no sé cómo, no, yo no sé. Mira, algo tan simple y sencillo, quedarte en la presencia de Jesucristo y dejar que Él te vea. No solamente lo bonito que tú eres adentro de la iglesia, adentro del templo, sino que te vea lo feo, la oscuridad que tú tienes en tu interior, esas heridas que tú mencionaste, hermana. Todos estamos heridos, todos estamos, we're all broken, every single one of us are broken. Y la importancia de reconocer que, yes, we may be broken, but the beauty is that when we direct ourselves towards God, Él nos... He fixes us up. Yes. He fixes those cracks and He helps us to be who we were created to be. Porque la realidad es de que muchas veces nosotros, yo pienso que yo sé mejor que Dios. Y es una gran mentira que me estoy echando, porque yo no sé mejor. ¿Cómo voy a decir? Yo solamente veo un porcentaje de la foto y Dios tiene todo el Polaroid. Él lo ve todo, todo completito. Entonces, la importancia de evangelizar con esperanza, porque solo no podemos llevar a otros a Dios si estamos, pero sí podemos si estamos llenos de su amor. Y ese amor que inspira, ese amor que, yo no sé ustedes, por lo menos yo puedo decir, yo estoy enamorado de mi querida prometida Andrea, ¿verdad? La amo, pero yo amo a Dios más que a ella. ¿Por qué? Porque sé que si no la amo, no amo más a Dios que a ella, no voy a amarla verdaderamente. La voy a tristemente caer en ese uso de ella me hace sentir bonito, ella me hace. No, es Dios a través de ella. Y eso es un caminar, es un proceso, ¿verdad? Porque todos llegamos a ese, entendí, más bien, you get to that point, everybody's different. Todos llegamos a ese punto en diferentes tiempos y es la importancia regresar a no juzgar, a confiar que Dios, mira, Dios va a hacer su obra en ese hermanito, hermanita, y también en mí, pobre pecador. ¿Por qué? Porque confiamos que Dios nos va a cumplir lo que Él ya nos ha dicho y sabemos que Él siempre cumple sus promesas. ¿Verdad, Lisa?
1: Sí, es tan importante. Dios quiere que nosotros tengamos esa esperanza, no porque nosotros estamos like brainwashed, ¿no? Que everything's fine, everything's great, everything's fine. No, es que la batalla ya fue ganada. Cristo venció la muerte, mis hermanos. Recordemos, no lo podemos decir bastante. Esa paz tiene que llegar a nuestro corazón. Si tú tienes alguna ansiedad, alguna depresión, alguna inquietud, vete. Acude ese hermoso sacramento, sana con esa reconciliación, desahógate con Jesús. Y lo que más me encantó del Santísimo, Juanito, o sea, si te duermes enfrente del Santísimo, recuerda que el Papa Francisco le dijo a un señor que le preguntó, ¿se vale dormirse en la misa? ¿Se vale dormirse enfrente del Santísimo? Y dijo el Papa Francisco, ¡claro! ¿Qué papá no quiere que sus hijos se duerman en sus brazos? O sea, recordemos que solo así podemos ser evangelizadores con esperanza, saber que Dios siempre quiere de nosotros y nosotros solos no podemos. Ya sabemos que solamente con ese acompañamiento de saber que Dios siempre quiere una relación con nosotros, que siempre está buscando que nosotros mismos en nuestras debilidades, en nuestras fortalezas, en nuestros momentos buenos, en nuestros momentos difíciles, que lo busquemos y que siempre sepamos que no estamos huérfanos, bendito Dios, ya tenemos a ese Papa León, y recuérdemos que ese león va a estar allí para recordarnos, like, where is your lion spirit, right? Like, rawr, like, mm-hmm. Find it.
0: Yeah.
1: Holy Spirit, come. Estamos tan cerca de Pentecostés, mis hermanos. Recordemos que nosotros somos llamados a la santidad, y la santidad no es fácil, pero no es de ser perfecto, sino es que recordar de ponernos de pie de nuevo, ir a estar mano a mano con Cristo y con nuestros hermanos en Cristo también. Creo que lo que más me encanta, Juanito, es la humildad que es tan transparente con el Papa León, cuando él, he estado viendo esta parte donde dice, I was chosen without any merit of my own, and now with fear and trembling, I come to you as my brother who desires to be the servant of your faith and your joy, walking with you on the path of God's love. For he wants us all to be united in one family, love and unity. These are two dimensions of the mission entrusted to Peter by Jesus. Wow. Creo que es tan importante, mis hermanos, que sepamos que estamos caminando mano a mano al camino del amor de Dios. Él quiere que todos nosotros estemos unidos como una familia. Y en la familia se vale de todo, ¿verdad? ¿Cómo va? Hasta las mejores familias.
0: No, siempre, siempre hay peleas, ¿verdad? Eso es parte de una buena familia. Lo digo en este sentido, no en de que es bueno pelear. No, no, no, no. Pero en el sentido de que cuando nosotros, y esto lo digo de mi propio testimonio, nuestro testimonio, hermana Lisa, como hermanos que somos, peleamos mucho, pero nos amamos siempre. Y eso es lo importante, el de no perder el respeto, ¿verdad? En cuando tenemos diferencias de opiniones, cosas así, y porque eso nos divide, y Dios no quiere, no nos quiere divididos, nos quiere unidos en Él, en su amor, en su misericordia. Para mí, hermana, fue algo tan, creo que ya lo mencioné, pero para mí quería recalcar la hermosura de ver a nuestro querido Papa León XIV, darle un abrazo a su hermano. Eso, viendo cómo su hermano mayor lo estaba viendo con esos ojos como, este es mi hermano, pero es el Papa. Él es el Papa. Y esa, yo lo miraba, por lo menos como yo interpreté ese video, fue como reverencia, como, pero aún él se atrevió a darle un abrazo y ese, that embrace, right? Que yo lo veo así como en esos momentos de cuando Jesús le dijo a Pedro, tú eres Pedro y sobre esta piedra edificaré mi iglesia. Yo me imagino a Andrés estaba allí como, ay, mi hermano ya es la piedra, ya es el Papa, y, ¿verdad? En ese sentido, es el líder de nosotros. Pues yo me imagino que él estaba ahí orando por él, pidiendo por él, y nosotros también, ¿verdad? Eso es el propósito de hablar de nuestro querido Papa León, pero también orar por él, porque sabemos que la lucha, la cruz que él ahora está cargando no es nada fácil, es difícil, pero gracias a Dios no está solo en eso. Pero ¿qué les parece? Vamos a ir a un pequeño corte musical y ahorita regresamos en este su programa de Young Soul, Alma Joven.

0: Y gracias a Dios, ya estamos de regreso en este su programa de Young Soul, Alma Joven. Y estamos hablando de nuestro querido Papa León XIV, la importancia de esta primera semana que tenemos. Ya gracias a Dios, inauguramos con la misa de inauguración de nuestro querido Papa León XIV. Y qué hermoso fue. Claro, pues, por lo menos un servidor no pudo estar allí físicamente, pero sí espiritualmente, reconociendo que este fue el comienzo, la fundación de este pontífice, que si Dios quiere nos va a durar muchos años para que juntos o colaborando, orando por nuestro querido Papa León, para seguir cultivando la esperanza, siendo peregrinos de esperanza, reconociendo que somos una iglesia en salida. No estamos aquí para construir un reino y quedarnos aquí en este reino. No, estamos llamados a construir un reino, el reino de los cielos aquí en la tierra, para que juntos podamos habitar en la casa del Padre, todos juntitos. Y es algo tan hermoso, ¿verdad, Lisa?
1: Es tan correcto, Juan, porque la gente cuando dicen, ay, no, ¿a poco no temes la muerte? Les digo, no, claro que no, imagínense, tú quieres trabajar y vivir en este mundo para toda la vida, no, yo no. Cuando suena la alarma en las mañanas, digo yo, ay, no, gloria a Dios que despertamos, ¿verdad? Pero no, nosotros estamos muy esperanzados, ¿por qué? Porque buscamos esa justicia divina, buscamos esa paz, buscamos ese amor perfecto y más que nada, imagínense, en la presencia de Dios ni hay forma de pensar ni preguntar, simplemente en el momento de estar en awe, simplemente por estar en su presencia. Pero entonces aquí estamos hablando de cómo es que nuestro Papa Leo nos ha tocado en estos últimos días, que ya tenemos Papa nuevo, y qué hermoso mensaje nos está dando. Dice Litany of the Home and Her Catholic Life, que puedes seguir en Instagram. Dice, ¿cómo es que el papado punta hacia la maternidad? Aquí nos da 5 puntos, que cómo el Papa es como una madre. ¿Cómo es? Porque número 1, está escogido por el llamado sagrado. ¿Verdad? Ser madre es algo que Dios, tiene que venir de Dios. Dios te da ese don, ese regalo de ser madre, madre espiritual y madre carnal, ¿verdad? La segunda es la responsabilidad de las almas. Eres responsable por esas almitas que tú trajiste aquí al mundo, y pues nuestro querido Papa ya es ese vicario de Cristo tratando de llevar todas sus ovejas, que no se pierda ninguna. La tercera es ser esa ancla espiritual. Tan importante, igual como nuestro Papa Francisco nos decía, recen por mí, nosotros tenemos que recordar que el Papa, él constantemente está orando por nosotros, está constantemente orando por el pueblo de Dios alrededor de todo el mundo. Entonces también nosotros hay que cargar esa ancla y pedir por él. La cuarta es, ¿cómo está escondida el amor en medio de cada sacrificio al día a día? ¿Cuántos sacrificios nuestro querido Papa León XIV está haciendo en su pontificado día tras día? Con cada decisión que él está haciendo, él está teniendo que reflejar el amor de Dios. Imagínense, él tiene un trabajo muy pesado. ¿Por qué? Porque all eyes are watching him. Yes or no, Juan. Este papado, o sea, nunca ha habido tantas cámaras. Por claro, Papa Francisco tenía las redes sociales y todo, pero juzgo porque es nuevo y como todas las journalists están como queriendo ver y criticar. Por eso tenemos que rezar tanto por él, porque no sabemos cuántas batallas espirituales él está teniendo o cuántas dificultades él está teniendo que hacer en su día a día. La última es deteniendo la iglesia doméstica en su corazón, igual como lo hace la madre, ¿sí o no? La madre está siempre procurando, vamos mis patitos a misa, y tratando de llevar a su San José a la iglesia para que vayan todo en familia. Igual nuestro querido querido Papa está haciendo esa cabeza en referencia a asegurar que todos estamos en la iglesia doméstica, en su corazón guardado. Entonces es tan hermoso para todas esas madres que tratan de llenar su vaso, ¿verdad? Porque muchas madres siendo amas de casa se cansan, es difícil, no es fácil. Entonces ustedes tienen que ver qué bello, tienen una responsabilidad y un regalo. Es regalo ser madre. Entonces, qué bello, y hay que rezar por nuestro Papa León.
0: Amén, amén. Y me encanta mencionar esto, ¿verdad? Porque creo que, por lo menos yo, como un hijo que sigue aprendiendo, un estudiante de nuestro querido Maestro Jesucristo, ¿verdad? La importancia de reconocer que Dios en su omnipotencia, en su divinidad, también nos da ese amor materno y nos lo ha enseñado a través de nuestra Virgencita Reina, que nos enseña lo que es ser verdaderamente un instrumento de Dios, cómo dejar que Dios habite en la profundidad del corazón, del alma, del ser humano, para que Él luzca, para ser como un lighthouse, ¿verdad? Como un tipo lighthouse aquí en la tierra, dando esos rayos de luz del amor de Dios que vive en uno, ¿verdad? Como decimos siempre, no podemos dar lo que no tenemos, pero si tenemos a Cristo, no hay nada que no podemos dar, porque Cristo lo tiene todo en sí mismo. Bendito y gloria a Dios. Quería enfocarme ahorita en estos momentos en la espiritualidad agustina de nuestro querido Papa León, que es algo tan hermoso. Es tan hermoso ver cómo este gran santo, San Agustín, para ustedes que tal vez no sepan de su historia, búsquenlo, busquen San Agustín. No vas a ver San Agustín sin Santa Mónica. ¿Por qué? Porque gracias a las oraciones de esa madre, tenemos a un gran santo como San Agustín, y dando esas huellas, podemos ver, siguiendo esas huellas de Cristo, porque eso es lo que hizo San Agustín, siguió las huellas de Cristo. Mira, escuchan estas palabras de nuestro querido San Agustín: ama y haz lo que quieras, si callas, calla por amor, si hablas, habla por amor. Si corriges, corrige por amor. Si perdonas, perdona por amor. Ten la raíz del amor en el fondo de tu corazón. De esta raíz no puede salir nada más que el bien. Y qué importante, ¿verdad? Y I love how it ties in perfectly, right, sister? With the homily, or with the evangel, the gospel yesterday. La importancia de seguir ese nuevo mandamiento, amarse los unos a los otros. Si nosotros amamos, no vamos a cometer adulterio, no vamos a robar del prójimo, no vamos a hacer cosas que Dios nos ha pedido no hacer. No nos ha pedido eso porque nos quiere limitar, porque nos quiere controlar, pero porque nos quiere proteger como un padre bueno. Yo no sé ustedes, padres, yo no soy padre de familia. Si soy un hijo y sé que mis papás siempre me han protegido de las malas decisiones, de los malos hechos, de la oscuridad que vive, que está aquí en este mundo. Pero yo les pregunto, ¿cuánto más? Imagínate, nuestro Padre que está en el cielo nos quiere evitar de las amarguras, de una decisión impura, de una decisión que no nos va a llevar a ningún lugar bueno. Pero la hermosura, si nos enraizamos en el amor de Cristo, todo lo que hagamos, si estamos amando, no es malo. Ahora, ten cuidado, ¿verdad? Como dice ese dicho, no hagas cosas malas que parezcan buenas, ni cosas buenas que parezcan malas. ¿Por qué? Porque Dios mismo nos conoce el corazón. Tal vez yo, Lisa, vemos lo que está afuera, lo superficial, pero Cristo, Él ve en la profundidad del corazón del hombre, y eso estamos llamados a imitar, ¿verdad, Lisa?
1: Sí, claro que sí. Y creo que con estas quotes que estamos leyendo de San Agustín, la siguiente es: la paciencia es la compañera de la sabiduría. Wow, qué hermoso. Es tan importante que nosotros no nos desesperemos y ten cuidado si le pides paciencia al Señor, porque recuerda que te va a dar situaciones para practicar la paciencia. Entonces, hermanos, hay que pedir como el rey Salomón la sabiduría para que nos dé esa templanza para poder reaccionar en el momento adecuado.
0: Me pongo a reír, hermana, porque la verdad, yo a veces, y esto, y como dices, he aprendido, pero yo me acuerdo pedirle paciencia a Dios y le decía, Dios, por favor, dame paciencia, pero dámela ahorita.
1: Eso está bueno. No. La otra es, enamorarse de Dios es el romance más grande, buscarle la mayor aventura, encontrarlo el mayor logro humano.
0: Wow.
1: Es tan real. Mis hermanos, cuando tú tienes el amor de Dios, cuando verdaderamente tienes el amor de Dios, pueden suceder cosas buenas, pueden suceder cosas malas, pueden todo, y tú, ¿por qué estás tranquilo? Claro, vas a llorar si pierdes a un ser querido, si pierdes un trabajo, vas a ponerte preocupado a cierto punto, pero ese saber que al final de tu vida tú vas a estar en las manos de nuestro Dios amoroso y misericordioso, eso es todo lo que necesitamos. Las alabanzas de que siempre escuchábamos a nuestra querida mami, Juanito. Solo Dios hace al hombre feliz. Es eso, mis hermanos. Vamos a buscar la raíz de la felicidad, la raíz de la paz. Solo es Dios. Entonces busquen enamorarse de Dios para que nosotros podamos ser plenamente felices. El otro es, Dios tuvo un hijo en la tierra sin pecado, pero no sin sufrimiento. Entonces, para la próxima vez que estamos nosotros pasando por alguna dificultad, que no comprendemos, que no entendemos, recordemos los 7 dolores de nuestra Madre María que sufrió aquí en la tierra, ella sin pecado, igual a su hijo, nuestro amado Jesús. La otra quote es, entiende para creer, cree para entender. Es tan, tan importante que nosotros creamos y que entendemos, porque es tan difícil, con tanta hermosura que es nuestra Santa Madre Iglesia, las enseñanzas de nuestros santos, pero tenemos que nosotros creer para entender. Y otra es, el comienzo de las obras buenas es la confesión de las obras malas. Haces la verdad y vienes a la luz. La penúltima, para llegar al conocimiento de la verdad hay muchos caminos. El primero es la humildad, el segundo es la humildad y el tercero es la humildad. Entonces, para llegar al conocimiento de la verdad hay muchos caminos, pero recuerda que siempre va a ser la humildad. ¿Cómo ves, Juanito?
0: Y es tan importante reconocer que la humildad no la podemos adquirir en una tienda, ni nosotros mismos, ¿verdad? Mira, yo digo eso de mi propia perspectiva, pero yo ni creo que nosotros podemos ir a orar por 24 horas y decir, mira, ya soy humilde porque yo oré por 24 horas, porque yo no comí, yo solamente comí pan por 40 días, yo ahora soy humilde. Así no trabaja, hermano, de triste. Y esta es mi perspectiva, no es perspectiva de la iglesia, pero la humildad empieza con la relación con Cristo. Cuando nos acercamos a Cristo, Él nos transforma y nos convierte en verdaderos seguidores suyos y verdaderos hijos del Padre en el cielo. ¿Qué les parece? Vamos a dedicar estos últimos 5 minutos del programa a hacer oración por nuestro querido Papa León 14, por sus necesidades personales y por sus intenciones para la Iglesia Católica. Vamos a comenzar en el nombre del Padre, el Hijo y el Espíritu Santo. Amén. Oh Dios, verdad eterna y amor inmutable, tú que nos has creado para ti y has puesto en nuestros corazones un deseo que solo tú puedes colmar, te bendecimos y glorificamos por haber elegido al Papa León 14 como pastor de tu iglesia. tu iglesia peregrina en medio de tantas búsquedas y fatigas. Concédele, Señor, vivir en ti, habitar en la interior morada de su alma, donde hablas sin ruido, donde la luz no se apaga y donde el corazón haya descanso en tu presencia. Haz que su corazón arda con amor por la iglesia, una santa siempre necesitada de conversión, y que la gobierne no con la soberbia de un poder, sino con la humildad de quien sirve por amor, como un siervo fiel, como un hijo que escucha al Padre. Hazlo, Señor, un hombre de oración y contemplación, capaz de beber en la fuente de la sabiduría y repartir con gozo el agua viva a los sedientos, que como San Agustín no busque la gloria del mundo, sino el consuelo de ver a tus hijos vivir en la verdad y en el amor. Dale, Señor, un corazón inquieto que no se conforme con la mediocridad, que no se canse de buscar tu rostro y que te ame en cada hermano, especialmente en el más pobre, el más solo, el más herido. Que su palabra encienda el fuego de tu caridad, que su enseñanza sea luz para los que dudan y que su vida sea transparencia de gracia, de tu gracia. Dale fortaleza cuando lo amanece el desaliento y hazlo pequeño para que tú seas grande en él. Y que María, Madre de la Belleza, siempre antigua y siempre nueva, lo sostenga con su ternura.
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8: Pues en peligro de muerte, y que por abstenerse, renunciar de sus pecados, habiendo recibido la confesión o no, porque estaban cerradas las iglesias y el culto, les concede indulgencia plenaria al grito de ¡Viva Cristo Rey! El Papa pide a los obispos abstenerse de apoyar la acción armada. También les pide no permanecer fuera y sobre todo con ningún partido político. Esto ocasiona estos grupos, los que se van a la guerrilla y los que se quedan en la liga, pues manteniéndose en una resistencia a través de periódicos, revistas y manteniendo viva la llama de la fe. Muchos sacerdotes confiesan en casas, celebran misa, realizan sacramentos a escondidas. En algunos parques públicos se sentaban a confesar. Muchos de estos hoy son mártires y así les llamamos, santos de la guerra de los cristeros o mártires de la resistencia cristera en ley. ¡Viva Cristo Rey!

Rezo del Santo Rosario. Misterios gozosos. Por la señal de la Santa Cruz, de nuestros enemigos, líbranos, Señor, Dios nuestro. En el nombre del Padre, del Hijo y del Espíritu Santo. Amén. Primer misterio gozoso. La anunciación del Arcángel San Gabriel a María Santísima y encarnación del Hijo de Dios.

0: Padre nuestro que estás en el cielo, santificado sea tu nombre. Venga a nosotros tu reino. Hágase tu voluntad, así en la tierra como en el cielo.
1: Danos hoy nuestro pan de cada día. Perdona nuestras ofensas, como también nosotros perdonamos a los que nos ofenden. No nos dejes caer en tentación y líbranos del mal.
0: Dios te salve María, llena eres de gracia. El Señor es contigo. Bendita tú eres entre todas las mujeres. Bendito es el fruto de tu vientre, Jesús.
1: Santa María, Madre de Dios, ruega por nosotros los pecadores, ahora y en la hora de nuestra muerte. Amén.
0: Dios te salve María, llena eres de gracia, el Señor es contigo. Bendita tú eres entre todas las mujeres, bendito es el fruto de tu vientre, Jesús.
1: Santa María, Madre de Dios, ruega por nosotros los pecadores, ahora y en la hora de nuestra muerte. Amén.
0: Dios te salve María, llena eres de gracia, el Señor es contigo. Bendita tú eres entre todas las mujeres, bendito es el fruto de tu vientre, Jesús.
1: Santa María, Madre de Dios, ruega por nosotros los pecadores, ahora y en la hora de nuestra muerte. Amén.
0: Dios te salve María, llena eres de gracia, el Señor es contigo. Bendita tú eres entre todas las mujeres, bendito es el fruto de tu vientre, Jesús.
1: Santa María, Madre de Dios, ruega por nosotros los pecadores, ahora y en la hora de nuestra muerte. Amén.
0: Dios te salve María, llena eres de gracia, el Señor es contigo. Bendita tú eres entre todas las mujeres, bendito es el fruto de tu vientre, Jesús.
1: Santa María, Madre de Dios, ruega por nosotros los pecadores, ahora y en la hora de nuestra muerte. Amén.
0: Dios te salve María, llena eres de gracia, el Señor es contigo. Bendita tú eres entre todas las mujeres, bendito es el fruto de tu vientre, Jesús.
1: Santa María, Madre de Dios, ruega por nosotros los pecadores, ahora y en la hora de nuestra muerte. Amén.
0: Dios te salve María, llena eres de gracia, el Señor es contigo. Bendita tú eres entre todas las mujeres, bendito es el fruto de tu vientre, Jesús.
1: Santa María, Madre de Dios, ruega por nosotros los pecadores, ahora y en la hora de nuestra muerte. Amén.
0: Dios te salve María, llena eres de gracia, el Señor es contigo. Bendita tú eres entre todas las mujeres, bendito es el fruto de tu vientre, Jesús.
1: Santa María, Madre de Dios, ruega por nosotros los pecadores, ahora y en la hora de nuestra muerte. Amén.
0: Dios te salve María, llena eres de gracia, el Señor es contigo. Bendita tú eres entre todas las mujeres, bendito es el fruto de tu vientre, Jesús.
1: Santa María, Madre de Dios, ruega por nosotros los pecadores, ahora y en la hora de nuestra muerte. Amén.
0: Dios te salve María, llena eres de gracia, el Señor es contigo. Bendita tú eres entre todas las mujeres, bendito es el fruto de tu vientre, Jesús.
1: Santa María, Madre de Dios, ruega por nosotros los pecadores, ahora y en la hora de nuestra muerte. Amén.
0: Gloria al Padre, y al Hijo, y al Espíritu Santo.
1: Como era en un principio, ahora y siempre, por los siglos de los siglos. Amén.
0: Oh Jesús mío, perdona nuestros pecados. Líbranos del fuego del infierno. Lleva todas las almas al cielo, especialmente las más necesitadas de tu misericordia.
2: Segundo misterio gozoso. La visita que hizo María Santísima a su prima Santa Isabel y santificación de San Juan Bautista.

0: nosotros tu reino. Hágase tu voluntad, así en la tierra como en el cielo.
1: Danos hoy nuestro pan de cada día. Perdona nuestras ofensas, como también nosotros perdonamos a los que nos ofenden. No nos dejes caer en la tentación y líbranos del mal.
0: Dios te salve María, llena eres de gracia, el Señor es contigo. Bendita tú eres entre todas las mujeres, y bendito es el fruto de tu vientre, Jesús.
1: Santa María, Madre de Dios, ruega por nosotros los pecadores, ahora y en la hora de nuestra muerte. Amén.
0: Dios te salve María, llena eres de gracia, el Señor es contigo. Bendita tú eres entre todas las mujeres, y bendito es el fruto de tu vientre, Jesús.
1: Santa María, Madre de Dios, ruega por nosotros los pecadores, ahora y en la hora de nuestra muerte. Amén.
0: Dios te salve María, llena eres de gracia, el Señor es contigo. Bendita tú eres entre todas las mujeres, bendito es el fruto de tu vientre, Jesús.
1: Santa María, Madre de Dios, ruega por nosotros los pecadores, ahora y en la hora de nuestra muerte. Amén.
0: Dios te salve María, llena eres de gracia, el Señor es contigo. Bendita tú eres entre todas las mujeres, bendito es el fruto de tu vientre, Jesús.
1: Santa María, Madre de Dios, ruega por nosotros los pecadores, ahora y en la hora de nuestra muerte. Amén.
0: Dios te salve María, llena eres de gracia, el Señor es contigo. Bendita tú eres entre todas las mujeres, bendito es el fruto de tu vientre, Jesús.
1: Santa María, Madre de Dios, ruega por nosotros los pecadores, ahora y en la hora de nuestra muerte. Amén.
0: Dios te salve María, llena eres de gracia, el Señor es contigo. Bendita tú eres entre todas las mujeres, bendito es el fruto de tu vientre, Jesús.
1: Santa María, Madre de Dios, ruega por nosotros los pecadores, ahora y en la hora de nuestra muerte. Amén.
0: Dios te salve María, llena eres de gracia, el Señor es contigo. Bendita tú eres entre todas las mujeres, bendito es el fruto de tu vientre, Jesús.
1: Santa María, Madre de Dios, ruega por nosotros los pecadores, ahora y en la hora de nuestra muerte. Amén.
0: Dios te salve María, llena eres de gracia, el Señor es contigo. Bendita tú eres entre todas las mujeres, bendito es el fruto de tu vientre, Jesús.
1: Santa María, Madre de Dios, ruega por nosotros los pecadores, ahora y en la hora de nuestra muerte. Amén.
0: Dios te salve María, llena eres de gracia, el Señor es contigo. Bendita tú eres entre todas las mujeres, bendito es el fruto de tu vientre, Jesús.
1: Santa María, Madre de Dios, ruega por nosotros los pecadores, ahora y en la hora de nuestra muerte. Amén.

0: siempre, Jesús.
1: Santa María, Madre de Dios, ruega por nosotros los pecadores, ahora y en la hora de nuestra muerte. Amén.
0: Gloria al Padre, al Hijo y al Espíritu Santo.
1: Como era en el principio, ahora y siempre, por los siglos de los siglos. Amén. Oh Jesús mío, perdona nuestros pecados, líbranos del fuego del infierno, lleva todas las almas al cielo, especialmente las más necesitadas de tu misericordia. Amén.
2: Tercer misterio gozoso: el nacimiento del niño Dios en el portal de Belén, en un pobre y humilde pesebre.

0: Padre nuestro que estás en el cielo, santificado sea tu nombre. Venga a nosotros tu reino. Hágase tu voluntad, así en la tierra como en el cielo.
1: Danos hoy nuestro pan de cada día. Perdona nuestras ofensas, como también nosotros perdonamos a los que nos ofenden. No nos dejes caer en tentación y líbranos del mal.
0: Dios te salve María, llena eres de gracia. El Señor es contigo. Bendita tú eres entre todas las mujeres. Bendito es el fruto de tu vientre, Jesús.
1: Santa María, Madre de Dios, ruega por nosotros los pecadores, ahora y en la hora de nuestra muerte. Amén.
0: Dios te salve María, llena eres de gracia. El Señor es contigo. Bendita tú eres entre todas las mujeres. Bendito es el fruto de tu vientre, Jesús.
1: Santa María, Madre de Dios, ruega por nosotros los pecadores, ahora y en la hora de nuestra muerte. Amén.
0: Dios te salve María, llena eres de gracia. El Señor es contigo. Bendita tú eres entre todas las mujeres. Bendito es el fruto de tu vientre, Jesús.
1: Santa María, Madre de Dios, ruega por nosotros los pecadores, ahora y en la hora de nuestra muerte. Amén.
0: Dios te salve María, llena eres de gracia. El Señor es contigo. Bendita tú eres entre todas las mujeres. Bendito es el fruto de tu vientre, Jesús.
1: Santa María, Madre de Dios, ruega por nosotros los pecadores, ahora y en la hora de nuestra muerte. Amén.
0: Dios te salve María, llena eres de gracia. El Señor es contigo. Bendita tú eres entre todas las mujeres. Bendito es el fruto de tu vientre, Jesús.
1: Santa María, Madre de Dios, ruega por nosotros los pecadores, ahora y en la hora de nuestra muerte. Amén.
0: Dios te salve María, llena eres de gracia. El Señor es contigo. Bendita tú eres entre todas las mujeres. Bendito es el fruto de tu vientre, Jesús.
1: Santa María, Madre de Dios, ruega por nosotros los pecadores, ahora y en la hora de nuestra muerte. Amén.
0: Dios te salve María, llena eres de gracia. El Señor es contigo. Bendita tú eres entre todas las mujeres. Bendito es el fruto de tu vientre, Jesús.
1: Santa María, Madre de Dios, ruega por nosotros los pecadores, ahora y en la hora de nuestra muerte. Amén.
0: Dios te salve María, llena eres de gracia. El Señor es contigo. Bendita tú eres entre todas las mujeres. Bendito es el fruto de tu vientre, Jesús.
1: Santa María, Madre de Dios, ruega por nosotros los pecadores, ahora y en la hora de nuestra muerte. Amén.
0: Dios te salve María, llena eres de gracia. El Señor es contigo. Bendita tú eres entre todas las mujeres. Bendito es el fruto de tu vientre, Jesús.
1: Santa María, Madre de Dios, ruega por nosotros los pecadores, ahora y en la hora de nuestra muerte. Amén.
0: Dios te salve María, llena eres de gracia. El Señor es contigo. Bendita tú eres entre todas las mujeres. Bendito es el fruto de tu vientre, Jesús.
1: Santa María, Madre de Dios, ruega por nosotros los pecadores, ahora y en la hora de nuestra muerte. Amén.
0: Gloria al Padre, y al Hijo, y al Espíritu Santo.
1: Como era en un principio, ahora y siempre, por los siglos de los siglos. Amén.
0: Oh Jesús mío, perdona nuestros pecados. Líbranos del fuego del infierno. Lleva todas las almas al cielo, especialmente las más necesitadas de tu misericordia.
2: Cuarto misterio gozoso: la presentación del Niño Dios en el templo y purificación de su Santísima Madre.

0: venga a nosotros tu reino, hágase tu voluntad así en la tierra como en el cielo.
1: Danos hoy nuestro pan de cada día, perdona nuestras ofensas, como también nosotros perdonamos a los que nos ofenden. No nos dejes caer en la tentación y líbranos del mal.
0: Dios te salve María, llena eres de gracia, el Señor es contigo. Bendita tú eres entre todas las mujeres, y bendito es el fruto de tu vientre, Jesús.
1: Santa María, Madre de Dios, ruega por nosotros los pecadores, ahora y en la hora de nuestra muerte. Amén.
0: Dios te salve María, llena eres de gracia, el Señor es contigo. Bendita tú eres entre todas las mujeres, y bendito es el fruto de tu vientre, Jesús.
1: Santa María, Madre de Dios, ruega por nosotros los pecadores, ahora y en la hora de nuestra muerte. Amén.
0: Dios te salve María, llena eres de gracia, el Señor es contigo. Bendita tú eres entre todas las mujeres, bendito es el fruto de tu vientre, Jesús.
1: Santa María, Madre de Dios, ruega por nosotros los pecadores, ahora y en la hora de nuestra muerte. Amén.
0: Dios te salve María, llena eres de gracia, el Señor es contigo. Bendita tú eres entre todas las mujeres, bendito es el fruto de tu vientre, Jesús.
1: Santa María, Madre de Dios, ruega por nosotros los pecadores, ahora y en la hora de nuestra muerte. Amén.
0: Dios te salve María, llena eres de gracia, el Señor es contigo. Bendita tú eres entre todas las mujeres, bendito es el fruto de tu vientre, Jesús.
1: Santa María, Madre de Dios, ruega por nosotros los pecadores, ahora y en la hora de nuestra muerte. Amén.
0: Dios te salve María, llena eres de gracia, el Señor es contigo. Bendita tú eres entre todas las mujeres, bendito es el fruto de tu vientre, Jesús.
1: Santa María, Madre de Dios, ruega por nosotros los pecadores, ahora y en la hora de nuestra muerte. Amén.
0: Dios te salve María, llena eres de gracia, el Señor es contigo. Bendita tú eres entre todas las mujeres, bendito es el fruto de tu vientre, Jesús.
1: Santa María, Madre de Dios, ruega por nosotros los pecadores, ahora y en la hora de nuestra muerte. Amén.
0: Dios te salve María, llena eres de gracia, el Señor es contigo. Bendita tú eres entre todas las mujeres, bendito es el fruto de tu vientre, Jesús.
1: Santa María, Madre de Dios, ruega por nosotros los pecadores, ahora y en la hora de nuestra muerte. Amén.
0: Dios te salve María, llena eres de gracia, el Señor es contigo. Bendita tú eres entre todas las mujeres, bendito es el fruto de tu vientre, Jesús.
1: Santa María, Madre de Dios, ruega por nosotros los pecadores, ahora y en la hora de nuestra muerte. Amén.
0: Dios te salve María, llena eres de gracia, el Señor es contigo. Bendita tú eres entre todas las mujeres, bendito es el fruto de tu vientre, Jesús.
1: Santa María, Madre de Dios, ruega por nosotros los pecadores, ahora y en la hora de nuestra muerte. Amén.
0: Gloria al Padre, al Hijo y al Espíritu Santo.
1: Como era en el principio, ahora y siempre, por los siglos de los siglos. Amén. Oh Jesús mío, perdona nuestros pecados, líbranos del fuego del infierno, lleva todas las almas al cielo, especialmente las más necesitadas de tu misericordia. Amén.
2: Quinto misterio gozoso: la pérdida y hallazgo del niño Dios en el templo, discutiendo en medio de los doctores de la ley.

0: Padre nuestro que estás en el cielo, santificado sea tu nombre. Venga a nosotros tu reino. Hágase tu voluntad, así en la tierra como en el cielo.
1: Danos hoy nuestro pan de cada día. Perdona nuestras ofensas, como también nosotros perdonamos a los que nos ofenden. No nos dejes caer en tentación y líbranos del mal.
0: Dios te salve María, llena eres de gracia. El Señor es contigo. Bendita tú eres entre todas las mujeres. Bendito es el fruto de tu vientre, Jesús.
1: Santa María, Madre de Dios, ruega por nosotros los pecadores, ahora y en la hora de nuestra muerte. Amén.
0: Dios te salve María, llena eres de gracia, el Señor es contigo. Bendita tú eres entre todas las mujeres, bendito es el fruto de tu vientre, Jesús.
1: Santa María, Madre de Dios, ruega por nosotros los pecadores, ahora y en la hora de nuestra muerte. Amén.
0: Dios te salve María, llena eres de gracia, el Señor es contigo. Bendita tú eres entre todas las mujeres, bendito es el fruto de tu vientre, Jesús.
1: Santa María, Madre de Dios, ruega por nosotros los pecadores, ahora y en la hora de nuestra muerte. Amén.
0: Dios te salve María, llena eres de gracia, el Señor es contigo. Bendita tú eres entre todas las mujeres, bendito es el fruto de tu vientre, Jesús.
1: Santa María, Madre de Dios, ruega por nosotros los pecadores, ahora y en la hora de nuestra muerte. Amén.
0: Dios te salve María, llena eres de gracia, el Señor es contigo. Bendita tú eres entre todas las mujeres, bendito es el fruto de tu vientre, Jesús.
1: Santa María, Madre de Dios, ruega por nosotros los pecadores, ahora y en la hora de nuestra muerte. Amén.
0: Dios te salve María, llena eres de gracia, el Señor es contigo. Bendita tú eres entre todas las mujeres, bendito es el fruto de tu vientre, Jesús.
1: Santa María, Madre de Dios, ruega por nosotros los pecadores, ahora y en la hora de nuestra muerte. Amén.
0: Dios te salve María, llena eres de gracia, el Señor es contigo. Bendita tú eres entre todas las mujeres, bendito es el fruto de tu vientre, Jesús.
1: Santa María, Madre de Dios, ruega por nosotros los pecadores, ahora y en la hora de nuestra muerte. Amén.
0: Dios te salve María, llena eres de gracia, el Señor es contigo. Bendita tú eres entre todas las mujeres, bendito es el fruto de tu vientre, Jesús.
1: Santa María, Madre de Dios, ruega por nosotros los pecadores, ahora y en la hora de nuestra muerte. Amén.
0: Dios te salve María, llena eres de gracia, el Señor es contigo. Bendita tú eres entre todas las mujeres, bendito es el fruto de tu vientre, Jesús.
1: Santa María, Madre de Dios, ruega por nosotros los pecadores, ahora y en la hora de nuestra muerte. Amén.
0: Dios te salve María, llena eres de gracia, el Señor es contigo. Bendita tú eres entre todas las mujeres, bendito es el fruto de tu vientre, Jesús.
1: Santa María, Madre de Dios, ruega por nosotros los pecadores, ahora y en la hora de nuestra muerte. Amén.
0: Gloria al Padre, y al Hijo, y al Espíritu Santo.
1: Como era en un principio, ahora y siempre, por los siglos de los siglos. Amén.
0: Oh Jesús mío, perdona nuestros pecados, líbranos del fuego del infierno, lleva todas las almas al cielo, especialmente las más necesitadas de tu misericordia.
2: Dios te salve, Reina y Madre, Madre de misericordia, vida, dulzura y esperanza nuestra. Dios te salve, a ti clamamos los desterrados hijos de Eva, a ti suspiramos gimiendo y llorando en este valle de lágrimas. Ea pues, Señora abogada nuestra, vuelve a nosotros esos tus ojos misericordiosos, y después de este destierro, muéstranos a Jesús, fruto bendito de tu vientre. Oh clemente, oh piadosa, oh dulce Virgen María, ruega por nosotros, Santa Madre de Dios, para que seamos dignos de alcanzar las promesas y gracias de nuestro Señor Jesucristo. Amén.

Hola, ¿qué tal? Les saluda Mónica Tena por EWTN, Radio Católica Mundial. Y quiero recordarles que tenemos en el cielo una madre que obtiene de su hijo grandes favores si creemos como niños.

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1: San Pablo nos dice que la bondad de ustedes sea conocida por todos los hombres. La bondad es un lenguaje universal. Todos comprenden cuando alguien es amable con ellos. La bondad es la manera en la que expresamos la misericordia en nuestra vida. Es esa tierna misericordia que mostramos hacia los demás cuando les ofrecemos una mano amiga, cuando buscamos hacerle la vida más fácil a alguien. Cuando experimentamos la bondad y la misericordia de Dios, nos lleva a querer compartirlas con los demás. La bondad es contagiosa y evangélica. Cuando somos amables con otras personas, ellos también quieren serlo. Entonces, un acto de bondad puede iniciar una revolución de misericordia en nuestro mundo.
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2: Dame, oh Señor y Dios mío, entendimiento para conocerte, un corazón que busque sabiduría para encontrarte, una conducta que te complazca, fiel perseverancia para esperar por ti y esperanza para finalmente abrazarte.

0: programa de hoy. En el Día Internacional de las Víctimas de Desapariciones Forzadas, cientos de familias y organizaciones en México exigen al gobierno redoblar esfuerzos para encontrarlas. Un tsunami en tierra firme, así describe un experto en ayuda humanitaria de Catholic Relief Services la reciente tragedia en Nepal. Hablamos con él sobre la respuesta de emergencia que realizan junto a Cáritas. Estados Unidos e Irán renuevan combates directos por el control del estrecho de Hormuz. Terminan así 2 meses de frágil cese del fuego. León XIV es el primer pontífice de la historia en cruzar las aguas para la procesión mariana del lago Albano, una tradición que data del año mariano de 1954. La comitiva vaticana encargada de la agenda de León XIV en Sudamérica se encuentra en Argentina, país que visitará del 8 al 11 de septiembre. El domingo culminó la gira de inspección en Perú. Hola amigos, gracias por comenzar la semana informativa con nosotros en EWTN Noticias. Un gusto saludarlos, soy Eddie Rodríguez Morel. Empezamos las noticias en México, donde cada 30 de agosto cientos de familias que buscan a sus seres queridos y organizaciones de apoyo se unen a la conmemoración global del Día Internacional de las Víctimas de Desapariciones Forzadas. En América Latina esta realidad golpea con especial fuerza a México. Nuestro corresponsal Diego López Colín amplía.
1: En México, según cifras oficiales, alrededor de 133 mil personas permanecen sin ser localizadas, es decir, sin saber si se encuentran con vida o no. Sin embargo, organizaciones civiles advierten que este número podría ser mayor. ¡8, 9, 10! Ante la falta de respuesta efectiva por parte de las autoridades, han surgido las llamadas familias buscadoras. Personas que recorren incluso los lugares más peligrosos en busca de una pista que les permita encontrar a sus seres queridos, ya sea con vida o al menos recuperar sus restos. Una búsqueda que también les ha colocado en situaciones de riesgo por su insistencia en encontrar respuestas. Este es el caso de María Guadalupe Aguilar, madre buscadora quien ha enfrentado la desaparición de 2 de sus hijos y en medio de esta búsqueda el asesinato de su esposo y de una de sus hijas.
2: Pues todo empezó con la desaparición de mi hijo Juan Jesús. Él desapareció el 23 de septiembre del 2017. De ahí me volví madre buscadora. Después en el 2 de abril del 2018 asesinan a su papá de Juan Jesús y era mi esposo por buscar a Juan Jesús. Después el 31 de marzo del 2022 desaparece mi hija de dentro de la casa.
1: Organizaciones de derechos humanos han documentado que las desapariciones pueden estar relacionadas con distintos fenómenos. Personas utilizadas para la explotación sexual o el trabajo forzado, asesinadas y ocultadas para infundir miedo en la sociedad o desapariciones utilizadas como castigo, por lo que en medio de este dolor, la esperanza también se convierte en una forma de resistencia.
2: La esperanza es la que hace que uno siga con vida, la verdad, porque si no tuviera yo esperanza de encontrar a Yoselin, la verdad que yo creo que ya no estuviera, porque es tanto el desgaste emocional, físico, mental, todas las enfermedades que nos conlleva andar en esto, porque es muy difícil.
1: Uno de los principales reclamos de los colectivos de las familias de personas desaparecidas es que la presidenta de México, Claudia Sheinbaum, ha delegado la atención de esta crisis en otros funcionarios, pero no ha abierto un espacio de diálogo directo con las familias para escuchar de primera mano sus historias, sus exigencias y, sobre todo, hablar sobre las estrategias para frenar las desapariciones.
3: Vemos que esta crisis de desapariciones ha incrementado exponencialmente los últimos años y realmente no hay estrategias que vayan enfocadas a que esto deje de ocurrir.
1: Ante esta realidad, la Iglesia Católica ha buscado convertirse en un puente entre familias y las autoridades, acompañando sus procesos y ayudando a que sus demandas encuentren canales de atención.
4: El acompañarlas, escucharlas y el tender puente en aquellas cosas que necesiten, desde unos espacios jurídicos, unos espacios psicológicos o incluso un sistema forense desde una universidad privada. O sea, nosotros lo que queremos es tender puentes con ellas siempre.
5: Frente a la desaparición, el olvido no es una opción. Y estas familias son un testimonio vivo de resiliencia y esperanza. En el Estado de México, EWTN Noticias, Diego López.
0: Ahora llevamos la atención a Nepal, donde entierran a las víctimas de la avalancha de hielo y lodo del 26 de agosto. No pierden las esperanzas de llegar sobrevivientes. Los detalles aquí.
6: Esta madre llora desconsolada por su hijo de 21 años que murió en las repentinas inundaciones entre Nepal y el Tíbet del pasado miércoles 26 de agosto. Como es costumbre en el país, el cuerpo del joven fue incinerado. La catástrofe cobró la vida de más de 900 personas en Nepal, hasta el momento, según las autoridades. Algunos cuerpos reciben entierros temporales.
7: Porque los cadáveres se están descomponiendo día a día. Hoy es el sexto día. Hasta ahora hemos puesto 199 cadáveres aquí bajo tierra. Para identificarlos en el futuro, extrajimos alguna muestra de ADN de los cadáveres.
6: Los funcionarios señalan que cuando las familias puedan verificar la identidad, se les permitirá exhumar los restos para los rituales funerarios, de acuerdo a sus creencias. Según el censo de 2021, el 81,2% profesa el hinduismo, donde creen que el alma de una persona pasa por reencarnaciones y no por la resurrección, como enseña el cristianismo. También está el budismo con el 8,2% y es la segunda religión mayoritaria. Los monjes budistas realizan rituales con velas.
7: Hoy estamos rezando por aquellos que perdieron la vida en la inundación del río Botekoshi. Les damos condolencias por sus familias.
6: Los cristianos representan apenas el 1,8% de la población. En el rezo del Ángelus dominical, el Papa León se pronunció sobre la catástrofe.
7: Aseguro mis oraciones a todos los afectados por las terribles inundaciones que han ocurrido en Nepal y el Tíbet. Oremos por aquellos que han perdido la vida, por los heridos y los desaparecidos, por sus familias y por los trabajadores de rescate. Que la preocupación y solidaridad de todos ayuden a aliviar el sufrimiento y a llevar la ayuda necesaria a la población.
6: Los rescatistas conservan la esperanza de encontrar trabajadores atrapados en los múltiples túneles de las centrales eléctricas en los ríos que se inundaron. En otras zonas siguen las labores de limpieza de las calles. Las personas poco a poco retornan a sus casas destruidas con el fin de salvaguardar lo poco que les queda.
0: ¿Cómo responde la iglesia a esta crisis humanitaria? Para responder esa pregunta estamos hablando en la línea con John Senior. Él es asesor técnico en operaciones humanitarias para Catholic Relief Services y nos habla desde Maryland. John, bienvenido al programa.
8: Hola, Eli. Gracias. Estoy feliz de estar aquí con ustedes.
0: Pues John, cuéntanos por favor, ¿cómo está respondiendo Catholic Relief Services a esta emergencia humanitaria?
8: Mira, estamos trabajando con nuestros socios Caritas, Caritas Nepal. Ellos están organizando la respuesta en el país. Hay varias gente nuestra, profesionales técnicos, que están en dirección para Nepal para apoyar. Tenemos gente de Indonesia, India y también de la región. Y Estados Unidos, más probable, le vamos a mandar también. Esta es una emergencia bastante compleja, entonces necesita varios enfoques.
0: Claro, ¿cuáles son las condiciones en estos momentos, digamos, concretamente, qué está haciendo Caritas para responder a esta situación actual?
8: Bueno, estamos evaluando la situación, tratando de tener información de nuestras parroquias y comunidades con quien trabajamos en esas áreas. Eso es levantar información y saber las necesidades que hay que responder a. Paralelamente a eso, estamos trabajando en crear una cadena de suministros para poder buscar lo que necesita y moverlo para donde tiene que ser entregado a la gente que necesita. Nepal es un país muy complejo en términos de geografía. Tiene como 4 niveles. El nivel más bajo, al lado de India, que es plano. Después, subiendo en las Himalayas, vas a las valles, al lado de los ríos que atraviesan el país. Y después, medio montaña, subiendo las montañas a medio nivel, se puede por tierra, o por tractores o camiones. Y después, más encima, es el plateau de Tíbet. Y ahí es donde que comenzó esta emergencia. Y ahí es muy difícil de llegar. Hay que ir por helicóptero, y solo se puede volar por helicóptero cuando hay cielos abiertos. Entonces es muy complejo moverse. Y ahora, en este momento, el país está en el tiempo de lluvia y eso complica los movimientos por las montañas, porque los caminos son de barro y cuando llueve se pone muy difícil de atravesar.
0: En tu experiencia, John Service, justamente dedicándote a responder a estas crisis humanitarias, a estos desastres naturales, A todos hemos quedado impresionados, por supuesto, por las imágenes. ¿Tú en el pasado has tenido algún tipo de... ¿Te has enfrentado a una emergencia de esta magnitud?
8: Mira, este es un poco particular. Es como un tsunami por tierra. Una avalancha de hielo, rocas y agua que se pasó por esas vallas de Tibet para abajo, arrastrando todo. Realmente no he visto eso nunca. Sí hemos trabajado en Nepal, en el terremoto del Gorkha, que fue bastante grande, fue dos terremotos, uno a seguir al otro, en diferentes partes, pero ahí sí también había mucha destrucción, pero sobre una área más extensa, no tan enfocado como esta emergencia es en esta avalancha. Y después, yo creo que este es un poco más complicado porque siempre la parte más encima del plató tibetano es muy inaccesible y poca gente sube hasta ahí. Entonces ya, se hace un poco más difícil de asistir. Hemos hecho, lo hicimos en la terremoto de Gorkha, pero no fue tan fácil. Tuvimos que mover todo por helicóptero. Había una opción para mandar cosas por cadenas de burros, en la manera que la gente hace por sí, por su lado, pero eso toma un mes para subir cosas de cantidad. Entonces realmente tiene que ser por helicóptero.
0: Bueno, John Service de Catholic Relief Services, gracias por ayudarnos a ver la perspectiva de ustedes justamente sobre el terreno, buscando hacer la diferencia para ayudar lo máximo posible. Gracias por haber estado con nosotros el día de hoy.
8: Gracias, Eddie. Para toda la gente que está viendo tu programa, gracias por la compasión, la solidaridad y siempre desear por la gente de Nepal, que necesita mucho.
0: De Nepal nos vamos a Medio Oriente. Este domingo las fuerzas de Estados Unidos bombardearon dos lanzacohetes iraníes en la isla de Larek. Se trata de los primeros ataques conocidos de Estados Unidos contra Irán desde finales de julio, reporta la BBC. Se reportan dos muertos y dos heridos. El Comando Central estadounidense indicó que Irán estaba preparándose para lanzar cohetes y desplegar minas marinas en el estrecho de Hormuz. En respuesta, Irán dijo que atacó bases militares estadounidenses en Jordania. El ejército jordano precisó que interceptó 8 misiles este lunes. Irán exige que los barcos petroleros pasen controles en la isla de Larek si quieren pasar por el estrecho. Según se informa, estaría obligando a los buques a pagar $2 millones, reporta la BBC. El presidente Donald Trump señaló este lunes en redes sociales que Irán es una nación fallida, con una inflación del 300% y que elimina a quienes protestan. En Teherán, los iraníes expresaron su preocupación. Escuchemos.
9: Anoche me enteré en Telegram de que la isla de Larak había sido atacada. Me preocupó porque no ha habido conflictos durante unos meses y me temo que podría reiniciarse de nuevo. Esta no es una buena sensación en absoluto. Estoy muy preocupado. Si Dios quiere, esta guerra y el derramamiento de sangre terminan lo antes posible y ambas partes hacen la paz.
10: Si las autoridades se preocuparan por nosotros, encontrarían una solución para la paz y el compromiso o algo más, pero no lo hacen.
9: Incluso si se nos lanzan bombas sobre la cabeza, no nos sorprenderá tanto. Y hemos visto lo peor. De alguna manera nos hemos entumecido a todos.
0: Por otro lado, el sacerdote chino Pablo Li Honggang recibió este lunes la ordenación episcopal como obispo de la diócesis de Datong en China, informa la Santa Sede en un comunicado. El Papa aprobó esta candidatura de acuerdo a los mecanismos del acuerdo entre Pekín y el Vaticano sobre el nombramiento de obispos. Veamos las actividades del Santo Padre este fin de semana.
11: El Papa León se ha convertido en el primer pontífice de la historia en cruzar las aguas para la procesión mariana en el lago Albano. La tradición comenzó durante el año mariano de 1954. Una estatua de la Virgen María era llevada en procesión por la orilla y luego transportada al lago en una barca decorada. El fin de semana, el Papa León XIV celebró misa en la iglesia de María Santísima del Lago, una pequeña iglesia a orillas del lago que fue consagrada por el Papa San Pablo VI en 1977. Durante su homilía, habló de cómo, lamentablemente, hoy en día, muchas personas no comprenden la belleza, la bondad y la realidad concreta del sueño del Creador sobre cómo debemos vivir como cristianos.
12: Cari fratelli e sorelle, abbiamo tanto.
13: Queridos hermanos y hermanas, tenemos gran necesidad de vida, de esperanza, de serenidad y de paz en nosotros mismos, en nuestras ciudades, entre los pueblos y las naciones.
9: Por eso cualquiera que sea la herida, cualquiera que sea la ofensa, no permitamos que el mal desfigure nuestra humanidad.
11: A la orilla del lago Albano, esperando al Santo Padre, se encontraba una barca decorada con flores y cintas, y una gran multitud de fieles aguardaba la procesión. El Papa León cruzó el lago, con la estatua de la Virgen María a bordo, justo cuando el sol comenzaba a ponerse, bendiciendo a los congregados desde lejos. Al finalizar la procesión, el Santo Padre ofreció una oración vespertina a María, llamándola mujer de escucha y de servicio.
9: Donde crece el odio, enséñanos el perdón. Donde prevalece el miedo, devuelve la esperanza. Dirige tu mirada solidaria a los niños, a los ancianos, a los enfermos, a las familias, a los jóvenes y a cuantos viven en soledad.
12: Y su cuanti vivono nella solitudine.
11: En Roma, Sofía Zubac, EWTN Noticias.
0: Hacemos una pausa y al volver, a 2 meses de la visita de León XIV al Perú, conocemos nuevos detalles sobre su gestión en favor de los más vulnerables en la diócesis peruana que lideró durante la pandemia del COVID-19. Además, sacerdotes exorcistas en Brasil hablan de sus ministerios en un certamen sobre demonología y exorcismo. Regresamos con más noticias con Enfoque Católico. Encargada de la agenda del Papa León en el Perú culminó su gira de inspección ese domingo tras recorrer los posibles lugares que formarán parte de la visita apostólica programada del 11 al 16 de noviembre. Tras finalizar su misión, la delegación partió rumbo a Argentina, país que el Santo Padre visitará previamente del 8 al 11 del mismo mes. En su última inspección en territorio peruano, la delegación encabezada por Monseñor José Salas, coordinador de los viajes apostólicos, estuvo en Chiclayo, antigua diócesis del Papa. Visitaron Saña, donde Santo Toribio de Mogrovejo falleció, y sede de un colegio impulsado por León XIV cuando fue obispo. En la fiesta de San Agustín, el viernes, Monseñor Edison Farfán concelebró una misa junto a Monseñor Salas y representantes de la Nunciatura y del Episcopado. La comitiva también estuvo en Santa Cruz, Cajamarca. Asimismo, la agenda de evaluación incluyó Cusco y Lima. La comisión presentará la propuesta final de recorrido al Santo Padre, que tendrá la última palabra para la aprobación y publicación del itinerario oficial. Y seguimos en Perú, a 2 meses de la visita de León XIV. La exdirectora de Cáritas Chiclayo, la diócesis que gobernó el Papa, nos cuenta cómo fue trabajar con el por entonces Monseñor Prevost durante los difíciles meses de la pandemia del COVID-19. En entrevista con Natalie Paredes, Janina Cesa empieza explicando cómo se concretó la ayuda que Robert Prevost hizo llegar a los más vulnerables durante la crisis.
14: Bueno, ha sido una bendición trabajar con quien ahora es el Papa León XIV. En los años 2014 hasta el 2023 fueron 8 años trabajando desde la Cáritas, y sobre todo en ese periodo a él le tocó como responder siempre al lado de la población en los momentos más difíciles, desde un fenómeno costero en 2017 y efectivamente después la pandemia, que fue uno de los momentos más difíciles para la población, porque por la falta de oxígeno muchas personas fallecían. Y ante esta situación, nuestro Monseñor Emérito Robert Prevost pues puso de pie a la Iglesia, a las instituciones. Se hizo una campaña Oxígeno de la Esperanza, que recaudamos alrededor de 1.420.000 soles y se pudieron comprar 2 plantas de oxígeno, que permitió salvar muchas vidas. Él se condolía mucho del sufrimiento de la gente, estaba muy cercano. Recuerdo que salió con el Santísimo por las calles a dar esas palabras de esperanza, que esto, en esta pandemia, iba a terminar, que no iba a ser para siempre, para guardar la calma también en las familias. Y la cercanía que tenía él, la llegada que tenía a los empresarios, a las personas naturales, pues se logró la recaudación del fondo necesario para comprar estas plantas que eran traídas desde el extranjero a nuestra ciudad de Chiclayo.
15: Sin duda, el Papa León XIV tenía un corazón muy pastoral, ¿no? Y lo ha demostrado. ¿Qué le impresionaba a usted al verlo a él de esa manera tan cercano con los más necesitados?
14: Sí, conmovía mucho lo que transmitía Monseñor, con esas cualidades de humildad, de un trato tan cercano con las personas, de nunca lo sentimos como un jefe, sino como ese brazo de apoyo, preocupándose por el equipo también que salía a la respuesta está en las emergencias, en el fenómeno costero, tú veías a un obispo en botas, enlodándose, ¿no? Ingresando a las inundaciones, bendiciendo a los niños en esta situación muy difícil, dando ánimo también a las familias. No, nos conmovía ver siempre a este obispo, y creo que todos los chiclayanos pues lo queremos mucho, porque tuvo ese trato muy de Dios, muy de Cristo, ¿no? Siempre veíamos en él gestos de testimonio de nuestro Señor Jesucristo, desde ese lado de compadecerse, de acercarse, de salir a las calles, a las periferias. Él, cuando llegó a nuestra ciudad, recorría las parroquias, las zonas altoandinas más difíciles. Entonces sí era un poco no común ver a un obispo muy, muy enganchado con el tema social de salir, ¿no? De la iglesia en salida. Nos decía él siempre: ayuden mientras puedan en las emergencias, estén con la gente, que no esperen, ¿no? Cuando hay alguna necesidad en lo que puedan ayudar y extender quizás cuando no se pueda solucionar desde la Caritas a otras instancias, pero siempre al lado de los que más sufren, de los más pobres. Me gustaba mucho también el tema de los comedores, ¿no? Se instalaron varios comedores y que hasta ahora funcionan atendiendo a población vulnerable. Hoy emocionados porque la esperanza de volverlo a ver en noviembre definitivamente nos llena de alegría a todos los chiclayanos y peruanos.
15: Deben estar muy alegres todos los chiclayanos también por volverse a encontrar con el Papa, con Monseñor Roberto, como lo conocían. Yanina, ¿hubo algún gesto, alguna palabra o conversación del Papa que haya quedado especialmente grabado en su memoria y que le gustaría compartir con nuestros televidentes?
14: Bueno, creo que lo que ha marcado a Chiclayo y a todo el Perú fue cuando ya en la elección como Papa se acordó de saludar a la diócesis de Chiclayo, ¿no? A su querida diócesis de Chiclayo, de ese pueblo que acompañaba al obispo. Pues eso es lo que ha quedado muy marcado en nosotros, que tenga ese gesto justo cuando ya sale por el balcón en Roma, de acordarse de nosotros y de la diócesis y de toda la gente que también lo acogimos como un chiclayano más, ¿no? Y él también a nosotros, la respuesta que tuvo siempre de tratar con cariño, con humildad, con ese trato muy cercano, muy amable con las personas, saludando en las calles, en las comunidades. Ha recorrido todo Chiclayo, todo Lambayeque, el obispo, y muy emocionados ahora de volvernos a encontrar. Y acá las personas pues se están preparando, de las comunidades, de la iglesia, desde las autoridades también, con los preparativos de la zona donde va a ser la misa multitudinaria. Ha causado mucho, mucho impacto en nuestra ciudad.
0: Era Yanina Cesa, ex directora de Cáritas Chiclayo. Cambiamos de tema para saber cómo distinguir un posible fenómeno espiritual de un problema psicológico o psiquiátrico y cuáles son los límites de los laicos que participan en ministerios de sanación y liberación. Estas preguntas fueron abordadas en el primer simposio de demonología y exorcismo en Fortaleza, Brasil. Nuestra corresponsal Natalia Queiroz informa.
16: Durante dos días, obispos, exorcistas, teólogos, canonistas y psiquiatras analizaron el tema desde la Sagrada Escritura, la teología, el magisterio y la experiencia pastoral de la Iglesia en Brasil.
17: Teníamos el deseo de compartir información sobre la demonología y el exorcismo para ayudar a las personas a comprender mejor este tema.
16: El interés fue inmediato. Las inscripciones se agotaron 10 días después de ser abiertas. Sacerdotes, seminaristas y laicos vinculados a ministerios de oración, sanación, liberación y acompañamiento participaron en el simposio organizado por la Comunidad Mariana Oasis de la Paz y la Arquidiócesis de Fortaleza, el 18 y 19 de agosto. El padre Diogo Jairo, exorcista de la diócesis de Limoeiro do Norte y coordinador del simposio, dijo que en su experiencia, la mayoría de las personas que buscan este ministerio no necesitan un exorcismo.
18: Nuestro ministerio Nuestro ministerio tiene en primer lugar un carácter de escucha, de acogida de los fieles, de orientación y de acompañamiento. Puedo decir que durante este tiempo de ministerio, entre los casos que he recibido y acompañado y las personas que acudieron pidiendo acompañamiento en este ministerio, de todos ellos, solamente uno se confirmó como un caso de auténtica posesión. Los demás realmente necesitaban orientación de profesionales de la salud mental y tratamientos científicos que resultaron muy eficaces en esos otros casos.
19: Un acompañamiento en ese ministerio.
16: Otro tema central fue la distinción entre posibles fenómenos espirituales y enfermedades psiquiátricas. El médico psiquiatra Mauro Martins, que también colabora como auxiliar de un exorcista, presentó algunas patologías que pueden ser confundidas con problemas espirituales.
19: El ministerio de los exorcismos.
18: El ministerio de los exorcismos es una forma mediante la cual la iglesia realmente ayuda a los fieles a perder el miedo ante la realidad del demonio y les muestra que Cristo es el verdadero vencedor, que Cristo ya ha vencido todo mal y que los fieles participan de la victoria de Jesucristo.
19: Que Cristo ya venció todo el mal.
16: Monseñor André Vital, obispo de Limoeiro do Norte, habló sobre la demonología en los evangelios y el ministerio liberador de Cristo.
20: Y sin duda, ese tema es tratado por la iglesia.
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0: Muy buenas tardes a todos ustedes, mis hermanos de Bendita Eucaristía Radio, Pan de Vida, Camino a la Santidad. Les saludamos por la pura misericordia de nuestro Padre Dios, su hermano en Cristo, Miguel Ángel, pues dándoles la bienvenida en este pues día feriado, día de del trabajo, el famoso Labor Day, ¿verdad? Pues felicidades a todos los que descansaron. O supuestamente descansaron, ¿verdad? Porque hay veces que en la casa hay más cosas que hacer que en el trabajo. Así pasa. Don José, buenas tardes.
1: Buenas tardes, hermano Miguel Ángel.
0: ¿Así le pasó a usted o cómo anda?
1: Sí, dice que sí, así como acaba de decir. Cuando supuestamente es descanso en la casa hay que darle. Porque no siempre para. Hay.
0: Pues como dijo Santa Teresa de Calcuta, ya tendré toda la eternidad para descansar.
1: Así es.
0: Así es de que mientras hay que hacer, pues hay que darle, ¿verdad? Pues bienvenidos todos ustedes, mis hermanos, que nos están sintonizando a través del 1680 de la amplitud modulada acá por Fresno, California y sus alrededores. También les damos la bienvenida a todos los que nos están sintonizando a través de la internet o de la aplicación de Bendita Eucaristía Radio o por cualquier plataforma de internet. Bienvenidos, vamos a continuar con este bonito tema que estábamos en la clase el lunes pasado de la amistad con Dios y estábamos en el punto, el tema de la confesión. Así es de que bueno, vamos a invitarlos a todos a ponernos en la presencia del Padre, del Hijo y del Espíritu Santo. Amén.
1: Bueno, pues lo primero que todo es darte gracias, Padre bendito, Padre bueno, por el don de la vida, por permitirnos estar una vez más, una tarde más aquí en la radio, en estas instalaciones, compartiendo nuestra fe. Te damos gracias, Padre, por este día de descanso que nos has concedido. Gracias por este bonito tiempo del otoño que ya se acerca, un tiempo hermoso. Gracias también por nuestros sacerdotes que, pues, nos dan la Santa Eucaristía. Gracias también por el trabajo que nos permites tener, por la familia. Gracias porque nos podemos valer por nosotros mismos, para nuestras necesidades, y eso es una gran bendición. Y pues gracias por todas las bendiciones que derramas en nuestros hogares. También pues te pedimos por todos los misioneros, esas personas que donan su tiempo, sus talentos, que arriesgan sus vidas para que tu palabra y tu evangelio llegue a todos los rincones de la tierra. Te pedimos por ellos, les ayudes, sabemos que no los dejas solos, que les concedas reparar sus fuerzas. También te pedimos por todos aquellos donadores que donan su talento, su moneda aquí a la radio para que siga la radio saliendo al aire, pues por todos ellos que donan de su bolsillo, también les multipliques sus bienes, su economía, y pues que no se desanimen, que sigan adelante para que esto siga. También pues te pedimos por todas aquellas personas que están enfermas, que tienen alguna necesidad física, espiritual, pues que les des un abrazo, Señor, y que les haga sentir que no están solos, que no es sufrir por sufrir, que si te ofrecen ese sufrimiento, pues tiene mérito para la vida eterna. Que les des tu consuelo, y si es tu voluntad sanarlos, pues sabemos que tú lo puedes hacer. Ya que tú, Señor, pues haces nuevas todas las cosas, nada es imposible para ti, más falta que tengamos un poquito de fe, y tú pues cambiarás todo. También te pido por todos esos enfermos, les ayudes en su enfermedad, también por todas aquellas personas que en estos momentos están escuchando la radio o el internet, que pues les ayudes a sus familias también, y ellos que se disponen a escuchar, pues les concedas el don de discernimiento, el don de la escucha para escuchar estos bonitos temas que se comparten para nuestro bien, para crecer espiritualmente, conociendo pues lo que la iglesia nos enseña. Por todas esas personas te pedimos, y también pedimos que el Espíritu Santo pues nos utilice como instrumentos para llevar a cabo este bonito mensaje, que sea la gloria y la honra para Él. Y pues nos ponemos en tus santas manos y te decimos: Padre nuestro que estás en el cielo, santificado sea tu nombre, venga a nosotros tu reino, hágase tu voluntad en la tierra como en el cielo.
0: Danos hoy nuestro pan de cada día, perdona nuestras ofensas como también nosotros perdonamos a los que nos ofenden, no nos dejes caer en la tentación y líbranos del mal. Amén.
1: También nos encomendamos a tu intercesión, Madre bendita María. Sabemos que ruegas por todo el género humano. También a ti te agradecemos por ese sí valiente, por ese sí al llamado de la palabra de Dios, sin importar las consecuencias que pudieran sucederte en aquel tiempo, sino por ese gran acto de fe, decir que sí se puede. Pues te agradecemos también, Madre Santísima, por eso, por ese bonito gesto de humildad, que también esas virtudes tan hermosas que tú tienes. Madre María, te pedimos que ruegues por nosotros y por las familias que escuchan la radio también, por todas aquellas personas que invocan tu intercesión ante el Señor Jesús, pues sabemos que tú ruegas por nosotros y que le pides a tu Hijo por nuestro bienestar. También te pedimos pues que nos cubras en este lugar con tu precioso manto y nos encomendamos a ti. Te decimos: Dios te salve María, llena eres de gracia, el Señor es contigo, bendita tú eres entre todas las mujeres y bendito es el fruto de tu vientre, Jesús.
0: Santa María, Madre de Dios, ruega por nosotros los pecadores, ahora y en la hora de nuestra muerte. Amén.
1: Gloria al Padre, y al Hijo, y al Espíritu Santo.
0: Como era en el principio, ahora y siempre, por los siglos de los siglos. Amén. Bueno, pues comenzamos en el nombre del Padre, del Hijo y del Espíritu Santo. Amén. Pues nuevamente bienvenidos a todos ustedes, mis hermanos, que nos están sintonizando en la internet o a través de la frecuencia 1680 de la amplitud modulada. Vamos a escuchar la palabra de Dios en Hechos de los Apóstoles, capítulo 5, versículos del 1 al 11. Dice: Pero hubo un hombre llamado Ananías, que junto con Zafira, su esposa, vendió un terreno. Este hombre, de común acuerdo con su esposa, se quedó con una parte del dinero y puso la otra parte a disposición de los apóstoles. Pedro le dijo: Ananías, ¿por qué dejaste que Satanás te dominara y te hiciera mentir al Espíritu Santo, quedándote con parte del dinero que te pagaron por el terreno? ¿Acaso no era tuyo el terreno? Y puesto que lo vendiste, ¿no era tuyo el dinero? ¿Por qué se te ocurrió hacer esto? No has mentido a los hombres, sino a Dios. Al oír esto, Ananías cayó muerto, y todos los que lo supieron se apoderaron de un gran temor. Entonces vinieron unos jóvenes, envolvieron el cuerpo y se lo llevaron a enterrar. Unas 3 horas después, entró la esposa de Ananías sin saber lo que había pasado. Pedro le preguntó: Dime, ¿vendieron ustedes el terreno en el precio que han dicho? Ella contestó: Sí, en ese precio. Pedro le dijo: ¿Por qué se pusieron ustedes de acuerdo para poner a prueba al Espíritu del Señor? Ahí vienen los que se llevaron a enterrar a tu esposo, y ahora te van a llevar también a ti. En ese mismo instante Zafira cayó muerta a los pies de Pedro. Cuando entraron los jóvenes, la encontraron muerta y se la llevaron a enterrar al lado de su esposo. Y todos los de la iglesia y todos los que supieron estas cosas se llenaron de un gran temor. Palabra de Dios.
1: Te alabamos, Señor.
0: Qué calor. Bueno, pues se me hace chistoso, ¿verdad? Pero no es nada chistoso porque, pues, es una... Quizás esto es un hecho real, ¿verdad? Pero también lo podemos, como decíamos en el tema pasado, aplicándolo a la confesión, a la sinceridad de la confesión, ¿verdad? Estamos hablando del tema de la confesión. Estas personas cayeron muertas por intentar engañar a Dios, dice San Pedro. No le están mintiendo a los hombres, sino a Dios. Y igual, en el sacramento de la confesión, es muy bonito tener presente esa imagen de que en el sacramento de la confesión es Cristo, a través del sacerdote, quien perdona los pecados. Nosotros vemos físicamente al sacerdote, pero místicamente, espiritualmente, es Cristo a través del sacerdote quien nos está esperando como el hijo, como el padre del hijo pródigo, con los brazos abiertos para escuchar nuestras miserias, que igual él ya las sabe, ya las miró. Ya lo único que quiere es ese gesto de humildad, de humillación, pero que va acompañado del propósito de enmienda, del dolor de haber ofendido a Dios, de confesar todos los pecados al sacerdote y de cumplir la penitencia después del examen de conciencia, ¿verdad? Y si falta uno de esos puntos, si no se hizo examen de conciencia, entonces ¿cómo vas a confesar bien tus pecados? Por eso el primer punto, el primer elemento de la buena confesión es examen de conciencia, con la palabra de Dios, las bienaventuranzas, con los mandamientos de la ley del amor de Dios, con los mandamientos de la Santa Madre Iglesia. Fíjate que pues me está tocando servir en la misa de las 6 de la tarde, y ¡ay, qué barbaridad, tan bárbara!, dijo mi tía. La gente llega hasta en la humilía a la misa y no se dan cuenta de que no están cumpliendo con el mandamiento de la Santa Madre Iglesia. Haz de cuenta que no están yendo a misa, no están cumpliendo. Y ellos piensan que sí. El mandamiento de la Santa Madre Iglesia es el primero: oír misa entera los domingos y fiestas de guardar, los días de precepto que marca la iglesia. Si llegas tarde a la iglesia, si llegas tarde a la misa del

0: Y pues examinarse con el examen de conciencia va ahí. ¿Cuáles mandamientos no he cumplido? Incluyendo ese. Esas personas que llegan tarde a misa, lo correcto es irse a confesar, porque faltaron al precepto de oír misa entera los domingos. Y si es día de guardar, pues igual, es lo mismo. Porque es como demostramos el amor a Dios. Es como el sermón que dio el padre Carlos antes de la colecta, de que pensamos, como allá en México ya se acostumbra, oh, pues
1: La palabra ahí.
0: la limosna, estén para que le eches a la limosna. Y pues ahí es donde está el malentendido, como dijo el padre, ¿verdad? De que la limosna se le da a la gente pobre, a la gente necesitada. ¿A Dios? Dios no necesita limosna. Dios, como dijo el padre, y es así, Dios quiere nuestro corazón. Dios quiere, como dice 1 de Juan 3:18, que lo amemos no de palabra nada más, sino con obras, con hechos concretos de amor. Y la limosna, que pues está mal instituida esa palabra, sino la ofrenda, la colecta, la ofrenda, es de un corazón agradecido con Dios por todo lo que le dio durante la semana, porque lo salvó de peligros, de enfermedades, como yo todos los días le doy gracias al Señor por librarme de peligros, de accidentes, de gente engañada por el mal, de enfermedades provocadas por el hombre. Fíjese que a mí en toda la famosa pandemia nunca nos dio ese mentado COVID. A toda mi familia les dio, menos a nosotros. Y yo le doy gracias a Dios por librarnos de eso, de enfermedades provocadas por el hombre, de accidentes, de peligros. Gracias por todo lo que nos permitiste hacer el día de hoy en el trabajo. Y entonces, como el domingo es el primer día de la semana, por eso comenzamos dándole gracias a Dios en la Eucaristía, la acción de gracias, las gracias en acción, no nomás de dientes para afuera, con las palabras nada más, como muchos bautizados, ¿verdad? Oh, yo le doy gracias a Dios, sí, pero con la boca nada más, pero no con las acciones, con las obras. Y la Santa Misa, pues es eso, ¿verdad? La Eucaristía del griego, acción de gracias, son las gracias a Dios en acción, en obras. Y ahí es donde en la colecta uno, pues el corazón agradecido con Dios, el agradecimiento a Dios, pues ahí se debe de reflejar en tu ofrenda. No es limosna, es ofrenda. Y pues ya ahí de cada quien, ¿verdad? De que al cumplir con estas cosas que obligan en conciencia, por el amor que le debemos a Dios, porque Él nos ha amado primero, pues debemos de cumplir bien las cosas de Dios. Especialmente ese mandamiento de la Santa Madre Iglesia de oír misa entera, no llegar tarde a misa el domingo. Eso es un pecado grave. Y todavía pobre gente va y comulga, siendo que no está cumpliendo. No tiene la preparación adecuada para comulgar, recibir el cuerpo y la sangre de Cristo. Y por eso la confesión, pues se hace examen de conciencia con la palabra de Dios. El sermón de la montaña ayuda mucho, las bienaventuranzas, que están en el Evangelio de San Mateo capítulo 5, del 1 en adelante, hasta el 6, 7 por allá. Puede examinar su conciencia hasta allá, don José. Capítulo 5, 6 y 7 de San Mateo. Y luego, por los mandamientos de la ley del amor de Dios, los de la Santa Madre Iglesia, por las virtudes cristianas, ese es el examen de conciencia para una buena confesión. Todos los pecados mortales de que se tiene conciencia.

0: conciencia, un buen ejercicio es apuntarlos, escribirlos, porque de ahí te vas a hacer conciencia de otros. Y ya cuando tú estás haciendo un buen examen de conciencia, ya el Dios ya está viendo que realmente quieres hacer una buena confesión. Y luego, el segundo elemento es el dolor de haber ofendido a Dios. Ya cuando tienes conciencia del pecado, pues el dolor de haber ofendido a ese Dios que tanto nos ha amado y que tanta paciencia nos ha tenido. Porque fíjese que los ángeles caídos solamente cometieron un pecado grave, un pecado mortal, y con eso estrenaron el infierno. Y fíjate, el amor de Dios para el hombre, para el ser humano es hombre y mujer. La paciencia que nos tiene. ¿O quién tiene conciencia de cuántos pecados mortales ha cometido durante su vida? ¿Tendrá alguien conciencia, don José? ¿Alguien estará contando los pecados mortales pues, que lleva?
1: No creo. Para llevar, irlos apuntando así, no creo. ¿Cuándo?
0: Pues imagínese cuántos serán. Si uno vive en pecado mortal habitual, pues 365 por año.
1: Sí, mientras no se confiesa la persona y no se arrepiente y no quiera cambiar de conducta, pues es día a día. Su pecado ahí está.
0: Y Dios tiene paciencia, Dios tiene misericordia para que uno se arrepienta, se convierta y se salve, porque dice Ezequiel capítulo 18, ¿da? Que Dios no quiere la muerte del pecador, sino que se arrepienta, que se convierta y que viva. Y ese es el Dios de la misericordia en el que nosotros creemos. Y te debe de doler haber ofendido a Dios o de estar ofendiendo a Dios. Y ya cuando te duele ofender a Dios, pues el tercer elemento es el propósito de enmienda. Y todo esto ya es acción de la gracia de Dios. Ya todo esto es bajo la acción del Espíritu Santo que está actuando, y que la persona, el pecador arrepentido, está dejando actuar al Espíritu Santo de Dios. Y viene el deseo de cambiar, de dejar esa vida de pecado, de dejar de ser esclavo del pecado, para vivir en la libertad de los hijos de Dios, para vivir en la paz del Señor. Como dice San Agustín, la paz es la tranquilidad del orden. Y el orden es, Dios creó al hombre para que tuviera una relación íntima, personal con él, para como con Adán, ¿verdad? Se relacionaba, bajaba y platicaba con él. Para tener una amistad, precisamente este es el tema, la amistad con Dios, que se rompe con un pecado mortal. Se rompe la amistad con Dios y la recuperamos con la confesión, con una buena confesión. Y ese es el tercer elemento para una buena confesión, el propósito de enmienda. El cuarto es, pues, confesar todos los pecados mortales de que se ha hecho conciencia, que ha ofendido a Dios, a la iglesia, o al prójimo, o a uno mismo. Y confesarlos todos, todititos. Dice, a ver, ¿qué me va a leer, don José? Estaba aquí leyendo un numeral acerca de eso, que habla de esto, de que debemos de confesar todos los pecados. Y Cristo, Dios, ve el corazón de la persona, como dice el Salmo 51, verso 19, que Dios no rechaza a un corazón contrito y humillado. Y cuando Dios ve que la persona está haciendo una buena confesión, pues realmente ahí sucede la resurrección del alma, que estaba muerta por el pecado. Léame el numeral 1456. Numeral 1456. Cuando Dios ve que la persona va realmente dispuesta y arrepentida de haber ofendido a Dios, de estarlo ofendiendo, y tiene el propósito de enmienda, y tiene el dolor de haber ofendido al Señor, realmente recibe la absolución. Quita su pecado, quita su carga, quita su peso, y se experimenta, se siente la libertad de estar en armonía, en amistad con Dios. Eso se experimenta, se siente. Y la señal más clara, decíamos hace dos semanas, ¿cuál es la señal más clara de que la persona ha hecho una buena confesión? Pues de que ya no vuelve a cometer los pecados de los que se arrepintió en la confesión. Porque la gracia de Dios lo lavó, lo limpió, lo purificó por la disposición del penitente, no por Dios. Pero si no se hace una buena confesión, pues esa confesión, ahorita vamos a ver. A ver, numeral 1456 del Catecismo de la Iglesia.
1: La confesión de los pecados hecha al sacerdote constituye una parte esencial del sacramento de la penitencia.
0: Es una parte muy esencial, es el cuarto elemento que aquí enumeramos como el cuarto elemento de una buena confesión. Es la confesión de los pecados hecha al sacerdote constituye una parte esencial, eso es inevitable, del sacramento de la penitencia.
1: En la confesión, los penitentes deben enumerar todos los pecados mortales de que tienen conciencia, tras haberse examinado seriamente.
0: Ya ve, que le estaba yo compartiendo, que es bueno apuntar a través de la luz del... Cuando tú estás serio, cuando estás, como dice aquí, cuando tú estás en serio, cuando tú te estás examinando seriamente, bueno, a ver, ¿de dónde comencé? Yo hice eso y yo experimenté esa gracia de la libertad de los hijos de Dios. Yo dije, a ver, ¿desde dónde yo me empecé a alejar de Dios? Y me fui por allá desde mis 14 años, 15, 16. Y de ahí, de los 14 hasta los 36, 22 años. En pecado mortal estaba yo. Por eso le digo, ¿usted cree que yo voy a dudar que Dios es misericordioso? De que no permitió y que ocasiones de dejar este mundo me sobraron. Pero ahí estaba la mano de Dios interviniendo, que no quería que me condenara, que no quería que me fuera de este mundo sin experimentar su amor, su poder, su misericordia. Cuando uno va en serio, es bueno escribir los pecados. Por eso dice en la confesión, los penitentes deben enumerar todos los pecados mortales de que tienen conciencia tras haberse examinado seriamente. Aquí están dos elementos, el examen de conciencia y confesar todos los pecados mortales de que se tiene conciencia. Dele.
1: Incluso si estos pecados son muy secretos, y si han sido cometidos solamente contra los dos últimos mandamientos del decálogo.
0: Los de deseo, ¿verdad? El deseo de las cosas ajenas o el deseo de la mujer ajena. Que esos son muy secretitos. Nadie te ve el pensamiento, solamente Dios. Así es de que, ¿quién más quieres?
1: En eso tenemos.
0: ¿Qué más? Ay, al cabo nadie me ve. Pues si Dios te está viendo, ¿cómo que nadie? El que te salvó y el que te va a juzgar es el que te está viendo. ¿De qué te sirve esconderte del hombre que ni si te salvó, ni te redimió, ni hizo nada por tu salvación? Y hay gente tan engañada por el mal, o tan de plano ignorante, que les importa más que la gente no los mire, pero, y Dios, que está en todas partes, ¿verdad? Hechos de los Apóstoles, capítulo 17, versículo 28, en Dios vivimos, nos movemos y existimos. y no existe absolutamente nada fuera de Dios. Es Dios, Dios abarca todo. Nosotros no podemos abarcar a Dios. Dijo San Agustín, si comprendiéramos a Dios, ya no sería Dios. Dios es infinito, Dios es inmenso. Nosotros somos mensos, o sea, medidos, limitados. No se me vaya a ofender, oh, ese hermano Miguel Ángel ya no está insultando, ofendiendo. No, no, hay que entender bien y el significado de las palabras. Menso no es un insulto, es una realidad. Menso quiere decir limitado, medido. Todo el ser humano es menso, limitado, medido. Dios no, Dios es inmenso, Dios es infinito, nosotros somos finitos. Entonces, Dios está en todas partes. Yo no sé, don José, si usted se acuerda en su catecismo, allá en México, cómo le enseñaban eso. Esas preguntas así cantaditas, rítmicas, que se memorizaba uno con más facilidad. Y a mí me le enseñaban esas preguntas de preparación para la primera comunión. Esa pregunta de, ¿dónde está Dios? Y la catequista decía, Dios está en el cielo, en la tierra y en todo lugar. A ver, repitan después de mí. Dios está en el cielo, en la tierra y en todo lugar. Yo tenía 7 años porque yo mi primera comunión la hice a los 8 años. Y me acuerdo de ese cantito. Dios está en el cielo, en la tierra y en todo lugar. Que igual, después por el alejamiento, por el pecado que oscurece la conciencia y las potencias del alma, ya no responden según Dios, sino por pura naturaleza, pues igual se te olvida que Dios está en el cielo, en la tierra y en todo lugar.
1: Así es.
0: Y por el mal hábito de pecar, pues sí, andas de, espérate, deja que se hace noche para hacer esa maldad, o vente acá donde nadie nos vea, porque ya no hay conciencia, no hay temor de Dios, no hay Espíritu Santo obrando en las potencias del alma, de que en Dios vivimos, nos movemos y existimos. Y por eso, esos pecados que son muy secretos, Dios ya los conoce. Dios ya los conoce. Si han sido cometidos solamente contra los 2 últimos mandamientos del decálogo, ¿por qué son tan peligrosos esos pecados? Dele.
1: Pues a veces estos pecados hieren más gravemente el alma y son más peligrosos que los que han sido cometidos a la vista de todos.
0: Son más peligrosos, dijo el Concilio de Trento, porque esos quedan ahí en el secreto, pero Dios, que todo lo ve en secreto, pues ya los conoce. Y tú piensas que nadie, nada más tú. No, no, también Dios. Dios es omnisciente. Esa es una de las características de Dios. Dios es omnisciente. Sabe y conoce todo lo que se tenga que saber. Dios es omnisciente, sabe todo. Dele. Fíjese esto, fíjese, esta parte.
1: Cuando los fieles de Cristo se esfuerzan por confesar todos los pecados que recuerdan, no se puede dudar que están presentando ante la misericordia divina para su perdón todos los pecados que han cometido.
0: Fíjese qué bonito, y hasta se me enchina la piel. Cuando los fieles, no infieles, cuando los fieles de Cristo, o sea, los que aman a Cristo y le quieren demostrar un amor sincero, esa es la fidelidad, no el adulterio. Cuando los fieles de Cristo se esfuerzan por confesar todos los pecados que recuerdan, no se puede dudar que están presentando ante la misericordia divina para su perdón todos los pecados que han cometido. Pecado olvidado, pecado perdonado. No hay bronca con esos. Pecado olvidado, pecado perdonado. Si en el transcurso de tu conversión, de las confesiones serias, porque vas a necesitar una bien hecha y de ahí vas a ir haciendo conciencia, pues acércate otra vez a la confesión y ¿sabe qué, Padre? Me recuerdo de este otro pecado. Que el Espíritu Santo te vaya a ir recordando, porque te quiere perfeccionar, te quiere llevar a la plenitud y no quiere que haya barreras, pues confiésalo. Pero si después tienes conciencia de un pecado grave y dices, ay, no, y qué bueno que se me olvidó y que no se lo dije al cura. No, cuál qué bueno, ya te están engañando. Tienes que presentar, tienes que confesar todos los pecados que recuerdas. Si ya lo recordaste, ya tienes conciencia. Pecado olvidado, pecado perdonado. Si tienes conciencia, pues ya lo tienes que confesar. Ese es uno de los elementos importantes de que tienes que confesar todos los pecados al sacerdote. Porque, como hemos dicho, si te dejas engañar por el mal, dices, oye, no. ¿A poco que le vas a decir eso al sacerdote? Ay, ¿no te va a dar vergüenza después cuando lo mires? ¿Y qué va a decir de ti el sacerdote cuando te mire? Mire, esas son engaños de Satanás, que lo reprenda Dios. El sacerdote ni se acuerda de los pecados que usted le dice. Ya habíamos hablado que esa es una gracia que Dios les da a los sacerdotes. ¿Eh? El sacerdote no lleva en su conciencia todo. Imagínese, se vuelve loco el pobre, ¿verdad?
1: Sí, tantos.
0: Si hay veces que están contando unas historias de terror de la vida real. Mira, ¿sabes qué? Ni me cuentes tus cosas. Yo sí les paro, porque luego vas a estar bien inquieto con esa confesión, con esas revelaciones que te están diciendo, de esas barbaridades diabólicas, satánicas. ¿Quién quiere oír ese mugrero?
1: No, y para estarse acordando de eso, como que no.
0: Y aunque no quieras, te va a llegar y te va a inquietar. El sacerdote no, es una gracia que Dios les da de no recordar. Oiga, padre, mire, ahorita me acabo de confesar, ¿se acuerda que le dije? No sé ni qué me dijiste, te va a decir el cura. Sí. ¿Quieres confesarte otra vez? Vente, pero yo no me acuerdo qué pecado me dijiste. Así de fácil. Así de fácil. Entonces, hay que confesar todos los pecados de que se hace conciencia, y así dice, no se puede dudar de que están presentando ante la misericordia divina para su perdón todos los pecados que han cometido. ¿Qué pasa del modo contrario?
1: Quienes actúan de otro modo y callan conscientemente algunos pecados,
0: aguas,
1: no están presentando ante la bondad divina nada que pueda ser perdonado por mediación del sacerdote.
0: Oiga, nada más, ya ve, no estamos aquí inventando nada, esta es doctrina de la iglesia, yo le estoy leyendo el catecismo de la iglesia. Quienes actúan de otro modo y callan conscientemente algunos pecados, porque les va a dar vergüenza, ya se están dejando engañar por el mal, no están presentando ante la bondad divina nada que pueda ser perdonado por mediación del sacerdote. ¿Por qué?
1: Porque si el enfermo se avergüenza de descubrir su llaga al médico, la medicina no cura lo que se ignora.
0: Dijo San Jerónimo. Si no le presentamos la llaga al médico, mire, doctor, mire que vengo a que me cure, pues a ver qué trae. No, pues es que me da vergüenza. Pues ¿cómo te va a curar? ¿Cómo? Dijo San Jerónimo, la medicina no cura lo que ignora. Igual, Dios ya sabe. Dios está presente en todas partes y sabe todo lo que se tiene que saber. ¿Qué es lo que quiere Dios? Que uno se humille en su presencia, porque es Cristo en la persona del sacerdote el que te va a dar la absolución. Y si tu confesión es sincera, te vas absuelto. Y si no, pues te vas como Zafira y como su esposo Ananías. Salen muertos del confesionario por intentar engañar a Dios, por poner a prueba al Espíritu de Dios, como hicieron ese par, allá en la lectura que les leí. Así salen las personas del confesionario. Creen que porque el sacerdote dice, yo te absuelvo de tus pecados, si no fueron sinceros, si no confesaron todos sus pecados, si no tienen propósito de enmienda, se fueron con su pecado, salieron muertos del confesionario. por intentar engañar al Espíritu de Dios, por intentar engañar a Dios. Dice Gálatas 6:7, no se engañen, que de Dios nadie se burla. Al final cada uno cosechará lo que ha sembrado. Dice el verso 8, el que siembra en la carne cosechará la corrupción. El que siembra en el Espíritu, del Espíritu cosechará la vida eterna. Por eso, no se debería de acercar a la confesión aquella persona que no está dispuesta a dejar su pecado. Porque igual va a realizar una confesión sacrílega, o sea, mal hecha, va a salir con su pecado. Y él piensa que ya está muy listo, muy preparado para ir a comulgar y recibir el cuerpo y la sangre de Cristo. Y no, no. Entonces, si la confesión fue sacrílega, igual la comunión, la recepción de la Eucaristía va a ser también una comunión sacrílega, sin la debida preparación. No, y sale el listillo que la hay, pues nadie somos dignos. No, nadie somos dignos, pero sí tenemos la conciencia de estar preparados. Por ejemplo, el ayuno eucarístico. ¿Cómo vas a ir a acercarte a la comunión si te estás rebanando una torta 10, 15 minutos antes de comulgar? Mínimo, lo mínimo es una hora. Esas son, nadie es digno de recibir el cuerpo y la sangre de Cristo, pero tenemos que tener la debida preparación, eso sí, en conciencia. El ayuno eucarístico, por lo menos una hora. Por lo menos una hora. Dejar de comer antes de recibir la Eucaristía. Y no tener conciencia de tener pecado mortal. Pero si la confesión no fue bien hecha, fue sacrílega, pues la persona lleva el pecado en su alma, lleva el pecado mortal, lleva su pecado, y así va a comulgar. Esas son comuniones sacrílegas. Por eso, en la adoración nocturna, pedimos perdón por todas las comuniones indignamente recibidas. Esas son comuniones indignamente recibidas. La persona no tenía la debida preparación para recibir el cuerpo y la sangre de Cristo. Y por eso debemos de hacer buenas confesiones. Y el quinto elemento, pues es ese, cumplir la penitencia. Cumplir la penitencia que el sacerdote nos deje, ¿verdad? Y pues eso, pues de la penitencia, pues va ahí de acuerdo con lo que el sacerdote te quiera, como pastor de las almas, pues lo que él te quiera poner a hacer, ¿verdad? Un tío mío, fíjate, no tiene estudio religioso, pero hay veces que las personas se confiesan cuando van a ser padrinos para poder comulgar en la misa. Aunque después en la fiesta se van a poner una borrachera grande. Esas son confesiones sacrílegas. Esas son comuniones sacrílegas. Las personas que se confiesan porque van a ser padrinos, pero ya tienen, ay, la pedota, la borrachera que se van a poner en la fiesta.
1: Planeada.
0: Ese es un pecado mortal. La borrachera es un pecado mortal. Es un pecado grave emborracharse. Van y se confiesan para que
1: poder recibir al Señor.
0: Para comulgar en la misa de que van a apadrinar a la persona, al niño, a la muchacha, qué sé yo. Pero luego en la fiesta le van a poner una borrachera de esas que parecen dos. Esas son confesiones sacrílegas, igual comunión sacrílega. ¿De qué se fue a confesar? Porque yo desde que me confesé mis borracheras nunca me he puesto borracho. Ni ganas me dan de emborracharme, fíjese. ¿A usted sí le dan ganas de emborracharse, don José?
1: No, de emborracharme no. De tomarme una ya cuando está el calorón, pues sí.
0: Pues fíjese que a mí también me dan ganas, pero en reparación de todo lo que ofendí a Dios en mis borracheras, no me tomo ninguna. En reparación de la pena temporal del pecado.
1: Porque sí, sí está gacho emborracharse. Perder la conciencia, o sea, perder, no saber de ti, está gacho.
0: Efesios 5:18, no se emborrachen con vino que lleva al adulterio. Al contrario, embriáguense de Espíritu Santo, dice Dios. Esas son confesiones y comuniones sacrílegas. Bueno, pues este tío fue y se confesó, pero y luego a la hora de en la misa el siguiente día, pues no comulgó. Le dice mi tía, pues ¿qué no te confesaste? Sí, pero no hice la penitencia. Pues ¿qué te dejaron de penitencia? Pues hacer un rosario.
1: Vámonos.
0: Y no sabía cómo hacer el rosario. No cumplió la penitencia y no comulgó. Hizo bien. Yo me admiro de cómo él tenía conciencia de que no podía comulgar.
1: Cómo su deseo es, su intención en la voluntad, sabía que algo no estaba bien.
0: Que no había cumplido, que no había completado.
1: Que no había completado.
0: Pero para eso sí tenía luz, pero para otras cosas de que, pues, hey, si ya te confesaste, confiesa que pues eres alcohólico, que no te quieres emborrachar, que no quieres ofender a Dios con tus borracheras. Y Dios te da la gracia para que no te para que te embriagues de Espíritu Santo y no de vino. Pero él tenía esa conciencia de que no cumplió, no completó la confesión. Y le dice, pues me hubieras dicho, hay libritos que para que lo hubieras hecho. Entonces ese es el quinto elemento. Cumplir con la penitencia que se haya puesto, ¿verdad? A ver, y esto de la confesión, vamos a ver el numeral 1420, ¿qué? 1423, numeral catecismo, numeral 1423.
1: Se le denomina sacramento de conversión porque realiza sacramentalmente la llamada de Jesús a la conversión.
0: Marcos 1:15, ¿verdad? El tiempo se ha cumplido. Fíjese qué palabras tan profundas. El tiempo se ha cumplido, dice Cristo. Marcos 1:15. ¿Qué quiere decir el tiempo se ha cumplido? Ya, no tienes que esperar más. ¿Qué decía el salmo de ayer? La respuesta del salmo ayer. ¿No se acuerda?
1: No recuerdo.
0: Me lo voy a balconear. Ya lo balconeé aquí en vivo y en directo.
1: Y es de la adoración nocturna.
0: Acuérdese. Ojalá.
1: Ojalá escuchen hoy su voz.
0: Ojalá
1: hoy. No endurezcan su corazón.
0: Por eso dice Cristo, el tiempo se ha cumplido.
1: Sí.
0: O sea, ya no hay que esperar más para acercarnos a Dios. Ya Dios se hizo hombre. Para que el hombre se acerque a Dios. El tiempo se ha cumplido. Arrepiéntanse y conviértanse. Y crean en el Evangelio. Eso nos dicen en el miércoles de ceniza. Comenzando la cuaresma, tiempo de penitencia, tiempo de reconciliación con Dios. El tiempo se ha cumplido. O sea, ya no hay que esperar más. Y decía el salmo ayer, ojalá hoy escuchen la voz del Señor y no endurezcan su corazón, no endurezcan su corazón. Pero por eso se le denomina sacramento de conversión, porque realiza sacramentalmente, o sea, misteriosamente, pero real. Sacramentalmente es un misterio, pero es una realidad, sucede algo real. La llamada del Señor Jesús a la conversión. ¿Qué más?
1: La vuelta al Padre.
0: Como el hijo pródigo que allá estaba, ni la comida de los puercos se podía comer. Y él muriéndose de hambre y hizo conciencia. Lucas capítulo 15, ¿verdad? El hijo pródigo, en la casa de mi padre hasta los criados comen mejor que yo aquí. que me muero de hambre, ya sé, voy a regresar con mi papá, le voy a pedir esto, le prepara su sermoncito y ahí va. E hizo, no nomás pensó. Como hay gente, no, sí, no, yo sí quiero ir a confesarme. No, sí, sí quiero ir a confesarme. No, sí, sí voy a ir a confesarme. Pero nunca van. Nunca van. ¿Con eso bastará con el buen deseo de irse a confesar?
1: No, pues no, tiene que actuar, pues.
0: Como un ingrato que ya igual ya le dio cuentas a Dios. Que le decía eso a la gente. Que, por ejemplo, dice una persona, iba a ir a confesarse, iba de camino a la iglesia a confesarse, con todo el deseo de su corazón de confesarse, pero ¿qué? Llegó a la iglesia y la iglesia estaba cerrada. No se confesó. Le dice el hermano, no, no se apure, hermana. Usted ya quedó perdonada porque Dios ya miró su deseo de que se quería confesar.
1: Su intención.
0: No.
1: No, pues la intención del corazón, pero igual se le pudo haber tomado en cuenta, pero tiene que regresar con el sacerdote y exponerlo.
0: Y que podía comulgar. No, no, no. No basta la buena intención. Hay que hacerlo sacramentalmente.
1: Sacramentalmente.
0: Se tiene que, para el pecado mortal, no, para el pecado venial sí. Para el pecado venial te lo valgo. Pero para el pecado mortal no. Para el pecado mortal no basta la buena intención de irse a confesar. Pues yo iba con toda la intención de confesarme y estaba la iglesia cerrada. Ya quedé absuelto de mi pecado mortal.
1: No, porque puede ser un engaño y se puede valer a las personas de esa situación para hacerlo así. Pues no, no es lo correcto.
0: Porque se tiene que realizar sacramentalmente. Claro. Se tiene que realizar el sacramento instituido por Cristo. ¿Quién te va a dar la absolución? El sacerdote. No tú solo, porque la iglesia estaba cerrada, ya te absuelves tú solo, ni que fueras protestante.
1: Exacto.
0: Ahí en la pata de la cama, dice el padre Luis Toro, ahí se perdonan ellos solos sus pecados, con Dios. No, no, nosotros tenemos sacerdotes instituidos por Cristo y habilitados con el poder de Cristo para perdonar los pecados. Para el pecado venial, sí. Te arrepientes, te dueles, haces actos de contrición, haces actos de penitencia, sí, se te borra. Pero el pecado mortal no. Entonces hay que hacer diferencia. No es lo mismo un pecado mortal que un pecado venial. No somos protestantes. El mismo apóstol San Juan hace la diferencia entre un pecado y otro. Hay un pecado que lleva a la muerte, hay otro pecado que no lleva a la muerte. Ahí está hablando del mortal y del venial. Mira que ya se nos van a meter los comerciales, don José. ¿Va usted a creer eso?
1: Ya se fue la hora, ya fue la horita.
0: Ya, bien pronto, pero estamos bien. ¿O cómo va?
1: Ahí vamos,
0: ¿está saboreando los numerales o qué?
1: Claro que sí, ahí vamos.
0: Pues yo me lo estoy saboreando muy, muy, muy sabrosito aquí, espiritualmente. Así es de que, mis hermanos, ya regresamos, no se nos vaya.
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Como la basura que el suave viento puede levantar. Mi vida seguía los derroteros de un destino cruel. Ya no quería escuchar la voz de aquel que me decía que creyera en ti, Señor Jesús. Incluso, ¿para qué levantar mi mirada si creí que tú no me amabas? Pero un día sentí esa fuerza que me atrajo. No sé cómo fue. Tuve una ansiedad por llenarme de ti. El odio y la maldad que anidaban en mi ser se fueron como un suspiro. Y hoy ha cambiado mi vida y soy feliz. Gracias por ese regalo, Padre. He vuelto a vivir para amarte, oh Señor. Y quiero decir con humildad que te entrego mi vida. Tómala entre tus manos. Arróllame. Consuela mi angustia y mis tristezas.

ojos al cielo y todos juntos en una sola voz decir: gracias, Señor, porque me has hecho muy feliz. Convierte nuestras lágrimas en perlas de dicha. Dicha por amarte. Por amarte, Señor Jesús.

0: Ay, calor, calor, qué bonita alabanza, ¿verdad? Qué bonita alabanza, don José, se acuerda de sus tiempos.
1: Bonita alabanza para volver al camino.
0: Sí, no, pues esa le queda a todos, ¿verdad? Cuando yo la empecé a escuchar de primero, parece que me la habían compuesto para mí. Pero pues a todos nos queda el saco. Andaba uno engañado por el mal, sintiendo que pues nadie nos amaba. Pero Cristo, Cristo que nos ha amado siempre, ¿verdad? ¿Están hablando en la oficina o acá?
1: No,
0: en la oficina, don José.
1: Uh-huh.
0: Sí, bendito Caricia Radio, buenas noches, estamos al aire.
2: Buenas noches, hermano.
0: ¿Cómo anda, don?
1: Diga, diga.
0: Don, ya
2: calor,
0: estás en nombre,
2: calor,
0: se me olvidó,
2: calor.
0: Hombre. Ya
2: calor,
0: no se hace.
2: Calor.
0: Don Octavio, ¿quién es?
2: No, soy Hilde.
0: Hermano Ildefonso.
2: Sí.
0: ¿Qué nos cuenta don Ildefonso, hombre? Ya pues ni a misa va, ya no lo miro, ya no lo saludo, ya. ¿Qué le pasó?
2: Qué chula la alabanza. No, hoy fui aquí a Sagrado Corazón, hoy hubo misa aquí a las 9.
0: No digo ya la catedral, pues.
2: Sí, he ido, nomás que siempre ando bien ahorita a la carrera y me vengo luego.
0: Ah, ¿qué?
2: Sí, pues sí, sí le he visto.
0: ¿Cómo le queda esa alabanza al puro?
2: Al puro centavo.
0: ¿Como anillo al dedo da?
2: Sí, él también cuando andaba por ahí bien. Él solo, sentí ahorita, no, gracias a Dios, siento bien.
0: Acompañado.
2: Bien contento, feliz, acompañado, a pesar de los problemas de la vida que no tiene.
0: ¿Y sí?
2: Sí, a
0: nadie le faltan.
2: No se van.
0: No, a nadie le faltan, pero se afrontan, se asimilan de una manera diferente.
2: Así es.
0: Esa es la novedad, esa es la diferencia.
2: Y no, pues qué chulo aquí escuchándolos, y pues aquí tengo mi Biblia y mi catecismo, y pues me siente más bien, digo, leyéndolo y escuchándolos.
0: Apúntele, porque está bueno esto para compartir.
2: Sí, muy bueno.
0: Está bien, hermano Ildefonso, pues
2: muchas
0: qué bueno que
2: hoy,
0: nos ha llamado.
2: Hoy se me hizo tarde hoy para ir a la clase, y pues dije, mejor voy a escuchar a Miguel Ángel, pues mejor aquí.
0: Sí, no sé quién me preguntó que si iba a la radio por el día feriado, y pues, no, yo, como dijo Santa Teresa de Calcuta, ya tendremos la eternidad para descansar. O como dijo San Pablo en 1 Corintios 6:19, ¡ay de mí si no predico el Evangelio! Hay que darle.
2: Sí, me llegó mucho ese texto que dijo, ¿de cuál? De los Hechos de 5:28, ¿verdad?
0: Hechos del, no, 17:28, de en Dios vivimos, 17, nos movemos y existimos.
2: Sí.
0: Así es, eso, pues es palabra de Dios, así es de que no falla.
2: Sí.
0: Es una realidad que se nos olvida cuando anda uno, pues, engañado por el mal.
2: Sí, más en el mundo que...
0: No tiene uno conciencia de que, pues, en Dios vivimos, nos movemos y existimos.
2: Uh-huh.
0: Y esperas a que se haga noche o esperas a que no haya nadie para hacer el mal, pero, pues, enfrente de Dios está cometiendo todo el mal.
2: Uh-huh.
0: Así está la cosa de don Ildefonso, y por eso estamos aquí, pues, compartiendo estas maravillas, por si hay alguien que le ayude, ¿verdad?, a su conversión, y se arrepienta, se convierte y se salve.
2: No, y pues gracias, y pues que digo, tristemente que mucha gente todavía no se da cuenta de lo que anda uno y se niega a escuchar estas enseñanzas, de verdad, y pues siguen, porque pues uno no todavía sigue en esa conversión.
0: No para.
2: Día a día, pero ya no como antes, ¿verdad?
0: Pues sí. Es un proceso de toda la vida.
2: Sí. Bueno, muchas gracias por estar allí. De verdad que se los agradezco. Y pues sigan adelante con su tema. Yo estoy escuchando.
0: Gracias, hermano. José fue el que oyó que ya sonaba el teléfono en la oficina, pero yo la pachurré acá y salió usted.
1: Se vino para acá, hermano.
0: Va a ser acá y sí. Dale, pues, hermano Hilde, gracias por llamarnos.
2: Gracias.
0: Síganos escuchando. Bye. Ahí quedó don Ildefonso, Bueno. ¿Dónde andábamos, don José? ¿Numeral qué?
1: 1900.
0: No, el otro.
1: 87, dijo.
0: No. Antes de ahí, el otro.
1: ¿O me regreso para atrás?
0: Sí, puede.
1: Okay.
0: No lo terminó. ¿1400 qué? ¿27 o cuál era?
1: 20... 1400.
0: Ya se le perdió.
1: No, sí, cómo no, sí lo terminamos.
0: No. ¿Cuál era?
1: 23. ¿1423? Sí. Oh, nos faltó ahí poquito.
0: Sí, pues. Se la vuelta al Padre del que el hombre se había alejado por el pecado. ¿Qué más?
1: Se denomina sacramento de la penitencia porque consagra un proceso personal y eclesial de conversión, de arrepentimiento y de reparación por parte del cristiano pecador.
0: Ey, ahí está la diferencia entre, porque hay gente tan astuta para justificar su maldad y se quieren lavar las manitas como Pilato, diciendo, pues todos somos pecadores. A ver, sí, pero ¿qué tipo de pecadores? Está el pecador penitente, o sea, arrepentido, y el pecador ese que no se arrepiente de su pecado, que no le duele ofender a Dios. ¿De cuál tipo de pecadores eres tú? ¿Eh? Sí, todos somos pecadores, pero hay pecadores arrepentidos que tienen temor de ofender a Dios y se esfuerzan con la ayuda de la gracia siempre. No puede faltar la gracia, porque sin la gracia no podemos hacer nada de no ofender a Dios. Pero hay pecadores que les vale ofender a Dios, que al cabo van y se confiesan. Dios me guarde de ser de esos pecadores, ¿no? El cristiano pecador, el cristiano que quiere salvarse, por eso decía que uno de los elementos de la buena confesión es el dolor, la contrición, el dolor de ofender a Dios. ¿Y cómo tú vas a ir a ofender a Dios sin que te duela? ¿De veras se puede hacer eso? No, pues sí se podrá.
1: Ofender a Dios sin que le duela, pues ¿cómo? Estaría muy...
0: Ay, me duele ofender a Dios, pero le ofendes, pues entonces no te duele.
1: No le duele, sí, no, no.
0: Te engañas a ti mismo.
1: Más del labio afuera.
0: Ay, me duele ofender a Dios, pues no le ofendas, que se te note, que se te note.
1: Esfuérzate, lucha.
0: Mateo 7:20, sí. Por sus frutos los conocerán. Me duele ofender a Dios, pero le ofendes, como si nada, te engañas a ti mismo. Exacto. Ni a Dios ni a los demás. Mateo 7:20, por sus frutos los conocerán. Me duele ofender a Dios y haces todo el esfuerzo por no ofenderlo, gravemente, en materia grave. Dice el catecismo, los salvo por una gracia especial, no podemos evitar todos los pecados leves. Pero sí, hay que evitar los que se puedan, no porque, no, hay que luchar, hay que luchar. Entonces, el 1424.
1: Es llamado sacramento de la confesión porque la declaración o manifestación, la confesión de los pecados ante el sacerdote, es un elemento esencial de este sacramento.
0: Ya lo habíamos repetido en otro numeral, ¿verdad? Que es el cuarto elemento que es esencial de confesar todos los pecados mortales de que se tiene conciencia el sacerdote. Dele.
1: En un sentido profundo, este sacramento es también una confesión, reconocimiento y alabanza de la santidad de Dios y de su misericordia para con el hombre pecador.
0: En especial de su santidad y de la misericordia de Dios para con el hombre pecador. Decíamos, ¿verdad?, el lunes pasado, ¿qué es la misericordia de Dios? El perdón inmerecido de Dios. El amor inmerecido que Dios nos da. Ninguno, absolutamente ninguno de nosotros se merece el amor de Dios, mucho menos su perdón. Por eso, como Dios es santo, nos da su misericordia. Un amor que no nos merecemos, un perdón que no nos merecemos. Imagínate, si uno mismo, los cristianos convertidos, te ganan el estacionamiento ahí que estabas esperando y ya quieres pelear. Te dan un empujoncito, un machiconcito con el carrito en la tienda y ya quieres pelear. Y Cristo allá todo desbaratado en la cruz, que ya no parecía un ser humano. La primera palabra de las siete que dicen, que dijo en la cruz, está en San Lucas capítulo 23, versículo 34. Estaba totalmente desfigurado, ya no parecía un ser humano, se le podían contar los huesos, la gente al verlo hacía muecas y movía la cabeza. Y lo primero que se le ocurre decir, Padre, perdónalos, porque no saben lo que hacen. ¡Ay, calor, calor! Y 1 de Pedro 2:21 dice, Cristo nos dio ejemplo para que sigamos sus huellas. O Efesios 5:1, como hijitos amados, sean imitadores de Dios. ¿Verdad? Como nosotros si hemos experimentado la misericordia, de Dios,

0: buena confesión, por la absolución sacramental. Por eso le decíamos antes de la pausa, de que no basta con un buen deseo de ir a confesar tu pecado mortal, porque la absolución debe ser sacramental, de por medio del sacerdote. Cristo en la persona del sacerdote te absuelve si tu confesión es buena, es sincera, y Dios te concede el perdón y la paz. Y eso se siente, eso se experimenta. Dele.
1: Se le denomina sacramento de reconciliación porque otorga al pecador el amor de Dios que reconcilia. Dejaos reconciliar con Dios.
0: Decía San Pablo en 2 Corintios 5:20.
1: El que vive del amor misericordioso de Dios está pronto a responder a la llamada del Señor. Ve primero reconciliarte con tu hermano.
0: ¿Qué es lo que le estoy diciendo? Si uno ya ha experimentado la misericordia de Dios en el sacramento de la confesión, ¿cómo tú no vas a ser misericordioso con el que te ha ofendido? Si ya Dios ya te ha perdonado. Por eso la parábola de Mateo 18, del que le debía 10,000 talentos al rey y se los perdonó todos, y luego se encontró con uno que le debía 100 denarios y lo metió a la cárcel, no le quiso perdonar. Si 10,000 talentos equivalen a 60 millones de denarios, 60 millones de días de trabajo, un denario era el salario de un día de trabajo, y el rey, o sea Dios, es una exageración de la comparación de lo que nos ha perdonado Dios a cada uno de nosotros, es muchísimo más, infinitamente más de lo que cualquier o toda la humanidad junta le hagan hecho una ofensa a uno. No hay comparación. Y Dios nos ha perdonado. ¿Y tú quién eres para no perdonar a tu prójimo? ¿Te crees tú más que Dios? ¿Tú crees que eres más santo que Dios para no perdonar a tu prójimo? ¿Y luego con qué cara estás rezando el Padre Nuestro? Perdóname como yo perdono. Si no quieres perdonar, pues como Cristo le decía a los fariseos, eres un hipócrita. Eres un hipócrita, porque si tú rezas el Padre Nuestro, pero no tienes corazón para perdonar a tu prójimo por lo que te haya hecho. ¿O a poco que Cristo nos preguntó en el confesionario por el sacerdote, a ver, pero por qué me ofendiste? A ver, pero por qué? No. No más arrepentimiento sincero, confesar todo, propósito de enmienda, dolor de haber ofendido a Dios, confesar y hacer la penitencia y ya, perdonado de parte de Dios. ¿Y cómo va a salir uno? ¿Y con qué cara vas a...? Ay, es que este me ofendió. Pues si tú hayas ofendido más a Dios y ya te perdonó. No hay comparación de lo que un pecado mortal ofende a Dios a lo que la ofensa más grave que cualquier ser humano le haya hecho a otro ser humano. No hay comparación. Y Dios ya nos perdonó. Y Dios ya nos perdonó. ¿Qué dice el 1989? Numeral 1989.
1: La primera obra de la gracia del Espíritu Santo es la conversión, que obra la justificación según el anuncio de Jesús al comienzo del Evangelio. Convertíos, porque el reino de los cielos está cerca.
0: Mateo 4:17.
1: Movido por la gracia, el hombre se vuelve a Dios y se aparta del pecado, acogiendo así el perdón y la justicia de lo alto.
0: Ya ve que ahí está el propósito de enmienda. Movido por la gracia, el hombre se vuelve a Dios. Esa es la conversión, la vuelta de dejar el pecado y ir a Dios, ir a Cristo, o sea, a su iglesia, los sacramentos, acogiendo así el perdón y la justicia de lo alto. La acoge, la recibe, la hace suya. La muerte de Cristo en la cruz para eso fue, para liberarnos de la esclavitud del pecado. Gálatas 5:1, Cristo nos liberó para ser libres. Manténganse firmes

0: no vuelvan al yugo de la esclavitud. Por eso es el pecado mortal te priva, te quita, te mata la vida de gracia. Por eso la confesión de un pecado mortal debe de ser sacramental. No basta el buen deseo. No basta el buen deseo. Como sí, yo sí me quiero ir a confesar, pero no van. No les va a bastar el buen deseo. Hay que hacerlo sacramentalmente. Movido por la gracia, el hombre se vuelve a Dios y se aparta del pecado. Eso es vital, eso es indispensable, eso es ipso facto, dicen en latín. El hombre se vuelve a Dios y se aparta del pecado. Porque no hay compatibilidad. O estás con el pecado o estás con Dios. No puedes estar tú en pecado mortal y comulgando. Eso es horrible, eso es un pecado gravísimo. Que en vez de recibir la Eucaristía para tu salvación, la estás recibiendo para tu condenación. Ahí usted lea 1 Corintios del 11, del 25 en adelante, San Pablo. ¿Qué hace la justificación?
1: La justificación entraña, por tanto, el perdón de los pecados, la santificación y la renovación del hombre interior.
0: Eso es la justificación. El hombre arrepentido que se hace una buena confesión queda justificado delante de Dios de todas sus maldades. Entraña, por tanto, el perdón de los pecados, borrón y cuenta nueva. Dios no se acuerda de lo que le ofendiste. No como la mayoría, ¿verdad?, de las señoras. Dicen, no, es que cuando estábamos en el crecimiento o así, no, es que yo no tengo buena memoria. Ay, pero se acuerdan de la ofensa que les hizo el marido allá en 1525, el color que traían de vestido, las personas que estaban ahí, lo que estaban comiendo, a qué horas eran, en dónde estaban, pueden acomodar a cada uno donde estaba sentado el día que le hicieron una ofensa. Y eso, pues, ¿cómo? Dios no es así, ni nosotros debemos de ser así. Ya lo perdoné, pero no olvido. ¿Qué es eso? ¿No olvidas qué? O sea, seguimos engañados por el mal. Ya lo perdoné, pero no olvido. ¿No olvidas qué? ¿Que te ofendió y sigue la herida? ¿O no olvidas el dolor o qué? Ciertamente, si fue grave, pues dejó una herida, una huella, ¿verdad? En las neuronas. Que hay, sí, que pedir al Señor que la sane. Sana mis heridas, Señor.
1: Sí, algo se rompió que pues le va a costar, claro.
0: Sana mis heridas del pasado. Las ofensas que me hicieron de niño, mi matrimonio de joven, qué sé yo. Todas las ofensas. Sana mis heridas, Señor. Pero ahí nomás, sáname, Señor. Pues, ¿de qué quieres que te sane? Al ciego. ¿Qué quieres que haga por ti? Que vea. Y luego vio. Porque le dijo que quería. Sáname, pero ¿qué quieres que te sane? Tú sáname, tú eres... No. Sáname mis heridas. Desde el vientre materno. De tu niñez, de tu juventud. De cuando empezaste tu matrimonio, qué sé yo. Pero no recordar la ofensa. ¿Para qué? O sea, ¿eso te trae bien o te trae mal? ¿Verdad? Sentido común nada más. ¿Qué hace la justificación? Dice el 1990. Esto es la confesión, las gracias de la confesión.
1: La justificación arranca al hombre del pecado, que contradice al amor de Dios y purifica su corazón.
0: ¿Qué le hace la justificación? Estos son los beneficios de la buena confesión, estos son los resultados, las consecuencias de una buena confesión. La justificación arranca. No lo mueve, arranca.
1: Borra todo.
0: Arranca al hombre del pecado, que contradice al amor de Dios y purifica su corazón. Porque del corazón del hombre es de donde salen los malos deseos. Marcos 7, 21, 22 y 23. El numeral 368. El corazón es donde en el sentido bíblico, es donde el hombre se decide o no por Dios. Y con la buena confesión, recibes la justificación, te arranca del pecado. No lo vuelves a cometer otra vez. Ya te lo arrancaron, ya no está en ti. Porque el pecado contradice al amor de Dios. Y la justificación, efecto de la buena confesión, purifica tu corazón. Entonces tu corazón se decide por Dios en las situaciones graves. Hay veces que, pues, qué sé yo, aquí en la vida diaria, en la ciudad, en el tráfico, alguien se te atraviesa y tú ya vas molesto por el trabajo, y una falta a la caridad, una falta a la paciencia. Pero eso no es pecado mortal. Esas son pecados veniales. Es más, a veces ni pecados veniales, son imperfecciones nada más. Que con la gracia, la recepción de la Eucaristía diaria, pues eso se va sanando, se va haciendo menos. Sientes el tirón menos. ¿Qué más hace la justificación?
1: La justificación es prolongación de la iniciativa misericordiosa de Dios, que otorga el perdón, reconcilia al hombre con Dios, libera de la servidumbre del pecado y sana.
0: Oiga nomás, eso es una buena confesión. Esto yo lo viví, yo ni sabía de esto, pero esto yo lo experimenté en la buena confesión. La justificación es la prolongación de la iniciativa misericordiosa de Dios, que otorga el perdón. Cuando Dios te perdona, te reconcilia con Él, te libera de la esclavitud del pecado y te sana. Eso es así. El 1991.
1: La justificación es, al mismo tiempo, acogida de la justicia de Dios por la fe en Jesucristo. La justicia designa aquí la rectitud del amor divino. Con la justificación son difundidas en nuestros corazones la fe, la esperanza y la caridad, y nos es concedida la obediencia a la voluntad divina.
0: ¿Qué?
1: Nos es concedida la obediencia a la voluntad divina.
0: ¿Qué? ¿Oyó bien lo que hace la buena confesión? Con la justificación son difundidas en nuestros corazones la fe, la esperanza y la caridad. ¿Cómo se llaman esas virtudes?
1: Teologales.
0: Virtudes teologales. Y nos es concedida la obediencia a la voluntad de Dios. Calor. Ay, siga haciendo malas confesiones. Al cabo somos pecadores. Confiésese bien. Haga buenas confesiones para que usted experimente eso en su vida, en su diario vivir. Dios infunde en nuestros corazones la fe para creer todo lo que la Santa Madre Iglesia nos propone para ser creído. Todos los dogmas. No, yo soy buen católico, pero no creo en el infierno. Eres un católico hereje, porque es un dogma de fe, el infierno. Bueno, yo sí creo en el infierno, pero no que sea eterno, porque Dios es amor. Si el infierno no fuera eterno, no fuera infierno, dicen los santos. Para eso es la fe. Para creer todo lo que la Santa Madre Iglesia nos propone para ser creído con fe divina y católica. Sin rezongar, sin preguntar. En lo que no les conviene. ¿A quién le interesa que la Trinidad no sean tres? ¿Por qué no son cinco? ¿O cuatro? Dice el padre Jorge Lorin. Oiga, ¿por qué tres? ¿Pueden ser cinco o seis? A nadie le interesa si son tres o es uno. Ay, pero el infierno, ese sí, no. ¿Yo cómo voy a creer en el infierno si Dios es amor? Dios no condena a nadie.
1: No me conviene creer, no quiero creer.
0: Ahí sí, a todas horas le gritan al dogma del infierno. ¿Cómo yo voy a...? Pues si no crees, eres un hereje. Y en cuanto te mueras, te enteras. Que sí hay infierno y que Dios no condena a nadie. Dios no predestina a nadie a ir al infierno. Pero el mal uso de tu libertad, derechito para el infierno, mi amigo. Entonces, nos es concedida la obediencia a la voluntad divina. ¿Qué ¡Qué chulada! A ver, el 1993.
1: La justificación establece la colaboración entre la gracia de Dios y la libertad del hombre.
0: Ahí está el jueguito. Aquí la justificación establece una colaboración mutua entre la gracia que Dios nos da, nos ofrece, y la libertad del hombre de acogerla o de aventarla a la basura y de seguir con su deseo desordenado. Dele.
1: Por parte del hombre se expresa en el asentimiento de la fe en la palabra de Dios que lo invita a la conversión y en la cooperación de la caridad al impulso del Espíritu Santo que lo previene y lo custodia.
0: ¿Qué tal? El Espíritu Santo nos santifica, nos guía, nos dirige, nos previene, nos custodia, nos poda, dice Juan capítulo 15. Todo árbol, toda, mi padre es la vid y yo soy el viñador. El que da, el que la, ¿cómo dice? La rama que no da fruto, la corta. Pero la que da fruto, la poda para que dé más. Ese es el Espíritu Santo en nosotros, nos previene, nos advierte del peligro, no te pongas en esa situación de pecado, muévete, ábrete, no veas, no toques, no vayas. Y nos custodia el corazón. Sí, por aquí está el asentimiento de la fe a la palabra de Dios. Creo todo lo que Dios dice en la Santa Madre Iglesia, para eso es la virtud teologal de la fe. La esperanza de que pues toda salvación viene de Dios, de Cristo, cabeza por su iglesia, que es su cuerpo. Y la caridad para poder amar a Dios sobre todas las cosas. Desde que nos bautizaron y tenemos conciencia. Uno no tiene conciencia hasta cuando viene uno arrastrando las tripas muchos, ¿verdad? De que ya les fue mal por todos lados y ya no tienen otra más de que venir a Dios. Y así Dios nos está esperando. Y empiezan a tener un encuentro con el Señor, tienen conciencia de que son bautizados, de que tienen la fe, la esperanza y la caridad. Y desde que tiene uno conciencia de que Dios, dice Romanos 5:5, que Dios ha derramado su Espíritu en nuestros corazones. El amor de Dios ha sido derramado en nuestros corazones por el Espíritu Santo que se nos ha dado. Con la virtud teologal de la caridad es posible y ya podemos amar a Dios sobre todas las cosas. Fe en su palabra, que nos invita a la conversión y a la cooperación de la caridad, al impulso del Espíritu Santo que lo previene y lo custodia. ¿Qué hace Dios cuando toca el corazón del hombre?
1: Cuando Dios toca el corazón del hombre, mediante la iluminación del Espíritu Santo, el hombre no está sin hacer nada al recibir esta inspiración, que por otra parte pueda rechazar.
0: Ahí está el juego de la libertad, ¿eh? La usas bien, te dejas conducir por Dios, da Gálatas 5:25. Si ahora vivimos en el Espíritu, dejémonos guiar por el Espíritu. Pero ahí está el juego de la libertad, el poder de elegir está en ti. Oh, es que el diablo, el otro, no. Aquí no hay otro, ni chanclas, ni rabudo, ni coludo, ni nada. Aquí tú eres dueño de tus actos, nadie más. Tú eres dueño de tus actos. Aquí está donde tú decides recibir la inspiración del Espíritu, hacerla o rechazarla. Pero,
1: y sin embargo, sin la gracia de Dios, tampoco puede dirigirse por su voluntad libre hacia la justicia delante de Él.
0: No, Juan 15:5, sin mí no son nada. O numeral 49 del Catecismo, la criatura se diluye sin su Creador. A ver mire, apúntelo. Numeral 1994, apúntele. Numeral 1994 del Catecismo de la Iglesia.
1: La justificación es la obra más excelente del amor de Dios, manifestado en Cristo Jesús y concedido por el Espíritu Santo.
0: La justificación del pecador es la obra más excelente del amor de Dios manifestado en Cristo Jesús y concedido por el Espíritu Santo. ¿Qué dice San Agustín?
1: San Agustín afirma que la justificación del impío es una obra más grande que la creación del cielo y de la tierra.
0: ¿Por qué?
1: Porque el cielo y la tierra pasarán, mientras la salvación y la justificación de los elegidos permanecerán.
0: Permanecerán. ¿Qué más dice?
1: Dice incluso que la justificación de los pecadores supera a la creación de los ángeles en la justicia, porque manifiesta una misericordia mayor.
0: Imagínese nomás. Esas son las maravillas de una buena confesión. Experimentar la obra más excelente de la misericordia de Dios, la justificación del pecador. Pero ahí está el juego de la libertad, ¿verdad? La usas bien, te arrepientes, te conviertes, te salvas. Usas mal tu libertad, te condenas. Así de fácil, así de fácil. En 1428, ¿don José ya quiere correr o qué?
1: Quiero ir al baño, pero... 1428, vamos atrás.
0: Ya lo miro como que quiere correr.
1: 1428. Ahora bien, la llamada de Cristo a la conversión sigue resonando en la vida de los cristianos.
0: No, es que yo ya me convertí. Ay, la Biblia, sí, no, yo ya la leí. Yo ya me convertí. Y digo, ¿y en qué tú? ¿En qué te convertiste? Fíjese que... Pues yo comencé con eso de la renovación carismática, pero pues igual, todo, en todos lados mete la cola el diablo, que el Señor lo reprenda. En todas las obras maravillosas de Dios mete la cola el diablo.
1: Así es.
0: Como dijo San Juan 23, el humo de Satanás ya se metió en el Vaticano y en todos lados. Fíjate, desde 1962 que lo dijo, no sé cuándo lo dijo por allá. La renovación carismática enseña en su doctrina, que es de la renovación carismática no es un movimiento de la iglesia, es la iglesia en movimiento, pero igual todo se distorsiona, todo se deforma y se le echamos a perder a Dios su plan. Estos temas, estas clases, estos libros, son la enseñanza de la renovación carismática. Y la renovación carismática, en su enseñanza, dice, todo servidor de Dios tiene que tener una formación permanente y una conversión continua del corazón. Ah, yo ya estudié, yo ya leí. No, apláquese. Formación permanente y conversión continua del corazón. No que yo ya leí, que yo ya me convertí. No. Comenzó su proceso de conversión. Comenzó su proceso de formación. ¿Cómo que yo ya leí? Que yo ya el catecismo, sí, ya lo leí. Y, pues no se te nota, no se te nota, se nos tiene que notar, la llamada de Cristo a la conversión sigue resonando en la vida de los cristianos hasta que el Señor te mande llamar a su presencia, dele.
1: Esta segunda conversión es una tarea ininterrumpida para toda la iglesia, que recibe en su propio seno a los pecadores y que siendo santa al mismo tiempo que necesitada de purificación constante, busca sin cesar la penitencia y la renovación.
0: Esta segunda conversión es una tarea ininterrumpida, ¿eh? Conversión continua del corazón. Dele.
1: Este esfuerzo de conversión no es solo una obra humana, es el movimiento del corazón contrito, atraído y movido por la gracia.
0: No estamos solos y no es tu buen deseo, es de Dios, es la gracia. Filipenses 2:13. Es Dios quien según su designio produce en ustedes los buenos deseos y es Dios quien los ayuda a llevarlos a cabo. En este esfuerzo de conversión, no es solo una obra humana, sino que es el movimiento del corazón contrito que el Señor no rechaza, ¿verdad? Salmo 51:19, atraído y movido por la gracia. ¿A qué mueve?
1: A responder al amor misericordioso de Dios que nos ha amado primero.
0: Dios nos ha amado primero y desde chiquillos nos enseñaron que amor con amor
1: se paga.
0: Se paga. Eso es, el movimiento del corazón contrito es una gracia del Espíritu Santo a responder al amor misericordioso de Dios que nos ha amado primero. A ver. Y luego, de ahí viene el ¿por qué necesitamos la gracia, la buena confesión? Hay veces que a mí me decían, ya no me dicen, hermano, que si no puede ir a la casa de fulano a orar por él, para que no, vaya que se confiese, vaya al templo allá a confesarse. ¿Yo qué? Uh-huh. Yo puedo crucificarme con él, pero si él no se confiesa, ¿de qué le va a servir?
1: Sí, ¿eh? Si no se acerca a él, ¿cómo?
0: Sí, es la libertad del ser humano. Uh-huh. ¿Por qué? Dice el numeral 1432. ¿Por qué la gente es así?
1: El corazón del hombre es rudo y endurecido.
0: Rudo y endurecido, reacio a Dios. Sí, Dios, no, yo sí creo en Dios. Sí, pero no te acercas a confesarte ni a comulgar. Pero no, yo sí creo en Dios. Santiago 2:19 dice que qué.
1: 2:19.
0: No se la sabe.
1: No.
0: No, José, todo el tiempo la andamos diciendo aquí.
1: 2:19 también.
0: ¿Tú crees que hay un Dios? Pues haces bien. Pero eso también lo creen los demonios y tiemblan de miedo. Uh-huh. Ah, así estaba yo por 22 años. Tenía la fe de los demonios, que el Señor los reprenda. Yo también creía en Dios. Pero ni lo conocía, ni lo amaba, ni le servía. En esa fe me ganaban los demonios, porque ellos sí lo conocen.
1: Ellos sí.
0: ¿O por qué tiemblan?
1: Sí, saben de su poder, claro.
0: Sí lo conocen, pero ni lo aman ni le sirven. Y así hay muchos bautizados que sí creen en Dios, pero ni lo conocen, ni lo aman, ni lo sirven, porque nadie ama lo que no conoce. Por eso, ¿qué hace Dios?
1: Es preciso que Dios dé al hombre un corazón nuevo. La conversión es primeramente una obra de la gracia de Dios que hace volver a Él nuestros corazones.
0: Es Dios el que siempre, como decía el Papa Francisco, Dios primerea. Dios siempre es el primero. Dele.
1: Conviértenos, Señor, y nos convertiremos.
0: Dicen las Lamentaciones 5:21.
1: Dios es quien nos da la gracia, la fuerza para comenzar de nuevo. Al descubrir la grandeza del amor de Dios, nuestro corazón se estremece ante el horror y el peso del pecado y comienza a temer ofender a Dios por el pecado y verse separado de Él. El corazón humano se convierte mirando al que nuestros pecados traspasaron.
0: Claro, esto sucede, eso es así. Al descubrir la grandeza del amor de Dios, nuestro corazón se estremece ante el horror y el peso del pecado y comienza a temer ofender a Dios por el pecado y verse separado de Él. Yo digo, ay Señor, tanto año alejado de Ti, ¿cómo soporta uno? Como decía ese de la Patrulla Espiritual, ¿verdad? ¿Qué capacidad tienes para sufrir? ¿Qué capacidad tiene uno para sufrir sin Dios? Decía el Padre Jesús del Ángel, ¿para qué sufrir si no hay dolor? ¿Qué es? Mira, hermano, la vida sin Dios es terriblemente peor que la vida con Dios. Pero si tú le haces caso a los cristianos tibios que, ¡ay, el camino del Señor es bien difícil, hermano! El camino del Señor es bien difícil. Pues sí, si no le haces caso o no le quieres hacer caso, yo digo, no es difícil, es imposible. Yo le creo a Cristo, al Señor, porque Él sí dice la verdad. Yo respeto a esos cristianos que dicen que el camino del Señor es bien difícil, pero su opinión la aviento a la basura. Porque se respeta a la persona, no la opinión. porque la gente está al revés. Ay, pues yo respeto tu opinión, pero luego lo vas a aventar a la basura cuando se dé la vuelta, con los comentarios. No, se respeta a la persona y la opinión, aviéntela a la basura. Si va contraria a la fe, contraria a la verdad. Mateo 11:30 dice el Señor, mi yugo es suave y mi carga ligera. Por su gracia, Dios hace posible por su gracia lo que manda. Si no estamos en gracia o no somos fieles a la gracia, pues sí, se te va a hacer bien difícil. Desde mi punto de vista, imposible. Pero con la gracia, ayudado de la gracia, movido por el amor de Dios, lo que venga, sufrimientos, padecimientos, como por ejemplo, antes de conocer el amor de Dios y de todo lo que él sufrió, como decía el padre Jorge Lorin, si yo no hubiera pecado tanto, Cristo no hubiera sufrido tanto, porque Cristo subió y murió en la cruz por mis pecados. Gálatas 2:20, Cristo me amó y se entregó por mí y por cada uno de nosotros. Cuando tú tienes conciencia de eso y ya en estado de gracia, sabiendo que todo es meritorio, pues antes en el trabajo, ¿verdad?, como en la mecánica, se te zafaba la llave, la herramienta y te dabas un golpe y era puro maldecir. Puro maldecir. Hoy no. Hoy, como dice el hermano Hilde, todos tenemos problemas, dificultades. Hoy en el trabajo me doy un machucón, una quemada, un algo mal, una cortada. Y ya no reniegas por la gracia, por la gracia. Yo digo, eso y más me merezco por haberte ofendido tanto, Señor. Ofreces ese sufrimiento, ese dolor, ese padecimiento unido a su pasión, y eso es meritorio. Eso te purifica de las penas temporales del pecado. Estás haciendo tu purgatorio aquí y con mérito para la vida eterna. Esa es la diferencia del estado de gracia, que aceptas, pero si tú crees que porque ya, según tú, ya te convertiste a Cristo, ya no tienes por qué tú tener calor o frío o padecer nada, pues estás bien engañadito. Dice el numeral 20:15 que la santificación pasa por el camino de la cruz. Carguen con su cruz y síganme. Así es de que, mis hermanos, ya cuando uno está en la gracia, ya todos esos sufrimientos, mortificaciones, pues los aceptas en reparación de todo lo que se ofendió a Dios. Porque el corazón humano se convierte mirando al que nuestros pecados traspasaron. Mis pecados fueron los que traspasaron el cuerpo sagrado de Cristo. ¿Qué dice ahí? Tengamos los ojos fijos.
1: Dele, porque ya
0: tengamos los ojos fijos en la sangre de Cristo y comprendamos cuán preciosa es a su Padre, porque habiendo sido derramada para nuestra salvación, ha conseguido para el mundo entero la gracia del arrepentimiento. Y de ahí para allá, ¿verdad? Desde después de Pascua, dice, el Espíritu Santo convence al mundo de su pecado. Y esa es una de las primeras gracias del Espíritu Santo. Te convence de tu pecado, de que estás mal. Porque uno se cree, ah, no, yo soy buena gente, yo no mato, no robo, no violo, no ando como él. No. Pero sí, eres todo lo demás. Y estás en pecado mortal y tú crees que estás bien con Dios porque no mata, no roba, no vendes drogas, qué sé yo. Pues no, mi hermano, hay que estudiar el catecismo de la iglesia, hay que estudiar las sagradas escrituras, hay que hacer la penitencia interior del cristiano. Así es de que, pues ya igual, mire, ya más queda un minutito para anunciarles, pues, de este próximo evento grande que tenemos aquí en Bendito Caricia Radio, de la Cristiada, ¿verdad?, conmemorando los 100 años, primer centenario de la Guerra Cristera en México. 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Que pasen buena noche, nos vemos el próximo lunes.
1: Buenas noches, con permiso.
0: Si el Señor lo permite, aquí nos vemos.
1: Aquí nos vemos.
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Hola, muy buenas. Ante todo, demos gracias a Dios por este nuevo día de su creación que nos regala.

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Hola, ¿qué tal mis queridos? ¿Cómo están ustedes? Bien. Cuánto me alegro, porque aquí estamos felices, encantados de la vida. Bienvenidos a este espacio, Pasa la Luz de la Luna, en esta su primera hora. Bendiciones. Bienvenidos ustedes, queridos, que a través del continente americano, el Caribe, Europa, África, Asia, Oceanía, nos unimos en un solo cuerpo, en un mismo espíritu, en un único corazón para orarle a nuestro Señor, a Jesús, a Dios. Bienvenidas las radios emisoras católicas del mundo, que también estamos unidos precisamente para hacer posible que esta señal llegue ahí, hasta los confines de la tierra. Reciban todos un abrazo así de grande en Cristo Jesús.

0: Hoy, en la costa este de los Estados Unidos de Norteamérica.
1: Es martes.
0: 8 de septiembre
1: del año 2026.
0: En el día de hoy, mis queridos, estamos celebrando la fiesta del nacimiento de la Santísima Virgen María y también la fiesta de la Caridad del Cobre, patrona de Cuba.

Nuestra Señora de la Caridad del Cobre. A unos 16 kilómetros al oeste de Santiago de Cuba se halla situada la Villa del Cobre, fundada en el año 1598. Al sur de esta región se encuentra el santuario de Nuestra Señora de la Caridad. Cuenta la tradición que una mañana de 1628 salieron de Barajuá a la bahía de Nipe a buscar sal dos indígenas de apellidos Hoyos y un esclavo negro de 10 años de edad. Llegados a ese lugar, vieron que era imposible recolectar la sal por lo agitado que estaba el mar. Buscaron refugio y al cabo de 13 días pudieron embarcarse en una canoa y dirigirse a las salinas de la costa. No hacía mucho que navegaban cuando descubrieron sobre las olas un objeto blanco que se imaginaron sería el cadáver de alguna ave marina. Sin embargo, advirtieron con gran sorpresa que el objeto flotante era una imagen de la Virgen María colocada sobre una tabla. Tomaron la imagen depositándola en la canoa y leyeron en la tabla una inscripción que decía: "Yo soy la Virgen de la Caridad". Llevaron la Virgen en la canoa y luego de recoger la sal volvieron a Barajuá, donde ya había llegado la noticia del hallazgo. La imagen fue trasladada al altar mayor de la iglesia parroquial, donde un hombre de fe llamado Marías de Olivera ofreció dedicarse a su servicio. La imagen de la Virgen de la Caridad es pequeña y su rostro es redondo. En el brazo izquierdo sostiene al niño Jesús, quien en una mano tiene un globo terráqueo. El 10 de mayo de 1916, el Papa Benedicto XV la proclamó patrona de la isla.

fiesta de la Natividad de la Virgen María, que celebramos cada 8 de septiembre. La celebración de la fiesta de la Natividad de la Santísima Virgen María es conocida en Oriente desde el siglo VI. Fue fijada el 8 de septiembre, día con el que se abre el año litúrgico bizantino, el cual se cierra con la Dormición en agosto. En Occidente fue introducida hacia el siglo VII y era celebrada con una procesión de letanías que terminaba en la Basílica de Santa María la Mayor. El Evangelio nos da datos del nacimiento de María, pero hay varias tradiciones, algunas considerando a María descendiente de David, señalan su nacimiento en Belén. Otra corriente griega y armenia señala Nazaret como cuna de María. Sin embargo, ya en el siglo V existía en Jerusalén el santuario mariano situado junto a los restos de la piscina probática, o sea, de las ovejas. Debajo de la hermosa iglesia románica, levantada por los cruzados, que aún existe, la Basílica de Santa Ana, se hallaban los restos de una basílica bizantina y unas criptas excavadas en la roca que parecen haber formado parte de una vivienda que se ha considerado como la casa natal de la Virgen. Esta tradición, fundada en apócrifos, fue antiguos como el llamado Protoevangelio de Santiago, allá por el siglo II. Se vincula a la convicción expresada por muchos autores acerca de que Joaquín, el padre de María, fuera propietario de rebaños de ovejas. Estos animales eran lavados en dicha piscina antes de ser ofrecidos en el templo. La fiesta tiene la alegría de un anuncio premesiánico. Es famosa la homilía.

que pronunció San Juan Damasceno. Un 8 de septiembre en la Basílica de Santa Ana, de la cual extraemos algunos párrafos. «Ea pueblos todos, hombres de cualquier raza y lugar, de cualquier época y condición, celebremos con alegría la fiesta natalicia del gozo de todo el universo. Tenemos razones muy válidas para honrar el nacimiento de la Madre de Dios, por medio de la cual todo el género humano ha sido restaurado y la tristeza de la primera madre, Eva, se ha transformado en gozo. Esta escuchó la sentencia divina: parirás con dolor. A María, por el contrario, se le dijo: alégrate, llena de gracia». Oh, feliz pareja Joaquín y Ana, a ustedes está obligada toda la creación. Por medio de ustedes, en efecto, la creación ofreció al Creador el mejor de todos los dones, o sea, aquella augusta madre, la única que fue digna del Creador. Oh, fieles entrañas de Joaquín, de las que provino una descendencia absolutamente sin mancha. Oh, seno glorioso de Ana, en el que poco a poco fue creciendo y desarrollándose una niña completamente pura, y después estuvo formada, fue dada a luz. Hoy emprende su ruta, la que es puerta divina de la virginidad. De ella y por medio de ella, Dios, que está por encima de todo cuanto existe, se hace presente en el mundo corporalmente. Sirviéndose de ella, Dios descendió sin experimentar ninguna mutación, o mejor dicho, por la benévola condescendencia apareció en la tierra y convivió con los hombres. Si pensamos por cuántas cosas podemos hoy alegrarnos, cuántas cosas podemos festejar y cuántas cosas podemos alabar a Dios, todos los siglos, por mucho y hermosos que sean, nos parecerán tan solo un pálido reflejo de las maravillas que el Espíritu de Dios hizo en la Virgen María y las que hacemos en nosotros, las que pueden seguir haciendo si lo dejamos. El evangelista San Lucas revela el nombre de la doncella que va a ser madre de Dios, y su nombre era María. El nombre de María, traducido en hebreo, Miriam, significa doncella, señora, princesa, estrella del mar, feliz puerta del cielo, como canta el himno Aves Maris Estela. El nombre de María está relacionado con el mar, pues las tres letras de mar guardan semejanza fonética con María. También tiene relación con mirra, que proviene de un idioma semita. La mirra es una hierba de África que produce incienso y perfume. En el libro Mes de María, del padre Eliezer Salesman, se explica que María en el idioma popular significa la iluminadora. En el idioma arameo significa señora o princesa. El significado científico de María en el idioma hebreo es hermosa. En el idioma egipcio, que fue donde primero se utilizó este nombre, significa la preferida de Yahvé, Dios. Mar o Mir en Egipto significaba
la más preferida de las hijas. Y Ya, o Yam, significaba el Dios verdadero Yahvé. Así que Mar Ya, o Miriam Yam, en egipcio significaría la hija preferida de Dios.

Su belleza, amada de Dios, estrella del mar, señora y también el de iluminada. Todo depende de las múltiples interpretaciones que se hagan de las palabras que forman el nombre, tanto en griego como en hebreo. Incluso hay quien cree que puede significar mar amargo, por la situación de amargura en que vivía el pueblo de Israel. Recuerda que muchos israelitas ponían a sus hijos los nombres que más expresaran las situaciones sociales y económicas en que vivían. También es importante destacar que en el año 1683, el Papa Inocencio XI declaró oficial una fiesta que se realizaba en el centro de España durante muchos años y que es la del Dulce Nombre de María. Se cuenta que la primera diócesis que celebró oficialmente la fiesta fue la de Cuenca, pero la enomástica del Dulce Nombre de María tiene fecha propia y es la del 12 de septiembre. Es bueno que sepas, mi querida hermana, mi querido hermano, que hay muchas Marías que celebran su fiesta durante este día y no el 15 de agosto.

La Concepción Inmaculada de María es para los católicos un dogma de fe, definido el 8 de diciembre de 1854 por su santidad el Papa Pío IX, con estas palabras: para honor de la santa e individua Trinidad, para gloria y ornamento de la Virgen Madre de Dios, para exaltación de la fe católica y acrecentamiento de la religión cristiana, con la autoridad de nuestro Señor Jesucristo, de los bienaventurados apóstoles Pedro y Pablo, y con nuestra, declaramos, proclamamos y definimos que la doctrina que sostiene que la Beatísima Virgen María fue preservada inmune de toda mancha de la culpa original en el primer instante de su concepción, por singular gracia y privilegio de Dios Omnipotente, en atención a los méritos de Cristo Jesús Salvador del género humano, está revelada por Dios y debe ser por tanto firme y constantemente creída por todos los fieles. Este privilegio de la Virgen era ya tenido por cierto en la Iglesia desde la más remota antigüedad, bien sea en la fe implícita de los primeros siglos, de la que dan testimonio San Efrén, Ciro, San Ambrosio, San Agustín, etcétera, etcétera, como en la fe explícitamente confesada antes del siglo XI, con innumerables testimonios de los padres de la Iglesia y demás escritores eclesiásticos que exaltan la pureza virginal de la Madre de Dios. Un reflejo de esta fe era la fiesta de la Concepción de la Bienaventurada Virgen, celebrada ya en el siglo VIII en Oriente.

comenzamos, mis queridos, a recibir sus llamadas con sus peticiones. Para ello les recuerdo los números de teléfono a llamar. En los Estados Unidos de Norteamérica, en Puerto Rico, tenemos un número de teléfono que es gratis. 1-866-398-6377. 1-866-398-6377. Ahora bien, fuera de los Estados Unidos de Norteamérica, fuera de Puerto Rico, tenemos este otro número de teléfono que es internacional. 001-205-271-2976. 001-205-271-2976. Les recuerdo, mis queridos, que este número de teléfono lo podemos usar también dentro de Puerto Rico, dentro de los Estados Unidos de Norteamérica. 205-271-2976. Hay un correo electrónico donde usted nos puede escribir con sus intenciones. catolicapaz@hotmail.com. Y no olvide que estamos también en Facebook. Paz a la luz de la luna. Ahora, mis queridos, los invito para orar juntos la oración a la consagración al Sagrado Corazón de Jesús. Mi querida hermana, mi querido hermano, ahí donde usted se encuentre, unidos todos, decimos así.

amable Jesús mío, como testimonio de mi agradecimiento y en reparación de mis infidelidades, yo, Pedro, te doy mi corazón. Me consagro enteramente a ti y propongo con tu gracia no ofenderte ya más. Amén.

0: Las lecturas de la liturgia del día de hoy,
1: martes
0: 8 de septiembre del año
1: 2026,
0: son las siguientes. Primera lectura. Lectura de la profecía de Miqueas 5, 1 al 4. Primera lectura. Lectura de la profecía de Miqueas 5, 1 al 4. Salmo responsorial 12. Salmo responsorial 12. Evangelio. Lectura del Santo Evangelio según San Mateo. 1 en adelante. Evangelio. Lectura del Santo Evangelio según San Mateo. 1 en adelante. Bien, mis queridos, vamos a comenzar ya a recibir sus llamadas con sus peticiones. Pasa la luz de la luna. Adelante, está usted en el aire.
2: Buenas noches, Pedrito.
0: Buenas noches, mujer.
2: ¿Cómo está el día de hoy?
0: Muy bien, mi querida. Usted es Ana.
2: Sí, Pedrito, qué gusto que ya me conoció.
0: Hoy hay luna llena. Hoy hay luna llena, parece.
2: Sí, verdad que sí. Ay, bueno, pues es una bendición que ya me reconoció y ahora sí me siento como parte de la familia. Sí, antes era ¿cómo se puede decir? La hija adoptada, ahora ya soy integrada a la familia completamente. Sí, mire, Pedrito, muchísimas gracias por esta alegría que me dio. Estaba muy preocupada y ahorita ya se me quitó un poquitito, pero llamo para pedirle que si me puede hacer favor de poner en el banco de oración a mi nietecita. Mi hija la tuvo que llevar al hospital hace unas cuantas horas porque no se ha sentido bien, entonces le están haciendo unos estudios y pues no deja de preocuparme, ¿verdad? Pero confío plenamente en Dios de que todo va a estar bien, tengo que tranquilizarme y seguir confiando y poner toda mi esperanza en que Dios obrará en ella.
0: Claro que sí, mujer. Deme el nombre de la nieta y el de su hija.
2: Sí, mi hija se llama Lili y mi nieta se llama Lumina.
0: Lumina.
2: Lumina María.
0: ¿Y el papá de Lumina María?
2: Se llama Nicolás.
0: Nicolás.
2: Y su hermanito se llama Max.
0: Max. Vamos a orar mucho por Ilumina.
2: Sí, ahorita están ellos ahí esperando a que les den los resultados y pues... pues sí, es una preocupación, ¿verdad? Cuando uno tiene a sus niños chiquitos, pues todo nos preocupa, todo claro, se nos hace difícil, pero...
0: Eso es lógico.
2: Pero bueno, ahí tengo.
0: Recuerde que el Señor está en control y los niños cuando son pequeños tienen muchos problemillas, así que les surge de ahora para luego, pero usted va a ver que no va a ser nada de qué preocuparse,
2: Pues bendito sea el Señor, ¿verdad? Y así esperemos que todo salga. Y ahorita nada más estoy esperando que me regrese la llamada para decirme que todo está bien. Y también, Pedrito, le quiero seguir poniendo, pidiendo por favor que me siga poniendo en el banco de oración por la decisión del proyecto que tenemos, o que más bien le mencioné hace como 2 semanas. Y pues, verdad, sí, se complican las cosas porque humanamente pues siempre tenemos ideas diferentes, pero me sigo encomendando a Dios y que Él obre de acuerdo a su voluntad.
0: Amén, amén, mujer. Esté tranquila, déjelo todo en manos del Señor. Él mejor que nosotros va a saber qué es lo que debe de hacer.
2: Sí, eso sí. Y pues también por mi esposo y mi hijo, que también ahorita están preocupados por la nieta y la sobrina. Entonces, pues seguimos orando por todos los enfermitos, por mi amiga, mi vecina, que ya sigue todavía en su tratamiento, pero bendito sea Dios, ya está en su casa. Entonces también, pues verdad, agradecerle a Dios por todo lo bueno que nos da, y pues seguir orando por todas las personas que tienen necesidades que no conocemos, y sobre todo pues por usted, que Dios le siga dando salud, una larga vida, y en compañía de su familia, para que nos siga pues entreteniendo aquí con reconocer a Ana García.
0: Amén, amén. Gracias, Ana, sí, eso está muy amable. Vamos a orar mucho por usted.
2: Sí, Pedrito, lo dejo para que otra persona entre, y claro, pues, verdad, esperemos que haya muchas personas que se sigan uniendo a este rezo, porque es una bendición tenerlo a usted.
0: Gracias, mi vida. No le digo que se quede porque usted está pendiente de la llamada de su hija.
2: Sí, Pedrito, entonces sabe que yo lo acompaño aquí desde...
0: Yo lo sé, yo lo sé. Acompáñenos,
2: sí,
0: desde la radio.
2: Muchísimas gracias.
0: Gracias.
2: Sí, buenas noches.
0: Buenas noches. Muy buena madrugada. Pasa la luz de la luna. Adelante, está usted en el aire.
3: Bueno.
0: Buena madrugada. ¿Con quién tengo el gusto de hablar?
3: Buenas noches, Pedrito. ¿Con Roxana?
0: Roxana, bienvenida, mujer. Gusto en tenerla. Gracias. Ahí.
3: Bendito sea Dios, ¿verdad?
0: Amén.
3: Muy buenas noches. Pues mire, Pedrito, ahora me quiero unir a las oraciones de un primo que falleció el sábado.
0: Ay, caramba.
3: Un accidente, y ay, a todos nos ha dejado tan tristes, Pedrito, que ahora que yo fui a México, más recuerdos, porque era una persona, no porque ya esté en presencia de Dios, primero Dios, pero era un muchacho tan bondadoso, tan humilde, tan caritativo, que cualquier persona se quitaba el taco para dárselo, sea fuera una persona grande, sea una persona de mayor edad, menor, un niño, los cargaba. Para todos tenía amores, para todos. Y nos ha dejado, no solo a mí, sino a todas las personas que lo conocimos. Él era mi primo hermano. Y nos ha dejado como un vacío tan grande que le digo a Dios, ay Dios mío, ¿por qué te lo llevaste? Él tenía como 43 años, tenía planes ya de casarse. Pero la voluntad de Dios era esa, pero pido mucha resignación para mi tío y para mi tía, que ellos se llaman Guadalupe Rosales, su papá, y ella se llama Amparo Martínez, y era una persona buena, no porque yo esté en presencia de Dios, sino que era una persona, mire, para no ser bien. Yo creo que tenía en su funeral como... Era una fiesta, Pedrito, era una fiesta como unas 700 personas.
0: Óigame, es como...
3: 800.
0: Wow. ¿Cómo se llama él? El nombre.
3: Él se llamaba Guadalupe Junior Rosales.
0: Guadalupe Junior Rosales.
3: Y tuvo un accidente y al instante quedó muerto, sí. Y era una persona también, no tomaba... Tomaba muy poco últimamente, era tan tranquilo, él a todo le daba solución, era, se arrimaba a Dios, comulgaba, Pedrito iba a misa, él quería hacer las cosas bien con su prometida, siempre era tan caritativo, así que, ay Dios mío, que uno le da vuelta y ay, no sé, Pedrito, tenemos nuestro corazón triste, claro, todas las personas que lo conocemos.
0: Eso es algo importante, pero fíjese, mire, la ventaja que tiene él, o sea, antes que todo tenemos que poner esto en una perspectiva en lo que es la gracia del Señor. El Guadalupe siempre estuvo en la gracia del Señor. Y él lo recoge porque para demostrar.
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8: Hoy mi mensaje es para los padres de familia, a quienes sus hijos les hacen la gran pregunta, ¿por qué me bautizaron? Cuando te hagan esa pregunta, tienes que pensar en el amor. Todo lo que hace papá y mamá por un hijo es por amor. Hijo, te he bautizado porque te amo, y porque te amo, quiero lo mejor para ti, y tengo claro que no solamente lo mejor, sino lo más grande que te puedo dar es precisamente a Dios en tu corazón, y por eso te he bautizado.

Quien dice que habita en la luz y odia a su hermano, todavía habita en la oscuridad. Quien ama a su hermano, permanece en la luz y nada lo hará tropezar. Primera de Juan 2:9.

El Señor así lo permite. Por eso estamos nuevamente aquí, en paz a la luz de la luna en esta, su segunda hora. Bienvenidos, bendiciones. Bienvenidos ustedes, queridos, que justo en este momento, a través del continente americano, el Caribe, Europa, África, Asia, Oceanía, se nos unen, nos unimos. Bendiciones. Bienvenidas las radios emisoras católicas del mundo, que en este instante también se nos unen. Nos unimos. Bendiciones. Jamás olviden que ustedes hacen posible que esta señal llegue ahí, hasta los confines de la tierra. Reciban todos un abrazo así de grande en Cristo Jesús.

continuamos recibiendo sus llamadas con sus peticiones, preparándonos para el rezo de la coronilla a la Divina Misericordia. Para los hermanos que nos acaban de sintonizar, vamos a recordarles los números de teléfono a llamar. En los Estados Unidos de Norteamérica, en Puerto Rico, tenemos un número de teléfono que es gratis. 1-866-398-6377. 1-866-398-6377. Ahora bien, fuera de los Estados Unidos de Norteamérica, fuera de Puerto Rico, tenemos este otro número de teléfono que es internacional, 001-205-271-2976. 001-205-271-2976. Les recuerdo, mis queridos, que este número de teléfono lo podemos usar también dentro de Puerto Rico, dentro de los Estados Unidos de Norteamérica. 205-271-2976. El correo electrónico donde usted nos puede escribir con sus intenciones: catolicapaz@hotmail.com. Y no olvide que estamos también en Facebook. Paz a la luz de la luna.

0: pasa la luz de la luna, adelante está usted en el aire. Adelante es como usted. Se quedó dormida, dormido. Por lo visto. Pasa la luz de la luna. Adelante está usted en el aire. Adelante es con usted.
1: Sí. Sí, a todo.
0: Sí, buena madrugada, mujer.
1: Buenas noches, hermano Pedro.
0: ¿Con quién tengo el placer de hablar?
1: Con Santa.
0: ¿Qué tal, mi querida hermana Santa? ¿Cómo está usted, mi amor?
1: Pues aquí, hermano, pasando penas. Le pido, le suplico que ponga en oración a un primo que él está sufriendo en un hospital. Aquí le hablo de Guatemala, hermano Pedro.
0: Oh, ya, mi vida, claro. ¿De qué parte de Guatemala nos habla usted?
1: Aquí le hablo de Quetzaltenango.
0: ¿Cómo?
1: Sí, así es, hermano. Bueno, pido oración, ¿cómo? Hermano Pedro.
0: ¿Cómo se llama?
1: Por ese joven, es un joven que él hasta ahorita tiene 16 años. Y está sufriendo mucho en un hospital.
0: ¿Cómo se llama este joven, mi vida?
1: Él se llama William.
0: Williams.
1: Gutiérrez Osorio. Gutiérrez Chiroy.
0: Vamos a orar mucho por William, ¿eh? Tranquila, muchacha, tranquila. No se agobie usted.
1: Él está batallando mucho, hermano. Y le pido de favor que lo pongan ante el Santísimo.
0: Claro que sí, mi vida. Vamos a...
1: Sí, así es, hermano. Y a toda la familia, las hermanas. Que hay una hermana que ella está, lo está cuidando. Uh-huh. Ella está, lo que está él. Y le pido que se le ponga al Santísimo también, que le dé fuerzas.
0: Claro que sí.
1: Pues, para salir adelante, hermano.
0: Seguro que sí, mi vida. El Señor lo favorece mucho cuando todos oramos a unidos, ¿verdad?
1: Sí,
0: pidiendo
1: es,
0: por su salud y por su pronta recuperación. Tranquila, muchacha, usted no se agobie, que con eso no va a lograr nada. Tenga la fe puesta en nuestro Señor Jesucristo. Y
1: así es, ore, hermano. En unos oremos. Momentos los doctores están diciendo que le van a hacer una quimioterapia, pero él está luchando con la vida y nosotros le pedimos de favor pues que lo ponga en oración y que Dios decida por él.
0: Claro que sí. Fíjese que
1: ¿cuál es su destino?
0: Tiene la suerte de poder estar en un hospital que lo están atendiendo también. Hay muchos que se encuentran en esas situaciones y no tienen un hospital donde ir. Y esto es algo que tenemos que también tener en cuenta, ¿verdad? Vamos, estamos orando mucho por Williams. Y por usted
1: gracias,
0: también.
1: Gracias, hermano Pedro.
0: Y por usted también.
1: Gracias, hermano Pedro, gracias. Y por la mamá, que también a ella también está enferma también, y ella también luchando, y ahora su hijo, que es el hijo más pequeño, y sufriendo en el hospital.
0: Oramos, también oramos por la toda la familia de Williams, la mamá, el papá y los hermanos.
1: Es la familia Gutiérrez Chiroy.
0: Gutiérrez Chiroy. Claro que sí, amor.
1: Sí, así es, hermano.
0: Muchas bendiciones
1: gracias,
0: para usted.
1: Pedro.
0: Gracias a usted. No le digo que se quede porque sé que es una larga distancia y esto le va a salir muy caro. Pero...
1: voy a intentar, hermano Pedro. Vamos a estar aquí. Pues si ya no logré llegar, pues ahí Dios lo va a ver. Pero si vamos a estar, vamos a esperar aquí. Estamos aquí en la orilla del hospital, hermano Pedro.
0: Okay, mi vida, vamos.
1: Afuera del hospital.
0: Quédese usted en la línea ahí, estamos todos unidos orando por Williams, ¿eh? Y por toda la familia, pero
1: gracias,
0: especialmente
1: hermano,
0: por Williams.
1: Así es, hermano.
0: Gracias.
1: Muchísimas gracias.
0: No, es un verdadero placer, amor. Muchas bendiciones para usted, Santa. pasa la luz de la luna. Adelante, está usted en el aire.
2: Buenas noches, hermanito Pedro.
0: Buena madrugada, muchacha. ¿Cómo está usted?
2: Bien, hermanito Pedro. Aquí pasándolo, orando contigo aquí en las noches y a las 12. Y cuando tú oras, aquí andamos.
0: Muchas gracias por su compañía espiritual, mi vida.
2: Sí, quería decirte, hermanito Pedro, que te acuerdas a Mayo, que te dije que estaba allá en la cárcel, pues, que lo tenemos aquí en la casa, aquí con la esa cosa en el pie, esa. Pero tengo pendiente, hermano Pedro, porque ya mero se la van a quitar y tengo mucho cuidado. Digo, a lo mejor se va otra vez, digo, mi esposo, por mi conversión, hermano Pedro, por mi esposo, le digo. A veces no se lo quitan y se va otra vez a la tienda a comprar otra vez alcohol, que le hace tanto daño.
0: Bueno, pues es preferible que no le quiten el chequeo ese que le tienen puesto, ¿verdad?
2: Sí, se lo tienen puesto, hermanito Pedro, y estoy pidiéndole a mi padre Dios si se lo quitan, puede caer otra vez, le digo, el alcohol ya le hace mucho daño al alcohol, se pone muy jodido, muy... muy, muy malo, como pierde su cabeza, no sé qué, se pone malo. Vamos. Y yo le digo a mi esposo, pues, hay que echarle ganas, porque ¿qué vamos a hacer nosotros? Le digo yo.
0: No, seguro.
2: Y luego él está enfermo, hermanito Pedro, tiene el diabetes, ahí, anda ahí.
0: Ay, mi vida, hay tanto dolor allá afuera. Vamos a orar sí, mucho por él,
2: Pedro, por
0: su esposo.
2: Yo todos los días estoy acompañándote.
0: Y por usted.
2: Si me lo pones en el banco de oración, hermanito Pedro, a ver si ya no se llama Mario, a ver si ya no cae otra vez en eso, hermano Pedro. Ahí le traen el niño, hermanito, y cuando se lo llevan ahí llora porque quiere estar con su papá y se lo lleva a su mamá.
0: Ay, señor, señor, señor.
2: Sí, las niñas casi no han venido, hermano, nomás vienen de vez en cuando, ahí un ratito y luego ya se lo lleva a las niñas.
0: Vamos a orar por él y por los niños, y estamos orando mucho por usted, mi vida.
2: Sí, así estamos, hermanito Pedro, orando por los niños también.
0: Acuérdeme su nombre porque se me ha olvidado de...
2: Sí, hermanito Pedro, Vitalina, hermanito.
0: Ya Vitalina, no, claro, ahora sí.
2: Y Rafael, hermanito Pedro.
0: Vitalina y Rafael, claro, claro, ahora sí, mi vida.
2: Y allá nos pones el banco de oración, hermanito Pedro, y te agradezco mucho.
0: Es un verdadero placer orar por ustedes, ¿eh?
2: Sí, muchas gracias, hermanito Pedro, que Dios los bendiga. Y yo acá sigo orando también, acá me hinco yo también.
0: Acompáñenos, Vitalina, en una decena de la coronilla, si usted puede.
2: Sí, sí puedo, hermanito Pedro, muchas gracias.
0: Gracias, amor. Muchas bendiciones para usted. Pasa la luz de la luna. Adelante, está usted en el aire.
3: Sí, buenas noches, hermano Pedro. ¿Sí me
0: buenas,
3: escucha ahora?
0: Sí, lo escucho muy bien, mi querido.
3: Sí, bueno, mira, es la primera vez que yo le llamo. Mi nombre es Mauricio.
0: ¿Qué tal,
3: yo
0: Mauricio?
3: Estoy aquí ahorita. Ahora estoy en la costa oeste, por eso para mí aún es noche. Yo sé que para ustedes ya es madrugada.
0: Sí, aquí es madrugada, por allá es hay 3 horas de diferencia.
3: Sí, correcto, estoy en California por ahora. Hay veces que estoy por allá en la costa este y pues el cambio de horario, estoy así.
0: ¿Usted es camionero?
3: No, no, no soy trabajo, tengo el oficio de electricista, pero circunstancias personales hablando por acá. Por ahora estoy por acá en la costa oeste.
0: Ah, okay.
3: Pero primeramente a Dios estaré de regreso por allá en la costa este. Espero yo en los siguientes 2 meses, no sé.
0: Claro, claro, claro, claro. Por razones de trabajo que se desplaza hacia la costa oeste.
3: Sí, eso es correcto.
0: Vamos a orar. Oramos.
3: Pues mire, yo estoy llamando. Esta noche para poner en el banco de oración a mi familia, a mis hijos, mis 5 nietos, tengo 4 hijos, 5 nietos, y pues ya de mis hermanos ni le digo, tengo muchos también.
0: Claro, me da el nombre primeramente de su esposa, mi querido.
3: Claro, sí, Guadalupe.
0: ¿Cómo?
3: Guadalupe.
0: Guadalupe. Ahora deme el nombre de sus cuatro hijos.
3: Mi hija Jennifer, que es la mayor. Mi hija Stephanie. Mi hijo Jared. Escribe, bueno, Jared con B de buena al último.
0: Okay.
3: Y la más pequeña, que ya no está tan pequeña, ¿no?
0: Angelín. Vamos a orar por todos y cada uno de ellos, y por usted también, y por su esposa Guadalupe.
3: Muchísimas gracias, y al mismo tiempo por todas las familias del mundo.
0: Claro,
3: por
0: que
3: la
0: sí.
3: Familia del Papa. Poner en el banco de oración la Santa Madre Iglesia, todos que laboran a la par con usted en EWTN. Todas sus familias, que Dios les bendiga.
0: Gracias, gracias, Mauricio. Se lo agradezco infinitamente, mi querido hermanazo.
3: Y pues muchísimas gracias a todos ustedes, ya que a través de su evangelización muchos como a mí nos ha venido tocando el Señor, y nos ha venido ayudando demasiado en nuestras vidas. Pues,
0: eso es algo
3: que me lo permite, con todo gusto lo acompañaría.
0: Por supuesto, por supuesto, mi querido hermano, se lo iba a pedir. No, le iba a comentar que esto es importante, que nosotros nos estemos conscientes, ¿verdad?, de todo el amor que el Señor tiene hacia cada uno de nosotros. Y cuando caemos en esa conciencia, entonces experimentamos el arrepentimiento de muchos pecados que hemos arrastrado durante tanto tiempo, y nos entregamos a Él, pues definitivamente con fe y esperanza. Pero hay que caer en la cuenta, tenemos que estar conscientes con fe y esperanza. Pero hay que caer en la cuenta, tenemos que estar conscientes de ese amor, como bien usted nos dijo,

0: mucho tiempo y pues la verdad, o sea, espero mi testimonio sirva para mucha gente que está escuchando en este momento, que me ha servido demasiado para tomar la vida como Dios manda. Amén. Tomar las cosas como, pues sí, tomar mi postura como padre de familia que soy el representante de mi hogar, la cabeza de mi hogar, y pues me ha hecho reflexionar en muchas cosas en mi vida, demasiado. Amén. Y como se lo dice, de tantos errores, tantas caídas, tantas situaciones que hemos vivido en la vida a través de su, ¿cómo le diré? su evangelización de la radio. Todo esto me ha venido, me ha hecho reflexionar en mi vida. He dado demasiado y yo doy gracias a Dios. Muchas gracias a Dios porque los ha puesto para evangelizarnos a través de la radio, a través de tantos testimonios que escuchamos, que he escuchado, y tantas cosas que el Señor nos ha revelado.
1: Amén, Mauricio. Lo felicito de todo corazón, mi querido hermanazo. Acompáñenos en una decena, si puede.
0: Claro que sí. Yo aquí espero.
1: Un abrazo en Cristo Jesús para usted.
0: Igualmente.
1: Y cuídeseme mucho por ahí, que la costa oeste está bien problemática.
0: Tampoco caluroso.
1: Sí.
0: Pero todo.
1: Cuídese
0: bien, primeramente Dios.
1: Amén. Muchas bendiciones. Pasa la luz de la luna, adelante, está usted en el aire.
2: Buenos días, buenas madrugadas, buen amanecer.
1: Buenas madrugadas.
2: Dios, que pude regresar. Porque la que casi que cometió el pecado de dormirse,
1: en un día tan
2: especial como el de hoy, me ha dejado de mamita María y también de Cajita, la advocación de la Virgen Patrona de Cuba, pues, y encima de eso, mi madre me consagró a ella.
1: Imagínese
2: bajo el nombre
1: usted.
2: De Mayra Beatriz de la Caridad, pues. Hubiera sido un pecado gravísimo haberme quedado dormida.
1: No, eso sí hubiese sido un pecado mortal, diría yo.
2: Un poquito más allá de eso.
1: Ay, Mayra. Es una bendición tenerla ahí, mi vida. Pero se despertó, se animó, llamó y volvió a entrar.
2: Porque Dios es grande.
1: Ha visto.
2: Es misericordioso. La Santísima Virgen me tiene cubierta con su manto.
1: Seguro, mi vida.
2: Y bueno, pasan estos milagros. El milagro de un nuevo día que el Señor nos regala, de poder estar aquí en torno a usted, haciendo esta santa coronilla y en compañía de mi familia, que son todos ustedes, mis hermanos y hermanas en sintonía.
1: Gracias.
2: Y me uno a todas las intenciones, con profunda gratitud a Dios, por todos ustedes allá en Radio Católica y WTN.
1: Gracias en nombre de todos.
2: Siempre en mi corazón y oraciones. Y bueno, con un poco de nostalgia de las hermosas celebraciones de otros tiempos, pre-pandemia, de la Virgen de la Caridad del Cobre.
1: Sí, pero yo entiendo eso, pero no debemos de dejarnos influenciar por la tristeza, a pesar de que no tengamos esos encuentros mayores, ¿verdad? Como se disfrutaba ya con el asunto de la bahía, los barquitos y la alegría que se respiraba, ¿verdad? No debemos de dejarnos influenciar por algo que ya pasó, ya la pandemia pasó. Tenemos que tener el ánimo para superarlo.
2: Para mí, personal, me refería más a la presencia física de personas que eran instrumentales, que eran fundamentales en esas celebraciones. Monseñor Agustín Román, que en paz descanse, Soradela, Ondina Menocal,

0: que ya la están celebrando directamente con la madre en el cielo, ¿no?
1: Por eso, no podemos ser egoístas. Pero bueno, no podemos ser egoístas.
0: No, por supuesto. Agradecer por esos tiempos que nos concedieron vivir.
1: Eso.
0: Y disfrutar sus presencias y bueno, pues seguir celebrando, porque para Dios todo es un eterno presente y todos estamos unidos en ese eterno presente.
1: Amén, amén. ¿Nos va usted a acompañar en una decena?
0: Bendito Dios, si me lo permite.
1: Claro.
0: Y bueno, quiero, por favor, no tocar las mañanitas, pero sí que le pido oración por una señora, Caridad Riverón, que hoy es su cumpleaños.
1: Caridad Riverón. Vamos a orar por Caridad Riverón, por supuesto.
0: Y por toda su familia.
1: Amén.
0: Hoy es cumpleaños de la señora y es muy mariana.
1: Bueno, pues le mandamos un saludo grandísimo a Caridad Riverón.
0: También por Dylan Moreno, 18 años, que tiene problemas cardiovasculares a raíz de una infección viral desconocida. Lo están investigando en el hospital para poder aplicarle el tratamiento adecuado. Y por el eterno descanso de Lucy Fernández, una adolescente de high school que falleció a consecuencia de los daños del accidente de bote del domingo pasado.
1: Amén. Estamos orando por todos ellos, ¿eh? Y vamos a poner un poquito las mañanitas para Caridad Riverón, por supuesto.
0: Y para la Santísima Virgen.
1: Oh, por supuesto, mi vida. A la Virgen no la podemos dejar fuera.
0: Y para todas las caridades y todas las cumpleañeras y los cumpleañeros de esta fecha.
1: Amén, amén. Acompáñenos, Mayra.
0: Bendito Dios, gracias.
1: Amén.

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1: Especial. Es un instante único. Vamos a suplicar misericordia a nuestro Señor, a Jesús, a Dios. Unidos en un solo cuerpo, en un mismo espíritu, en un único corazón, oremosle, llenos de fe, de confianza, sabiendo que el Señor nos concede todo lo que le pedimos, absolutamente todo, siempre y cuando no vaya en contra de nuestra santificación.

Mi querido Señor Jesús, aquí estamos ante tu presencia. Hemos venido a suplicar tu infinita misericordia. Ante todo, Señor, te suplicamos. Espirituales, familiares, necesitan, Jesús, de tu misericordia. Te la suplicamos, Señor. Nuestros hermanos, presos físicos, presos espirituales, familiares, ten misericordia de todos y cada uno de ellos. Para este mundo, Señor, imploramos a tu infinita misericordia. Cada hogar, cada familia, cada matrimonio, nuestros hijos, nuestra juventud, ten misericordia, Jesús. El Papa, rogamos misericordia para él, para todo el clero, tu iglesia, nuestros hermanos seminaristas, hermanas novicias, hermanos diáconos, hermanas y hermanos de vida consagrada. Ten misericordia, Jesús. Te rogamos misericordia, Señor, para nuestros hermanos que se mantienen ahí, en el purgatorio, por nuestros hermanos que se encuentran conduciendo en las carreteras de la derrama tu infinita misericordia, Señor, en nuestros hermanos mal llamados, indocumentados, en sus familiares. Te pedimos, Jesús, por leyes justas, Señor, leyes que son tan necesarias, Jesús. Te pedimos misericordia para nuestras hermanas y hermanos que tienen la oportunidad de crear e implementar las leyes justas, que no dilaten más esta situación. En este rezo a tu divina misericordia por sus familias también. Gracias, Jesús, porque tú siempre nos escuchas. Gracias, Jesús, por la paciencia que nos tiene, Señor, a cada uno de nosotros, comenzando por mí. Gracias por tu amor. Gracias por tu infinita misericordia, Señor. Amén.

En el nombre del Padre, del Hijo y del Espíritu Santo. Amén. Expiraste, Jesús, pero la fuente de vida brotó para las almas y el mar de misericordia se abrió para el mundo entero. Oh, fuente de vida, insondable misericordia divina, abarca el mundo entero y derrámate sobre nosotros. Oh sangre y agua, que brotaste del corazón de Jesús como una fuente de misericordia para nosotros, en ti confío. Oh sangre y agua, que brotaste del corazón de Jesús como una fuente de misericordia para nosotros, en ti confío. Oh sangre y agua, que brotaste del corazón de Jesús como una fuente de misericordia para nosotros, en ti confío. Amén. Padre nuestro que estás en el cielo, santificado sea tu nombre. Venga a nosotros a tu reino. Hágase tu voluntad en la tierra como en el cielo. Danos hoy nuestro pan de cada día. Perdona nuestras ofensas, así como también nosotros perdonamos a los que nos ofenden. No nos dejes caer en la tentación y líbranos del mal. Amén. Dios te salve María, llena eres de gracia, el Señor está contigo. Bendita tú eres entre todas las mujeres, y bendito es el fruto de tu vientre, Jesús. Santa María, Madre de Dios, ruega por nosotros, pecadores, ahora y en la hora de nuestra muerte. Amén. Creo en Dios Padre, Todopoderoso, Creador del cielo y de la tierra. Creo en Jesucristo, su único Hijo, nuestro Señor, que fue concebido por obra y gracia del Espíritu Santo.

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1: La derecha de Dios Padre Todopoderoso. Desde allí ha de venir a juzgar a los vivos y a los muertos. Creo en el Espíritu Santo, la Santa Iglesia Católica, la comunión de los santos, el perdón de los pecados, la resurrección de la carne y la vida eterna. Amén.

Padre eterno, te ofrezco el cuerpo y la sangre, el alma y la divinidad de tu amadísimo Hijo, nuestro Señor Jesucristo, como propiciación de nuestros pecados y los del mundo entero.

0: Ouais. Mauricio, por su dolorosa pasión.
1: Ten misericordia de nosotros y del mundo entero.
0: Por su dolorosa pasión.
1: Ten misericordia de nosotros y del mundo entero.
0: Por su dolorosa pasión.
1: Ten misericordia de nosotros y del mundo entero.
0: Por su dolorosa pasión.
1: Ten misericordia de nosotros y del mundo entero.
0: Por su dolorosa pasión.
1: Ten misericordia de nosotros y del mundo entero.
0: Por su dolorosa pasión.
1: Ten misericordia de nosotros y del mundo entero.
0: Por su dolorosa pasión.
1: Ten misericordia de nosotros y del mundo entero.
0: Por su dolorosa pasión.
1: Ten misericordia de nosotros y del mundo entero.
0: Por su dolorosa pasión.
1: Ten misericordia de nosotros y del mundo entero.
0: Por su dolorosa pasión.
1: Ten misericordia de nosotros y del mundo entero.
0: Amén.
1: Amén.
0: Bendiciones, Mauricio. Padre eterno, te ofrezco el cuerpo y la sangre, el alma y la divinidad de tu amadísimo Hijo, nuestro Señor Jesucristo, como propiciación de nuestros pecados y los del mundo entero. Vitalina, por su dolorosa pasión.
2: Ten misericordia de nosotros y del mundo entero.
0: Por su dolorosa pasión.
2: Ten misericordia de nosotros y del mundo entero.
0: Por su dolorosa pasión.
2: Ten misericordia de nosotros y del mundo entero.
0: Por su dolorosa pasión.
2: Ten misericordia de nosotros y del mundo entero.
0: Por su dolorosa pasión.
2: Ten misericordia de nosotros y del mundo entero.
0: Por su dolorosa pasión.
2: Ten misericordia de nosotros y del mundo entero.
0: Por su dolorosa pasión.
2: Ten misericordia de nosotros y del mundo entero.
0: Por su dolorosa pasión.
2: Ten misericordia de nosotros y del mundo entero.
0: Por su dolorosa pasión.
2: Ten misericordia de nosotros y del mundo entero.
0: Por su dolorosa pasión.
2: Ten misericordia de nosotros y del mundo entero.
0: Amén.
2: Amén. Bendiciones, Pedrito.
0: Bendiciones, mi vida. Padre eterno, te ofrezco el cuerpo y la sangre, el alma y la divinidad de tu amadísimo Hijo, nuestro Señor Jesucristo, como propiciación de nuestros pecados y los del mundo entero. Por su dolorosa pasión.
3: Ten misericordia de nosotros y del mundo entero.
0: Por su dolorosa pasión.
3: Ten misericordia de nosotros y del mundo entero.
0: Por su dolorosa pasión.
3: Ten misericordia de nosotros y del mundo entero.
0: Por su dolorosa pasión.
3: Ten misericordia de nosotros y del mundo entero.
0: Por su dolorosa pasión.
3: Ten misericordia de nosotros y del mundo entero.
0: Por su dolorosa pasión.
3: Ten misericordia de nosotros y del mundo entero.
0: Por su dolorosa pasión.
3: Ten misericordia de nosotros y del mundo entero.
0: Por su dolorosa pasión.
3: Ten misericordia de nosotros y del mundo entero.
0: Por su dolorosa pasión.
3: Ten misericordia de nosotros y del mundo entero.
0: Por su dolorosa pasión.
3: Ten misericordia de nosotros y del mundo entero.
0: Amén. Bendiciones, Padre eterno. Te ofrezco el cuerpo y la sangre, el alma y la divinidad de tu amadísimo Hijo, nuestro Señor Jesucristo, como propiciación de nuestros pecados y los del mundo entero. Mayra, por su dolorosa pasión.
4: Ten misericordia de nosotros y del mundo entero.
0: Por su dolorosa pasión.
4: Ten misericordia de nosotros y del
0: mundo entero. Por su dolorosa pasión.
4: Ten misericordia de nosotros y del mundo entero.
0: Por su dolorosa pasión.
4: Misericordia de nosotros y del mundo entero.
0: Por su dolorosa pasión.
4: Ten misericordia de nosotros y del mundo entero.
0: Por su dolorosa pasión.
4: Ten misericordia de nosotros y del mundo entero.
0: Por su dolorosa pasión.
4: Ten misericordia de nosotros y del mundo entero.
0: Por su dolorosa pasión.
4: Ten misericordia de nosotros y del mundo entero.
0: Por su dolorosa pasión.
4: Ten misericordia de nosotros y del mundo entero.
0: Por su dolorosa pasión.
4: Ten misericordia de nosotros y del mundo entero.
0: Amén.
4: Amén.
0: Gracias, Mayra. Padre eterno, te ofrezco el cuerpo y la sangre, el alma y la divinidad de tu amadísimo Hijo, nuestro Señor Jesucristo, como propiciación de nuestros pecados y los del mundo entero. Por su dolorosa pasión,
5: ten misericordia de nosotros y del mundo entero.
0: Por su dolorosa pasión.
5: Ten misericordia de nosotros y del mundo entero.
0: Por su dolorosa pasión.
5: Ten misericordia de nosotros y del mundo entero.
0: Por su dolorosa pasión.
5: Ten misericordia de nosotros en el mundo entero.
0: Por su dolorosa pasión.
5: Ten misericordia de nosotros en el mundo entero.
0: Por su dolorosa pasión.
5: Ten misericordia de nosotros en el mundo entero.
0: Por su dolorosa pasión.
5: Ten misericordia de nosotros y del mundo entero.
0: Por su dolorosa pasión.
5: Ten misericordia de nosotros y del mundo entero.
0: Por su dolorosa pasión.
5: Ten misericordia de nosotros y del mundo entero.
0: Por su dolorosa pasión.
5: Ten misericordia de nosotros y del mundo entero.
0: Amén.
5: Amén.
0: Bendiciones.
5: Bendiciones, Pedrito.
0: Hasta siempre, mi vida.
5: Hasta siempre.
0: Vamos ahora a orar la doxología y le pedimos a nuestra hermana Mayra nos acompañe en este propósito. Santo Dios, Santo fuerte, Santo inmortal.
4: Ten piedad de nosotros y del mundo entero.
0: Santo Dios, Santo fuerte, Santo inmortal.
4: Ten piedad de nosotros y del mundo entero.
0: Santo Dios, Santo fuerte, Santo inmortal.
4: Ten piedad de nosotros y del mundo entero.
0: Oh sangre y agua.
4: Oh sangre y agua, que brotaste del corazón de Jesús, como manantial de misericordia para nosotros, en

0: 192.168.1.87.
1: Nos sometamos a tu santa voluntad, que es el amor y la misericordia mismos.
2: Amén.
1: Amén.
2: Oh María.
1: Oh María, Madre y Señora mía, te ofrezco mi alma y mi cuerpo.
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La Cristiada es uno de los conflictos más importantes y menos comprendidos de la historia mexicana. Esta es una historia de fe, poder, sangre, silencio y memoria. Una historia de la que casi no se habla en los libros y que México no puede entender completamente si sigue ignorando a los miles de hombres, mujeres y pequeñas niñas y niños que vivieron, sufrieron y murieron en aquel conflicto. La Guerra Cristera fue borrada o minimizada durante mucho tiempo. Por décadas el México oficial prefirió recordar la Revolución Mexicana y la construcción de un Estado moderno, pero dejó en silencio una guerra que mostraba una contradicción profunda. Un gobierno nacido de una revolución social que terminó enfrentándose violentamente a comunidades rurales que simplemente defendían su fe y sus tradiciones. Esta guerra cambió la relación entre la Iglesia y el Estado y marcó a generaciones enteras, porque fortaleció la memoria religiosa en muchas regiones y dejó heridas que aún siguen presentes en muchas familias y comunidades. Este fue uno de los episodios más oscuros, porque contradecía la imagen heroica que el régimen posterior a la revolución quería proyectar, esa imagen de ser un estado de bienestar enfocado en las necesidades del pueblo, y que al final fue transformada en desengaño y enojo de toda la gente. La Guerra Cristera es un legado de coraje y fe que se tiene que recordar.

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1: Hola, ¿cómo están, queridos radioescuchas? Soy Gela Gómez Lara, transmitiendo desde Zapopan, Jalisco, México, aquí en tu estación Bendita Eucaristía. Y es un gusto para mí compartir este espacio con ustedes para reflexionar juntos sobre un tema fundamental en nuestra vida, la fe. Nuestro tema de hoy, viviendo la fe en la familia. A lo largo de este programa, quiero invitarte a ti que me escuchas a profundizar en lo que significa tener fe, cómo vivirla día a día y por qué. Pero antes, vamos a hacer nuestra oración como cada programa.
2: Señor mío y Dios mío, creo firmemente que estás aquí, que me ves, que me oyes. Te adoro con profunda reverencia. Te pido nos ilumines para recibir tu gracia en este espacio de reflexión y hacerlo vida. Madre mía Inmaculada, San José, mi Padre y Señor, Ángel de mi guarda, intercedan por mí.
1: Antes de empezar nuestro programa Viviendo la Fe en la Familia, quiero dar la bienvenida a mi querida amiga Vero Escoto, que nos va a apoyar en este programa. Y de verdad les garantizo que va a ser un programa hermoso y vamos a aprender mucho de ella en este tema. Vero, muchas gracias por estar aquí con nosotros.
3: Gracias a ti, Gela, que con tanto cariño me invitas y yo de afortunada de acompañarte a ti y a todos ustedes, ¿eh? Felicidades.
1: Bueno, Vero, pues empezamos nuestro programa. Te quiero preguntar, ¿qué es la fe?
3: La fe, pues la fe es tan chiquita palabra, ¿verdad? Nomás dos letras. Y tan poderosísima y tan indispensable en la vida del ser humano. Bueno, la fe, según la tradición católica, es mucho más que creer en algo que no vemos. Es una confianza profunda en Dios, en su amor y en su providencia. Y también podemos ver en la carta de los Hebreos, en la Biblia, que dice, la fe es la certeza de lo que se espera y la convicción de lo que no se ve. O sea, que la fe nos mueve, nos transforma y nos impulsa a buscar a Dios en cada momento de nuestra vida.
1: La fe es una decisión diaria de confiar y caminar tomados de la mano de Dios, aun cuando las cosas no salen como esperamos, ¿verdad, Vero?
3: Así es.
1: Es creer que Dios tiene un plan para nosotros y que aunque no entendamos todo, Él siempre está a nuestro lado.
3: Así es.
1: Y según el Catecismo de la Iglesia, ¿qué nos dice de la fe, Vero?
3: Bueno, este hermoso Catecismo de la Iglesia, pues bueno, de acuerdo con él, la fe comenta que es una virtud sobrenatural por la cual creemos firmemente en Dios y en todo lo que Él nos ha revelado, así como le enseña la Iglesia. El Catecismo también explica que la fe es una respuesta libre y personal a la invitación de Dios, que implica tanto el corazón como la inteligencia. Esta fe nos lleva a confiar plenamente en Dios, a aceptar su palabra y a buscar vivir conforme a su voluntad. A mí me impresiona mucho, Gela, el que sea libre, una respuesta libre al plan amoroso de Dios, ¿verdad?
1: Exactamente, Dios siempre respeta nuestro libre albedrío.
3: Impresionante. Y a veces queremos nosotros imponer la fe. Más en la familia, ¿no? Pero creo que ante todo es como la misma delicadeza que Dios tiene, ¿verdad? Es un don, es un regalo, pero se respeta la libertad de los demás. Tristemente va, si no quiere creer, pues hay que orar por esas personas.
1: Exactamente, Él dulcemente nos la ofrece, nos la regala y ya depende de cada uno de nosotros si la tomamos o no, ¿verdad? La fe, por lo tanto, no es solo un acto de creer, sino una adhesión total a Dios, que transforma nuestra vida y nos impulsa a actuar con amor y con esperanza. Uh-huh. Y bueno, el Catecismo señala que la fe crece cuando se vive, se alimenta con la oración, la escucha de la palabra y la participación en la comunidad cristiana. Como todo, ¿verdad? Si queremos que crezca, si queremos que permanezca, pues tenemos que cuidarla, que conservarla, que practicarla, ¿no?
3: Claro, y hay que recordar que nuestro bautizo, la fe fue injertada, bueno, aparte de que la gracia santificante entró al alma, la fe es una semillita, ¿no? Y está todo el potencial todo el potencial ahí puesto para que las personas vivan en fe. Y así como tú lo dices, al nosotros cultivarla, al estar en oración, al estar participando en comunidad, a vivir los sacramentos, esa fe que empezó como una semillita empieza a crecer y a desarrollarse en la vida del ser humano.
1: Entonces, la fe, Vero, debemos de vivirla diariamente en la vida cotidiana.
3: Así es.
1: ¿Y cómo lo podemos vivir día a día?
3: Bueno.
1: Exactamente, a ver, dinos.
3: Yo digo que eso, el estar en intimidad con Dios, que ese es como su plan amoroso, es participar de Él. Entonces, ¿cómo hacerlo? Si lo podemos comparar con el amor a un ser querido, deseas estar con Él. ¿Y cómo desear estar con Él para crecer en esa relación? Entonces, la verdad, yo digo que sí es bueno ir a misa, mínimo los domingos, pero tener una vida de oración también. Primero de intimidad con Él, pero también invitar a tu familia a que sean partícipes de esa misma fe que están viviendo. Y así es como crece. ¿No crees tú, Gela?
1: Así es. Vero, y bueno, yo te quiero preguntar. Hay personas que dicen, bueno, yo sí quiero tener fe, pero no puedo. Uh-huh. O sea, ¿cómo a esas personas qué le puedes decir? ¿Cómo pueden empezar a tener fe, a tener ese contacto con Dios?
3: ¡Qué pregunta tan interesantísima! Yo creo que la naturaleza nos puede invitar a reconocer que hay un creador, y esa misma naturaleza te hace decir, pues, que es tan hermosa, tan bella, tan dada a que nosotros podamos vivir en ella, en el que puedas decir, pues, ay, dame la gracia de creer en ti, Dios creador, ¿no? Y cuando uno humildemente empieza a desear creer, Dios automáticamente, con todo su poder y toda su delicadeza, empieza a obrar en ti, yo creo.
1: También podía ser ir al Santísimo y ahí pedirle, ¿no? Oye, pues quiero, no siento, no puedo, pero quiero.
3: Sí, totalmente. Yo creo que hay varios aspectos, ¿no? Y más como a lo mejor como en donde tú estés viviendo o donde estés conviviendo, pero uno, la naturaleza te habla de Dios.
1: Claro.
3: De su creación, de su bondad, de su providencia. Si tú puedes ir a un templo, una capilla, pues ahí entra también en oración. Y si no puedes llegar a un templo, tu corazón es un altar, es un templo sagrado en el que Dios está esperando comunicarse contigo, estar en comunión. Entonces, ahí mismo, en tu casa, en tu cuarto, dile, Jesús, Dios, ni sé cómo hablar contigo, pero quiero creer. Y vas a ver que la gracia de Dios entra y habita.
1: Que nos acerquemos, ¿verdad?
3: Así es. Y lo hermoso de tener fe es que, dijimos al principio, se transforma tu vida. Se transforma porque tú ya no crees que de ti depende todo, sino que eres una criatura amada y que estás en un plan amoroso. Entonces la perspectiva de tu vida y tus principios y tu orden cambia impresionantemente.
1: Exactamente, Vero. Y bueno, también creo que podemos practicar, como ahorita dijiste tú, ¿no? Pedirle a Dios, pero también podemos practicar nuestra fe en todos nuestros ámbitos, ¿no? En el trabajo, en la familia, en la escuela, en la calle.
3: ¡Urge!
1: En todo momento podemos manifestar nuestra fe.
3: Sí.
1: Cuando enfrentamos problemas económicos, enfermedades, pérdidas, incertidumbres, la fe es la que nos sostiene y nos da paz. Recordemos lo que Jesús decía, no temas, cree solamente.
3: Ya, y eso está lindo porque como que cuando uno tiene fe, es como si te pusieras la camiseta de la empresa en la que trabajas y tienes que irte como con la imagen de la empresa, ¿no? Uh-huh. Y aquí, al tener fe, ponte la camiseta y así cuando vayas a trabajar, cuando vayas al mercado, cuando vayas con tu familia, pues vas a manifestar lo que hay dentro de ti, ¿no? La vida en gracia en la que estás. Y entonces se irradia.
1: Así como lo manifiestas tú.
3: Pues todos sí, los que creemos, deseamos creer.
1: En especial a ti. Ustedes no la conocen, no la ven, pero las personas que la conocemos, que estamos cerca de Vero, de verdad siempre nos transmite una fe, una alegría, siempre un apapacho, una palabra, un consejo, siempre, o sea, de verdad se ve cómo Jesús vive en ti, cómo vives
3: pues,
1: la fe.
3: Pues bendito sea Dios. Gloria a Dios, gloria a Dios.
1: Algún día la conocerán,
3: ¿verdad? Sí.
1: Y bueno, la fe también es importante decirlo, no nos quita el sufrimiento,
3: no,
1: pero nos ayuda a vivirlo de manera diferente, porque no, tampoco vamos a pensar, ay, pues tengo fe, estoy cerca de Dios, me van a quitar todos los sufrimientos, no, nos da fuerza para levantarnos, para seguir adelante y para encontrar sentido incluso en los momentos más oscuros.
3: Y bueno, si gustan les puedo compartir también mi experiencia. Nuestro segundo hijo nació de 6 meses, entonces pues lo que implica un bebé nacer de 6 meses es que pues está su vida muy frágil. Claro. Él llegó a pesar 900 gramos y duró 2 meses en el hospital, casi 2 meses en terapia intensiva. Y yo lo bendito sea Dios, ahí caí en la cuenta de lo hermoso es que vivir con fe también en los momentos difíciles de la vida, porque yo decía, ¿cómo lo puede vivir así un papá sin fe? No los admiraría. ¿Cómo pueden vivir el ver a un hijo que está como al borde del día y de la vida y de la muerte cada hora, cada día? Digo, pues yo no lo podría vivir si no tuviera fe, bendita fe. Y hasta le decía a mi amiga, hasta te deseo que pases por eso. Y me decía, ay, qué gacha. Yo decía, es que la verdad, lo que más nos hemos dado cuenta es que Dios nos ama. A pesar de ese sufrimiento, hemos visto la mano de Dios amorosa. Entonces, bendita fe, ¿para qué? Porque también en los momentos difíciles es hermoso caminar del yugo de Jesús al lado de Él.
1: Claro. Ahora diles cómo está tu hijo ahora.
3: Porque sí, ¿verdad?
1: Segunda parte.
3: Bueno, nuestro hijo Moisés tiene ya 25 años. 25 años y le quedó una pequeña secuela del nacimiento, pero realmente él hace una vida normal y llegó a caminar hasta casi los 3 años. Los primeros pasos los dio como a los casi 2 años y medio o más. Y ahorita ya hasta juega fútbol, es portero, maneja. Yo decía, yo creo que Moy no va a poder manejar un carro y ya maneja. Y sí, bendito Dios, es un milagro.
1: Lo que es Dios, ¿verdad?
3: Lo que es su amor y su confiar en él.
1: Qué bonito, gracias por compartirnos esa experiencia.
3: Sí.
1: Creo que a todos nos sirve, Vero.
3: Uh-huh.
1: Y bueno, Vero, ahora con esta experiencia que tienes, ¿cómo fortalecemos la fe?
3: ¿Cómo fortalecer la fe? Bueno, la fe lo podemos comparar como un músculo, ¿no? Si no lo ejercitamos, totalmente se debilita. Y es importante alimentarlo o moverlo, ¿no? Constantemente. ¿Y cómo hacerlo? Pues principalmente la oración. Habla con Dios todos los días, aunque sea unos minutitos desde que te despiertes, dale gracias de tu vida, de tu existencia. Estás vivo, estás amado, entonces así puedes empezar tu día. Cuéntale tus alegrías,
1: como
3: tus preocupaciones.
1: Amigo, ¿no?
3: Sí, totalmente.
1: San Agustín decía que la oración era la debilidad de Dios y la fortaleza del hombre.
3: Me encanta.
1: Entonces hay que aprovechar esa debilidad.
3: Sí.
1: ¿Y de qué otra manera, Vero, fortalecemos?
3: Bueno, pues a mí me encanta la lectura de la Biblia. La verdad no la leo mucho, pero como voy a misa diario, entonces ahí descubro las bellezas y las providencias de Dios, ¿verdad? Pero lean la Biblia, porque ahí es la palabra de Dios. Fíjate, este hijo Moisés Maez también me decía, pero ya es algo muy viejo, es un escrito muy viejo la Biblia. Y yo le digo, pero es palabra de Dios y es tan actual.
1: Exactamente lo que te iba a decir.
3: Es impresionante. Y pueden pasar 2000 años más y va a seguir resonando en la alma de las personas y va a ser un faro y una luz para cualquier situación de nuestras vidas.
1: Exactamente, no tiene esa temporal.
3: No, está temporal, exactamente. Visita al Santísimo. Visitar al Santísimo es otra vez como llenarte de su amor, de su gracia, de su fortaleza y
1: de paz.
3: Y en serio, sales del Santísimo y dices,
1: confortado.
3: Esto está bien bonito, la vida está hermosa, se ve hasta el sol más lindo. Y sí, es hermoso Jesús cómo transforma en el Santísimo.
1: Exactamente.
3: Y bueno, aprovechando que estamos en un programa familiar, pues no hay como rezar en familia, ¿verdad? Si pudieran rezar el rosario...
2: La oración por excelencia, sí, que le encanta a la Virgen
3: María. A la Virgen María.
2: Es como cada Ave María, es como regalarle una rosa.
3: Uh-huh. Es regalarle una rosa.
2: Yo creo que también, si a veces no se puede, con un misterio que recemos diario,
3: sí,
2: hasta que vayamos aumentando y podamos rezarlo completo, ¿verdad?
3: Sí. No, pero en serio, recen en familia. Sí. Eso es vital. Yo creo que cuando, como está la frase, ¿verdad? Si la familia reza unida,
4: permanecerá
3: unida. Nada va a afectar a tu hogar si rezan juntos.
4: Así es.
3: Porque va a estar habitando y reinando Dios y María. Entonces, van a ser fuertísimos.
2: Y próximamente vamos a tener un programa, que es lo que estoy pensando, sobre María y sobre el rosario, porque hay veces que en las letanías algunas cosas no entendemos.
3: Ya.
2: Vamos a hablar de eso en un futuro programa, pero continuamos, pero ¿cómo más fortalecemos la fe?
3: Bueno, pues otro importante es cómo participa en la comunidad, y es hermoso eso, porque el Espíritu Santo siempre, siempre, siempre nos va a invitar a vivir en comunidad. Nunca te va a aislar, ni te va a decir, yo contigo, tú conmigo. No, porque la fe se contagia. Es como el agua fresca que quieres compartir a los demás, y la vivencia en comunidad es hermoso. Puedes acercarte a tu parroquia, puedes participar en grupos, a retiros, te renueva la fe impresionantemente, o en apostolados, ¿verdad?
2: Exactamente, y también...
3: Eso es muy valioso.
2: Creo que también es muy importante los sacramentos, ¿no, Vero?
3: Vivir los sacramentos, la Eucaristía, la confesión... siempre nos están llenando de gracia y nos van a renovar nuestra fe.
2: Exactamente. Y ahorita que hablas de la oración, Vero, me gustaría platicarles a nuestros radioescuchas lo que dijo ayer el Papa, nuestro Papa León XIV, sobre la relación de amistad con Dios. Él dice que si Jesús nos llama a ser amigos, procuremos no dejar esta llamada sin respuesta. Eso lo dijo el día 14 en su audiencia. León XIV quiso dedicar su enseñanza del día a uno de los documentos más bellos, que fue el Concilio, y él dice: no somos iguales a Dios, pero Dios mismo nos asemeja a Él en su Hijo. Al hacerse hombre, Jesús, explicó, restableció el diálogo entre Dios y la humanidad a pesar del pecado original, y la única condición de la nueva alianza es el amor. Con esta alianza nueva y eterna, establecida por Dios, nada podrá separarnos de su amor. El Papa hizo hincapié en la oración litúrgica y comunitaria, en la que es Dios mismo quien nos habla a través de la Iglesia. También resaltó la importancia de la oración personal, que hemos estado hablando, condición esencial para la evangelización. Y nos dice, el tiempo dedicado a la oración, la meditación y la reflexión no puede faltar en la vida diaria y semanal del cristiano. Si Jesús nos llama a ser amigos, procuremos no dejar esta llamada sin respuesta.
3: Bueno, todos en algún momento hemos dudado, es normal y humano. Incluso los santos tuvieron dudas y preguntas. Lo importante es no quedarnos en la duda, sino buscar respuestas. Buscarlas en lugares adecuados también. Lo importante es dialogar con personas de fe, preguntar a nuestros sacerdotes y seguir confiando en Dios, aunque no tengamos todas las respuestas. Hoy muchos enfrentamos incertidumbre, violencia, crisis económicas y problemas familiares. Y la fe, lo hermoso de la fe es que ella nos da la esperanza. Nos recuerda que no estamos solos, que Dios camina con nosotros y que al final el amor vence al odio, el amor también vence la muerte, la vida vence a la muerte y la luz de la fe vence a la oscuridad. Y hay una frase muy hermosa de Jesús que dice: vengan a mí todos los que están cansados y agobiados y yo los aliviaré. Jesús nos invita a acudir a Él en momentos de dificultad, cuando el peso de las preocupaciones parece demasiado grande. Él promete descanso, consuelo y esperanza para quienes confían en su amor y misericordia. No importa cuán pesada sea la carga, en Él encontramos paz y fuerza para seguir adelante.
1: Y también recordemos que la Santísima Virgen María fue un ejemplo de fe. Aceptó el plan de Dios sin entenderlo todo y confió plenamente. Entonces, imitemos su confianza y su entrega.
3: Yo admiro muchísimo a la Virgen María también con esa fe impresionante el Sábado Santo. Fue la única que creyó en la resurrección de Jesús. Imagínense a ella después de ver esa muerte tan ignominiosa, como lo dicen, ella vivirlo y todavía con esa ignominiosa, como lo dicen, ella vivirlo y todavía con ese amor tan grande y creyó.

0: adelante.
1: Fíjate qué bonito. Por eso les comentamos, hay que acercarnos a la Santísima Virgen,
0: sí,
1: para y pedirle que nuestra fe crezca.
0: Sí, y unirnos a ella es que se apresuren las cosas que uno desea, ¿no? A lo mejor tu hijo no tiene fe, o tu esposa, tu esposo, pero confiemos, ¿verdad?, a María, a esa persona que está fallando en la fe, y pues se la ponemos en el corazón de ella para que apresure las cosas.
1: Ella nos acerca a él.
0: Así es.
1: Y bueno, nos tenemos que ir a corte. No se vayan, aquí regresamos en unos minutos con este hermoso tema, viviendo la fe en la familia.

0: Estamos de regreso aquí en tu programa Hablemos de Familia, reflexionando sobre la fe en la familia. Estamos aquí con mi querida amiga Vero Escoto y bueno, continuamos. Vero nos quiere platicar un poco más de la Santísima Virgen, porque si hablamos de fe, pues tenemos que hablar necesariamente de María.
1: Así es. Y bueno, yo quiero que caigamos en la cuenta y visualicemos la preocupación de nuestra Virgen María, que es nuestra madre, para que vivamos en la fe, en la verdadera fe. Y prácticamente todas sus apariciones y sus manifestaciones en Lourdes, en Fátima, en Medjugorje, en Cuenca, Ecuador, en Guadalupe, México, es una constante de que volvamos a los brazos amorosos de Jesús, de que creamos, de que nos convirtamos. Y nos está enseñando que las señales que hay en este mundo, las guerras, los odios, los rencores, esas enfermedades que son incurables, es como una llamada de ve lo que es la vida sin la fe. Es una esterilidad, es un desierto, es una tristeza tremenda, ¿no? Y entonces creo que es una llamada maternal, pero urgente, de la Virgen María a que volvamos a convertirnos y que regresemos a vivir en la fe, porque vivir en la fe es vivir en armonía, es vivir en el plan amoroso de Dios, es vivir en la verdad y no estar esparciendo errores, ¿no? Ideologías tan erróneas y tan fatales que ahorita hay en nuestro mundo. Entonces, me encanta y me da tanta ternura la Virgen María que nos invita con ternura, pero con urgencia, a la conversión.

0: Como toda mamá, ¿verdad?
1: Como
0: Pendiente
1: toda
0: de
1: buena
0: sus hijos.
1: madre.
0: Y esto que nos dices, qué importante, Vero, porque a lo mejor estamos viviendo con todo esto que dices, ideologías, guerras y demás, pero no nos estamos dando cuenta qué significa, por qué.
1: Así
0: Y
1: es.
0: ahorita tú nos estás abriendo los ojos y nos estás diciendo, no, eso es por la falta de fe, por estar lejos de
1: Sí.
0: Dios. Esa es como la parte que se vive sin Dios. Y
1: Claro.
0: la Virgen nos jala y nos jala, vivan con Dios, vivan con Dios, y a
1: Sí.
0: veces no hacemos caso.
1: Y ella misma lo dice, es el único camino para vivir plenos, es convertirte. Y convertirte significa, bueno, creer, pero es como que tu mirada esté en Dios, convertirte, así como voltea a verme, ¿no? Y también hablaba otro padre recientemente sobre la conversión y era la metanoia en griego, que metanoia es también tu mente cambia esa mentalidad y vuelve como a que vaya en ti la luz de la verdad, ¿no? Que brille en ti.
0: Sí, es que andamos como en caminos erróneos, no andamos buscando la felicidad, pero por caminos que no nos van a llevar. Esos caminos
1: Exactamente.
0: son los que están llevándonos a todo esto que dices, guerras y demás, ¿no?
1: Sí.
0: Entonces, el
1: Divisiones
0: único
1: también.
0: camino de la felicidad es el de Dios y es
1: Así
0: a
1: es.
0: través del amor, que es lo
1: Así
0: que
1: es.
0: hemos descuidado.
1: Así es. Y si no creemos, no amamos.
0: Exactamente.
1: Y si no creemos, no perdonamos, porque no vamos a seguir los principios y lineamientos que Dios nos propone.
0: Exactamente, ahí tenemos las enseñanzas de Jesús, pero se nos olvida.
1: Así es.
0: Si queremos ser felices, si queremos llegar a Él, pues ahí tenemos, ¿no? Y todo esto que acabas de decir, la oración, los sacramentos, la Biblia, pero ¿por qué no lo hacemos?
1: No, es que no lo hacemos, porque somos medios duros de corazón y rejegos. Como que no creemos que algo tan fácil puede ser tan bueno y tan efectivo. Y sí, así con esa sencillez se manifiesta Dios y es lo único que pide.
0: Exactamente.
1: ¿Y qué dicen los santos?
0: Ah, mira, hay
1: Platiquemos
0: varios
1: con los
0: santos
1: santos.
0: que vamos a mencionar hoy que hablan sobre la fe. La primera que les vamos a hablar es Santa Teresa de Ávila. También ella reflexionó profundamente sobre este tema de la fe. Ella decía, la fe es como el agua que no se detiene, sino que corre y da vida donde pasa. Para Santa Teresa, la fe era confianza absoluta en Dios, incluso en medio de las pruebas y las noches oscuras del alma. Ella animaba a no perder la esperanza y a seguir adelante, recordando que Dios no se muda y siempre permanece fiel, aunque nosotros sintamos dudas o dificultades. Su vida y sus escritos nos invitan a confiar plenamente en el amor y la misericordia de Dios, perseverando en la oración y en el camino de la fe.
1: Y tiene una oración
0: Sí, hermosa, se
1: hermosa.
0: las vamos a decir para que la tengan en cuenta. Si no la han escuchado, pues, y si ya la escucharon, pues, les va a gustar escucharla. Nada te turbe, nada te espante, todo se pasa, Dios no se muda, la paciencia todo lo alcanza. Quien a Dios tiene, nada le falta, solo Dios basta.
1: Chulada.
0: Hermosa oración, ¿verdad, Vero? Y bueno, también tenemos otros santos, Vero, ¿qué nos puedes decir de San Agustín de Hipona en este tema de la fe?
1: El buen San Agustín era un hombre que no creía, no creía. Y gracias a las oraciones de su madre, dicen que gracias a las oraciones de su madre, Santa Mónica, él tuvo una conversión hermosa. Y ahora él habla de la fe maravillosamente. Para que también nosotros como madres no perdamos la fe de que, y la esperanza de que nuestros hijos vuelvan por estos caminos. Y bueno, ¿qué decía San Agustín? Él enseñaba que la fe es el primer paso en el camino hacia Dios, afirmando, entiende para creer, cree para entender. Porque para San Agustín, la fe y la razón no se oponen, sino que se complementan, ya que la fe nos abre a la verdad divina y al mismo tiempo impulsa la búsqueda de comprensión. Destacaba que la fe es confiar en la palabra de Dios, incluso cuando no entendemos todo. Y que a través de esa confianza se va iluminando poco a poco el corazón y la mente.
0: Sí, incluso también hay una encíclica de San Juan Pablo II que es Fe y Razón. Y él, ahí dice San Juan Pablo II, ahorita que hablas de fe y razón, que la fe es la respuesta de obediencia a Dios. Ello conlleva reconocerle en su divinidad, trascendencia y libertad suprema.
1: Qué interesante.
0: ¿Y qué nos puedes decir, Vero, de Santa Teresita del Niño Jesús, Santa Teresita de Lisieux?
1: Ah, pues mira, ella también nos dejó unas enseñanzas muy bellas y muy profundas sobre la fe. Ella decía que la fe es confiar plenamente en el amor de Dios, aun cuando no se sienten emociones o certezas. Y fíjense, eso es importante porque ahorita estamos en una cultura de las emociones, ¿verdad? Si siento bonito, sí, si no siento bonito, ya me voy.
0: Exactamente.
1: Y entonces, ya desde aquel entonces decía Santa Teresita, aunque no sientas emociones y certezas, hay que confiar plenamente en Dios. Y que basta con abandonarse como un niño en los brazos de su padre. ¿Qué más afirmaba Teresita?
0: Ella decía, la fe y solo la fe nos hace caminar en la oscuridad, mostrando que para ella la verdadera confianza en Dios se vive incluso entre dudas y pruebas, sabiendo que Él nunca nos abandona.
1: Tan linda la Teresita. Y ella como siempre nos invita a sentirse como niños, ¿verdad? Porque un niño siempre va a ser como que el padre se va a enternecer ante un niñito. Entonces hay que sentirnos pequeños para que Él siempre nos esté abrazando.
0: Exactamente. Sí. Bueno, también San Pío de Petrelchina, él también dejó enseñanzas profundas sobre la fe. Él decía que la fe es la antorcha que guía los pasos del cristiano en la oscuridad. Para el padre Pío, tener fe significaba confiar en la providencia de Dios y mantenerse firme aún en medio de las pruebas. Él le decía a sus seguidores, a sus hijos, ten fe, ten mucha fe. Dios no abandona a quien confía en Él. Y bueno, esas palabras deben de servirnos de ejemplo y de animarnos a perseverar en la fe.
1: Especialmente cuando enfrentamos dificultades o incertidumbre, ¿verdad? Recordando esas palabras. Y fíjate qué hermoso, porque todos estos santos, si lo observamos, su constante es que la fe es como una luz en la oscuridad. Y yo creo que ahorita estamos bien acostumbradotes a la luz. Pero recuerden cuando se va la luz en tu casa, ¿cómo nos ponemos? ¡Ay, no hay luz! ¿Y cómo camino? Y entonces, aunque prendas una vela, ya te sientes con la paz de que por lo menos ya puedo ver algo. Entonces, la fe es esa luz, ¿verdad?
0: Así es, Vero. Y bueno, ahora también vamos a hablar de algunos papas, como San Juan Pablo II, que él habló profundamente sobre la importancia de la fe en la vida cristiana. Él afirmó que la fe no se impone, como decías hace rato, sino que se propone, porque la fe es un acto libre del hombre y solo en la libertad puede haber verdadera fe, que lo acabas de decir hace un momento. Además, él nos recordaba que la fe es una respuesta generosa al amor de Dios y un camino que nos lleva a la esperanza y a la caridad. El Papa también nos invitaba a no tener miedo de abrir las puertas del corazón a Cristo, confiando en que la fe transforma y renueva nuestra vida diaria.
1: Es como ponerte unos nuevos lentes, vaya, y decir, ¡ay, esto está maravilloso! Y yo que vivía sin ver, esa es la fe. Ah, también tenemos al Papa Benedicto XVI. Él reflexionó profundamente sobre la fe. En su encíclica, Porta Fidei, destacó que la fe es el acto por el cual el ser humano se abandona completamente a Dios, aceptando su verdad y confiando en su amor. Como es luz y confianza, ¿verdad? Es la fe. Benedicto XVI también enseñó que la fe no es solo un sentimiento, sino una decisión consciente que transforma la vida. Y nos animó a redescubrir la alegría de creer, especialmente en tiempos de dificultad. Nos invitó a fortalecer la fe a través del testimonio, la oración y la participación activa en la comunidad cristiana, recordando siempre que la fe nos abre una relación viva y personal con Jesús.
0: Y no puede faltar nuestro querido Papa Francisco, ¿Vero?
1: Ajá, el buen Papa Francisco, tan, tan tierno y tan, como que sus testimonios eran muy, muy aterrizados, ¿verdad? Sí, día a día, como él hablaba muy cercanito.
0: Exactamente, sí, y él reflexionó profundamente sobre este tema.
1: ¿Qué destacó?
0: Él compartió enseñanzas muy valiosas sobre la fe. Él destaca que la fe es un camino que se vive en lo cotidiano, en las pequeñas acciones y en el servicio a los demás. Les repito, en lo cotidiano, en las pequeñas acciones y en el servicio a los demás. Él nos invita, nos invitaba a no tener una fe de museo, sino una fe viva que se expresa en el amor, la misericordia y la cercanía con los que más sufren.
1: Qué bonito, eso me recuerda mucho del Papa Francisco, que decía que eso de la fe de museo, de que hay que ensuciarnos, hay que rasparnos, hay que salir a las periferias, ¿no? Eso es como el vivir la fe. Y también nos recordaba el Papa que la fe crece cuando se comparte y se vive en comunidad. Son como si tuviéramos cada quien nuestra velita individual, nos juntamos y ahora sí se hace una llama más fuerte, ¿no? Arde más. También nos invitaba a que confiar en Dios nos da la fuerza para enfrentar las dificultades, sabiendo que Él nunca nos abandona. Sus palabras nos inspiran a vivir la fe con alegría, esperanza y compromiso con los demás. Bueno, y también les quiero compartir, ahorita que ya vimos a santos, a papas, hablar sobre la fe, hay un testimonio muy hermoso de una mujer colombiana, Gloria Polo, todavía vive, y ella relata que era una mujer moderna, mujer de mundo, deportista, super fashion, y ella creía que pues estaba súper bien. Como proponía que el aborto también era necesario porque las mujeres tenían que vivir libres y era de la decisión de su cuerpo. Y ella, a pesar de todas esas ideologías de mundo, ella creía que era una mujer buena. Y una vez caminando por la universidad con un sobrino, empezó a llover y en esa lluvia cayeron truenos y un trueno cayó sobre ellos. Y realmente murieron, el sobrino murió instantáneamente, ella estaba totalmente quemada, la llevaron al hospital y ella relata que se vio su cuerpo en el quirófano toda quemada con los doctores muy preocupados y dijo, ah, pues como que ya me morí. Y volteó arriba y se encontró con Dios y decía ella, su experiencia es hermosa porque habla de cómo el amor la envolvía totalmente y se sentía maravillada de ese amor. Pero luego se dio cuenta de su vestidura, como de su alma, y decía, no estoy preparada para llegar al cielo, pero es algo maravilloso, pero yo no estoy lista. Y entonces dijo, bueno, pues me voy al purgatorio, creo que me iré al purgatorio. Pero después se dio cuenta que su alma y todas las acciones y su estilo de vida no eran ni para estar en el cielo, ella no estaba en el purgatorio. Ella ya no estaba en gracia y entonces estaba cayendo al infierno. Y ella veía que todas las almas que estaban ahí era espantoso, era un odio tremendo, era una ausencia de Dios impresionante. Y a lo que quiero compartirles del tema de la fe es porque ella ahorita en sus testimonios nos dice fuertemente, es facilísimo en la tierra decir yo no creo. Porque aquí en la tierra estamos llenos de la gloria de Dios. Como lo decimos en misa, llenos están el cielo y la tierra de tu gloria. Y el decir no creo en Dios, hay un colchón de gracia y de vida de Dios aquí que no pasa nada. Pero ella decía, estar en el infierno y ahí que no está la presencia de Dios es horrible, horrible, espantoso. Es tristísimo no creer en Dios. Entonces, bueno, ella pudo... les platico también un poco el desenlace y lo importante que es la oración. Porque ella después vio, cuando iba cayendo en el infierno, la Virgen María. Dos, la oración de unas personas que supieron del accidente de que le cayó el rayo. Y ellas oraron por su vida. Y tres, un familiar, una abuelita que ya había muerto, también vio que esas oraciones le sirvieron para regresar. Y entonces dice, también como decimos ahorita, la oración es importantísima para vivir en la fe y la oración transforma, hay que confiar en eso. Y entonces ella ya lo dice firmemente, ¿no? Creo en Dios y creo en su poder y creo que sus mandamientos son los adecuados, los necesarios para vivir en esta vida y para vivir en la eternidad. Qué interesante, ¿verdad? Búsquenlo, Gloria Polo. Ahí la van a encontrar en en YouTube varios testimonios de ella y se te pone chinita la piel y te invita a vivir en conversión.
0: Mira qué bonita historia, como lo que hace la fe, ¿verdad? Uh-huh. O sea, después experiencia y haberlo visto y todo esto, cómo ella recuperó el camino de la verdad.
1: El camino de la verdad, así es. Y bueno, yo creo que muchos de nosotros a veces creemos que vamos por buen camino porque es el camino que nos muestra el mundo que así debemos de vivir.
0: Y es pero que desgraciadamente, Vero, estamos viviendo en un mundo donde hay mucha confusión.
1: Demasiado.
0: Donde se nos está constantemente hablando de cuál es el camino, pero ese no es el camino.
1: Contrario a la fe.
0: Exactamente.
1: Contrarísimo a la fe.
0: Nos lleva para abajo, ¿no?
1: Así es.
0: No para arriba.
1: Así es.
0: Entonces, por eso es tan importante la formación, tan importante la fe.
1: Y la oración de una madre, ¿no? Porque se reivindiquen los hijos, la oración de un padre, la oración de un abuelo o de una abuela, en serio, que siempre es escuchada.
0: Así es. Y también, bueno, ahorita aprovecho que estamos hablando de la oración. Lo importante que ahorita hablaste del purgatorio es pedir, orar por las almas del purgatorio. Uh-huh. Porque ellas no pueden ya rezar por ellas, ellas no pueden hacer nada. Y nosotros que estamos aquí podemos ofrecer misas, podemos rezar, podemos sacar almas del purgatorio.
1: Así es.
0: Entonces, y aparte ya después ellas sí pueden pedir.
1: Ellas muy agradecidas en el cielo nos interceden.
0: Entonces también invitamos a todos nuestros radioescuchas a pedir por estas almas que están ahí sufriendo por no estar en la presencia de Dios.
1: Así es. Y es que lo hermoso de empezar en este camino de la fe es darte cuenta que la iglesia es riquísima, riquísima, y que no nos bastaría toda nuestra vida de ver la riqueza y el esplendor en la que nos quiere llevar a caminar, ¿no? Y a vivir. Y creo que si confiamos en las enseñanzas de la iglesia, pues esa confianza nos va a ayudar a vivir en plenitud y en fe, ¿no?
0: Y a seguir el camino que debemos de seguir, que nos lleva a Dios.
1: A Dios, exactamente. Bueno, y también no olvidarnos del buen Tomás, el apóstol Tomás, el que no creyó en la resurrección de Jesús, ¿verdad? Y cómo ahí vamos a darnos cuenta en este pasaje del Evangelio, cómo el vivir en comunidad la fe ayuda a vivirla y a acrecentarla. Y Juan y Tomás no iba a esas reuniones, no se unía con los apóstoles. Y entonces decía, no, pues yo creo que no. ¿Cómo va a resucitar Jesús? Si lo mataron, pero de verdad lo mataron. Y entonces los apóstoles decían, no, sí está vivo. Y pronunció unas palabras muy fuertes, ¿no? Como retando. Yo creería si meto mi mano en el costado de Jesús, en su corazón, y si veo sus manos, también quisiera meterlos. Y solo así,
0: hasta no ver,
1: creería, voy a creer. Entonces, la fortuna de Tomás fue que asistió a la celebración de los apóstoles con María. Por eso es la importancia de estar viviendo en comunidad. Y ahí es donde Jesús se hace presente. Y en ese momento que Jesús se hace presente, imagínense a Tomás que dice, ¡ay, sí está vivo! Pero Jesús, que todo lo sabe y es tan amoroso, le dice, Tomás, ven, te estoy esperando. Si estoy resucitado, veme, estoy de cuerpo también, totalmente, mi cuerpo ha resucitado y quiero que lo toques. Imagínate qué palabras para Tomás, el decir, no manches, yo no me lo dije por decir, porque de verdad no creía, y tú vienes a responder y a ser partícipe de esa resurrección. Qué grande es Jesús. Yo, la verdad, ni lo hubiera volteado a ver, ¿verdad? Por este niño tan 3 años conmigo y no entendías, pero así es Jesús tan dulce. Entonces yo creo que esa es la invitación a nosotros. Estás dudando de tu fe, estás pasando por momentos difíciles, acércate al templo, porque es ahí en vivir en comunidad en donde Jesús te responde y te va a responder como tú lo estás pidiendo. Es hermoso, ¿no? Porque Él también desea que vivas en esa comunión con Él. No nomás esa fe que tú tienes es por tu bien, sino que Jesús también lo desea, vivir en esa relación amorosa contigo.
0: ¿Cuánto amor, verdad?
1: ¡Cuánto amor!
0: ¡Inmenso!
1: Sí, hombre. Y también esa frase de Tomás es hermosa, ¿verdad? Señor mío y Dios mío. Y eso es lo que repetimos también en misa, Señor mío y Dios mío, ¿no?
0: Bueno, y vamos pasando a la conclusión. Radio escuchas, la fe es un regalo inmenso que Dios nos da. Es fuente de fortaleza, de esperanza y de amor. Te invito a cuidar tu fe, a compartirla con los demás, especialmente con tu familia, y a dejarte transformar por ella. Si hoy tienes dudas, problemas o tristeza, pídele a Dios que aumente tu fe. Acude a María. Ellos siempre escuchan y responden. Y ahora nos vamos al rincón del Padre Prisci con un tema hermoso, la dicha de creer.
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0: Esta reflexión nos habla de la Navidad, pero la voy a leer porque también se refiere a la fe y bueno, acabamos de pasar por esta época navideña. Está próxima la celebración de la Navidad. El nacimiento de nuestro Señor Jesucristo, Hijo de Dios, Hijo de María Santísima, nos permite tener en alta estima el valor de toda persona humana. En virtud de la encarnación y del nacimiento del Hijo de Dios Padre, entre nosotros nos permiten valorar a lo divino las realidades humanas y además suscita en el interior el embelesamiento más sublime. Dios se abaja para ser uno de nosotros, uno con nosotros, estar cerquitita, juntitito, con perdón de las reglas de la gramática castellana, de modo que nada humano es extraño para él y se hace de hecho el Dios con nosotros que nos acompaña en el camino de la vida. Con su presencia santifica las realidades terrenas. Cristo Jesús, nacido en Belén, debe de ser el centro de nuestras celebraciones navideñas. De él surge nuestra alegría. Él nos introduce en la verdadera relación con los demás. Son nuestros hermanos, son de casa. Por él y a través de él deben desaparecer los enfrentamientos. Por él, nuestro empeño debería de ser construir nuestro espacio vital de justicia y de paz. Por eso, la vida se transforma cuando se vive en perspectiva de fe. Todo tendrá un sentido extraordinariamente profundo. Ahí está el encuentro de estas dos mujeres embarazadas. Una, María Santísima Virgen, en cuyo seno, por obra del Espíritu Santo, florece el pimpollo de Jesé. Y su prima Isabel, quien cuenta ya el sexto mes, la que llamaban estéril, lleva a Juan, quien será la voz en el desierto, y se adelanta con la danza intrauterina de alegría ante la presencia de la arca de la nueva alianza portadora del Mesías. ¡Qué maravilloso saludo que oramos con gozo y ternura! Bendita entre todas las mujeres y bendito el fruto de tu vientre. Y añadimos Jesús en lo que llamamos el Ave María. Isabel creyó a la palabra del Señor. Por eso, siendo estéril, es ahora madre. Ella misma, bajo su propia experiencia y bajo el Espíritu Santo, confesará la grandeza de su prima María. Dichosa tú que has creído, porque se cumplirá cuanto te fue anunciado de parte del Señor. María Santísima, como lo señala magistralmente el gran San Agustín, concibió primeramente en su corazón al Verbo Palabra y luego en sus entrañas. Pero también nosotros podemos ser dichosos si creemos. Así lo señala el mismo San Agustín en otro pasaje, comentario al Evangelio de San Lucas. Bienaventurados también ustedes que han oído y han creído, pues toda alma que cree, concibe y engendra al Verbo de Dios. Creer es nuestra verdadera Navidad. Jesús nace en nuestro corazón. Hay ciertamente muchas cosas bellas en el ambiente festivo de la Navidad, pero lo central es que seamos dichosos por creer para que nazca en lo profundo de nuestro ser el niño Jesús. Él quiere hacerse hombre para que nosotros seamos Dios por participación. Él, partícipe de nuestra humanidad y nosotros partícipes de su divinidad. Las disposiciones del corazón de la Virgen Santísima tienen que ser nuestras disposiciones interiores.
3: San Bernardo nos lo señala. La Virgen es ella misma el camino real por el cual ha venido nuestro Salvador. Deberíamos buscar caminar hacia nuestro Salvador por el mismo camino por el cual Él ha venido a nosotros. En pocas palabras, a Jesús por María. Si es dichosa María Santísima por creer, nosotros también lo podemos ser si creemos como María, con un corazón sincero, dispuesto y transparente. Lo confirma Blaise Pascal, quien vivió el gozo de la fe cristiana. Nadie es tan feliz como un cristiano auténtico. Si creemos de verdad, saltaríamos de gozo, contagiaríamos nuestra felicidad, esa que procede de Jesús y suscita al Espíritu Santo. ¿Por qué se apaga a veces la felicidad cristiana? Quizá porque se le deja en ciertos registros costumbristas de moralidad, pero no ha penetrado el Espíritu Santo como en María Santísima, como en Santa Isabel, como Juan Bautista antes de nacer. Volar con las alas del Espíritu, la fe y la razón, como nos enseñó San Juan Pablo II, es necesario en nuestro tiempo para dar razón de nuestra esperanza, como nos enseña San Pedro. Ser cristiano, más allá de todas las posturas de observancia, es necesario sentir la cercanía de Dios, sentirse efectivamente amados por el Señor con una gran convicción. María Santísima es el modelo de la fe sentida y confiada. Si creo en el Dios del amor, el que se acercó en Belén, entonces amaré siempre. Si el Señor de Belén me acompaña, lo he de descubrir en los necesitados. Acompañarlos como yo mismo soy acompañado por Él. Hay muchos hermanos enfermos, pobres o víctimas de la soledad. Puedo hacerme cercano y compartir mi alegría y mi esperanza. El encuentro de María e Isabel en el espacio de la más bella acogida, el mutuo abrazo, el compartir el proyecto de Dios como acontecimiento de salvación. Dichosas ambas por creer en el Dios de la alianza antigua y nueva. Dichosos nosotros si en la fe de Jesús acogemos a nuestros hermanos.
0: Bueno, pues ya casi nos vamos. Quiero agradecer a mi amiga Vero por habernos apoyado en este programa que tanto nos ha enseñado en este día.
1: Saludos a todos y me despido con todo el cariño del mundo y que Dios nos regale su fe y nosotros la podamos conectar y enchufarnos y prendernos.
0: Y también agradecemos a Luis Ángel Mesa, que como siempre nos ayuda en la elaboración de este programa. Y antes de despedirme, quiero invitarte a que al terminar este programa dediques unos minutos a agradecer por tu fe y a pedirle a Dios que te ayude a fortalecerla. Recuerda, todo es posible para el que tiene fe. Muchas gracias por escucharnos, que Dios los bendiga y que la fe sea siempre tu luz y tu guía.

0: vertientes también, ¿cierto?
1: También, sí, es del álbum anterior. Bueno, es Canto todavía
0: para
1: el último
0: álbum. Difíciles.
1: Canciones sí. Para tiempos difíciles, exactamente. Esta es la última que se lanzó de ese álbum, que se llama Aún no es tarde. Vamos con esa. Dice.
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La guerra cristera es un tema del cual nada se habla en la historia oficial. Los acontecimientos no se dan a conocer. Es preferible olvidar que un gran número de hombres, mujeres y niños valientes lo dieron todo cuando el aparato bélico del Estado se fue contra sus creencias religiosas. El ejército de Plutarco Elías Calles no perdonaba a nadie. Entre más atrocidades se cometieran en contra del pueblo, más se le alababa y se premiaba su heroísmo, como lo llamaban. Sembrar terror entre la población era un gozo entre los ejércitos federales. He aquí algunos pasajes trágicos. Agosto de 1927. En la localidad de Tinaja, Aguascalientes, el general Pablo Rodríguez de las Fuerzas Federales hizo ahorcar a varios civiles inocentes y amenazó con colgar a toda la población civil, que previamente ya había hecho prisionera, así fueran niños o ancianos, todo para que se entregara a la catequista Cecilia Gómez. Ante esta situación, Cecilia se hizo presente, pidiendo que antes se dejara en libertad a la población. La maestra fue colgada delante de sus hijos y del pueblo. Y para ejemplo de todos, el general, después de cometer el atroz crimen, obligó a que los hijos de la maestra le sirvieran de comer y le limpiaran las botas. Días después, desde que se había pronunciado la ley Calles, se reunía un gran número de personas en la parroquia de Zapotlán, hoy Ciudad Guzmán, en Jalisco, para protestar y declararse cristeros. Los federales se enteraron y los sorprendieron. Al arribar, profanaron la iglesia, destrozaron todo lo que encontraban a su paso, robaron lo que les convenía, ultrajaron a las mujeres, asesinaron a todos los hombres y azotaron a los niños contra las rocas. Esto les valió el obtener ascensos por su heroísmo, pero al mismo tiempo, esto compraba su silencio. En la ciudad de Colima, dos jóvenes fueron torturados y posteriormente fusilados. Su delito, llevar una Biblia. La pena capital se aplicaba también a cualquier persona que se sospechara ayudaba a los cristeros. Los soldados eran jueces y también verdugos. Crímenes, arbitrariedades, injusticias sobre los pobladores se presenciaban cada día sin piedad. Esto merece ser reconocido.

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3: Al ver a la gente, Jesús sintió compasión de ellos, porque estaban cansados y desorientados como ovejas sin pastor. Entonces dijo a sus discípulos: la cosecha es abundante, pero los obreros son pocos. Rueguen, por tanto, al dueño de la cosecha que envíe obreros a recogerla. Mateo 9:36.
4: No busques ser grande a los ojos de los hombres, sino a los ojos de Dios. San Martín de Porres.

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1: El Señor nos regala otra mañana, otro día, otra semana para vivir en conversión. Porque la conversión es el camino con el cual acompañamos a Jesucristo y Él hace su obra en nuestra vida. Hay que ser generosos, hay que fiarnos de Él más de lo que nos fiamos de nosotros mismos, de nuestros sentimientos, nuestras impresiones, que tantas veces son condiciones que le ponemos a Dios. Justamente el Señor nos dice, ven, soy yo. Y podemos entonces incluso caminar sobre las tormentas y sobre los mares agitados, porque sabemos que Él no nos dejará hundirnos. Incluso si nuestra fe es débil, Él extenderá su mano para levantarnos como hizo con Pedro. Y así podemos seguir viviendo la mejor conversión de hoy como nuestro regalo del día para Dios. Como decía la Madre Teresa de Calcuta, hagamos algo hermoso para Dios. Lo más hermoso para Dios es que nos convirtamos siempre, más plenamente, cada día. Gracias por acompañarnos en Más que Noticias, donde comentamos el acontecer de la Iglesia y también del mundo desde una perspectiva de la fe católica. Los saluda Eddie Rodríguez Morel.
2: También reciba mi saludo, amigos. Les habla Guillermo Montezuma. Siempre estamos en oración por el Papa. Sabemos que pronto estará aquí en nuestras tierras, en el continente, y estará en nuestro Perú, lugar donde él ha desempeñado su labor de misionero y de pastor. Pues tenemos una noticia que nos viene de InfoCatólica respecto de que León XIV establece que los sínodos de las iglesias orientales podrán deponer a su propio patriarca por causa grave. Esto es una reforma del derecho canónico oriental.
1: Bueno, entonces eso nos hace pensar, porque los patriarcas, recuerden ustedes, en las iglesias orientales son como el Papa. Pues son los que presiden un rito. Ellos son los que presiden a todos los demás obispos de ese rito. Por supuesto que esos ritos también están dentro de la Iglesia Católica. Algunos siempre han estado dentro de la Iglesia Católica, son ritos orientales, ritos más bien del mundo helénico, en el que se hablaba griego, también más allá, por supuesto. Y cuando estos ritos se han permanecido, la Iglesia siempre ha respetado la tradición justamente del primado del patriarca. Así que esto es una novedad, ciertamente, porque significa que por causa muy grave que tendrá que ser finalmente dictaminada por el Papa, si bien puede iniciarse un proceso por causa grave, podrían ser depuestos. Vamos a entender qué significa esto, porque sería casi un equivalente a que hubiera un proceso para poder deponer un Papa prácticamente, solo que la diferencia, claro, es que la autoridad máxima está por encima del patriarca, pero para los efectos del día a día en los ritos orientales, el patriarca es la máxima autoridad, que está en comunión con el Papa, pero de hecho es el que gobierna normalmente a todos los demás obispos de su rito. Interesante este desarrollo o esta novedad. Por otro lado, amigos, la asignatura sobre tradición intelectual católica, interesante, tradición intelectual católica, fue la más solicitada en historia en la Universidad de Yale el pasado semestre. O sea, más que el Imperio Romano, más que la historia occidental, más que la historia de Estados Unidos, la tradición intelectual católica. ¿Qué nos dice eso en una universidad secular muy prestigiosa, que ese sea el mayor interés? Nos habla de que hay una tendencia. Algo se está moviendo en el corazón de los jóvenes para buscar la verdad en la Iglesia católica.
2: Y tenemos, amigos, una noticia también sorprendente, pero ya casi se está haciendo como una especie de constante en diferentes lugares del mundo, en que se mira la tradición, y se mira la tradición como algo que ha quedado por largos años en el olvido, pero hay un redescubrimiento de, en concreto, la misa tradicional, que va ganando terrenos entre la juventud y en concreto vamos a definirla porque Enfocatólica nos presenta algo que está pasando en Vietnam, los textos catequéticos y las oraciones que los misioneros compusieron en vietnamita antes del concilio vuelven a ser buscados por los fieles más jóvenes.
1: O sea que uno puede decir, bueno, es una tendencia occidental, algo está pasando en Occidente, la coyuntura política, en fin, ya la gente, jóvenes, varones, particularmente en Gran Bretaña, en Estados Unidos, sin distinción de sexo, también en Francia, en Australia, están buscando al Señor. No, vemos que es algo que se extiende más allá de lo que llamamos el Occidente. ¿Qué está pasando? Hay que tratar de entenderlo. Porque por el otro lado está el progresismo pretendiendo imponer su dictadura del pensamiento, incluso en las iglesias, y lamentablemente lo hace con la complicidad de eclesiásticos secularizados, con una mentalidad secularizada. Y es lo que estamos viendo justamente acá en Suiza, porque hasta 15 meses de cárcel podrían recibir o han recibido jóvenes suizos por introducir una cruz contra el orgullo en una iglesia católica. O sea, había algo del orgullo en esa iglesia católica, entraron con una cruz, que significaba que esto no está bien, el LGTBismo, y entonces ahora el Estado ha decidido darles hasta 15 meses de cárcel. Pero si eso está mal, ¿qué está pasando en Pittsburgh? Y uno se pregunta por qué se nombran obispos así. Se entiende, se nombran obispos así porque tienen una mentalidad que supuestamente los hace más cercanos y más abiertos, pero finalmente lo que acaban siendo es cómplices de esa cultura LGTBista dentro de la iglesia, porque lo que ha pasado es que la diócesis de Pittsburgh, en Pensilvania, ha liquidado la última misa tradicional, ya no hay más misas tradicionales en Pittsburgh. ¿Por qué? ¿Cuál es el problema? Bueno, y además ha organizado un encuentro interreligioso con una federación judía pro LGBT. No se pregunta, o sea, bueno, están claras las prioridades del obispo, contra la tradición y a favor de ideologías perniciosas que cuando pueden utilizan la ley para imponerse, pero prefieren por supuesto tener simplemente la complicidad de eclesiásticos desquiciados.
2: Amigos, y un monseñor, el arzobispo de Varsovia, monseñor Galvas, tiene algo muy importante que decirnos a todos, especialmente a quienes están vinculados a la educación, profesores de religión, catequistas, que es algo que es un resultado evidente cuando una persona se presenta en ambigüedad, enseña ambigüedades, en la doctrina se enseña ambigüedades, pues se produce una repulsión de todos al final, porque la mediocridad genera repulsión. Y nos enseña a todos este arzobispo de Varsovia, y una advertencia especialmente a sus profesores y a sus catequistas, de que la ambigüedad doctrinal no es la firmeza. Y no es la firmeza, es lo que aleja a los jóvenes. Justamente la gente joven no quiere escuchar a quien se muestra pues como una especie de gelatina, mazamorra, no enseña la firmeza del Evangelio.
1: En efecto, o sea que lo podemos decir una historia de dos tipos de liderazgo, ¿no? Pittsburgh parece que la tradición acaba con eso y diálogos así amigables con grupos LGTBistas, incluso en un contexto interreligioso. ¿Qué significa eso? Que en esa página web de la arquidiócesis de Pittsburgh hay este tipo de contenidos de lo que se hace en este campo y sea todo estilo James Martin, padre James Martin. Y por otro lado, un obispo que dice, ¿saben qué? Eso es lo que repulsa a los jóvenes. Están buscando a Dios, no están buscando más de lo mismo, de esa misma ideología que encuentran en la sociedad. Y pensemos también, amigos, que hay que ser valiente hoy en día, y estamos seguros que el presidente colombiano tomará las medidas legales que lo asisten, él también es abogado, entenderá, porque un juez le ha ordenado al presidente del Spray a pedir perdón en radio y televisión por invocar a Cristo Rey durante su toma de posesión. Perdón, juez, ya, es un país laico, quiere decir que el Estado no impone una religión, perfecto, pero el presidente ha sido elegido por los colombianos, la gran mayoría de los cuales comparten la fe que ha expresado el presidente. ¿Cuál es el problema? Aquí estamos ante una posición ideológica rígida que no quiere que desde las instancias del Estado de un pueblo mayoritariamente católico haya siquiera mención del Hijo de Dios. Bueno, el activismo judicial ha sido un vehículo para imponer imponer ideologías. Y esto es parte de un programa justamente de reingeniería social, la toma, dice, la marcha larga por las instituciones. Hablaba Gramsci, un neomarxista que decía que eso es lo que hay que hacer, tomar las instituciones y luego ya las tenemos de nuestra parte y ellas se acaban el trabajo. Pueden ser los jueces, pueden ser obispos desorientados. Con esto y más regresamos después de una breve pausa.
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1: Ubiquémonos pues entonces en el contexto de la Iglesia Apostólica Católica en Oriente. Todos los patriarcas estaban con lapsos, a veces de interrupciones por contingencias, estaban en plena comunión todos con el patriarca de Occidente, que es el Papa. Por supuesto, estar en comunión con el patriarca de Occidente significaba considerarlo la referencia suprema para el gobierno de la Iglesia. Y hay ritos orientales que siempre se han mantenido en esa relación, donde han reconocido que el Papa tiene una instancia, el patriarca de Occidente, tiene una instancia incluso superior en relación a los demás patriarcas. Es capaz de gobernar también las iglesias orientales. Algunas de estas, de estos ritos, estas iglesias orientales, rompieron con Roma, pero luego fieles de esas comunidades han querido volver a la plena comunión y entonces Roma las ha acogido y ha nombrado, permitido que en ellos, porque no, ellos mismos no nombran, nombran a su patriarca, que es su autoridad suprema. Y esa autoridad suprema, según la usanza oriental, es la autoridad máxima hasta que, como un papa, es como un papa para ellos en los ritos orientales, pero claro, cuando están en comunión con el santo, con la Santa Sede, se sabe que la instancia superior es el papa. Bueno, el papa ha decidido que en adelante, es una novedad, podrán haber procedimientos para que los patriarcas sean removidos por causa grave. Por supuesto, mucho depende de lo que se califique y se considere una causa grave. Y vamos a ver el pormenor de esta nueva información, esta novedad con respecto al gobierno de los ritos orientales. Porque cuando Juan Pablo II renovó el Código de Derecho Canónico, lo hizo para el rito latino y también lo hizo para las iglesias orientales. Y ahí justamente estaba este lugar intocable del patriarca, por así decirlo, para entenderlo, como les digo, sinónimo un papa que hasta la muerte va a estar gobernando su iglesia, o a menos que, en fin, se debilite muchísimo. Bueno, acá lo que tenemos es una novedad. Vamos a ver en qué consiste con esta nota que nos regala Info Católica.
2: León XIV ha establecido el 29 de agosto que los obispos de las iglesias católicas orientales podrán remover de su cargo a sus patriarcas cuando se reúnan en sínodo. Si bien el Santo Padre ha precisado que el romano pontífice deberá seguir prestando su asentimiento a la propuesta.
1: El Papa ha hecho pública esta disposición mediante una carta apostólica en forma de motu propio, o sea, un decreto personal del Papa titulada Mutua Concordia. El documento modifica los cánones 106 y 126 del Código de derecho canónico de las iglesias orientales. En la carta el Papa afirma que la concordia mutua entre la cabeza de una iglesia oriental y los obispos de esa misma iglesia es el alma de la comunión de la jerarquía eclesiástica oriental. Si el vínculo sagrado entre ambos quedara irreparablemente comprometido, ello constituiría una herida grave que exige un remedio, sostiene el Papa. En tales situaciones, prosigue, los obispos afectados deben poder ejercer la autoridad canónica necesaria para poner remedio a la crisis. Los sínodos, para entender, no es sinodalidad esta palabra abstracta, sinodalidad, no. Los sínodos son cómo se gobiernan esas iglesias. Todos los obispos del rito, bajo su patriarca, toman decisiones y el argumento de peso en esas decisiones es la doctrina de los padres. Nos referimos a la tradición ininterrumpida y eso es lo que zanja las cuestiones o lo que nos permite entender qué hay que hacer concretamente en una situación. Esos son los sínodos orientales. Por eso cuando, recuerdo en el año 2023 que estuve en Roma, vino un observador de una iglesia ortodoxa, no en plena comunión con el Papa, pero en fin, ellos se gobiernan como sínodo, y fue invitado al sínodo por Roma para ser observador, y él dijo, bueno, esto no tiene nada que ver con los sínodos. Esto que le llaman sinodalidad es desconocido en Oriente. En Oriente, el gobierno de la iglesia es los obispos con su patriarca y lo determinante para tomar decisiones es la tradición de los padres, o sea, la enseñanza constante. Los sínodos tendrán así la potestad de remover de su cargo al propio patriarca por causa grave, señala el pontífice. Un procedimiento semejante seguirá garantizado al patriarca en cuestión para una defensa plena ante el sínodo, precisa el documento.
2: El romano pontífice, sin embargo, conservará la sola concesión del consentimiento a la decisión sinodal, escribe León XIV. Esa previsión segura que quede garantizada la plena libertad de los padres al expresar su elección, al abrigo de cualquier posible presión indebida interna o externa, la disposición entre en vigor de inmediato, indica el Papa en la carta.
1: El documento se escribe en la atención que León XIV viene dedicando a las iglesias católicas orientales. El pasado mes de junio el pontífice subrayó el gran don que dichas iglesias ofrecen a la Iglesia Universal, que a su juicio es a menudo inconsciente de las diversas tradiciones eclesiales que existen en su seno. Sí, hay 23 ritos y familias litúrgicas, además de la latina, en plena comunión con la Iglesia. El Oriente cristiano solo puede preservarse si se comprende. Perder esa comprensión es empobrecer a la Iglesia, declaró entonces el Papa en la reunión de obras para la ayuda de las iglesias orientales. Entonces, una novedad que da como garantía al Papa. Y el Papa, de hecho, es una garantía de muchas cosas. Por eso hay que rezar por el Papa, porque en el juicio cotidiano el Papa ciertamente está asistido por el Espíritu Santo, pero sabemos que también estamos todos asistidos por el Espíritu Santo para cumplir a cabalidad con los deberes de nuestro estado de vida. No solamente el Papa tiene, claro, un don muy especial, el que le corresponde como Papa, claro, nosotros también tiene ese don, si estamos viviendo en gracia, pero también sabemos que podemos ser infieles. Así que, amigos, hay que rezar por el Papa porque va a tener en adelante el obispo de Roma también que tomar decisiones sobre este particular.
2: Y miramos, amigos, otro ámbito de la noticia de Info Católica, nos presentan este titular, la asignatura sobre tradición intelectual católica fue la más solicitada en historia en Yale el pasado semestre. Un docente pide a las universidades de élite que dejen de ignorar la historia religiosa. No fue el Imperio Romano, sino el pensamiento católico. 85 matriculados frente a los 13 de hace una década atrás. Un profesor ayudante analiza el fenómeno en Slate.
1: Slate, una revista. La asignatura de historia más solicitada en la Universidad de Yale, una de las dos. Cuando uno piensa en universidades prestigiosas de Estados Unidos, piensa inmediatamente Harvard y Yale, ¿no? Son las primeras que vienen a la memoria, al menos. Bueno, la asignatura más solicitada en esta universidad de Yale, el pasado semestre de primavera, no fue el Imperio Romano ni el nacimiento de Europa, sino un recorrido por el pensamiento católico desde el siglo I hasta hoy. 85 alumnos se matricularon en The Catholic Intellectual Tradition, la tradición intelectual católica, una cifra que su profesor ayudante califica de sorpresa departamental y que atribuye al auge religioso de la generación Z estadounidense.
2: Así lo relata Sergio Infante, docente de Historia Latinoamericana y Global en Yale, en un artículo publicado en el poco sospechoso Slate, revista digital estadounidense de línea progresista, casi con mezcla de pesar, advertencia y crónica. Infante sostiene que las universidades del país deben reaccionar ante un alumnado cada vez más creyente y su tesis es que las grandes instituciones académicas han cedido terreno cultural a los movimientos de educación religiosa y a un número creciente de college católicos de perfil tradicional.
1: Las grandes instituciones, sí, en efecto, yo asistí a uno de esos colegios católicos de perfil tradicional, la Universidad Franciscana de Steubenville, y es una maravilla de cultúricos de perfil tradicional, la Universidad Franciscana de Steubenville, y es una maravilla de cultura, vida, formación católica,

0: Sus compañeros y él, recuerda, dedicaron aquellos años a la teoría postcolonial, a los estudios de género y étnicos y a la impugnación del canon occidental, al que se refiere como eurocéntrico, o sea, el tipo de libros que normalmente se leen en Occidente.
1: El panorama que describe ahora es distinto. Los estudiantes acuden a clases y conferencias públicas para conocer su fe, se reúnen en pizzerías, se siguen en las redes sociales y engrosan unas organizaciones estudiantiles católicas en plena expansión. En el aula, añade el autor, se sentaban alumnos dispuestos a discutir sobre cristología del siglo IV, mística medieval, o los debates sobre la teoría de la guerra justa surgidos en torno a la Segunda Guerra Mundial.
0: El propio autor sitúa su acercamiento a estos materiales en su investigación de posgrado sobre los debates latinoamericanos en torno a la pobreza, que le llevó a la tradición intelectual católica de estudios sobre la pobreza, la violencia, el sufrimiento y la enfermedad. Reconoce, no obstante, que durante tiempo le costó ver cómo hacer relevantes esos textos para sus alumnos, pero le parece que tienen vida propia.
1: Pero no se queda ahí. Realiza también un diagnóstico sobre el profesorado. Infante, Sergio Infante, afirma que las facultades de las universidades más prestigiosas han evitado en los últimos años la historia religiosa por considerar que asuntos como la reforma o el puritanismo resultan poco atractivos y que la contratación de especialistas en vida religiosa han sido mínima durante la última década. Esa retirada sostiene ha privado a estudiantes brillantes de la posibilidad de encontrarse con la fe como objeto de investigación académica seria, y cita como beneficiarios de ese vacío a instituciones como Rosary College y Wyoming Catholic College, que a su juicio crecen pese a la caída de la financiación y a las turbulencias del sector educativo.
0: El autor apunta también al contexto público como factor de interés estudiantil. El Papa, nacido en Estados Unidos, León XIV, sigue a los White Sox, equipo de béisbol, defiende a los migrantes y habla de inteligencia artificial, mientras políticos y comentaristas discuten la aplicabilidad de la teoría de la guerra justa. Sus alumnos escriben, no tuvieron dificultad para relacionar las lecturas de la historia católica con la actualidad, incluidas las medidas de la administración Trump contra las ciudades santuarios y el bombardeo estadounidense de embarcaciones en el Caribe.
1: Infante detalla tres orientaciones para esos programas. La primera, incorporar voces femeninas, menciona la lectura de, en clase de la anacoreta Juliana Norwick, a quien la comunión anglicana venera como santa y a la que presenta como la primera mujer conocida que escribió un libro en lengua inglesa, y de la periodista activista Dorothy Day, cuyas críticas a la desigualdad afirma siguen interpelando a los estudiantes casi un siglo después de su conversión al catolicismo en 1927.
0: Una frase de Dorothy Day que recuerdo dice, hemos hecho las cosas mucho más complicadas de lo que Dios había querido. Pero sin embargo Dios se ha hecho presente en esa complicación, en ese desastre nuestro encarnándose. La segunda, ampliar el foco geográfico más allá de lo que su departamento denominaba hasta hace poco resto del mundo. Desde el siglo XVI, argumenta, el catolicismo ha configurado las historias de África, Europa e Hispanoamérica. Hoy, añade, el catolicismo y el fervor evangélico crecen con fuerza en África, y la mayoría de los católicos de la generación Z en Estados Unidos son de origen hispano. Qué interesante, la mayoría de los católicos de generación Z son de origen hispano. Interesante dato. La tercera propuesta es la más discutible desde el punto de vista doctrinal, pero viniendo de Yale y de la revista Slate es obvia. Pide explorar la intersección entre la historia católica y la historia queer. Ah, ya. Bueno, eso nos muestra el tipo de, ¿cómo decir?, inclinación que podemos encontrar en universidades donde el interés de estos cursos se debe justamente a un creciente interés por parte del alumnado, pero ahí esperemos que ese interés justamente pueda ser capaz de soportar este tipo de asaltos ideológicos, porque si se hace ese tipo de comparación se dirá, ¿con qué fin? Ahora uno diría, bueno, se podría decir, bueno, sí, es que finalmente es que el queer quiere decir la normalización del homosexual, es algo que, en efecto, finalmente no es bueno para la sociedad, no es bueno para las naciones. Se podrá llegar a ese tipo de afirmaciones con mucha dificultad porque sabemos que prácticamente esa ideología es, ¿cómo decirlo?, materia obligada a estar de acuerdo con ello, o al menos, si no estás de acuerdo, no decir nada. Así es que esperemos que esta última propuesta no predomine, por lo menos, en la oferta de cursos de interés en la tradición intelectual católica en Yale y otras universidades principales estadounidenses.
1: El artículo cierra con una nota personal. Su abuelo, Sergio Infante,

0: Seminarista que abandonó la carrera eclesiástica solía citar a San Agustín de Hipona: tole ele legge, toma y lee. Infante confiesa que antes entendía esa frase como un imperativo, una orden de leer los clásicos de la civilización occidental, y que ahora percibe en ella una invitación más suave a la curiosidad y a la apertura. Su conclusión es un llamamiento al mundo académico. Los católicos de todo el país, escribe, están deseosos de acoger a los jóvenes creyentes y las universidades deberían estar también ahí. En cualquier caso, el testimonio vale por la fuente, que es ley la revista publique que la asignatura de pensamiento católico arrasa en Yale es significativo. El patrón no decae. La institución detecta un movimiento vivo que no controla y su primera reacción es ofrecerse a educarlo. Una vez más, la progresía da como hecho establecido un hecho 4 décadas después de las refutaciones académicas que recibió. Amigos, esto es una señal que se pone en evidencia y, por supuesto, mucha gente que mira la tradición, y por más que haya campañitas decir que la tradición es lo que rechazaba Jesús y que la tradición es algo que ya pasó porque lo que interesa es el espíritu, pues en la tradición ha brillado el espíritu, ha dado frutos muchísimos y muy grandes, y estos jóvenes están abriendo los ojos y deseando que se les explique la tradición y que se viva la tradición, porque nos han dejado durante bastantes años con algo que no ha dado frutos. Hay esterilidad, por más que se digan las cosas en la lengua vernácula, en verdad la gente dice, entiendo, pero ya no me interesa. En cambio, el misterio que justamente se contiene en esa tradición, que se revela, que se reverencia, es lo que toca el alma de muchísimos jóvenes que están diciendo, esto nos lo han ocultado tanto tiempo, queremos conocerlo y vivirlo, y que se están produciendo muchas conversiones, y entre otras cosas es algo que ha pasado en Vietnam. Tenemos una nota lindísima, amigos. Los jóvenes están buscando reencontrarse con lo primigenio, y hay conversiones, y hay un deseo de misa tradicional que gana terreno entre la juventud vietnamita.
1: Así es, amigos, la misa tradicional gana terreno entre los jóvenes católicos de Vietnam. Hablamos de un patrimonio litúrgico poco común en Asia, donde se ha hecho la inculturación hasta la saciedad, podemos decir. Y de repente dicen, oye, pero este rito antiguo, que además recordemos que el rito antiguo tiene las características que tiene porque es una ritualización muy precisa de lo que cree la iglesia. Así se desarrolló. Justo en la medida que había un error, o se condenaba un error, o surgía una idea contraria a la doctrina, entonces se ritualizaba la doctrina de una manera más explícita, más precisa, la fe en el Santísimo Sacramento, por ejemplo, la fe en la infalibilidad que tiene la Iglesia, la igual dignidad de la Escritura y la tradición. Todo eso está incorporado en cómo se celebran los ritos antiguos de una manera muy precisa, muy detallada, con muchos detalles que nos invitan justamente a valorar esa fe. Por lo tanto, donde se busca el sentido y la verdad en la vida, pues se busca, se encuentra, se puede encontrar justamente ahí. La propuesta de la plenitud de la verdad de la Iglesia es la que más responde a esa búsqueda. Los textos catequéticos y las oraciones que los misioneros compusieron en vietnamita antes del Concilio Vaticano II vuelven a ser buscados por los fieles más jóvenes. Esta nota de Infocatólica tiene material de Así Prensa. La misa tradicional en latín, junto con las oraciones vietnamitas y los textos catequéticos compuestos por los misioneros con anterioridad al Concilio Vaticano II, están ganando popularidad entre los jóvenes católicos de Vietnam. Pocas comunidades católicas del sudeste asiático conservan todavía un patrimonio tan rico, señaló el pasado 25 de agosto Joseph Christopher Nguyen Thien Thuan Huang, responsable de una de las comunidades de misa tradicional del país asiático.
0: En Vietnam no existe todavía ninguna parroquia establecida dedicada a la misa tradicional. Las comunidades apegadas a la liturgia antigua pueden asistir a ella cuando se concede la correspondiente autorización y gracias a la ayuda de sacerdotes extranjeros que visitan el país. El principal obstáculo, sin embargo, no es la oposición de nadie. Nuestro mayor desafío no es la hostilidad, sino la incomprensión, explicó Wang. Si más responsables de la Iglesia entendieran por qué algunos jóvenes católicos se sienten atraídos por la liturgia antigua, creo que más personas tendrían la oportunidad de experimentar esta parte de la tradición de la Iglesia, añadió.
1: ¿Por qué perseguir la ritualización tan rica y tan perfecta de la fe católica, que es no solo el rito tradicional católico, los ritos tradicionales también de todos los demás ritos orientales también Son una manera de expresar en signos, en gestos, en palabras, todo lo que se cree, la plenitud de la verdad celebrada, por así decirlo, de una manera frontal, clara, porque busca inculcar el amor y la fe por esa verdad en la comunidad. ¿Cuánto necesitamos eso? Y estos jóvenes también en Vietnam lo están buscando. Seamos generosos con los tesoros que el Señor nos ha dado, porque como él dice, un buen escriba, un buen maestro del reino de los cielos, sabe cómo traer de su almacén cosas nuevas y cosas antiguas, todas con armonía. Vamos a la segunda pausa del programa, amigos, regresando. La otra cara de la moneda, la persecución ideológica, también lamentablemente contra personas que realizan un acto de fe en contra de la ideología LGBT, y por lo tanto en Suiza, qué lindo país, hasta 15 meses de cárcel para ellos por introducir una cruz contra el orgullo en una iglesia católica. Continuaremos con esa nota después de esta breve pausa.
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1: Un grupo de jóvenes activistas conservadores suizos se sentarán la próxima semana en el banquillo y podrían acabar en cárcel por haber introducido una enorme cruz blanca con la inscripción No Pride Month. No al mes del orgullo, en una iglesia católica durante un oficio ecuménico pro-LGBT, celebrado en 2022. Ah, esto tiene relación con la siguiente nota. Oficio o encuentro ecuménico pro-LGBT con la iglesia católica de anfitriona. Justo estaba pensando en esta mañana, Guillermo, sobre este tema. O sea, es tan insidiosa la presión de normalización homosexual que la iglesia de repente parezca que es la anfitriona, el organizador de este tipo de eventos, hace que la persona que aspira a vivir en castidad se sienta derrotada moralmente, en el mejor de los casos. Si es que no empujada ya a ese tipo de actividad, a ese tipo de manera de relacionarse con las personas del mismo sexo. ¡Qué traición! Las personas más vulnerables están siendo entregadas por eclesiásticos activistas a una ideología perniciosa y destructiva. Recuerdo que hace unos meses leíamos acá, hace como un año, una nota de opinión de Eric Sammons sobre las víctimas del orgullo. Él hablaba justamente en ese sentido. Y hablaba de que ante todo tenemos, dice, a los activistas, que son un grupo muy pequeño, muy vociferante y muy bien organizado y que sabe cómo presionar a las empresas y a los gobiernos para sacar partido siempre y seguir promoviendo su normalización homosexual. Por otro lado están, dice, los aliados, los socios culturales, religiosos. Ahí está el padre Martin, que sabe muy bien de qué se trata y están de la manera más astuta posible promoviendo que se baje la guardia y que entre la corriente a la iglesia. Luego de sí están los simpatizantes, que son personas que, en fin, quieren esas personas que experimentan esta tendencia homosexual y piensan que lo mejor que pueden hacer es simplemente decir, hijito, yo te respaldo en lo que sea que tú hagas, quiero que seas feliz. Personas así que por compasión, una falsa compasión, se ponen en esa posición. Después hablaba de los pretendientes, que eran personas que hacen la finta de que son tal vez queer o homosexuales o bisexuales, justamente para rebelarse de alguna manera con las expectativas que en algún entorno social podría haber habido sobre ellos. Entonces pretenden, hacen la finta de que lo son como parte de su rebelión. Y finalmente dice, están las personas que verdaderamente experimentan tendencia homosexual, que son finalmente las víctimas de todos los anteriores. No encuentran apoyo, respaldo para poder emprender el camino de la normalización afectiva o el camino de la castidad, de la verdadera amistad, de no ver a las personas como objetos sexuales. Eso es malo para cualquiera, independientemente de la tendencia sexual que uno pueda tener. Ver a la persona como un objeto sexual. Pero sin embargo es lo característico del mundo gay. Es así, ellos mismos lo reconocen. Cuando se legalizó el matrimonio homosexual, recuerdo hace unos años en los Estados Unidos, decía un activista LGTBista, decía, ojo, no, esto no es bueno para la sociedad. Un activista LGTBista decía eso porque decía, lo que se está ahorita llamando matrimonio no es lo que generalmente aún la mayoría de la población quiere vivir cuando habla de matrimonio entre un hombre y una mujer. Pueden haber sido muy, en fin, permisivos en su vida, pero de repente llega el momento que dice, no, ahora hay que hacer las cosas bien. Tratan de hacer eso, al menos a esa intención. Dice, las personas que se casan en ámbito homosexual, al menos el 50%, él tenía estadísticas, son personas que están ya desde el inicio decididas a vivir relaciones abiertas, así se llama. O sea, con otras parejas para refrescar la relación. Es lo normal. Y las personas que mantienen la unión, que hay mucho menos elementos para mantener la unión, por más de 5 años, lo hacen abriéndose, convirtiéndose en relaciones abiertas. Y entonces ese quinto grupo acaba siendo aplastado por los ideólogos, sus cómplices eclesiásticos, incluso sus simpatizantes bien intencionados pero equivocados, estos que salen y dicen, sí, yo soy, aunque no lo sean, y parece que entonces es muy normal que está por todos lados, muchos de los que dicen lo soy, realmente no lo son, y luego finalmente los que al parecer no tienen otro camino que normalizar eso. En fin, entonces este grupo entra a esta iglesia católica durante este oficio ecuménico pro-LGBT, con una cruz que decía No Pride Month, no al mes del orgullo. Muy bien, es una iglesia católica. El cura debería decir eso. Pero lo tuvieron que decir ellos. Desplegando más tarde una pancarta contra la hora del cuento con drag queens. Una manera de dar acceso a la infancia para personas, varones que se producen, se disfrazan como grandes señoras voluptuosas. Y ellos son los encargados ahora, en las bibliotecas bien pensantes, de leer cuentos a los niños. Bueno, ¿quién no está contra eso, que crea como católico? Lamentablemente no es el caso del párroco de esa iglesia católica que organizó este evento ecuménico pro-LGBT. Y ahora estos jóvenes, por decir la verdad, se exponen hasta a 15 meses de prisión.
0: En un video difundido el 27 de agosto en las redes sociales, 3 miembros de John Tat, un grupo de jóvenes activistas conservadores suizos, se pronunciaron sobre la decisión de la Fiscalía de Zúrich de imputarles y llevarles a juicio el 4 de septiembre por haber portado una cruz blanca de 2,4 metros con las palabras No Pride Month en el interior de la Iglesia Católica de San Pedro y San Pablo durante un oficio ecuménico que celebraba el orgullo LGBT en junio del año 2022. Los miembros de John Tat están acusados a sí mismo por otro incidente de aquel mismo año cuando desplegaron un cartel con el lema Familia, no ideología de género, durante un acto de hora del cuento con drag queens, entre otras actividades. Entre los cargos que pesan sobre los jóvenes activistas figuran los de discriminación racial, atentar contra la libertad religiosa y de culto, e infracciones de ley de explosivos. Los dirigentes de John Tat se enfrentan hasta 15 meses de prisión, 6 de ellos de cumplimiento efectivo, así como cerca de 50.000 francos suizos en multas.
1: O sea, un castigo ejemplar, para que nadie más se le ocurra hacer eso, incluso cuando los ministros católicos traicionan la verdad moral, que no deberían hacerlo. ¿Sigue vigente la libertad de expresión en la Suiza democrática? Desde luego para los izquierdistas, los liberales o la radio televisión estatal, Y para las opiniones de derechas y disidentes, se preguntaba en un video Manuel Korchia, uno de los disidentes del grupo. Tobias Lin, uno de los responsables de Jungtat, continuaba. Por ejemplo, ¿sigue estando permitido decir familia en lugar de ideología de género? ¿O no al mes del orgullo? ¿Se puede llevar una cruz con esa inscripción un oficio religioso? Según la Fiscalía de Zúrich, no. Tras denunciar que se les castiga como activistas de derechas por delitos de opinión, los procesados se detuvieron en lo absurdo de las acusaciones. Se nos acusa de haber atacado temáticamente las creencias religiosas y de habernos burlado de la cruz en un oficio del orgullo. Nosotros, que aquel día colocamos una cruz blanca con inscripción no al mes del orgullo en ese oficio, seríamos los que se han burlado del cristianismo y de la cruz, declaró Lin.
0: Conviene recordar que pese a que aquel oficio del orgullo, se celebró en una iglesia católica, la iglesia ha enseñado siempre que la actividad homosexual es pecado mortal y que las inclinaciones homosexuales son objetivamente desordenadas. Según el catecismo de la iglesia católica, apoyándose en la Sagrada Escritura que los presenta como depravaciones graves, la tradición ha declarado siempre que los actos homosexuales son intrínsecamente desordenados. La iglesia que acoge un oficio LGBT debería preguntarse de nuevo, en realidad, ¿quién se está burlando aquí de qué? Añadió Korchia. Mantenemos lo que dijimos. Se nos acusa de haber denigrado la religión, es decir, el cristianismo, por haber colocado una cruz en una iglesia.
1: Lin se refirió después a la protesta contra la hora del cuento con drag queens protagonizada por hombres homosexuales disfrazados de mujer destinada a niños de corta edad. Queríamos mostrar una pequeña pancarta para los padres alucinados con las palabras solo hay dos sexos, explicó. Pero como el organizador se abalanzó violentamente mientras desplegábamos la pancarta, y como siempre queríamos evitar la violencia, sobre todo delante de los niños, interrumpimos esa parte de la acción. En su lugar sostuvimos una pancarta que decía familia, no ideología de género, añadió. Por eso la fiscalía nos acusa de discriminación, intervino Korchia. Así que, si en el futuro quieres expresar tu opinión sobre una hora del cuento con drag queens y prefieres los valores familiares a la ideología de género, ten cuidado. No vayan a imputártelo, concluyó.
0: Diversos medios suizos de izquierdas han recordado que algunos miembros de Jungtat fueron condenados con anterioridad por conectarse a reuniones por videoconferencias de la Universidad de Artes de Zúrich y proferir insultos nazis, aunque desde entonces se ha etiquetado al grupo como neonazi. Es importante señalar que sus miembros han renegado después de aquellos hechos y de ideología nacionalsocialista. Amigos, fíjense el mundo al revés. Esta es la figura de un Juan Bautista. Sinceramente, aquí se premia al Herodes que corta la cabeza, a la Herodías y a Salomé, y quienes van pues a prisión son estas personas que están enseñando el Evangelio. Y cabe, como tú dices, Eddie, muy bien, pues quiénes son realmente las víctimas en esta historia tan tremenda. Aquellos que están callando la propuesta de la santidad, de la castidad, de la pureza. No están haciendo ninguna caridad, por supuesto, están simplemente congraciándose con el mundo, están siendo cómplices, están traicionando, y una iglesia que está en esas supuestas andanzas de generar y celebrar pues el mes del orgullo, están yendo en contra justamente de los jóvenes que necesitan un camino de libertad que ofrece Jesucristo. Los pastores, hay que recordarles, hermanos, pastores, sacerdotes, clérigos que estén por ahí rondando con las banderas del arco iris, no están haciendo ningún acto de amor, están yendo en contra de inocentes, como estos muchachos que los van a llevar a prisión y haciéndoles pagar una tremenda multa. Y por supuesto, la peor cosa es que muchos jóvenes quedarán esclavizados porque ellos han sido perros mudos, cobardes, que se han congraciado con el mundo para promover una ideología que es esclavitud y que es la negación del mensaje que nos ha hecho Jesús de vivir como tenemos que vivir en santidad.
1: Si eso pasara solo en Suiza, diríamos, qué pena por Suiza, cómo se corrompió hasta la médula. Pero no solo pasa ahí, lamentablemente. La diócesis de Pittsburgh, en Pensilvania, ha liquidado su última misa tradicional. Ya no hay misa en latín en esa diócesis de Pittsburgh, pero a la par ha organizado un encuentro interreligioso con una federación judía pro-LGBT. Así es que un encuentro ecuménico pro-LGBT también en Pittsburgh, a la vez que se cierra la puerta a la misa tradicional. La entidad mantiene en su web, esta entidad judía pro-LGBT, una página entera de recursos LGBTQ+, con imágenes de su participación en la Marcha del Orgullo de 2025. Su organización matriz, la Federación Judía de Norteamérica, denunció en 2022 la sentencia Dobbs, que derogó el aborto libre en los Estados Unidos. Pero hay que hacer una reunión, un encuentro interreligioso con esta federación. La coincidencia terrible, es que es tan chocante, ¿no? Que se cierra la puerta de la misa en tradicional, que nos recalca y nos enseña nuestra fe de una manera más clara con los ritos, y se impulsa este tipo de encuentros. La diócesis católica de Pittsburgh, gobernada por Monseñor Mark Ekman, que acaba de poner fin este mes último a la última misa tradicional celebrada en una parroquia diocesana, se ha asociado con la Federación Judía del Gran Pittsburgh para organizar el primer encuentro interreligioso a católicos, judíos y cervezas, dirigido a jóvenes adultos de 20 y 30 años. Si ya resulta bastante grave un acto de diálogo interreligioso católico-judío al estilo postconciliar, dice, hay que añadir que la Federación Judía del Gran Pittsburgh apoya abiertamente la ideología LGBT, y que su organización matriz ha llegado a manifestar su respaldo al aborto, es decir, al asesinato de niños no nacidos.
0: El acto celebrado el 26 de agosto no aparecía por ninguna parte en la página oficial de la diócesis, pero sí se anunciaba en la web de la Federación Judía como un acto de colaboración entre la diócesis de Pittsburgh y la Federación Judía del Gran Pittsburgh, en el que emprenderemos un camino de comprensión mutua y de construcción de relaciones en torno a la cerveza, amigos, increíble, y a los textos sagrados. La página que anunciaba el encuentro añadía que, dado que la inclusión plena es un valor central de Pittsburgh judío, quedaban invitadas personas de todas las capacidades, orígenes, razas, afiliaciones religiosas, orientaciones sexuales, identidades de género. Cabe preguntarse en qué medida sigue siendo entonces un acto católico judío.
1: Esa es la invitación a todas las afiliaciones religiosas, orientaciones sexuales, identidades de género. Todos están invitados a este encuentro ecuménico católico-judío, o interreligioso católico-judío. La federación con la que la diócesis de Pittsburgh se ha asociado, en su sitio web dedica una página entera a los recursos LGBTQ+, locales y nacionales. Esta página incluye varias fotografías de la participación de la federación en la Marcha del Orgullo de Pittsburgh de 2025, en las que se ve a los participantes portando banderas arcoíris con la estrella de David y camisetas con el lema «El amor es kosher». O sea, el amor es como que aprobado. ¿Y qué amor hablamos? Evidentemente del amor sodomita. La página recoge además directrices para los organizadores judíos de actos del orgullo, enlaces a sinagogas pro-LGBT y recursos para parejas del mismo sexo y para quienes se identifican como transgénero.
0: Conviene recordar que el catecismo de la Iglesia Católica enseña con toda claridad que los actos homosexuales son intrínsecamente desordenados y contrarios a la ley natural y que la inclinación homosexual es objetivamente desordenada. El catecismo es taxativo al afirmar que la actividad homosexual no puede aprobarse en ningún caso y repite que las personas homosexuales están llamadas a la castidad, los actos homosexuales son pecados mortales, quien los comete y no se arrepiente mediante el sacramento de la confesión se halla en peligro de condenación eterna.
1: Lo profundamente irónico de este encuentro interreligioso es que mientras la diócesis de Monseñor Ekman acoge más diálogo de construcción de puentes con una organización no católica favorable al aborto y a la ideología LGBT, echa a la calle a los católicos tradicionales apegados a la misa tridentina. Ekman, uno de los primeros nombramientos episcopales de León XIV, se negó a solicitar una nueva prórroga de 2 años, que con toda seguridad le habría sido concedida, del indulto que permitía celebrar la misa tradicional en la iglesia de San Tito, de la parroquia María Reina de los Santos en Aliquipa, donde se venía celebrando desde hace casi 20 años y donde sus 2 misas mensuales seguían congregando una asamblea considerable. Era la última celebración de la liturgia antigua en esa parroquia diocesana.
0: En la carta con la que anunció su decisión, el obispo añadió que solicitar al dicasterio para el culto divino y la disciplina de los sacramentos la renovación del indulto de la parroquia, como había hecho 2 veces su predecesor Monseñor David Zubik, no era más que una medida temporal. Calificó el Novus Ordo Missae, la nueva misa, de expresión única del rito romano y subrayó su convicción de que había llegado el momento oportuno para que los fieles fueran atraídos hacia la celebración del rito posconciliar, todo muy sinodal, aunque la misa tradicional seguirá ofreciéndose en la parroquia de la Preciosísima Sangre de Jesús a unos 30 minutos en auto de San Tito, atendida por el Instituto de Cristo Rey y Sumo Sacerdotes. Muchos fieles de la parroquia no están en condiciones de desplazarse hasta la siguiente misa tridentina y perderán el acceso a la antigua liturgia romana. La diócesis de Pittsburgh no respondió a la petición de comentario formulada antes de la publicación de esta información. Por supuesto, está contraviniendo las reglas, amigos. Este pastor, estas propuestas, está endureciéndosele la cabeza a todas estas personas como la cabeza del faraón, porque yo creo que esto es el anuncio de que va a haber algo muy grande dentro de la iglesia, que justamente, y los jóvenes lo están demostrando, que aman lo auténtico, aman lo ritual, porque en el ritual se reverencia el misterio, y lo otro que se hace a veces termina siendo una pantomima, sobre todo cuando faltan a la caridad de esta manera tan grosera como está ocurriendo con este Monseñor Subic.
1: Y lo que dice un obispo en Polonia son preguntas verdaderamente que deberían cuestionarnos a todos, también a las autoridades en Pittsburgh, en este intento, esta iniciativa interreligiosa con un grupo judío LGTBista. Cuando eres testigo de algo que te resulta inaceptable, por ejemplo, una liturgia LGTB, que va en contra de tus principios, de la iglesia hay que decirlo, contra la fe que profesas, contra tu conciencia, sabes decir en voz alta, no está permitido, o más bien callas por miedo a perder algo, el sillón, los amigos, la pasta, la posibilidad de frecuentar los salones. Con estas preguntas interpeló el arzobispo Adrián Galvas, metropolitano de Varsovia, a los profesores de religión de la arquidiócesis reunidos el sábado 29 de agosto en el Templo de la Divina Providencia en la jornada catequética anual previa al inicio del curso escolar.
0: En la homilía de la misa que abrió el encuentro, el arzobispo recordó que la cita coincide con la memoria del martirio de San Juan Bautista, uno de los patronos de la arquidiócesis. El precursor, dijo, fue como una fortaleza inexpugnable, como una columna de acero y un muro de bronce, y aplicó al Bautista las palabras dirigidas a Jeremías, otro loco de Dios, Jeremías 1:17-19. Juan fue condenado a muerte por decir la verdad. Denunció que el rey vivía inmoralmente con la mujer de su hermano, siendo el marido de otra. La situación que la ley judía equiparaba al incesto, según recordó Galvas citando el Levítico.
1: La homilía de Monseñor Galvas no son en la forma, ni especialmente en el fondo, mensajes que desgraciadamente se escuchen, porque tiene la misión precisamente de decirlos. Más bien suele oírse lo contrario, adaptarse a los tiempos, adaptar el mensaje de la iglesia a los tiempos. La gente entonces condenaba aquella situación, señaló el arzobispo, pero lo hacía en voz baja. Vieja regla, todos murmuran, nadie lo dice. Esa dinámica advirtió es uno de los fundamentos de las relaciones patológicas de la familia, en la sociedad, en la iglesia, en la diócesis, en toda la comunidad y en todo vínculo. Bueno, pero el método para hacer eso es la sinodalidad. Todos lo piensan, pero no pueden hablar. Tienen que decir lo que, excepto, claro, excepciones notables como el cardenal Müller, que siempre dice lo que piensa muy sustentadamente, pero es como que ya, como que el signo de que aquí estamos abiertos incluso a este antipático, antisinodal. Pero es el que está diciendo lo que seguramente muchos quisieran decir, pero en fin, para llevar la fiesta en paz, para tener la unidad, también con los que niegan la doctrina, hay que quedarse callados. Bueno, por eso San Juan el Bautista dio su vida, por decir la verdad. Y le dio su verdad no solo porque tenía como que rabia de Herodes, era para salvar a Herodes. No te es lícito tener a la mujer de tu hermano, porque con eso tú te pierdes. Das un terrible ejemplo a la comunidad, pero tú te condenas. ¿Dónde están los profetas? Los que siguen los pasos de San Juan el Bautista y del Señor Jesucristo, que le dicen a las personas las situaciones de pecado de las que deben salir y los invitan a la conversión, porque eso, amigos míos, es la misión que el Señor nos ha dado a todos nosotros, vivir como para anunciar el Evangelio a todos, porque buscamos siempre su verdadero bien, como el Señor.
0: Esta nota, amigos, es muy buena. De repente mañana la tocamos, Eddie, porque enseña mucho y cuestiona muchas cosas importantes. Nosotros somos quienes hemos recibido un mensaje, no somos los creadores del mensaje. Tenemos que vivir la experiencia de ese encuentro para comunicar la verdad. Y creo que es tiempo, amigos, de que también recordemos a esos pastores, hermanos nuestros, que están tratando de caer simpáticos y no enseñar a Cristo. Muchas gracias por su sintonía y Dios mediante nos volveremos a encontrar mañana.

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Y Jesús dijo: No se enciende una lámpara de aceite para cubrirla con una vasija de barro, sino que se pone sobre el candelero para que alumbre a todos los que están en la casa. Brille su luz delante de los hombres, de modo que al ver sus buenas obras, den gloria a su Padre que está en los cielos.

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0: Señor es contigo. Bendita tú eres entre todas las mujeres, y bendito es el fruto de tu vientre, Jesús.
1: Santa María, Madre de Dios, ruega por nosotros los pecadores, ahora y en la hora de nuestra muerte. Amén.
0: Por el amor que te concedió el Espíritu Santo, Dios te salve María, llena eres de gracia, el Señor es contigo. Bendita tú eres entre todas las mujeres, y bendito es el fruto de tu vientre, Jesús.
1: Santa María, Madre de Dios, ruega por nosotros los pecadores, ahora y en la hora de nuestra muerte. Amén.
0: Gloria al Padre, al Hijo y al Espíritu Santo.
1: Como era en un principio, ahora y siempre, por los siglos de los siglos. Amén.
0: Ponemos todas las intenciones que hay en nuestro corazón, por nuestra familia y comunidad, pueblo y nación, por toda la humanidad, por las intenciones, necesidades, por los cardenales, los obispos y sacerdotes, por todos los bautizados y la Iglesia. Oramos por la fidelidad y unidad de la Iglesia y por el próximo sínodo. Pedimos también por todas las familias, los matrimonios, los padres y madres, los niños, adolescentes y jóvenes, los niños no nacidos en el vientre de su madre y los adultos mayores. Ponemos a todas las vocaciones para que lleguen a cumplir el llamado de Dios para sus vidas, y también ponemos a los que están en el mundo del gobierno, la política, la economía y el trabajo, por los más alejados de la misericordia de Dios, por los que persiguen a Jesús y a su Iglesia. Oramos por la conversión de todos nosotros los pecadores y ofrecemos nuestra vida, oración y trabajo en reparación de los corazones de Jesús y de María. Ponemos también nuestra oración unida a todos aquellos que siguen a Mater Fátima y a todos los movimientos pro vida, orando por el fin del aborto y la cultura de la muerte, el fin de la pandemia y por todos los enfermos, el fin de toda guerra, en especial en Europa, Ucrania y Rusia. También por la paz y la libertad en cada país y en cada lugar, en especial en los países comunistas y socialistas. Pedimos por la venida del reino de Cristo y del Inmaculado Corazón de María. Ponemos también en estas intenciones a aquellos que van a fallecer el día de hoy, por todas las almas del purgatorio, particularmente las de nuestra familia genética y espiritual. Ponemos las intenciones junto con nuestros corazones, en los corazones de Jesús, María y José, consagrándonos a la Virgen. Oh Señora mía, oh Madre mía, yo me ofrezco enteramente a ti, y en prueba de mi filial afecto, te consagro en este día y para siempre mis ojos, mis oídos, mi lengua, mi corazón, mi familia, la humanidad y toda la creación, ya que somos todos tuyos, oh Madre de bondad. Guárdanos y defiéndenos como hijos y posesión tuya. Amén. También abrimos nuestro corazón a Cristo y lo recibimos espiritualmente. Jesús, creo que estás real y verdaderamente presente en el cielo y en el santísimo sacramento del altar. Te adoro y te amo sobre todas las cosas, y deseo ardientemente recibirte espiritualmente en mi corazón. Te abro la puerta, me abrazo a ti y pido la gracia del Espíritu Santo para unirme plenamente a tu sagrado corazón eucarístico, y con él al amor y la voluntad del Padre y a la Sagrada Familia con María y José, para alcanzar la unidad y la paz. Y pedimos la ayuda de San José para que esa paz llegue a nuestros corazones, a nuestra familia y a toda la humanidad.
1: Salve, custodio del Redentor y esposo de la Virgen María. A ti Dios confió a su Hijo. En ti María depositó su confianza. Contigo Cristo se forjó como hombre. Oh bienaventurado José, muéstrate Padre también a nosotros y guíanos en el camino de la vida. Concédenos gracia, misericordia y valentía, y defiéndenos de todo mal. Amén.
0: Y en este momento pedimos la ayuda del Espíritu Santo. Espíritu Santo, fuente de luz, ilumínanos. San Miguel, San Rafael y San Gabriel, arcángeles del Señor, defiéndanos y rueguen por nosotros. que la sangre, el agua y el fuego del corazón de Jesús abierto y palpitante y unido al de María y José se derramen sobre nosotros, nuestra familia y todos aquellos por quienes estamos intercediendo, que por las manos maternales de la Virgen recibamos toda gracia, protección y bendición en el nombre del Padre, del Hijo y del Espíritu Santo. Amén.
1: Amén.
0: Y hoy que estamos hablando en este día del trabajo aquí en Estados Unidos, pensaba cómo es tan importante el poder tener en medio de esta consideración la presencia de San José, como lo hacemos todos los días. San José enseñó a trabajar a Jesús, y más de alguno en este tiempo va perdiendo en medio del trabajo, de las necesidades económicas, de las luchas humanas, económicas y espirituales de cada día, va perdiendo el foco y muchas veces vamos cayendo en medio de grandes tentaciones, y más que nunca necesitamos la ayuda de San José, porque nuestra misión también está en esa área. Nuestra misión en el trabajo para ser testigos de Cristo, para llevar los valores del Evangelio, pero también para ir orando, para ir evangelizando, para ir abriendo este caminar que, por un lado, acompaña el respeto de la fe y la creencia de todos los que nos rodean, pero también cómo es esta intercesión, esta oración, esta vivencia de los valores, la que hace que el ambiente de trabajo sea diferente y que podamos ir trayendo esta presencia del reino de Dios en el mundo del trabajo, Ilse.
1: Así es, y cómo tener presente el ejemplo de San José nos puede ayudar a ser más humildes, a ser honestos con nosotros mismos, a reconocer que nuestro trabajo es para el bien común y que esto nos va a ir llevando a ser parte de esta sociedad y a mejorarla, a entender que no estamos solos, que somos parte de un equipo, y ya sea que seas el gerente o que seas la persona que está más abajo en los roles de trabajo que tienes que hacer, fíjate que yo creo que el trabajar en equipo nos hace pensar en que las ganancias van a ser para todos, no solo monetarias, sino en todos los aspectos, ¿no? Si se trata de un ganar-ganar. Si ayudamos al que está abajo para que suba, también el que está arriba va a llevar con ello pues un crédito, un valor extra, o incluso puede ascender de puesto, ¿verdad? La persona que esté ahí al pendiente de los demás como líder también va a tener como resultado un beneficio. Si lo vemos de este lado, pues es un ganar-ganar, todos ganamos. Pero si estamos con esto de que, bueno, pues es que si yo le ayudo al de abajo, pues me puede quitar el puesto, pues entonces, pues ahí ya estamos mal, ¿no?
0: Sí, y como lo decías, pues no solamente es estar mal, sino también pues es un poco de esta ceguera espiritual que viene en medio de las tentaciones que hay cuando estamos en el área de trabajo. Una de estas tentaciones del mundo del trabajo es la soberbia. Y la soberbia no implica que alguien tenga un puesto, sino la soberbia es pensar y juzgar al otro también, en medio de aquel que siente que el otro está actuando mal, o que el otro se siente más, o que el otro se siente diferente, y en medio de esto puede ser alguien que tenga un puesto de gerencia, o alguien que sea un obrero. La soberbia nos llega por todos lados. Una, cuando hacemos bien el trabajo y pensamos, esto es mío nada más. O por otro lado, cuando juzgamos a los demás y pensamos, lo que yo estoy reflexionando, lo que yo estoy pensando, lo que yo estoy juzgando es lo correcto, y en medio de esto dejamos de mirar con misericordia aún las limitaciones de los demás, y perdemos la paciencia y perdemos el sentido cuando en el trabajo nos abrimos a este espacio de humildad. como lo hace San José, diciéndole sí a Dios, diciéndole sí al recibir a María y luego a Jesús, acompañando en la formación de Jesús, en el trabajo como carpintero y también acompañando a lo largo de la historia como modelo a la iglesia en medio de esta humildad, sabiendo que la obediencia no implica no pensar. No se trata de una obediencia ciega, porque al final de cuentas es buscar que el primer lugar lo tenga Dios. Y ahí están estos valores que tú decías, Elsie, como la búsqueda del bien común, la búsqueda del bien mayor, la presencia de Dios en medio de esto y la humildad para poder reconocer las cosas buenas que tiene el otro, las cosas buenas que tengo yo y cómo juntos estamos trabajando para que esto se logre. En estos últimos días leía un poco acerca de diferentes actitudes que tienen que ver precisamente con esta soberbia que nos lleva a cerrar nuestra mente a descubrir el bien que hay en cada una de las personas que trabajan con nosotros, cómo cada uno tiene sus talentos, cómo cada uno tiene sus oportunidades y también que cuando nosotros dejamos que esa humildad de reconocer la verdad, de ponernos en la posición de Cristo que va a servir a los demás, que se atreve a dar ese servicio con amor, bueno, la realidad se transforma y cambia en el entorno en el que estamos.
1: Yo creo que también tiene que ver que las personas a veces son personas inseguras que no saben de lo que son capaces, ¿no? Entonces empieza como estos celos, esta envidia porque el otro está ganando más o hace mejor las cosas. Y entonces empieza esta como competencia no sana. Creo que lo importante es saber qué es la humildad. No lo hemos como aclarado hasta este momento. La humildad es saber lo que eres, de lo que eres capaz de hacer y tenerlo presente siempre en donde estés, saber de dónde vienes y a dónde vas, de lo que eres capaz de lograr. Y esto tiene que ver con los talentos que Dios te dio, reconociendo que Dios te los dio y que los puedes compartir sin miedo. Creo que ahí está la base de todo lo que estamos hablando, hermanos, y que bueno, puede ser que estés en un contexto de trabajo o no precisamente, puede ser también que estemos dirigiéndonos a madres, a personas que están trabajando desde casa o bueno, que este trabajo laborioso de ser ama de casa a veces no se reconoce con un diploma o con un certificado, pero que también allí dentro de este ambiente te puedes superar. Entonces, esta es la idea, si te superas tú, vas a llegar a ser una persona líder, pero una persona líder de Dios en el ambiente donde estés.
0: Y en esto de la humildad me acordaba de una experiencia que viví hace muchos años saliendo de un retiro. Platicaba con una señora que era líder de diferentes grupos y me decía esto en tono de broma, pero también en tono de experiencia, ¿no? Porque luego hablamos de la humildad y decía, mira, en esto de la humildad, yo sé que uno puede ser muy grande humildemente y por eso en la humildad nadie me gana. y eso es a veces lo que nos sucede, ¿no? Que pensamos que somos tan humildes que parecemos campana, tan. Ay, que es un chiste tan malo.
1: Malo, pero que bueno, de todas formas sirvió para algo.
0: Sí, pero ahí es cada vez que nos encontramos en esa posición de padres, de madres, de líderes, de tener un puesto en donde tengo a otros a cargo, necesito subir más escalones en la humildad que aquellos en la posición de autoridad. Porque desde la humildad voy a poder reconocer lo bueno de los demás, pero también voy a poder reconocer lo bueno en mí y también mis debilidades y errores, y ir teniendo esta segunda habilidad o esta segunda virtud que nos puede ayudar que es esa confianza. ¿Por qué? Porque muchas veces hay en el trabajo, en la casa y en la oficina y en cualquier lugar y a veces hasta en la cocina, el escepticismo, que no creemos. Y a veces pues podemos ir a esta generalización de que todos son iguales, todos los trabajadores son iguales. O las señoras dirán, todos los hombres son iguales. O los señores dirán, todas las mujeres son iguales. Y pues no, unos tienen una camisa blanca, otros tienen una camisa verde, otros tienen una camisa café. Y aunque todos estuviéramos uniformados, cada persona tiene algo bueno. Y desde el escepticismo no podemos ayudar a que esto salga. Cuando no creemos, cuando no confiamos, cuando no estamos dispuestos a tomar el riesgo de que una persona pueda actuar de manera diferente, y lo digo porque pues tanto a él como a mí nos pasa, ¿no? Después de muchos años de estar trabajando juntos y de estar conviviendo, como compañeros de trabajo, como

0: y no trabajamos en ese proceso de ir liberando la confianza para darnos la oportunidad a que el otro pueda actuar de una manera diferente.
1: Así es, yo creo que allí tiene que ver que necesitamos ser fiel a Dios, reconocer que si somos fieles a Dios, que las injusticias, pues por más injustas que sean, nosotros vamos a permanecer en ese amor a Dios y por añadidura, pues todo se nos dará. A veces vivimos estas injusticias y queremos hacer justicias por nuestra propia mano, ¿no? Y esto hace que hayan, pues, estas cosas que impiden la confianza. Porque es como, por ejemplo, pensar que la otra persona siempre va a hacer las cosas mal, o siempre va a haber un chisme en el trabajo, o si le damos la mano, luego nos va a jalar el pie. Y todo esto hace que haya desconfianza. El egoísmo, la soberbia, la envidia, los celos, los chismes, la competencia que no es sana. Porque lo principal es entender que Dios nos dio unos talentos y que la competencia debe ser de uno mismo hacia uno mismo. O sea, allí no tiene nada que ver el otro, sino que nosotros tenemos que luchar por superarnos día a día y saber que esto siempre va a ser así. Siempre va a haber alguien que esté por arriba, que sepa más y que haga mejor las cosas. Y también va a haber alguien que me necesite, que a lo mejor no sabe lo que yo ya sé. Entonces es allá donde hay que abrirnos en la confianza de Dios.
0: Y en esto están, esto que decías, ¿no? Descubrir, por un lado, la necesidad del otro y no cómo me puedo servir del otro, sino cómo lo puedo ayudar. Y en medio de esto, eso nos ayuda a ser congruentes en nuestras intenciones, a poder aprender a comunicarnos mejor, porque muchas veces el problema tiene que ver con los malos entendidos, que uno entiende una cosa, aunque hayamos dicho algo, el otro puede estar entendiendo otra cosa diferente dependiendo de la situación que está viviendo, del diálogo interno que está teniendo. Y, por ejemplo, si ya está enojado y en ese momento le dices algo, puede ser que no le dé tiempo de pensar o reflexionar. Y entonces necesitamos trabajar en esas herramientas de comunicación, en esas herramientas que nos ayuden a sacar los mejores resultados posibles y también de que podamos tratar a todos los que están alrededor con la misma intención para que se pueda generar este ambiente de trabajo en donde descubrimos que todos tienen un valor, que todos son valiosos desde el que está en la puerta de entrada abriendo la reja, el que está en el área de seguridad, el que está en el área de producción o de recursos humanos, el que viene cargando una bolsa de cemento o el que está haciendo una pared, el que está en una gran empresa o el que tiene una pequeña empresa familiar, en donde quiera que esté, ahí cada uno está haciendo esta obra que Dios ha puesto en sus manos y que también se convierte en una bendición para los demás. Y esto hace que el escepticismo, que esta duda vaya disminuyendo y que nos centremos en construir esa confianza que de alguna manera nos ayuda a ir transformando el entorno en el que estamos.
1: Y qué importante es lo que estás diciendo, Carlos, porque así, si nosotros confiamos en nuestro equipo, confiamos en las metas que tenemos que lograr, en que las vamos a lograr, vamos a poder avanzar. Y es de eso lo que se trata. Y esto que estamos diciendo es un modelo que también se aplica a la familia. Si nosotros no tenemos esta como claridad de que somos un equipo, pues no vamos a trabajar en el mismo sentido. Y es como un círculo, ¿no? Que se va abriendo hacia afuera en vez de que se vaya fortaleciendo hacia adentro. Entonces, estamos llamados a ser líderes de Dios, que podamos atraer a las personas hacia la santidad con nuestro propio ejemplo.
0: Y quisiera compartir con ustedes un canto que canta Elsie y lo hemos traído como una de las banderas que traemos a lo largo del camino, y que es este canto que habla de permanecer firmes y fieles. Este canto que dice: no te rindas, no te rindas en confiar. Primero tu confianza en Dios y de ahí aprender a construir esta confianza con

0: Y seguimos adelante con su programa. Hoy es tu gran día. Estamos celebrando el Día del Trabajo aquí en Estados Unidos y compartiendo este pensamiento acerca de las tentaciones que tenemos en el trabajo, pero también los valores que pueden hacer que nuestra vida en el trabajo, en la familia, en donde trabajamos en equipo, ahí este valor de la humildad, este valor de la confianza, vayan haciendo que sea diferente, pero no solamente se quede en la confianza, sino esta confianza, como lo mencionábamos, nos lleva a tener el trabajo en equipo con la participación de los demás, porque realmente en la cultura actual estamos tan acostumbrados a pensar en el individualismo y volteamos a ver a los equipos famosos y tenemos tal o cual jugador en el fútbol, en el básquetbol, en el fútbol americano, que son los héroes, que son los más exitosos, o en medio de los artistas, el que es el actor principal, el protagonista, y nos lleva en muchos momentos a pensar en un camino individualista donde yo soy lo más importante y no es ni un extremo ni el otro, como el valor que dice el Evangelio, ama a Dios sobre todas las cosas y a tu prójimo como a ti mismo. Y que es reconocer nuestro valor, pero también reconocer el valor del otro y más que nada reconocer que Dios está sobre todas las cosas, en el trabajo, aún ahí donde parece que no creen, aún ahí donde sean ateos, aún ahí donde tengan otras religiones o creencias, ahí podemos aprender a participar, podemos aprender con estos dos valores con los que iniciamos, la humildad y la confianza, entramos en el camino de la participación, donde podemos ir construyendo juntos y necesitamos aprender en casa y en el trabajo a abrir ese espacio que en los valores de la doctrina social de la Iglesia se conoce como la solidaridad y la subsidiariedad. La solidaridad porque vemos la necesidad del otro y compartimos de acuerdo a nuestras posibilidades. Y la subsidiariedad porque también tenemos que darle al otro el espacio para que participe, para que ponga sus talentos a crecer y que juntos trabajemos para llegar al objetivo común, para buscar este bien común de la empresa, de la comunidad, de la sociedad.
1: Y yo creo que esto que estás diciendo, Carlos, me recuerda también en ese ambiente artístico que tú estabas mencionando. A mí me tocó vivir esto en muchas ocasiones, que uno se centra en sí mismo y es tal el centramiento que hace uno en cuanto a que, ay, pues lo que yo pienso, lo que yo digo es lo correcto, o se hace como yo digo, o bueno, estas frases que vienen en tu cabeza de que te llevan a ser individual y no a ser equipo. Y esto hace que también haya mucha división, ¿no? Imaginemos un equipo, como dices, de fútbol, ¿verdad? O sea, imagínense que cada quien corriera para su lado y la pelota, pues bien, gracias, ¿no? O sea, hay un objetivo, ¿verdad? ¿Y cuál es el objetivo? Pues meter gol y meter gol en equipo. Si agarramos la pelota y decimos, no, pues mire qué bonito estoy jugando la pelota como Pelé, ¿verdad? Que ponía la pelota y hacía juegos con las piernas y no dejaba que cayera la pelota nunca, ¿verdad? Imagínense, pues se va pasando el tiempo y ya todos se desesperan, así como que ya nos fuimos a tiempo fuera y no metimos ningún gol. Entonces, esta es la idea, ¿no? Que brillemos, pero brillemos juntos, no solamente una persona más que otra. Y es bonito, es hermoso, porque esto también lo podemos hablar como comunidad dentro de la Iglesia Católica. En cuestión de los apostolados, no porque un apostolado lleve comida o haga comida y gane más fondos para sobrevivir en el ambiente de la iglesia, ¿verdad? Para apoyar al sacerdote o cualquier otro servicio que se haga, pues por eso es mejor ese apostolado. O porque mi apostolado en ese sí se sienten las canciones ahí, sí cantamos y sí alabamos, y en el otro no, entonces el mío es el bueno. No, somos iglesia, somos todos equipo y somos un equipo para Dios.
0: Y me gusta mucho en esta parte de la participación y en la parte contraria al individualismo, el ejemplo de San Pablo en la primera de Corintios, en el capítulo 12, cuando habla de los carismas y habla con este ejemplo del cuerpo. Y precisamente somos el cuerpo místico de Cristo, que es la iglesia, pero también en medio de la humanidad, con aquellos que creen diferente, somos parte de una familia humana. Y todos venimos desde un principio y podemos decir alguno es güerito, alguno es morenito, alguno es más alto, alguno es más gordito, algunos tienen pelo, otros no, pero el punto es,
1: bueno, ese es
0: testimonial, okay. pero sea como sea. Todos tenemos un valor, aun el que esté enfermo, aun el que tiene alguna discapacidad. Todos tenemos un valor como hijos, hijas amados de Dios, como imagen y semejanza de Dios, desde nuestros valores católicos, aunque los demás no lo vean así. Nosotros vemos en medio de aquel que está en necesidad el rostro de Cristo, y en medio de este ver el rostro de Cristo, podemos ser como ese cuerpo, donde hay alguien que está en dolor también. Si te duele la uña, te duele todo el cuerpo. Si te duele la muela, te duele todo el cuerpo. La inflamación hace que el dolor se extienda en todos los lugares. Y vivimos en un tiempo que hay un gran dolor en medio de la sociedad, en tantas situaciones que nos llevan a pensar solo en nosotros mismos, en mis cosas, en mi comida, en mis necesidades, y no nos damos cuenta de que somos parte de algo más grande, pero sin perder esa libertad y sin perder esa capacidad de participación y esos dones que cada uno tiene para poder compartir con los demás, para poder hacer que crezca con esta visión común, con esta visión que decías, Elsie, de equipo, con esta visión de cuerpo, con esta visión que nos ayuda a que podamos compartir ese desarrollo, no solo de nosotros mismos, sino también de los demás.
1: Y en la familia nos pasa eso. Dígame en qué mamá no ha sufrido cuando ve a su hijo enfermo con calentura, a la hora que sea, allá está junto a la cama velando para ver en qué momento el muchacho ya responde mejor y es capaz de ir a la escuela. O bueno, esos coaches que están allí atrás del equipo, ayudando al más débil, enseñándole y diciéndole, tú puedes, ándale, levántate. Pues lo mismo hacemos en todos lados, ¿no? Los que estamos al pendiente de los demás, nos damos cuenta que al servir a los demás, también nos estamos ayudando a nosotros mismos.
0: Y con esto nos vamos a ir a compartir un canto, precisamente, salir adelante, ir a buscar a quien más lo necesita, ir a acompañarlo, a participar con él en esa confianza, en esa humildad, buscando que el otro también encuentre respuestas, encuentre el sentido, desarrolle su fortaleza. Vamos a su encuentro.

0: Y estamos regresando de escuchar Vamos a su encuentro. Y qué hermoso es que podamos hacer las cosas que nos gustan. Y bueno, Carlos y a mí nos encanta estar cantando y cantándole a Dios, alabándole a Dios, como en esta canción que compuso Carlos, que es muy hermosa. Y también estos talentos que tenemos artísticos y de creatividad también se dan en el trabajo. Cada persona tiene su torta bajo el brazo, como dicen, ¿no? Cuando nace un bebé. Y qué hermoso es que podamos hacer lo que nos gusta y ponerlo al servicio de los demás, Carlos.
1: Sí, y creo que es este talento o estos talentos que vamos utilizando de alguna o de otra manera en el trabajo en donde estamos. Muchas veces no podemos cambiar el lugar en donde estamos, pero sí podemos cambiar la forma en que lo enfrentamos. ¿Cuál es la actitud con la que enfrento y cómo voy descubriendo esos talentos, esas capacidades en las relaciones, esas capacidades en la acción de cada día que nos van llevando a generar ese desarrollo? Y por otro extremo, o la última tentación de lo que estamos hablando, las tentaciones que hay en el mundo del trabajo, es el control, el querer controlar todo. Y en los últimos años se ha usado una frase en el área empresarial, la microadministración, y que es que quisiéramos que cada detallito estuviera controlado. Y en medio de eso, pues vamos generando una tremenda presión que tiene que ver con ese perfeccionismo, que tiene que ver con ese pensar que todo tiene que salir como lo hemos planeado, y no permitimos que las otras personas o que nosotros mismos nos vayamos desarrollando. El poder abrir este espacio de crecimiento, pero también no significa que no tratemos de hacerlo mejor, no significa que no hagamos el mejor esfuerzo, sino que en medio del desarrollo va a haber situaciones que no salgan como nosotros esperamos. Pero cuando nos damos cuenta de cómo el otro se va desarrollando, y pienso en una imagen de familia muy sencilla como la de un bebé que empieza a caminar. Es normal que cuando se para después de haber empezado a gatear, se caiga. Y en el desarrollo de aquellos que están a nuestro alrededor o de nosotros mismos, nos vamos a caer, nos vamos a equivocar, vamos a tener un proceso de aprendizaje, y eso no lo podemos evitar. Y cuando empezamos con este juicio de que todo tiene que salir perfecto, pero en medio de eso, pues ya no le dimos oportunidad al otro o a nosotros mismos de dar ese paso para sacar el talento que tenía escondido. ¿Por qué? Porque como aquel lo hace muy bien, entonces ya no le doy la oportunidad al otro. O como la otra persona lo hace mejor que yo, pues ya no me esfuerzo yo en intentarlo. Y el desarrollo tiene que ver con esta parte también de experimentar. ¿Y qué es? Experimentar ese trabajo, experimentar ese espacio, experimentar cómo vamos desarrollando el talento. Y con estas virtudes, con estas oportunidades, desde la humildad, desde la confianza, desde la participación y desde el desarrollo, vamos creciendo y vamos dando esta transformación de nuestra actitud. ¿Por qué? Porque vamos venciendo esa soberbia con la humildad, vamos venciendo ese escepticismo con la confianza, vamos venciendo ese individualismo con nuestra participación, vamos cambiando ese perfeccionismo y exceso de control, permitiendo el desarrollo de los demás, y en medio de eso, pues vamos transformando el entorno del trabajo. Vamos descubriendo que en el fondo hay alguien que tiene el puesto de ser el gerente, o que tiene el puesto de ser el supervisor, o que tiene un cierto liderazgo, pero todos tenemos la oportunidad de influir positivamente para que cumplamos nuestros objetivos como empresa, en el trabajo, pero no solo eso, sino que vayamos descubriendo esta oportunidad de transformar nuestras personas, de convertirnos en esa mejor versión de nosotros mismos, que sigue creciendo, que sigue aprendiendo, que sigue madurando y que sigue sacando estos talentos, Elsie.
0: Y lo más interesante de esto y más importante es darnos cuenta que estos talentos se desarrollan inicialmente dentro de la familia. Y por eso la familia es la empresa más importante que Dios nos ha regalado a través del sacramento del matrimonio. Cómo el Espíritu Santo va ayudando a los papás a desarrollar los talentos de sus hijos, ¿no? Por ejemplo, yo me imagino cómo San José le fue enseñando a Jesús a ser carpintero. Y esto fue haciendo que él creciera en esa disciplina y en muchas otras áreas de su vida. Lo mismo sucede con nosotros. Nosotros, papás, tenemos esta responsabilidad de ser solidarios con nuestra familia y ayudarles a crecer, ayudarles a encontrar el para qué de su vida.
1: Y para terminar, hacemos oración. Nos ponemos en este día con nuestra intercesión por todos aquellos que están en el mundo del trabajo, por todos aquellos que están en el mundo de las empresas, por todos aquellos que necesitan trabajo y por todos aquellos que puedan transformar su forma de enfrentar la vida. Que lo hagamos de la mano de Dios, que nos acompañe San José para enseñarnos a ser la mejor persona posible. Y lo hacemos con el primer misterio luminoso, que es el bautismo de Jesús en el Jordán, donde descubre que es hijo amado de Dios y que sale con la fuerza del Espíritu a su misión. Que el Espíritu Santo nos acompañe en nuestra misión en la vida diaria, en la familia, en el trabajo, en el camino de nuestra existencia. Lo hacemos en el nombre del Padre, del Hijo y del Espíritu Santo, poniendo todas nuestras intenciones. Padre nuestro que estás en el cielo, santificado sea tu nombre. Venga a nosotros tu reino. Hágase tu voluntad así en la tierra como en el cielo.
0: Danos hoy nuestro pan de cada día. Perdona nuestras ofensas, así como nosotros también perdonamos a los que nos ofenden. No nos dejes caer en tentación y líbranos de todo mal. Amén.
1: Dios te salve María, llena eres de gracia, el Señor es contigo. Bendita tú eres entre todas las mujeres y bendito es el fruto de tu vientre, Jesús.
0: Santa María, Madre de Dios, ruega por nosotros los pecadores, ahora y en la hora de nuestra muerte. Amén.
1: Dios te salve María, llena eres de gracia, el Señor es contigo. Bendita tú eres entre todas las mujeres y bendito es el fruto de tu vientre, Jesús.
0: Santa María, Madre de Dios, ruega por nosotros los pecadores, ahora y en la hora de nuestra muerte. Amén.
1: Dios te salve María, llena eres de gracia, el Señor es contigo. Bendita tú eres entre todas las mujeres, y bendito es el fruto de tu vientre, Jesús.
0: Santa María, Madre de Dios, ruega por nosotros los pecadores, ahora y en la hora de nuestra muerte. Amén.
1: Dios te salve María, llena eres de gracia, el Señor es contigo. Bendita tú eres entre todas las mujeres, y bendito es el fruto de tu vientre, Jesús.
0: Santa María, Madre de Dios, ruega por nosotros los pecadores, ahora y en la hora de nuestra muerte. Amén.
1: Dios te salve María, llena eres de gracia, el Señor es contigo. Bendita tú eres entre todas las mujeres, y bendito es el fruto de tu vientre, Jesús.
0: Santa María, Madre de Dios, ruega por nosotros los pecadores, ahora y en la hora de nuestra muerte. Amén.
1: Dios te salve María, llena eres de gracia, el Señor es contigo. Bendita tú eres entre todas las mujeres, y bendito es el fruto de tu vientre, Jesús.
0: Santa María, Madre de Dios, ruega por nosotros los pecadores, ahora y en la hora de nuestra muerte. Amén.
1: Dios te salve María, llena eres de gracia, el Señor es contigo. Bendita tú eres entre todas las mujeres, y bendito es el fruto de tu vientre, Jesús.
0: Santa María, Madre de Dios, ruega por nosotros los pecadores, ahora y en la hora de nuestra muerte. Amén.
1: Dios te salve María, llena eres de gracia, el Señor es contigo. Bendita tú eres entre todas las mujeres, y bendito es el fruto de tu vientre, Jesús.
0: Santa María, Madre de Dios, ruega por nosotros los pecadores, ahora y en la hora de nuestra muerte. Amén.
1: Dios te salve María, llena eres de gracia, el Señor es contigo. Bendita tú eres entre todas las mujeres, y bendito es el fruto de tu vientre, Jesús.
0: Santa María, Madre de Dios, ruega por nosotros los pecadores, ahora y en la hora de nuestra muerte. Amén.
1: Dios te salve María, llena eres de gracia, el Señor es contigo. Bendita tú eres entre todas las mujeres, y bendito es el fruto de tu vientre, Jesús.
0: Santa María, Madre de Dios, ruega por nosotros los pecadores, ahora y en la hora de nuestra muerte. Amén.
1: Gloria al Padre, al Hijo y al Espíritu Santo.
0: Como era en un principio, ahora y siempre, por los siglos de los siglos. Amén.
1: Oh Jesús mío, perdona nuestros pecados, líbranos del fuego del infierno, lleva al cielo a todas las almas y socorre especialmente a las más necesitadas de tu divina misericordia. Dulce Madre, no te alejes, tu vista de mí no apartes, ven conmigo a todas partes y solo nunca nos dejes, ya que nos proteges tanto como verdadera Madre, haz que nos bendiga el Padre, el Hijo y el Espíritu Santo. Amén.
0: Amén.
1: Pues con esta nos despedimos. El trabajo es una bendición y que nos acompañe San José en este camino para convertirnos en el mejor hombre, mujer y la mejor familia posible.
0: Porque la familia es la empresa más importante. Hoy es
1: tu gran día.

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1: ¡Viva Cristo Rey! Grito de la Resistencia Cristera en México. San Luis Batis Sáenz nace el 13 de septiembre de 1870. Asistió a un seminario menor desde los 12 años y fue ordenado sacerdote el 1 de enero de 1894. Se desempeñó como director espiritual del seminario y como párroco de Chalchihuitlés, Zacatecas, y fue miembro de los Caballeros de Colón. Se destacó por su celo pastoral y su capacidad para organizar la parroquia. Fundó un taller para obreros católicos y una escuela. Batis dedicaba gran parte de su tiempo a la catequesis de niños y de adultos y era muy ferviente en su adoración eucarística. Se dice que dijo: Señor, quiero ser mártir. Aunque soy un ministro indigno, quiero derramar mi sangre gota a gota por tu nombre. Antes del cierre de las iglesias, en 1926, una reunión de la Liga Nacional para la Defensa de la Libertad Religiosa discutió la posibilidad de una rebelión armada para derrocar al gobierno. Él habló en esa reunión y fue denunciado al gobierno. Como cerraron las iglesias, mudó todo a su casa particular. Y el 14 de agosto de 1926 fue fusilado. ¡Viva Cristo Rey!

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1: La gracia y la paz de nuestro amado Señor Jesucristo esté con cada uno de ustedes, nuestros queridos oyentes de Radio Católica Mundial, EWTN. Hoy les acompañamos las comunicadoras eucarísticas del Padre Celestial. Estamos con ustedes la hermana
2: Mónica María
1: y la hermana Clara Elena desde la ciudad de Cali, Colombia, en este espacio radial de
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1: Siendo luz para todos los hombres.
2: Y bueno, es una gran alegría que el Señor nos dé esta oportunidad nuevamente para que juntos nos formemos en la fe. Damos una bienvenida a aquellos que están por primera vez. Un aplauso.
3: ¡Bravo!
2: Bienvenidos. Que no sea la primera ni la última, sino que continuamente estén en este espacio junto a nosotros formándonos y que inviten a otras personas también a conocer este espacio de formación. Y ahora sí, vamos a disponer nuestro corazón para empezar como todo cristiano debe empezar cualquier actividad, invocando la Santísima Trinidad.
4: Es hora de comenzar. Estamos conectados.
1: En el nombre del Padre, del Hijo y del Espíritu Santo. Amén.
2: Amén.
1: Padre de amor, hoy estamos reunidos en el nombre de tu Hijo Jesucristo para transmitir todo aquello que tú quieres dar a conocer a estos hijos tuyos que hoy se conectan en nuestro programa. Hoy te pedimos para ellos la luz de lo alto, la sabiduría divina, el discernimiento que estén necesitando y sobre todo, Señor, esa capacidad que ellos necesitan para unirse a ti en cada uno de estos mensajes de amor, para estar dispuestos a recibir con alegría todo cuanto tú quieras acercarlos a tu amor. Por eso te suplicamos, Señor, que en este día nos protejas con la sangre de tu Hijo, que en este día la compañía de María Santísima esté minuto a minuto y ella interceda ante ti por cada uno de nosotros desde su corazón de madre. Dejamos en el corazón inmaculado de nuestra madre a todas aquellas personas que están pasando por momentos difíciles, a todos aquellos que han perdido la esperanza, para que renueves en ellos el amor con que tú los creaste y les des esa nueva oportunidad para caminar hacia la santidad. Gloria al Padre, y al Hijo, y al Espíritu Santo.
2: Como era en el principio, ahora y siempre, por los siglos de los siglos. Amén.
1: María, hija predilecta del Padre,
2: ruega por nosotros. Amén.
4: Tu batería está cargando. No te desconectes.
2: Así es, ya con nuestra batería recargada a través de esta oración, gracias hermana Clarita por esta oración, vamos, queridos hermanos, hacernos conscientes de algo, ¿no? A lo largo de nuestra historia descubrimos que debemos ir moldeando nuestro ser a imagen y semejanza de Dios. Y eso se da cuando nosotros le permitimos a Él hacerlo, porque para el Señor es muy importante la libertad. Respeta continuamente nuestra libertad. Recordemos que un amor, cuando hay coacción, cuando es obligado, cuando es impuesto, no es un verdadero amor, porque yo no correspondo en mi libertad, sino que me obligan a corresponder. Entonces Dios respeta nuestra libertad y cuando lo dejamos, Él pone toda esa gracia en nosotros para que seamos instrumentos, para que seamos cada día más otros Cristos. Y Él pone o más, depende de nosotros, cuando disponemos el corazón para confiar plenamente en Jesús, podemos ser testigos de la obra santificadora que Él hace en nuestra vida. Cuando uno empieza el camino de conversión, uno realmente puede dar testimonio de que tal vez yo difícilmente podía hacer esto y ahora lo estoy haciendo. Un ejemplo, yo hablarle a una persona de Dios, no, en mi vida, yo la persona más tímida, la persona más escrupulosa, pendiente de qué dirán los demás de mí. No, ahora no me importa eso, ya no tengo esos respetos humanos. Yo quiero que el mundo conozca la experiencia del amor de Dios que yo he tenido. Eso solamente lo hace el Espíritu Santo cuando le damos la libertad de hacerlo en nuestra vida.
1: Uh-huh. Y miren, hermanos, que a medida que nos vamos reconociendo como hijos de Dios, es nuestro deber corresponder a tanto amor. Y algunos se preguntarán, bueno, pero ¿cómo hacemos para lograrlo? Simplemente dejarnos llevar por esa gracia a través de las herramientas de santificación que Él mismo nos ha dejado.
2: hermoso lo que dices, Clarita. Entonces, queridos oyentes, Dios sabía que por nosotros mismos no íbamos a lograr esa santidad a la que Él nos llama. Sí, así que nos dejó algunas herramientas, unas ayudas necesarias que nos van dando como esas ayudas del cielo, sí, como cuando uno ve los videojuegos, ahorita que estamos en esta era tanto de videojuegos, cuando a los más viejitos que nos tocó Mario Bros, y que era el muñequito Mario, y estaban los honguitos, y que uno va recolectando pues como los honguitos para tener más vidas, pues el Señor en su inmensa misericordia sabe que aunque puede que haya el deseo en nosotros de ser santos, por nuestras fuerzas no lo vamos a lograr. Entonces, ¿qué hace el Señor? Nos da herramientas para alcanzar la santidad. Y ese es el tema que vamos a desarrollar en este día. Y le hemos puesto por título, herramientas para la santidad.
1: Uh-huh. Hermano, a lo largo del tiempo, los santos se han esforzado por trabajar en el amor a Dios, en el amor al prójimo, y con base en esa experiencia que han tenido, ellos nos aconsejan utilizar varios medios que son aptos, que son cercanos, para entrenarnos en ese camino hacia la santidad. Entonces, antes de continuar, vamos a escuchar una frase de nuestra espiritualidad.
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1: El alma más santa no es la más dotada, sino la más obediente. Es en la obediencia donde se ve la santidad, no en las palabras. Y mire que eso es así, hermanos. Mire, hay unos testimonios lindísimos de los santos. Entre ellos está San Francisco de Asís, cuando llegan unos jóvenes para iniciar en esta comunidad donde él pertenecía. ¿Y cómo le parece que San Francisco de Asís sintió en su corazón que debía probar en la obediencia y en la humildad a uno de esos jóvenes? Simplemente lo llamó y le dijo, bueno, él le explicó pues todo lo que allá se hacía, los llevó a la granja, le dijo, bueno, tú, para empezar, me vas a sembrar aquí esta hortaliza, un repollo, pero me la vas a sembrar de la siguiente manera, con las hojas hacia abajo y la raíz hacia arriba. Vaya, Dios mío, yo creo que yo sería una de las que me asombraría impresionante. ¿Cómo así? Así no sepa nada de sembrar, pero con las raíces hacia arriba. Oiga, este muchacho calladito, calladito, calladito, bueno, tal como me lo mande, fue, yo me imagino que le estaba asustado, ¿cómo va a crecer esto? Dios mío, ¿será que me van a regañar si esto no crece bien? Él lo único que hizo fue hacerlo tal cual San Francisco le había dicho. Pues vaya sorpresa, con el pasar del tiempo comienza a crecer ese repollo. ¿Qué repollo? Creo que fue el repollo más lindo de todos los que habían sembrado. Cuando ya San Francisco de Asís se da el paseíto por la granja, llama al joven y le dice, qué lindo es obedecer, mira, esto no es lo normal, que se siembre así, pero tú fuiste probado en la obediencia, pasaste la prueba.
2: Hermoso, porque Dios corresponde, ¿no?
1: Claro.
2: Dio fruto porque Dios le pareció bien darle a entender que estaba complacido de que en medio de lo que no entendía, él obedeció. Hermoso, porque mira que siempre hay una lucha interna, la obediencia, y muchos dirán, bueno, eso de la obediencia se da tanto más en la vida consagrada, en la vida sacerdotal, de los hijos con los padres, pero no, hermanos, la obediencia es en todo. Nosotros como ciudadanos obedecemos unas reglas de tránsito, nosotros obedecemos unas reglas jurídicas, ¿no? En todo se ve la obediencia. Y es una lucha interna porque, dado por el pecado original, nuestro corazón quedó viciado y siempre está como esa rebeldía interna de no voy a hacer lo que me dicen, sino lo que a mí me aparece. Entonces siempre va a ser una lucha continuada. Tanto así que, mire, recordemos que la santidad es obra de Dios. Con nuestra ayuda y colaboración, el Señor va haciendo la obra. Un ejemplo bíblico está en 2 de Reyes, capítulo 5. Cuando Eliseo mandó un mensajero a decirle a Naamán, anda al río Jordán y lávate 7 veces, y tu carne se volverá como antes y serás purificado. Para los que no han leído este libro, lo que pasa es que Naamán tenía una enfermedad en la piel, la lepra, y él fue a buscar a Eliseo, pues como para que le diera, sí, como la solución a su problema. Y entonces, cuando a Naamán le mandaron a decir, que se fuera a bañar al río Jordán 7 veces y su carne se iba a volver como antes y sería purificado. Pero Naamán se enojó y se retiró pensando, ¿acaso es que no son mejores? Pues los ríos de Habana y el Farfar, ríos de Damasco, que todos los ríos del país de Israel. No podría bañarme en los ríos de Damasco para mejorar la lepra. O sea, él empezó con su razonamiento interno. O sea, no obedeció porque le parecía que era algo absurdo. Viaje tan largo que le había hecho y sale Eliseo con esta cosita, nada más bañese 7 veces. No, yo tengo un río allá que me puedo hacer lo mismo.
1: Exacto. Mire, hermanos, que en esta historia tan bonita es donde nos damos cuenta que Dios ha querido dejarnos signos visibles para permitirnos el que le colaboremos. Entonces, ¿qué debemos hacer nosotros? Ni rechazar ni menospreciar lo que a muchos santos les ha servido. Entonces, nosotros debemos darle valor a esa oportunidad que Dios nos da para descubrir lo grande que es su amor en medio de esos medios que yo puedo emplear para que Dios me ayude a crecer en la santidad.
2: Y muchas veces, queridos hermanos, nosotros actuamos como Naamán, porque no acogemos lo que el profeta le pedía, y uno se queja interna y externamente. Entonces la historia de ese capítulo continúa. Resulta que entonces los siervos de Naamán le dicen, pero señor, si el profeta te hubiese mandado algo más difícil, ¿no lo hubieras hecho? O sea, es fácil bañarse como te lo ha ordenado el profeta. Entonces Naamán aceptó de cierta manera lo que le habían dicho sus siervos, bajó al Jordán y se bañó las 7 veces, como le habían dicho Eliseo. Su piel se puso suave como la de un niño y quedó purificado. O sea, él, yo creo, quién sabe cuál fue su expresión interior de cosa tan sencilla, no le iba a hacer y me iba a perder la oportunidad de nuevamente tener la salud.
1: Uh-huh. Sí, miren, hermanos, es para que nos demos cuenta que Dios es muy sencillo. Y como él es tan sencillo, lo que nos pide son cosas sencillas. Nosotros somos los que le ponemos pues la problemática al asunto. Algo tan sencillo como, por ejemplo, una de las grandes ayudas que él nos envía desde el cielo es la oración. Es la oración. Entonces, ¿qué nos toca a nosotros? Aprovecharla para poder tener una relación mejor con Dios, tenerlo más cercano, poder tener una comunión efectiva con el que me ha dado la vida, porque es que cuando se va perdiendo esa cercanía, esa relación, esa comunicación con Él, nuestra vida se va volviendo oscura. Y si aprovechamos ese medio como es la oración para estar más cerca de Dios, vamos a poder escucharlo, conocerlo, que la comunicación sea más efectiva y sobre todo ese contacto directo con Él.
2: Así es. A veces podemos complicarnos un poco creyendo que la oración tiene que ser pues cosas como muy elevadas. Y pues no, la oración es conversar con aquella persona que uno sabe que le ama. Así como estamos hablando en este momento, compartiendo este tema, así se le habla a Dios. Solo es hacer el intento y Dios va colaborando. Que es una lucha, sí. Clarita, ¿a ti no te cuesta a veces orar?
1: Uy, sí, Dios mío. Comienzo a orar, salgo pensando en qué va a ser el almuerzo. No, impresionante. Y es cuando uno menos piensa.
2: Es un combate. A mí personalmente, por mi temperamento, me da un poco de rabia cuando trato de orar y me da sueño. Entonces me da rabia porque me duermo o cabeceo en la oración. Y entonces después me da rabia porque me da rabia. Y yo digo, Señor, pero pues no me puedo enojar tampoco porque yo no lo busqué. Entonces, claro, es una lucha continuada y tocas decirle al Señor, dame la gracia. La oración es una gracia. Sí, es un medio sencillo que tenemos para acercarnos a Él. Es poner de nuestra parte. Si no sale perfecto, pues el Señor ve el esfuerzo más que el resultado. Entonces, la invitación, queridos hermanos, es a que nos esforcemos en tener esa comunión con Dios a través de la oración, ¿sí? En la vida de Jesús vemos importante para Él la oración y es un modelo para nosotros. Antes de cualquier milagro, Él oraba. En las noches y en las madrugadas, antes de elegir a sus apóstoles, oraba. Y nos enseña que la oración es la que nos da la capacidad para cuando hay que tomar decisiones importantes en nuestra vida y que también la oración mueve nuestra voluntad. Las oraciones que hagamos, hermanos, deben ser siempre desde el corazón, no por cumplir, porque es que Dios sigue siendo Dios, sea que usted rece o no rece. Quien necesita la oración es usted. Entonces, con toda tranquilidad, a mí a veces me da mucha risa cuando me acercaba a personas y que me decían, no sé, ay, hermanita, hoy no fui a misa el domingo, qué pesar de Dios. Yo, qué pesar de Dios, qué pesar de usted.
1: Ahora sí.
2: Que se perdió las oportunidades el domingo, que es el día del Señor. Y a veces uno está como muy, pues sí, como a veces un poquito confundido, creyendo que cuando uno ora, pues es un favor que le está haciendo a Dios, cuando en realidad es uno el más beneficiado en la oración.
1: No, es que es de ahí, Dios mío. Hermanos, también hace parte de la oración la lección divina, hacer las lecturas del día o frecuentar algunas citas bíblicas. Y lo importante es que cuando llevemos a nuestra vida todas estas clases de oración, siempre nos hagamos una pregunta: ¿qué me quiere decir este texto? ¿A qué me quiere invitar el Señor? ¿Cómo lo puedo poner en práctica en mi vida diaria? Hay una de las cosas que me gusta mucho cuando estoy estudiando las Sagradas Escrituras, es tener una libretica, un lapicerito, y apuntar como citas claves que me pueden servir en determinado momento, cuando esté pasando por aridez, cuando tenga que despedir a un ser querido, cuando haya un momento donde necesito un discernimiento. Entonces es rico, porque a medida que tú vas estudiando las Sagradas Escrituras, uy, esto me puede servir para tal momento, esto para tal momento, y verdad que en muchos instantes de la vida ha servido. Las mismas promesas de Dios, miren hermanos, cuando tú estás pasando por un momento difícil, recuerda siempre las promesas de Dios. ¿Por qué? Porque las promesas de Dios siempre se darán. Él es todo un caballero y cumple lo que promete. No es como nosotros, que hoy prometemos y mañana, ¿no? Se me olvidó. No. Entonces, lo lindo de aferrarnos a las promesas de Dios es que se nos aumenta la fe.
2: Qué lindo eso que dices, nos aumenta la fe. Y la fe se le pide al Señor en la oración. Es en la oración, queridos hermanos, que nos decidimos por Jesús. Cuando uno quiere conocer a una persona, ¿qué tiene que hacer? Tratar de entablar una relación con ella, o sea, conocerla, o sea, lo mínimo al menos. Si yo nunca le hablo a esta persona como cuando uno es chiquito y está viendo un programa de televisión y, no sé, tiene un amor platónico y uno ve una persona ahí de no sé, una serie de televisión y uno de chiquito dice, ella es mi novia o él es mi novio. Sí, y el personaje que no sé, que es tu amor platónico. Ella es mi novia, pero no lo sabe. Él es mi novio, pero no lo sabe. Entonces, realmente nunca se dará una relación con una persona que tú nunca has visto, nunca has conocido, nunca has hablado. Lo mismo pasa con el Señor. O sea, la relación con Él crece cuando le buscamos en la oración. Y es en la oración cuando el corazón se va moldeando, se va enamorando de Jesús. Y ahí es cuando uno decide, yo quiero seguir al Señor. No necesariamente en la vida consagrada o en la vida sacerdotal, sino dentro de un matrimonio. Tantos matrimonios que han decidido optar por Cristo, viven su matrimonio en santidad, procuran a otras familias vivir en santidad. O el universitario que empezó a conocer del amor de Dios y quiere que otros lo conozcan. El abogado, el médico, como decía San José María Escrivá de Balaguer, no hay ninguna profesión en la que no se pueda ser santo. Entonces, es en la oración donde empezamos a elegir a Cristo como primer lugar de nuestra vida, solo en la oración. Si no, difícilmente uno va a optar por Cristo.
1: Sí, miren hermanos que uno de los frutos de la oración es que cuando yo salga de ella, realmente salga con ganas de gastarme la vida por el otro. Por eso a Dios es muy bueno demostrarle el amor en obras, porque ¿qué me gano con decirle, Señor, te amo, I love you, te, mejor dicho, eres lo máximo, si en obras estoy seco? Y no hago nada por el otro. Entonces, que eso sea demostrándoselo con ellos. Y también reconocer que Dios es el único que pueda hacer de mí un hombre justo, una mujer justa. Él es el único que puede ayudarme a hacer un trabajo con perfección. Porque es que es muy importante recordar continuamente esa frase tan linda que hemos escuchado en libros espirituales, en la misma Biblia. Sed perfectos como mi Padre. Sí. Del cielo es perfecto. Entonces, algunos dirán, bueno, pero ¿qué es eso de ser perfecto? Hermanos, simplemente que todo lo hagas de la mejor manera posible, siendo consciente que es para Dios. Por ejemplo, en una oficina, ay no, que es para que mi jefe me felicite, no hermanito, es para que Dios apruebe lo que estás haciendo, ya el jefe es algo secundario.
2: Porque si no se viven continuas decepciones, sí, como que el corazón se va rompiendo, porque a veces uno quiere complacer a los hombres y no complacer a Dios. Entonces, por más perfecto que hagas algo, si no lo estás haciendo por amor a Dios y la persona a la que tú quieres complacer no nota eso que estás haciendo, uno se bueno, esa palabra que hicimos.
1: Corazón.
2: Esa es la palabra. Entonces, no, yo lo hago por amor a Dios en mi trabajo, en mi universidad, en mi comunidad religiosa, en mi casa, con mi familia, por amor a Dios. Primeramente, lo demás será, como dice la hermana Clarita, y que lo leemos en la palabra de Dios, por añadidura. Hay algo muy bonito, queridos hermanos, y es que uno puede cuestionarse y decir, bueno, hermanita, para ustedes es muy fácil la oración porque están pues allá encerraditas y solo oran y no hacen nada más. No, hacemos muchas cosas que las hacemos en oración, pero obviamente para nosotras que estamos consagradas al Señor, sí, puede ser más fácil porque estamos en esa tónica, pero no es ajeno a ninguno de los estados. Algo muy, muy pequeñito, digamos, que me pasó personalmente. Antes de empezar a conocer que Dios me había regalado un llamado especial en la vida consagrada, conocí una comunidad laical y esta me enseñó cómo en mi diario vivir podía orar. Entonces, de camino a la universidad en el bus, yo tenía el Santo Rosario y iba haciendo el Santo Rosario. Cuando estaba en el trabajo, antes había una capilla ahí cerca, entonces pasaba a la capilla, saludaba brevemente a Jesús y iba al trabajo. Cuando tenía una estampita cerca del escritorio donde trabajaba, y eso me recordaba que Jesús estaba conmigo. Entonces, no son cosas complicadas, no es que tienes que estar continuamente, al frente al Santísimo o continuamente.

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0: Estamos en Presencia de Amor. Conectados. Bueno, queridos hermanos, y aquellos que están conectados por primera vez, les queremos compartir qué es Presencia de Amor. Presencia de Amor es una sección en la que queremos que todos aprendamos del amor de Jesús Eucaristía. Comprendamos a través de diferentes temas, dinámicas que manejamos de lunes a viernes, de que Jesús está vivo en el Santísimo Sacramento. Y hoy tenemos el Día de las Historias. Y hay algo hermoso, queridos hermanos, que ya la hermana Clarita nos va a compartir. Y es que hay un libro que se llama Cartas a un hermano sacerdote, que surge de la correspondencia personal entre dos sacerdotes. Uno que es un monseñor que acompaña a un sacerdote muy joven. Y este monseñor es de Manila, Filipinas, monseñor Josefino. Acompaña a un sacerdote que recién está iniciando en su vida sacerdotal, que es el padre Tomás. Y él escribe una correspondencia. Ojalá nosotros, en medio de lo que hablamos con nuestras personas conocidas, con nuestros mensajes de correos electrónicos, con nuestro WhatsApp, pudieran sacar un libro. Pero creo que antes uno puede apenarse de lo que uno habla y más bien borra el historial de chat por si las. Entonces la invitación es de que nos hagamos más conscientes de qué compartimos, qué hablamos, para que un día pues nuestros mensajes también puedan dar mucho fruto, como el que vamos a compartir en este día de la mejor de todas las homilías. Ahora sí, Clarita, cuéntanos.
2: Bueno, ¿cómo les parece, hermanos, que en una carta dirigida al padre Tomás se relata una historia muy sencilla, pero llena de grandísimas enseñanzas, sobre todo en lo que compete al amor a Jesús Eucaristía?
0: Pues entonces la historia es que monseñor Josefino, que les cuento que era el monseñor de la arquidiócesis de Manila, Filipinas, le cuenta a Tomás la historia de Jorge, que era un joven que sentía en su corazón un inmenso deseo de ingresar al seminario. Resulta que en ese deseo, él a la vez se sentía muy pequeño, porque él veía que era muy necesario tener una gran elocuacidad para poder dar las predicaciones, y pues él no tenía ese don de orador, tampoco le era posible aprenderse las homilías. Entonces, de cierta manera, estaba un poco preocupado de si realmente iba a lograr, pues, como ese, cumplir ese sueño de entregarse al Señor.
2: ¿Cómo les parece, hermanos, que ante esa inquietud recibió una respuesta sorprendente? Se le recordó que uno de los más grandes sacerdotes de nuestra historia, cada vez que le tocaba hacer una homilía, la repetía una y otra vez, una y otra vez.
0: Lo que quería ese sacerdote, que ya vamos a saber quién era, era no sacar del corazón de las personas el mensaje que para él era más importante. Y este se trata de San Juan María de Vianney, el santo cura de Ars. Su mensaje era muy sencillo, queridos hermanos. Él solía decirle a sus feligreses: si supieran cuánto Jesús los ama en el Santísimo Sacramento, morirían de felicidad. Era continuamente esa predicación la que emitía. No porque quisiera cansar a sus feligreses, sino porque quería que se grabara estas palabras en el corazón de los oyentes. Y señalaba, siempre que hablaba estas palabras, hacia Jesús en el Santísimo Sacramento, y decía: Jesús está realmente ahí.
2: Y mire lo hermoso, yo creo que ya más o menos vamos acercándonos al nombre de ese sacerdote, porque es que, Dios mío, de pronto, si alguno de nuestros oyentes no conoce acerca de este sacerdote, que ya se lo vamos a mencionar, les aconsejamos que conozcan algo de su reseña histórica. ¿Cómo le parece que aquellas palabras eran muy simples, pero nacían de una profunda experiencia del amor que él sentía por su Señor? Resulta que San Juan María Vianney, conocido como el sacerdote,
0: el patrono de los párrocos, santo cura de Ars.
2: Cura de Ars, muy bien. ¿Cómo le parece que él pasaba largas horas junto a Jesús sacramentado? Él iba en la mañana, él iba en la tarde, él iba en la noche, mejor dicho, casi ni se separaba de él. Allí él encontraba la fuerza que necesitaba para enfrentar los momentos difíciles. Allí encontraba el amor que necesitaba transmitir a los que iban a confesarse con él, a los que le pedían uno y otro consejo. ¿Y cómo les parece que cuando él en sus prédicas hablaba de Jesús Eucaristía, terminaba llorando? Él no se aguantaba.

0: Y él en medio de las lágrimas era llore y llore, pero eso me parecía hermoso porque él hablaba, era con el corazón, con el corazón.
1: La experiencia.
0: Por eso, claro, por eso era que arrastraba tantas conversiones. Entonces, ¿cómo les parece, hermanos, que él solo hablaba de una, él no solamente hablaba de una verdad, sino que le hablaba a alguien a quien conocía y amaba profundamente? Entonces, todo lo que él transmitía era aquí, desde sus entrañas.
1: Desde la experiencia.
0: Lo que el corazón.
1: Y desde esa experiencia, la fama de santidad se extendió de este sacerdote. Porque de Francia llegaban muchas personas a buscarlo, buscar sus consejos. Pues como su relación era tan fuerte con Jesús, realmente eso se transmitía. Como cuando se está enamorado, es difícil guardar ese amor.
0: Bueno, entonces, ¿cómo les parece, mis hermanitos, que en aquellos años vivía también el padre Lacordaire? Ese padre era considerado uno de los predicadores más brillantes de la época. Vamos a ver lo que pasó con ese padrecito. Cuando el padre hablaba, uy, las iglesias se llenaban impresionante y hasta los gobernantes acudían a escuchar ese mensaje que él dejaba. Pero sin embargo, un día confesó algo muy profundo. Vamos a ver qué pasó. Dijo que cuando él predicaba, la gente comentaba lo inteligente, lo elocuente que él era. Pero cuando hablaba el cura de Ars, sucedía algo muy diferente. Que decía la gente, ¡ay, qué bueno es Jesús! Entonces, ¡qué bonito! Ni siquiera, hemos dicho, pasaban por harto al cura de Ars. Y eso es a lo que debemos llegar todos. No buscar que me admiren, uh-huh, sino que yo desaparezca para que Jesús aparezca.
1: Recordemos que estamos contando una carta que envió Monseñor, a Monseñor Josefino, al padre Tomás, en cartas a un hermano sacerdote. Entonces, todo esto que Monseñor reflexionaba sobre el santo cura de Ars, de la historia que al inicio le estamos hablando de que Jorge, un joven que tenía inquietud vocacional, pero estaba preocupado de que no tenía el don de la elocuencia para poder dar grandes predicaciones, hizo reflexionar a Monseñor de que muchas veces las personas intentan impresionar con conocimientos, con explicaciones complejas o palabras difíciles, pero la misión más importante que tenemos todos como cristianos es muy sencilla, que es ayudar a que otros descubran cuánto les ama Jesús. Y eso lo vio plenamente el santo cura de Ars.
0: Uh-huh. Mire, que hay algo muy bonito. Dice Monseñor, ya concluyendo en su carta, que él saca una conclusión, la mejor de todas, yo creo que de todas las cartas que ha escrito. Dice, definitivamente, si un sacerdote o cualquier cristiano se propone a dar a conocer quién está ahí en el Santísimo Sacramento, quién está ahí en el Sagrario, y ese amor tan bello que él nos da, mejor dicho, ha cumplido la misión más importante en su vida.
1: Porque en realidad, la mejor de todas las homilías, como lo hemos hablado al inicio, es lo que decía el santo cura de Ars. Jesús nos ama y nos espera en la Eucaristía. Y cuando comprendemos esta verdad, queridos hermanos, nuestra vida comienza a cambiar. Cuando yo sé que no estoy sola o solo y puedo acudir a Jesús porque Él me espera, porque Él está ahí y vivo esa experiencia del amor de Dios y no me quedo con ella guardadita, ay, tan lindo Diosito, Diosito para mí, Diosito para acá, para allá. No, Diosito para los demás. Entonces, cuando ya vivo esa experiencia y yo la comparto, eso sí o sí le da un sentido diferente a mi vida. Y eso es lo que estamos llamados a hacer todos. Entonces, que la invitación, queridos hermanos, una vez más, nosotros, Clarita, y nuestra hermana que está en el máster, tenemos que ser instrumentos de Dios, tipo el santo cura de Ars, de decir la misma predicación día y noche, y que nuestros queridos oyentes no se cansen de escucharla, que se les grabe en el corazón que Jesús está vivo en el Santísimo Sacramento, y que si hoy no, tal vez habías escuchado, pero no habías tomado la decisión de visitar a Jesús en el Santísimo Sacramento, que lo empieces a visitar. Entonces la invitación es visitar el Santísimo Sacramento. Que hermanita, yo no sé qué decirle, que me duermo, pues yo también me duermo, que me cuesta la oración, nada, intentarlo. Nosotros ponemos de nuestra parte, Dios hace el resto, y vas a ver cómo tu vida se va a empezar a transformar y la de las personas que están a tu alrededor. Y saludamos a todas las personas que están a través de las redes sociales. aquellos que continuamente están en YouTube de Comunicadoras, que nos escuchan a través de Radio Católica Mundial. Les quiero recordar que nos pueden escribir sus dudas, sus sugerencias a través del correo info@comunicadoras.org y que también nos pueden seguir en nuestras redes sociales, en Facebook y en YouTube como Comunicadoras Eucarísticas y en Instagram y en TikTok como Comunicadoras-CEPC. Y si de pronto quieren conocer más de nuestra espiritualidad, pues les invito a que ingresen a nuestra página web, que es comunicadoras.org, y les tenemos una gran invitación a que continuamente puedan compartir este contenido con todas las personas que ustedes conocen. Lo decíamos, ojalá nuestras conversaciones fueran tan santas como estas cartas de Monseñor a este sacerdote joven, Tomás, que usted no sabe cómo puede evangelizar. Pues estos programas los puede compartir a través de su WhatsApp, los puede compartir diciéndole de voz a voz a una persona, mira, no sé, ¿quieres conocer más tu fe? Pues en YouTube de Comunicadoras puedes formarte con ellas a través de Conectados en Familia. Y bueno, queridos hermanos, continuamos con nuestro tema. Esto ha sido Presencia de Amor.
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1: Bueno, queridos hermanos, entonces ya vimos la primera herramienta para alcanzar la santidad, que es la oración. Y antes de que pasemos a la segunda, que creo que es demasiado importante que a veces nos hagamos conscientes que cuando uno empieza en la oración a conocer más a Dios, empieza a conocer más a sí mismo. Y a veces uno empieza a detectar que Dios le está pidiendo como ciertas cositas. Y uno hace ciertas resistencias, ¿no, Clarita? Nosotros sí que lo experimentamos antes de aceptar el llamado ocasional. Y uno siente que Dios le dice, esto no me gusta tanto, que tal vez te vistes de esta manera. Entonces el Señor te empieza a decir, cúbrete un poquito más, no uses eso tan transparente, no uses esto tan pegado, no digas esas palabras, sé más caritativo. Y uno pone resistencias, ¿no, hermanos? En la oración, cuando Dios te empiece a tocar el corazón pidiéndote esto, pidiéndote lo otro, yo te aseguro que vas a hacer más lo que vas a ganar que lo que vas a perder cuando le empiezas a entregar al Señor. Entonces, entrégale tu temperamento, entrégale tal vez esa vanidad, sea como hombre, como mujer, que te impide ser puro y casto para Dios. No, es que sí, yo voy a la iglesia y me he visto todavía con muchos escotes. O yo voy a la iglesia y hablo estas palabrotas. No, el Señor, si tú haces conscientemente tu oración, Él te va a hablar al corazón y te va a empezar a transformar y te va a pedir cositas que aunque sean difíciles, Él te va a capacitar para entregárselas. Ahora sí, Clarita, vamos con la segunda.
4: Bueno, vamos con nuestra segunda ayuda del cielo. Los sacramentos, lo que es la Eucaristía y la confesión. Hermanos, para llegar a la santidad sin los sacramentos, la verdad es casi que imposible. Uh-huh. ¿Por qué? Porque es que a través de los sacramentos el Señor nos da esa luz, esa fuerza, ese amor que vamos a necesitar para alcanzar esa meta. Ahora, no podemos negar que para alcanzarla es bien exigente. Pero como decíamos en un programa hace poco, San Agustín nos recuerda continuamente, si otros han podido, ¿por qué yo no? Uh-huh. Y podemos decir, sí se puede.
1: Sí se puede. Como cuando uno hace porras, sí se puede. Entonces, vemos, queridos hermanos, que la Eucaristía, cuando vamos a la Santa Eucaristía y comulgamos y o visitamos a Jesús en el Santísimo Sacramento, Él nos alimenta, nos fortalece, nos sana, nos santifica, nos renueva y repara nuestras fuerzas. Jesús dijo, esta copa es la nueva alianza, es mi sangre. Por eso es tan importante realizar todos los días esta nueva alianza con Dios. O sea, la Eucaristía es como ese sello que continuamente tenemos con Él, como cuando se casan las parejas, ¿sí? Un hombre con una mujer se casan bajo la bendición de Dios. Tienen un signo que es el anillo matrimonial, ¿cierto? Que es la unión esponsal. Nosotros, nuestro signo es cuando yo le comulgo, cuando yo tengo esa unión con Él, vuelve y mi alma recibe esa fuerza para estar cerca de Él.
4: Sí, mis hermanitos, miren que me encanta cuando nos remitimos a las Sagradas Escrituras, porque definitivamente ahí está la verdad, la verdad de nuestro Señor Jesucristo. Nos dice en San Juan capítulo 5, versículo 51, miren lo claritico, yo soy el pan vivo que ha descendido del cielo. Si alguno come de este pan, vivirá para siempre. Y el pan que yo daré es mi carne,
0: la cual yo daré por la vida del mundo. Entonces aquí nos habla muy claro y nos dice cómo este sacramento no solamente nos da la vida, alimenta todo nuestro ser, sino que también nos transforma en otros Cristos. De ahí la importancia, hermanos, de frecuentar este alimento celestial. Y como nos repetía mucho nuestro padre Antonio, hijitas, en la Eucaristía es el viático que te va a ayudar a trasladar al cielo. Claro, porque si yo estoy frecuentando estos bellos sacramentos, voy a tener más unidad con el Señor, esa cercanía que me va a ayudar a llegar a la santidad. Entonces, la sorpresa para la vida eterna va a ser hermosa si he estado unida a Él en estos sacramentos.
1: Y a propósito de la Eucaristía, quiero compartirles algunas frases de santos que nos hacen recordar la importancia y el poder de visitar, frecuentar la Santa Eucaristía. Vámonos con San Vicente Ferrer. Él dice, hay más beneficio en la Eucaristía que en una semana de ayuno de pan y agua. Imagínense en esto tan hermoso. El lugar más poderoso sobre la tierra, decía Santa Teresa de Calcuta, es a los pies de Jesús Eucaristía. Y esto lo confirma también San Vicente Ferrer. San Alfonso María de Ligorio decía, ten la seguridad de que de todos los instantes de tu vida, el tiempo que pases frente al Divino Sacramento será lo que te dará más fuerza durante la vida, más consuelo en el momento de la muerte y durante la eternidad. Miren esta belleza.
0: Hermosísimo, para que lo tengamos muy en cuenta, hermanos. Miren que Jesús nos llegó a decir en el Evangelio de San Juan, en el capítulo 6, versículo 53, algo también muy hermoso, dice así: en verdad os digo, si no coméis la carne del Hijo del Hombre y no bebéis su sangre, no tenéis vida en vosotros. Entonces, hermanos, si alguno de ustedes está triste, si le ha perdido sentido a la vida, si tienes conflictos en la familia, con tus compañeros de trabajo, pregúntate un instante, ¿cómo estoy yo en la cercanía con mi Señor, en lo que compete con los sacramentos? ¿Será que comulgué hace 8 o 15 días y se me olvidó que este pan de vida existía? ¿Será que el sacramento de la confesión hace por ahí más de un año, quién sabe cuánto, ya se me olvidó que no he confesado mis pecados? Entonces, mis hermanitos, la verdad, cuando nos alejamos de los sacramentos, nuestra vida espiritual se va apagando. Se va apagando, se va pegando. Y sobre todo, ese sentido a la vida se lo vamos perdiendo. Y eso es muy delicado. Entonces, ahorita que tienes la oportunidad, ahora, si de pronto tú te encuentras viviendo en una vereda muy lejos, donde el sacerdote llega muy poco, aprovecha mientras tanto estos medios tan buenos que tenemos a nivel de tecnología, que te puedes ir a una capilla de oración perpetua, visitarlo y decirle al Señor, ya que no puedo alimentarme sacramentalmente, yo hoy me nutro espiritualmente de ti a través de esta visita. Y eso sí, cuando el sacerdote vaya a visitarte a la vereda, aprovecha para confesarte, para que así puedas hacer la comunión espiritual, que también el Señor te lo permite como válido en medio de la circunstancia de esa distancia en la iglesia, que tienes con la iglesia porque a veces les queda horas de camino y es difícil. Entonces aprovecha. Echémosle, hermanitos, que no vaya a ser que cuando ya me llegue el momento de la muerte, mande a llamar a un sacerdote y mientras que van por él, ya lo encuentran muerto. Uh-huh. Como le pasó a mi papá le pasó eso. Mi papá siempre decía, yo, papá, ¿usted cuándo es que va a recibir la Eucaristía? Por Dios, es el viático que te lleva al cielo. Y él
1: Clarita,
0: decía,
1: no, él no, normalmente no se confesa y recibe la comunión.
0: Pues, ¿cómo le parece lo que él decía? Hijita, es que yo no soy digno de recibirlo. Yo, papá, ninguno de nosotros.
1: Ay, eso pasaba mucho.
0: Sí. Yo le decía, papá,
1: ese pensamiento.
0: Claro, nosotros, ninguno de nosotros somos dignos porque es que es algo demasiado grande, pero por pura misericordia, el Señor nos da este santo alimento. Ahora, yo creo que en fe, por lo buen papá que fue, lo responsable, lo buen esposo, yo siento en mi corazón que Dios le tiene en cuenta esto. ¿Quién sabe qué fue lo que escuchó? ¿Quién se lo dijo? Y decía, no, él bajaba la cabeza y decía, no soy digno, no soy. Pero ese, algo que recuerdo muy lindo, hermanos, y eso nos puede servir, de pronto la esperanza de que algunos digan, Dios mío, ¿qué será de ese ser querido que no pudo recibir la comunión, que no se confesó y se fue hacia la eternidad y que de pronto el enemigo lo está atormentando con eso? ¿Quién sabe su familiar dónde está? No, les doy una palabra de aliento. seguro que ese ser querido alguna obra de caridad hizo. Yo sí le decía al Señor, cuando él recién muerto, sí le decía: Señor, me duele que mi papá no haya recibido los sacramentos antes de morir, pero sí creo en un acto de fe que con las obras de caridad que él hizo, lo bueno que fue con nosotros, lo responsable, porque en medio de la pobreza que vivimos, nunca faltó el mercadito, la panelita, y él se eximía de un tinto con tal de llevarnos el mercado a la casa. Entonces, yo creo que el Señor todo eso lo tuvo en cuenta, que de todas maneras, pues sí le toca estar purgando un tiempo a la eternidad por haberle faltado esa cercanía con el Señor en los sacramentos, pero yo creo que el Señor sí le tuvo eso en cuenta. Y hermano, si de pronto tu familiar no hizo obras de caridad y de pronto no iba muy bien preparado, ofrece al Señor por él la sangre de Jesús y su pasión, porque el Señor también eso lo tiene en cuenta.
1: Y más adelante, después de este momento refrescante, les vamos a contar que hay una oportunidad que nos da la Iglesia para que roguemos por esos familiares que tenemos ese susto de que de pronto no alcanzaron plenamente esa unión con Dios. Hay una manera de ayudarles, pero quédense ahí. Vamos primero a esta parte refrescante y ya volvemos con el tema y les contamos un poquito qué es.

0: Seguimos conectados.
1: Bueno, seguimos conectados con este tema tan hermoso. Y respecto a lo que les veníamos comentando, ¿por qué nos afanamos en compartirles estas historias, sobre todo también de nuestros familiares más cercanos? ¿Por qué no sabemos que de pronto alguno de nuestros hermanos que estén conectados aquí con nosotros esté pasando por una situación similar o un familiar suyo, ya sea que esté vivo o que haya muerto, y sea la confusión y la angustia, ¿qué será? ¿Qué pasaría? Entonces, para evitar que el enemigo los tiente de esa forma, muy bueno que ustedes conozcan esto para esa alternativa que pueden tomar. Bueno, también un trocito de la historia de mi papá, para no demorarme mucho, también quería compartirles que él, yo admiraba mucho de él, y eso lo recuerdo desde muy pequeñita, que lo admiraba de él cuando él pasaba por una capillita que había en los bajos del Palacio Arzobispal en Manizales. Él siempre andaba con una cachuchita, y cuando él pasaba, la capillita estaba cerrada. Él se detenía, se quitaba la cachuchita, ponía las manitos así, con esa devoción saludaba el Santísimo Sacramento y después seguía. Me ponía yo a pensar, ¿cuántos de nosotros a veces indiferentes pasábamos? Y si hasta se nos olvida quién está allí en el sagrario, y él siempre, todos los días, esa devoción. Entonces yo creo que el Señor le tuvo en cuenta esa devoción. Y también él era muy devoto de las almas del purgatorio. Todos los días, cuando se levantaba y cuando se acostaba, oraba por las almas del purgatorio. Entonces, también la esperanza de que estas almas, que se pudieron haber salvado a través de la oración de él, ellas son muy agradecidas. Y uno no sabe que cuando papá partió de este mundo, ellas hubieran orado por él.
2: Posiblemente.
1: Por lo menos, sí, para que su alma sea salva.
2: Mira, Clarita, que eso que tú mencionas, lo hablábamos ahorita en este momento refrescante de la canción. A Santa Teresita del Niño Jesús le tocó en su tiempo, más o menos como en el siglo XVI, a partir de los escritos de un obispo que se llamaba Cornelio Jansenio, se extendió una herejía, ¿sí? Que era, enseñaba que Dios era como demasiado riguroso, y la gente empezaba a temer acercarse a Dios, y lo presentaba como ese juez severo, inaccesible, o sea, nadie se podía acercar a él. Y hablaba de la comunión, o sea, la Santa Comunión, como un premio para solamente los puros, los perfectos y los santos, ¿sí? Y el distanciamiento de las personas hacia Jesús en el Santísimo Sacramento. Exigía tantas preparaciones, escrúpulos y actos de purificación que la gente común se sentía indigna y pues obviamente no iba a acercarse a la comunión. Ya es en el tiempo de Santa Teresita del Niño Jesús que está esa herejía, que ella en su pensamiento, cuando propone el caminito de la infancia espiritual, ella habla de que, y dice algo súper lindo que se los voy a leer, dice: Jesús no baja del cielo todos los días para quedarse en un copón de oro, sino para encontrar otro cielo, el de nuestra alma, la que Él creó con tanto amor y donde encuentra sus delicias. Miren esta belleza. Entonces, gracias a santos como Santa Teresita, el Papa San Pío X, quien promovió la comunión frecuente y la comunión de los niños a principios del siglo XX, la Iglesia superó el rigorismo jansenista para volver a ver la Eucaristía como el pan cotidiano de los pecadores en camino a la santidad. Entonces, si alguno de nuestros queridos oyentes o conoce a alguien, está con ese escrúpulo de que, pues yo sí voy a la Santa Eucaristía y estoy confesado, pero comulgar, yo no soy digno de recibir a Jesús, es que no es por dignos que lo recibimos, es por pecadores, porque el Señor no vino por los sanos, sino por los enfermos. Y tú que me estás escuchando, y nosotras que estamos acá, porque somos enfermas, necesitamos diariamente de esa medicina que es Cristo, y este presente en la Eucaristía. Entonces, no hay que perder de vista que la Eucaristía es la que nos va transformando en Jesús. Por eso es que lo comulgamos, porque lo necesitamos.
1: Hermanas, sí, qué bueno que les compartieras a nuestros oyentes lo que dice Santa Teresita del Niño Jesús respecto a todo este tema tan lindo que hemos venido tratando, porque todas estas experiencias que nos compartes nos van a ayudar muchísimo, y a los que nos están escuchando. Entonces, qué rico es reforzar este tema con lo que hablan los santos.
2: Claro, de lo que les acaba de compartir de Santa Teresita del Niño Jesús, unido a esto que dice, que lo habla el Señor en el capítulo 56, dice: el que come mi carne y bebe mi sangre permanece en mí y yo en él. Es Cristo quien permanece dentro de nosotros, y Él nos da los frutos de la santidad. Él obra en nosotros y nosotros empezamos a actuar con sus mismos sentimientos y seremos uno con Él.
1: ¡Qué bonito, qué hermoso! Entonces, hermanos, mire que esto que acabamos de escuchar seguro que es el fruto de muchas comuniones bien hechas, hermosísimo. Entonces, por otro lado, el sacramento de la confesión actúa en nosotros de manera maravillosa. Él nos renueva, nos libra del pecado, nos limpia, hace tantas bellezas, nos da fuerza, esas fuerzas que necesitamos para seguir caminando, nos ilumina. ¿Cuántas veces nosotros, cuando hemos confesado nuestro pecado, salimos de este sacramento de la confesión con nuevas luces? ¡Ay, bueno, sí, qué rico! Ya entonces, para superar esto, puedo hacer lo otro. Genialísimo. Por eso también hay que orar por el sacerdote que nos va a confesar, para que él tenga la luz de lo alto y sepa qué aconsejarme, cómo orientarme. Entonces, nunca olvidemos, hermanos, que la confesión es ese encuentro con la misericordia de Dios. Y me fascina enfatizar en esta parte, porque de pronto algunos hermanos nuestros separados dicen: no, ¿cómo me voy a confesar yo con un hombre más pecador que yo? Eso es inaudito. No, todos somos pecadores, todos, todos. Solo por misericordia del Señor, el Señor ha querido escoger a un ser humano como representante suyo aquí en la tierra para limpiarnos el alma. Entonces, ya culminando todo este tema tan sabroso, tan lindo, que no se nos olvide que en el sacramento de la confesión el Señor nos abraza, nos levanta, nos perdona y nos alienta. Entonces, hermana, ¿qué tal si culminamos este bello tema con una oración?
2: Entonces, para que hagamos la oración y también concluyamos, recordemos que dimos herramientas para alcanzar la santidad. La primera, la oración; la segunda, el sacramento de la Eucaristía; y la tercera, la confesión. Más adelante en otros programas vamos a ver más temas. Pedimos a nuestro Padre del Cielo que nos conceda la gracia de estar unidas, de estar en comunión con Él y no perder de vista que estamos llamados a la santidad, de que no podemos por nuestras fuerzas, pero que Él nos capacita para buscar la santidad. Pedimos a los santos y santas del cielo que nos enamoren de la santidad. Cuando el corazón está enamorado, no mide qué hacer para poder amar a la persona amada. Pedimos la intercesión de las almas del purgatorio, que continuamente ruegan por nosotros que aún estamos en vida, para que alcancemos la santidad y no tengamos que padecer este espacio de purificación, sino que prontamente vamos al encuentro de Jesús en el cielo. Y pedimos por cada uno de nuestros oyentes que en este momento está pasando por alguna dificultad laboral, por alguna enfermedad, por alguna inquietud, por alguna tristeza del corazón, por alguna preocupación, que sienta la compañía del Padre del Cielo, que sienta la fuerza de lo alto para poder confiar que en el tiempo de Dios serán respondidas esas inquietudes del alma. Gloria al Padre, al Hijo y al Espíritu Santo.
1: Como era en el principio, ahora y siempre, por los siglos de los siglos. Amén.
2: Bueno, queridos hermanos, les decíamos que es importante que el próximo programa, porque estamos en esta temporada de Sacramento del Amor, vamos a hablar un poquito de las indulgencias plenarias. Por el tiempo no nos habló, no pudimos, pero era una promesa que teníamos cuando nos íbamos para en la pausa refrescante, que así brevemente, las indulgencias plenarias nos alcanzan la gracia para que nuestros queridos hermanos difuntos puedan prontamente alcanzar el cielo. Entonces, muy, muy pendientes, que en un próximo programa vamos a hablar sobre las indulgencias plenarias y parciales, ¿sí? Que las podemos ganar nosotros en vida por nuestros hermanos difuntos. Y recuerden que la idea es que puedan promover este tipo de formación, ¿sí? Compártanlo. Bueno, hemos estado con ustedes, las hermanas comunicadoras eucarísticas del Padre Celestial. Dios les bendiga.
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1: Y quiero recordarles que el Señor no nos ha dejado solos. Solo salió un momento a prepararnos una mansión y ya viene a buscarnos. No perdamos la esperanza.

0: El arte de vivir feliz, del sacerdote franciscano Fray Anselmo. La variación de la intensidad de la luz produce el contraste de los colores que dan belleza a un paisaje y elimina la monotonía. Cada momento de la vida adquiere un colorido diferente según la intensidad del amor con el que vivimos. La escalada de una montaña es cansada y penosa, pero es altamente gratificante el placer que sentimos cuando contemplamos la belleza del panorama que la altura ofrece a nuestros ojos. Siempre es profunda la alegría de una conquista, fruto de un gran esfuerzo.
1: Y Jesús dijo: Yo soy el pan vivo bajado del cielo. El que come de este pan vivirá para siempre, y el pan que yo daré es mi carne. Yo la doy para la vida del mundo. El que come mi carne y bebe mi sangre tiene vida eterna, y yo lo resucitaré el último día.

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1: Queridos oyentes de Radio Vaticana y Vatican News, muy buenos días. Les saluda Mireia Bonilla en este 7 de septiembre, el lunes de la 23ª semana del tiempo ordinario. El santoral de hoy nos lleva hasta Santa Reina, Virgen y Mártir. Originaria de Alice, Reina era la hija de Olibrio, un jefe galo del siglo III. Habiendo quedado huérfana de madre, desde muy joven se convirtió al cristianismo y sufrió el martirio de manos de su padre pagano, que prefirió matarla antes que sufrir la vergüenza de tener una hija cristiana. Abrimos nuestro informativo con las palabras del Papa León XIV de ayer durante el Ángelus. El Papa puso el Evangelio en el centro de una cuestión muy concreta: ¿cómo nos amamos realmente unos a otros? León XIV señaló dos caminos. Por un lado, la corrección fraterna y por otro, la capacidad de ponerse de acuerdo. Corregir al otro, explicó el Papa, no significa juzgar ni hablar a sus espaldas. Significa tener la valentía de acercarse con sinceridad y caridad para transformar los conflictos en oportunidades de crecimiento. Y junto a ello, aprender a ponerse de acuerdo también para rezar juntos. Porque, recordó el Papa, cuando la fe nos une, dejamos de mirar al otro como un extraño o incluso como un enemigo y podemos reconocernos como hermanos y hermanas. Una invitación, en definitiva, a sustituir la queja y la división por el diálogo, el perdón y la oración compartida. Escuchamos ahora el Ángelus completo del Papa León XIV.
2: Queridos hermanos y hermanas, feliz domingo. La palabra de Dios proclamada en la liturgia de este domingo nos ofrece algunos criterios fundamentales de pensamiento y de acción. Leemos en la carta a los romanos que todos los mandamientos se resumen en esta: amarás a tu prójimo como a ti mismo. San Pablo insiste en este punto con una imagen muy fuerte, presente también en el Padre Nuestro, y escribe que la única deuda con los demás sea la del amor mutuo. Jesús nos ha enseñado a invocar y a practicar el perdón de las deudas. Sin embargo, hay una heredad que nos debemos los unos a los otros sin quedar atrapados por ella. Es la deuda de un amor mutuo. Toda la atención, el cuidado y el bien que hemos recibido nos hacen más libres y responsables. En el Evangelio de este domingo, Jesús sugiere a cada comunidad cristiana al menos dos modos de ejercitar el amor mutuo. El primero es ser capaces de realizar la corrección fraterna. Es un arte delicado y muchas veces olvidado que requiere franqueza y gradualidad. Hablarse con sinceridad, primero de tú a tú, después, si es preciso, entre dos o tres personas, y finalmente, cuando sea necesario, con toda la comunidad. Significa afrontar la realidad y transformar problemas y conflictos en pasos de crecimiento. La lamentación y la maledicencia son más fáciles, pero no generan nada y paralizan muchas situaciones. El Evangelio, sin embargo, nos educa a la libertad en la caridad. Además, hay un segundo modo de amar fraternalmente, que para Jesús transforma incluso la oración. Ponerse de acuerdo. No solamente cuando hay un conflicto, sino para pedir a Dios cualquier don. El Señor dice: si dos de ustedes se unen en la tierra para pedir algo, mi Padre que está en el cielo se lo concederá. Esta promesa sugiere que podemos tener deseos comunes, dolores comunes, esperanzas comunes, y a través de la oración crecer en la unidad. Sin la fe, cualquiera podría sentirse solo y sospechar de los demás, viéndolos como extraños y enemigos. Sin embargo, por gracia, somos hermanos y hermanas que pueden ponerse de acuerdo, encontrándose, perdonándose y escuchándose en el Señor. Pidamos a María, quien tras el anuncio del ángel fue deprisa al encuentro de su prima Isabel para compartir la alegría y el cansancio del embarazo, que nos enseñe también a nosotros la gozosa deuda del amor fraterno.
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1: Sancto. Esta tarde, León XIV regresa a un lugar muy especial en su historia personal y espiritual, el Santuario de la Madre del Buen Consejo en Genazzaro, una localidad situada a unos 40 kilómetros de Roma. A las 6 de la tarde, hora de Roma, el Papa presidirá la Santa Misa en la víspera de la fiesta de la Natividad de la Virgen María. Será su segunda visita a este santuario como pontífice. La primera, recordamos que fue el 10 de mayo de 2025, apenas dos días después de su elección, cuando acudió de manera privada para confiar su nuevo ministerio a la Virgen. León XIV. Dices que también peregrinaron a este santuario mariano. Una visita que une así oración, tradición y un vínculo. Una de las próximas citas importantes para la Iglesia, el viaje apostólico del Papa León XIV a Francia, que será este mes de septiembre del 25 al 28. El pontífice visitará París, Lourdes y Metz, en un programa que incluirá encuentros con autoridades, jóvenes migrantes, obispos y representantes de otras religiones. En París celebrará la misa en la Plaza de la Concordia y se encontrará con los jóvenes en una vigilia de oración en Lourdes, corazón espiritual de la visita. Presidirá la Eucaristía y el Rosario con la tradicional procesión de las antorchas. Y en Met, tierra natal de Robert Schuman, hablará sobre las raíces de Europa, la paz y la unidad. Además, León XIV mantendrá un encuentro privado con víctimas de abusos en la Iglesia. Y precisamente Met será, como hemos dicho, la última etapa del viaje del Papa a Francia, una ciudad que tiene además un significado especial para Europa porque allí nació Robert Schuman, uno de sus padres fundadores. Nos da más detalles sobre su legado y sobre lo que puede decirnos hoy su apuesta por la reconciliación nuestro compañero Álvaro Vargas Martino.
5: Robert Schuman vivió en primera persona las tensiones y heridas de una Europa marcada por las fronteras y por las guerras. Sin embargo, eligió un camino muy diferente, la reconciliación y el encuentro. Así lo recuerda el cardenal Jean-Claude Hollerich, arzobispo de Luxemburgo, para quien una de las grandes enseñanzas de Schuman sigue siendo plenamente actual. Se puede defender la propia identidad y la propia patria sin convertir la identidad del vecino en una amenaza. Schuman entendió que Europa no se construiría de un día para otro, sino a través de una solidaridad concreta, de la cooperación y de la confianza entre pueblos que habían sido enemigos. Y aquí aparece una idea especialmente significativa para el momento actual. La frontera no tiene por qué ser un muro, puede convertirse en un puente. Hollerich reclama también hombres y mujeres, especialmente jóvenes, dispuestos a entrar en la vida política para trabajar por la paz y la justicia. Personas de convicciones y de fe capaces de mirar más allá de las fronteras sin renunciar a sus propias raíces. Un mensaje que cobra especial fuerza ante la visita del Papa León XIV a Metz. Defender la propia patria, sí, pero nunca despreciar la del vecino. Transformar las diferencias en oportunidades de encuentro y cooperación. Un legado de Schumann que vuelve a resonar hoy en Europa.
1: Y llegamos ahora a la actualidad internacional, una mirada a los principales acontecimientos que están marcando la jornada, desde los esfuerzos diplomáticos para buscar una salida a la guerra en Ucrania hasta la nueva escalada de violencia en el sur del Líbano. También nos detenemos en la emergencia hídrica que vive Sri Lanka, donde la sequía amenaza las reservas de agua y los cultivos. Y en la llamada de la Iglesia Latinoamericana a un diálogo más justo con las comunidades afectadas por la actividad extractiva. Repasamos las noticias más importantes con nuestro compañero Álvaro Vargas Martina.
5: Comenzamos en Ucrania, donde Estados Unidos intenta reactivar la vía diplomática para poner fin a la guerra. Los enviados del presidente Donald Trump, Steve Witkoff y Jared Kushner, han llegado a Kiev después de mantener en Moscú más de 3 horas de conversaciones con el presidente ruso Vladimir Putin. El encuentro en el Kremlin terminó sin que se anunciara ningún avance concreto, aunque Moscú calificó las conversaciones de constructivas y útiles. Los representantes estadounidenses presentaron distintas posibilidades para una solución del conflicto y abordaron también con Putin las relaciones entre Rusia y Estados Unidos y posibles proyectos económicos. Ahora en Kiev deberán conocer la posición de las autoridades ucranianas y comprobar si las propuestas discutidas con Moscú pueden abrir nuevamente el camino a las negociaciones. Mientras tanto, sobre el terreno continúan los ataques. En la región de Zaporizhia, una persona murió y varias resultaron heridas en los bombardeos rusos de las últimas horas. Seguimos en Oriente Medio. Al menos 4 personas han muerto y varias han resultado heridas en nuevos ataques israelíes contra el sur del Líbano. Los bombardeos se han concentrado especialmente en la región de Nabatieh y han afectado viviendas y otras estructuras. Entre las víctimas hay 2 mujeres y entre los heridos se encuentran varios niños. Israel afirma que los ataques responden a acciones con drones de Hezbollah contra sus soldados en las zonas donde mantiene presencia militar. Uno de los lugares más afectados ha sido Arab Salim, donde pese a una orden de evacuación emitida por el ejército israelí, murieron 2 mujeres y otras 6 personas resultaron heridas. En Asia hay preocupación por la situación hídrica de Sri Lanka. Las reservas de los 74 principales embalses del país han descendido hasta aproximadamente el 36% de su capacidad. En algunas de las zonas más afectadas, varios depósitos se encuentran ya por debajo del 30% y algunos se acercan prácticamente al agotamiento. La falta de agua amenaza especialmente a las comunidades rurales, la agricultura, la ganadería y también la producción de energía. El gobierno ya está distribuyendo agua potable en las zonas más afectadas. Y terminamos en América Latina, donde 6 redes y organizaciones vinculadas a la Iglesia han publicado un documento sobre los conflictos provocados por la actividad minera y extractiva. La reflexión, difundida durante el tiempo de la creación, reclama que las comunidades afectadas por estos proyectos tengan una verdadera voz en las decisiones que afectan a sus territorios. El documento denuncia situaciones de desplazamiento, contaminación, conflictos y vulneraciones de derechos y sostiene que un diálogo auténtico no puede limitarse a consultar a las poblaciones cuando las decisiones ya están tomadas. El obispo brasileño Vicente de Paula Ferreira, presidente de la Comisión Episcopal para la Ecología Integral de Brasil, subraya la necesidad de caminar junto a las comunidades y escuchar especialmente a quienes permanecen en los márgenes. Para la Iglesia, la defensa de la dignidad humana y de la casa común exige transparencia, acceso a la información y una atención prioritaria a las personas más vulnerables.
1: 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A todos ustedes, que tengan una feliz tarde. Hasta mañana.

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2: Y Jesús dijo: Yo soy el pan vivo bajado del cielo. El que come de este pan vivirá para siempre, y el pan que yo daré es mi carne. Yo la doy para la vida del mundo. El que come mi carne y bebe mi sangre tiene vida eterna, y yo lo resucitaré el último día.

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5: Hola, ¿qué tal? Bienvenidos. Estamos aquí en su programa, espero predilecto y favorito, Conversando la Fe. Les saluda Blanca Maravilla, aquí desde los estudios de Radio Santísimo Sacramento, dándoles la bienvenida a todos quienes nos escuchan a través de nuestras aplicaciones de la radio aquí en los alrededores, en California, en Estados Unidos, pero también agradeciendo su continua sintonía a todos quienes nos escuchan a través de EWTN, Radio Católica Mundial, en cualquier parte del mundo. Estamos ya casi terminando la tercera parte de este gran, gran libro, La Devoción al Sagrado Corazón de Jesús, del padre Jean Croisset, quien les recuerdo que para mí fue algo muy grande saber que fue escrito cuando todavía estaba teniendo Santa Margarita María de Alacoque, las revelaciones del Sagrado Corazón. Ella le seguía viendo, seguía hablando con él y seguía, y entonces ella hablaba con nuestro Señor Jesús, hablaba con el padre Jean Croisset, hablaban sobre el libro, sobre los temas como los estaba él escribiendo. Y qué increíble que nuestro Señor Jesucristo leyó este libro. Leyó lo que estaba aquí, él sabía, y él dijo, nunca se va a cambiar. Y entonces, aunque muchas veces pensemos que hay palabras o hay que son así como, pues sí, de escritas hace más de 200 años, no sé cuántos años, pero hace muchos años, pero ¿cómo es que siguen vigente? ¿Cómo es que nos siguen realmente hablando al día de hoy? Porque así lo dijo nuestro Señor, no se va a cambiar. Eso es lo que quiero que todos sepan en esta generación, en la que sigue. ¿Y por qué? Porque deseo su gozo, deseo su bien, deseo que vivan en mi corazón, que experimenten mi amor, porque es lo que todos necesitamos. Y espero en Dios que a través de todo esto que estamos leyendo, podamos también todos responder con amor. A tanto amor. Es la comitiva de este programa. Para eso queremos aprender más del Sagrado Corazón, de su amor, y a través de todos esos escritos, de verdad, con todo el corazón, todos deseamos la santidad, que no es más que la divina voluntad y no separarnos de Dios. ¿Quién no quiere eso? Yo sí. Bueno, para eso también les permito a nuestro equipo que se presente el día de hoy.
4: Hola, ¿qué tal? Yo soy Guillermo Robles, de aquí del Santuario Nacional de Nuestra Señora de Guadalupe, en Sacramento. Y mandándole saludos a todas aquellas personas que están trabajando en el campo, recogiendo ahí ahorita que creo que son las manzanas y los duraznos y toda esa fruta que está tan rica.
6: Y tan amarillita, ¿verdad? Es verdad, comida de verano, es fruta amarillita, ¿verdad? Yo soy la hermana Yolanda Barajas, misionera de la Fraternidad Verbunde, que agradece su sintonía. Muchísimas gracias por permitirnos entrar. Como decíamos ayer, es un honor que a través de los medios de comunicación nos permitan entrar a sus hogares. Es un acto de confianza, de mucho respeto y de mucho agradecimiento, porque hay que cuidar que entra a nuestros oídos, a nuestras casas, a nuestras radios, a nuestros teléfonos, porque por ahí se nos pueden colar los bichos que decíamos ayer, ¿verdad? Y estos programas son como esas máquinas que purifican los ambientes, no sé cómo se dice eso.
4: Filtros.
6: Filtro que pueda hacer ese filtro que purifique su ambiente, su corazón, sus vidas y que les dé luz. Y enviamos un fuerte abrazo y saludo a los cumpleañeros, como decíamos ayer, y a todos los que están trabajando en los restaurantes, que se parecen mucho a Jesús en su última cena, que sirven, que acogen, que dan con una sonrisa, aunque lleven mucho, mucho cansancio y tienen que trabajar y estudiar y etcétera, etcétera. Mucho agradecimiento para ustedes.
2: Y aquí el padre Rodolfo Llamas, pastor emérito de San José, que estoy pues
7: con mucha felicidad aquí con todos ustedes. Quiero enviarles de veras, lo me estaban viniendo mucho a la mente cuando decían ahora de el campo, todos aquellos que trabajan en el campo o cosas semejantes, por ejemplo, los que transportan la mercancía que se ha cosechado, todo eso es muy hermoso. Quiero mandarles saludos a aquellos que están trabajando y nos están escuchando al mismo tiempo. Les felicito, les agradezco, les saludo, les mando mis bendiciones y también, por supuesto, todos los que nos están escuchando con gran alegría, aquí compartiendo precisamente lo que vamos a empezar a ver, que ya mencionamos ayer un poco, este nuevo subtítulo del capítulo 3, que dice que la alegría y la verdadera dulzura son inseparables de los que quieran ir mortificando sus gustos. Fíjense qué bonito es, la mortificación, no por la mortificación, sino porque esa mortificación te va a ayudar a mantener una amistad y una unión más plena con el Sagrado Corazón de Jesús. Es decir, que vas a tener un corazón más apegado al corazón de Jesús y que se va a entender mejor con el corazón de Jesús. Todo eso va a suscitar en ti una alegría muy grande. Fíjense qué bonito es que cuando decimos nosotros que nos apartamos del mundo y despreciamos las cosas del mundo, no estamos despreciando al mundo. O sea, vamos a ser una bendición para el mundo. Mientras yo más me desapegue del mundo, más cosas buenas le voy a dar al mundo. Es algo muy hermoso. O sea, los frutos van a ser abundantes. Por eso yo siempre he dicho, en donde vivas, en cualquier tipo de nación donde hay tantas culturas, donde hay tantos tipos de gobiernos, la verdadera iglesia que lleva el corazón de Cristo, estés donde estés, vas a ser una bendición para esa sociedad en donde tú estás insertado. Definitivamente sí.
6: Me venía, solo antes de empezar a leer, como ayer lo que decían, cómo la mortificación y lo de la humildad, me venía un jardín. ¿Han visto esos vídeos que están como jardines todos salvajes, que luego llegan unos trabajadores y lo ponen en plan rápido, limpian, cortan, pulen y luego queda bien bonito, ¿no? Ajá. Yo a veces pienso que unas vidas sin estos músculos espirituales de la humildad y de la mortificación es como esos jardines salvajes, ¿no? Que está muy bonito, pero todo le crece por todas partes y no puede estar feliz porque no se ve bonito. O sea, realmente no se ve bonito, pero cuando entra la tijera, cuando cortan, cuando pulen, cuando pelan el árbol, cuando ponen las flores, quedan unos paisajes tan bonitos, y eso a mí me viene la felicidad del mundo. El mundo te ofrece unas felicidades, pero que si no está ejercitada esta humildad y esta mortificación, son efímeras. ¿Por qué? Y ves gente que dice, ¿por qué si lo tengo todo no me hace feliz? O nomás me dura la felicidad el tiempo que estoy en el show. Pero luego ya después, anoche estábamos en un grupo y llegó una persona de casualidad a nuestro grupo, ahí en Elgrove. Y después de trabajar tantos años en una escuela, jubilada, y dice, y digamos era de otro continente, ¿por qué si lo tengo todo me siento vacía? Y es esto, cuando no te has trabajado, y qué bonito, estar jubilado, pero habiendo trabajado todo esto, doble felicidad. Exacto. ¿Verdad? Eso es para mí como los ejemplos de que estas dos palancas para disfrutar, que es lo que nos va a enseñar ahora, la alegría verdadera y la dulzura, vivir una vida dulce y no lo opuesto de lo dulce, es lo amargo, lo ácido, ¿verdad? Que dices, ¡buah! Entonces, dulce y alegre, lo que da esas dos palanquitas, ¿verdad?
4: Y yo creo que no hay que esperar hasta el retiro, ¿verdad? Como decía.
6: Claro.
4: Yo creo que desde antes puedes llevar la felicidad a tu hogar y a donde trabajas. Entonces, no nada más es un lugar donde lo estás haciendo, sino lo llevas a tu lugar de trabajo, lo llevas a tu familia, a tus hermanos, que se note, ¿verdad? Que se sienta. Que sientan que llegan a un lugar o que llega una persona en la que te da paz, te da alegría. Eso es, yo creo que, el punto de este
6: capítulo. Así es, así es.
8: Bueno, ¿le gustaría comenzar a leer, padre?
6: para ir comentando.
5: Para ir comentando.
7: Vamos entonces a comenzar con ese subtítulo que mencionábamos ayer. Repito, la alegría y la verdadera dulzura son inseparables de la verdadera mortificación y de la sincera humildad. Dice así: no puede haber verdadera devoción sin una mortificación generosa y constante y sin una sincera humildad. Pero, ¿podremos hablar de humildad y de mortificación sin horrorizar a los tímidos y pusilánimes que tienen el deseo de amar a nuestro Señor? Pero, ¿cómo no llenarse de temor al considerar una vida tan incómoda? Se puede contemplar, quizá, toda una vida, toda llena de cruces, sin sentir miedo. No, cristianos, todos los que viven así afirman que sólo entonces se han visto alegres, tranquilos y perfectamente dichosos. Es verdad que el mundo dice que este tipo de vida es insoportable, pero el mismo Jesucristo nos dice que es dulce, fácil y llena de alegría y de consuelo. Lo dice el mundo, o sea, los necios y los ignorantes, pero todos los que lo han experimentado dicen lo contrario. San Francisco de Sales llama a este tipo de vida la dulzura de las dulzuras. San Efrén, mientras llevaba una vida extremadamente mortificada, estaba lleno de consuelos interiores y prorrumpían estas voces: basta, Dios mío, basta, no me oprimas con tus beneficios, modera tu generosidad, si no quieres que yo muera, porque tus dulzuras inefables que gusto en tu servicio son capaces de hacerme morir. Me hallo, dice San Francisco Javier escribiendo desde el Japón a los jesuitas que estaban en Europa, me hallo en un país donde faltan todas las comodidades de la vida. Por lo demás, siento tantas consolaciones en mi vida interior que me veo en peligro de perder la vista por las lágrimas que derramo continuamente de puro consuelo. ¿Tendremos que creer que tantos millones de santos, de los que decimos que han sido tan sabios y tan sinceros, se hayan puesto de acuerdo para decirnos todo lo contrario de lo que pensaban y experimentaban? Sí, es que cuando las personas les da miedo ver las mortificaciones, es que se están fijando solo en las mortificaciones. Las personas que, como dice aquí el título, una verdadera mortificación y una sincera humildad. La verdadera mortificación no se enfoca en la misma mortificación. La verdadera mortificación viene automáticamente cuando tú ya estás tocado por la gran felicidad y tú sientes, miren, puedo decir que esto mismo yo lo sentí casi sin querer cuando yo todavía ni siquiera era religioso. Yo estaba metido en la música, yo creo andaría por los 17, 18 años. Ya estaba tocando en mi mayoría de edad, ya tenía cierta madurez en mi cabeza. Todavía no conocía yo mucho lo que es la vocación y nada de estas cosas espirituales, pero algo dentro de mí, cuando yo estaba en la música y estaba yo como en el umbral de caer en vicios, alcohol, droga, sexo desordenado, por la música. Ustedes saben que en el ambiente de la música pues hay mucho de esta cosa. Y yo estaba en el ambiente de la música y cuando yo estaba así como en el umbral de caer en toda ese desorden, yo me acuerdo que dentro de mí, ahora lo reconozco, que fue el Espíritu Santo quien me iluminó y me hizo sentir esto dentro de mí. Yo decía, estoy buscando una felicidad que no conozco. Me promete mucha felicidad, pero yo estoy en una familia feliz. Yo tengo a mi papá, estoy a gusto con mis papás, estoy feliz en mi casa. Digo, esta es una felicidad que aquí tengo. Si yo me lanzo a este tipo de vida, voy a perder esta otra. Yo me acuerdo que lo viví eso tan claro y me dio una fuerza para decir no, no, no voy a agarrar esas promesas que me parecen bonitas, pero que no son verdaderas. Entonces renuncié a ese tipo de, entre comillas, placeres para quedarme con los verdaderos que ya tenía, mis papás, mis hermanos, mi familia. Digo, no, no, no, no los voy a perder, porque además también hasta los voy a hacer sufrir a ellos. Y qué bonito, eso yo, lejos de sentirme un héroe por hacer eso, yo sé que fue el Espíritu Santo, que fue la verdad del Espíritu Santo, que fue Dios que me dio la fortaleza para hacer esa decisión. Y que me preparó para después recibir mi vocación.
6: Así es. Yo quería, o sea, lo que yo entiendo de lo que nos ha leído como el primer gustito que vamos a saborear, cómo se combina esa verdadera dulzura, o sea, que el esfuerzo, esa mortificación, esas dos pilares que tenemos, ante el mundo parece como que, y usted lo dice con su experiencia, padre, como que no checa. Porque en el mundo, para ser feliz, tienes que tenerlo todo. Y admiramos a un jovencito que es un influencer de los del 15 años y que aunque diga puras cosas por ahí que se le vienen, y pero fíjate cuántos tal, y vemos cuántos influencers que han tenido todo eso y ¡pac! Se cortan la vida o se cortan tal, porque justo llegando a la cumbre te das cuenta que no tienes nada. Y me venía mucho lo de un deportista. Digo, fíjate, lo mismo que dice Jesús ahorita, o está diciendo el padre Jen a nivel espiritual, es lo mismo que pasa como a nivel antropológico o humano. Un deportista, si quiere llegar a la cumbre, tiene que tener mucho sacrificio, tiene que esforzarse mucho, tiene que morir mucho, tiene que practicar mucho, tiene que, o sea, si a nivel humano tienen que renunciar a muchas cosas y lo hacen, a nivel espiritual es igual, exactamente lo mismo. O sea, pero qué alegría si a nivel humano, cuando sacan esa meta, son alegres. Ahora, a nivel espiritual, no se diga. ¿Por qué? Porque esas mortificaciones, esas pequeñas renuncias van purificando. Yo siento como que le vamos sacando punta al sacapuntas, ¿no? Como que le vas quitando todo el oropel, y vamos aprendiendo a disfrutar la vida como la disfrutó Jesús. O sea, cuando leí ahí de San Ignacio, de San Javier, Francisco Javier, que tan lejos, no tener nada y disfrutar tanto, es cuando de verdad vives la vida. Yo me acuerdo cuando fuimos a fundar a Morelia, no teníamos, nos mandaron, yo creo que ahora ya no se usa eso, ¿verdad? Porque nos dijo nuestro fundador, vete Yolanda a fundar a Morelia, 40 vocaciones, a buscar casa para 40. No había nada. ¿Quién me iba a prestar y de pilón gratis? Pide una casa gratis, que te la dejen gratis, para 40 vocaciones, que porque Morelia era un buen lugar. Pero tú obedeces y te lanzas. ¿Por qué? Porque, y la alegría que yo experimenté, que dice este San Ignacio, digo, son una de las experiencias que usted, así como tuvo esa de haber dicho que no, yo digo, después de mi vida misionera, hay tantas, pero una de esas es, y que ves que te encuentras una casa justo para 40 y a los pies de la Virgen de ahí de Guadalupe, wow, en Morelia. Y era de casualidad. O sea, la alegría que dice ese santo que sienten, sin calcular, sin medir, dejando que Dios actúe. Claro que era morir a tus dudas, a tus miedos, a tus preguntas, a tus cómos, lo aplico a yo, pero cuántas alegrías de estas nos perdemos cuando no dejamos actuar a Dios en nuestra vida y que no nos metemos por estos caminos que nos están invitando los santos a disfrutar, ¿verdad?
8: Qué hermosas experiencias. A mí me encanta escucharles, porque como para mí esos dos casos, pues no casos, ¿verdad?, pero sus experiencias, hermana y el padre, que nos han comentado, ahí ves la mano de Dios. claramente. Y tú dices, y eso Dios lo no lo tiene reservado para todos,
6: ¿no? Exactamente.
8: No necesitamos que ser sacerdotes o de vida consagrada para poder experimentar estas grandiosidades de Dios. Y para mí, bueno, yo les quería compartir en mi experiencia, que también de no desalentarnos, que es poco a poco. Yo sí verdaderamente, como les estoy haciendo mis pequeños pasos, mi colaboración con Dios para que me ayude a crecer, a madurar. Me encantó como dice el padre que la madurez es la práctica. Entonces, este libro para mí ha sido como grande, grande, porque me está ayudando a cómo poner en práctica eso que he aprendido. Y porque me identifico aquí donde dice que sin solicitar la estima de los hombres, despreciando sus alabanzas y no afligiéndose por los desprecios. Y les comparto que no es natural, no me viene naturalmente eso. Muchas veces sí busco como inconscientemente que alguien se compadezca a veces de mí. Pero es que no ven todo lo que estoy pasando. O a veces simplemente la otra palabra que dice, despreciando sus alabanzas. Y ahí es como, muchas veces sí, como ayer le mandaba saludos a Tania, ella dice que nos escucha todos los días, que le encanta nuestro programa, que le ayuda mucho y pedía a Dios para que Dios nos siguiera iluminando para poder seguir traspasando su esperanza, su verdad. Pero no es que esa, no la busco, pero viene bien. A veces cuando uno se siente en situaciones difíciles, que alguien te da un aliento, me está ayudando. Te ayuda a tener más ánimo, a seguir perseverando. Pero lo más difícil es eso de no afligirse. Todavía me aflijo, pero sé que un día, perseverando, voy a llegar a sentir lo que los santos sienten. Eso es lo que deseo. ¿Quién sabe si se me llegue a dar?
6: La santa indiferencia. ¿Quieres decir algo, padre?
7: Solamente decir que precisamente es lo que está diciendo San Pablo en su carta a los Gálatas, ¿verdad? Cuando dice que no hay que, si vivimos para el Espíritu, dice, sigamos también al Espíritu. No seamos vanidosos, provocándonos los unos a los otros, mutuamente envidiándonos. Para Y dice también, a Dios me libre de presumir si no es en la cruz de nuestro Señor Jesucristo, por la cual el mundo es para mí un crucificado y yo un crucificado para el mundo. Es decir, yo a mí que me ha tocado. Fíjese que no está muy en paz, porque en realidad ha dejado las cosas verdaderas, se ha muerto miserablemente, se ha dado cuenta que no tiene valores en el alma. Ha cosechado, se ha dedicado solo a las riquezas del mundo. Y cuántas personas que son muy sencillas y que se han dedicado a sembrar bondad, generosidad, han repartido sus bienes, han ayudado a pobres, han ayudado a enfermos, mueren riquísimos, mueren con un alma bien formada, bien feliz. O sea, empezaron a experimentar todo esto que nos está diciendo aquí. Las personas que viven ayudando tienen un alma feliz y tienen todavía para dar y repartir. No dinero, pero sí actitudes bondadosas, con generosidad y todo esto. Aquí es donde podemos ver claramente lo que Jesús nos está diciendo. Cosechen para la vida eterna, no para este mundo.
6: Pues sí, exactamente es lo que usted dice, que hay que ir los frutos, ¿verdad?, del final. Porque quien quiere el fin tiene los medios. Cuando tú decías que no nos importe, pues hay algunos días nos va a importar. ¿Para qué hay que? Porque somos, nos está saliendo el pelo y hay que cortarlo. No somos. Claro que a veces duele, pero qué bonito como cuando uno se cae, o los deportistas se caen y se rompieron la camisa, cayeron todos manchados, cogen de vuelta la bicicleta. Veía el otro día un vídeo, se cayó uno muy famoso y se dio el estrellazo y fue a dar por allá, casi cae en la barranca, se levanta, ni siquiera se vio. Llevaba el pantaloncito, se le subió para arriba, pero ni se lo bajó, cogió de vuelta su bicicleta y ganó la carrera.
8: Wow.
6: Y yo digo, algo así tendríamos que tener, como quien quiere el fin quiere los medios. Y como tú dices, yo quiero el fin, pues mira, a veces, Señor, sí, sí quiero que me alaben, que me aprecien, pero ojalá que no lo quiera cada día menos.
8: Cada día menos, cada día menos.
6: Para ir llegando a la meta, ¿verdad?
8: Sí, esa es la meta. Y me encanta que dice, pues nos va a pasar, porque sabemos que en este mundo estamos en este mundo sin ser del mundo. Entonces no vamos a esperar que ya sintamos solamente la gloria del cielo, que ya no me pase nada de esto. Pero qué bueno que el Sagrado Corazón nos ha dado los medios a través de Santa Margarita para no desesperar y seguir perseverando hasta el final.
4: Exacto.
8: Bueno, con eso nos despedimos. Estuvieron con ustedes Blanca Maravilla,
4: Guillermo Robles,
6: Yolanda Barajas, misionera del Burundi,
7: y el padre Rodolfo Llamas, que me gustaría darles una tarjeta. Vayan mirando a ver qué tanto les estorba para mantener la amistad con Dios. Que la bendición de Dios Todopoderoso, el Padre, el Hijo, el Espíritu Santo, descienda sobre ustedes y les acompañe siempre.
8: Amén.
4: Hasta la próxima.

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1: ¡Viva Cristo Rey! Grito de la resistencia cristera en México. San Agustín Caloca Cortés nació en San Juan Bautista en Teúl el 5 de mayo de 1898. Asistió al seminario en Guadalajara, Jalisco, pero fue enviado de vuelta con su familia cuando el edificio fue saqueado durante la Revolución Mexicana. Continuó sus estudios en un seminario auxiliar clandestino. En 1919 pudo regresar a Guadalajara y fue ordenado sacerdote el 15 de agosto de 1923. Su destino sacerdotal fue en la parroquia de Totaltiche, en la prefectura del seminario. Las tropas de gobierno se acercaron para cerrar el seminario a fines de mayo. El padre Caloca ordenó a los estudiantes que huyeran a un lugar seguro y él trató de hacer lo mismo, pero fue capturado por un grupo de soldados. Estuvo recluido en la cárcel junto con el padre Cristóbal Magallanes. El general Goñi ordenó su traslado a Colotlán, donde fue fusilado en el edificio del ayuntamiento el 25 de mayo de 1927. Su corazón se encontró incorrupto cuando su cuerpo fue devuelto a la parroquia de Totaltitle en 1933. ¡Viva Cristo Rey!

Rezo del Santo Rosario. Misterios dolorosos. Por la señal de la Santa Cruz, de nuestros enemigos, líbranos, Señor Dios nuestro. En el nombre del Padre, del Hijo y del Espíritu Santo. Amén. Primer misterio doloroso. La oración y agonía de nuestro Señor Jesucristo en el huerto de los olivos, sudando gotas de sangre.

0: Padre nuestro que estás en el cielo, santificado sea tu nombre. Venga a nosotros tu reino. Hágase tu voluntad, así en la tierra como en el cielo.
1: Danos hoy nuestro pan de cada día. Perdona nuestras ofensas, como también nosotros perdonamos a los que nos ofenden. No nos dejes caer en tentación y líbranos del mal.
0: Dios te salve María, llena eres de gracia. El Señor es contigo. Bendita tú eres entre todas las mujeres. Bendito es el fruto de tu vientre, Jesús.
1: Santa María, Madre de Dios, ruega por nosotros los pecadores, ahora y en la hora de nuestra muerte. Amén.
0: Dios te salve María, llena eres de gracia, el Señor es contigo. Bendita tú eres entre todas las mujeres, bendito es el fruto de tu vientre, Jesús.
1: Santa María, Madre de Dios, ruega por nosotros los pecadores, ahora y en la hora de nuestra muerte. Amén.
0: Dios te salve María, llena eres de gracia, el Señor es contigo. Bendita tú eres entre todas las mujeres, bendito es el fruto de tu vientre, Jesús.
1: Santa María, Madre de Dios, ruega por nosotros los pecadores, ahora y en la hora de nuestra muerte. Amén.
0: Dios te salve María, llena eres de gracia, el Señor es contigo. Bendita tú eres entre todas las mujeres, bendito es el fruto de tu vientre, Jesús.
1: Santa María, Madre de Dios, ruega por nosotros los pecadores, ahora y en la hora de nuestra muerte. Amén.
0: Dios te salve María, llena eres de gracia, el Señor es contigo. Bendita tú eres entre todas las mujeres, bendito es el fruto de tu vientre, Jesús.
1: Santa María, Madre de Dios, ruega por nosotros los pecadores, ahora y en la hora de nuestra muerte. Amén.
0: Dios te salve María, llena eres de gracia, el Señor es contigo. Bendita tú eres entre todas las mujeres, bendito es el fruto de tu vientre, Jesús.
1: Santa María, Madre de Dios, ruega por nosotros los pecadores, ahora y en la hora de nuestra muerte. Amén.
0: Dios te salve María, llena eres de gracia, el Señor es contigo. Bendita tú eres entre todas las mujeres, bendito es el fruto de tu vientre, Jesús.
1: Santa María, Madre de Dios, ruega por nosotros los pecadores, ahora y en la hora de nuestra muerte. Amén.
0: Dios te salve María, llena eres de gracia, el Señor es contigo. Bendita tú eres entre todas las mujeres, bendito es el fruto de tu vientre, Jesús.
1: Santa María, Madre de Dios, ruega por nosotros los pecadores, ahora y en la hora de nuestra muerte. Amén.
0: Dios te salve María, llena eres de gracia, el Señor es contigo. Bendita tú eres entre todas las mujeres, bendito es el fruto de tu vientre, Jesús.
1: Santa María, Madre de Dios, ruega por nosotros los pecadores, ahora y en la hora de nuestra muerte. Amén.
0: Dios te salve María, llena eres de gracia, el Señor es contigo. Bendita tú eres entre todas las mujeres, bendito es el fruto de tu vientre, Jesús.
1: Santa María, Madre de Dios, ruega por nosotros los pecadores, ahora y en la hora de nuestra muerte. Amén.
0: Gloria al Padre, y al Hijo, y al Espíritu Santo.
1: Como era en un principio, ahora y siempre, por los siglos de los siglos. Amén.
0: Oh Jesús mío, perdona nuestros pecados. Líbranos del fuego del infierno. Lleva todas las almas al cielo, especialmente las más necesitadas de tu misericordia.
2: Segundo misterio doloroso. Los múltiples azotes que recibió nuestro Señor Jesucristo atado a una columna.

0: Venga a nosotros tu reino. Hágase tu voluntad así en la tierra como en el cielo.
1: Danos hoy nuestro pan de cada día. Perdona nuestras ofensas, como también nosotros perdonamos a los que nos ofenden. No nos dejes caer en la tentación y líbranos del mal.
0: Dios te salve María, llena eres de gracia, el Señor es contigo. Bendita tú eres entre todas las mujeres y bendito es el fruto de tu vientre, Jesús.
1: Santa María, Madre de Dios, ruega por nosotros los pecadores, ahora y en la hora de nuestra muerte. Amén.
0: Dios te salve María, llena eres de gracia, el Señor es contigo. Bendita tú eres entre todas las mujeres, y bendito es el fruto de tu vientre, Jesús.
1: Santa María, Madre de Dios, ruega por nosotros los pecadores, ahora y en la hora de nuestra muerte. Amén.
0: Dios te

0: vientre, Jesús.
1: Santa María, Madre de Dios, ruega por nosotros los pecadores, ahora y en la hora de nuestra muerte. Amén.
0: Dios te salve María, llena eres de gracia, el Señor es contigo, bendita tú eres entre todas las mujeres, bendito es el fruto de tu vientre, Jesús.
1: Santa María, Madre de Dios, ruega por nosotros los pecadores, ahora y en la hora de nuestra muerte. Amén.
0: Dios te salve María, llena eres de gracia, el Señor es contigo, bendita tú eres entre todas las mujeres, bendito es el fruto de tu vientre, Jesús.
1: Santa María, Madre de Dios, ruega por nosotros los pecadores, ahora y en la hora de nuestra muerte. Amén.
0: Dios te salve María, llena eres de gracia, el Señor es contigo, bendita tú eres entre todas las mujeres, bendito es el fruto de tu vientre, Jesús.
1: Santa María, Madre de Dios, ruega por nosotros los pecadores, ahora y en la hora de nuestra muerte. Amén.
0: Dios te salve María, llena eres de gracia, el Señor es contigo, bendita tú eres entre todas las mujeres, bendito es el fruto de tu vientre, Jesús.
1: Santa María, Madre de Dios, ruega por nosotros los pecadores, ahora y en la hora de nuestra muerte. Amén.
0: Dios te salve María, llena eres de gracia, el Señor es contigo, bendita tú eres entre todas las mujeres, bendito es el fruto de tu vientre, Jesús.
1: Santa María, Madre de Dios, ruega por nosotros los pecadores, ahora y en la hora de nuestra muerte. Amén.
0: Dios te salve María, llena eres de gracia, el Señor es contigo, bendita tú eres entre todas las mujeres, bendito es el fruto de tu vientre, Jesús.
1: Santa María, Madre de Dios, ruega por nosotros los pecadores, ahora y en la hora de nuestra muerte. Amén.
0: Dios te salve María, llena eres de gracia, el Señor es contigo, bendita tú eres entre todas las mujeres, bendito es el fruto de tu vientre, Jesús.
1: Santa María, Madre de Dios, ruega por nosotros los pecadores, ahora y en la hora de nuestra muerte. Amén.
0: Gloria al Padre, al Hijo y al Espíritu Santo,
1: como era en el principio, ahora y siempre, por los siglos de los siglos. Amén. Oh Jesús mío, perdona nuestros pecados, líbranos del fuego del infierno, lleva todas las almas al cielo, especialmente las más necesitadas de tu misericordia. Amén.
2: Tercer misterio doloroso: la corona de espinas que colocaron a nuestro Señor Jesucristo en sus sacratísimas sienes.

0: Padre nuestro que estás en el cielo, santificado sea tu nombre. Venga a nosotros tu reino. Hágase tu voluntad, así en la tierra como en el cielo.
1: Danos hoy nuestro pan de cada día. Perdona nuestras ofensas, como también nosotros perdonamos a los que nos ofenden. No nos dejes caer en tentación y líbranos del mal.
0: Dios te salve María, llena eres de gracia. El Señor es contigo. Bendita tú eres entre todas las mujeres. Bendito es el fruto de tu vientre, Jesús.
1: Santa María, Madre de Dios, ruega por nosotros los pecadores, ahora y en la hora de nuestra muerte. Amén.
0: Dios te salve María, llena eres de gracia, el Señor es contigo. Bendita tú eres entre todas las mujeres, bendito es el fruto de tu vientre, Jesús.
1: Santa María, Madre de Dios, ruega por nosotros los pecadores, ahora y en la hora de nuestra muerte. Amén.
0: Dios te salve María, llena eres de gracia, el Señor es contigo. Bendita tú eres entre todas las mujeres, bendito es el fruto de tu vientre, Jesús.
1: Santa María, Madre de Dios, ruega por nosotros los pecadores, ahora y en la hora de nuestra muerte. Amén.
0: Dios te salve María, llena eres de gracia, el Señor es contigo. Bendita tú eres entre todas las mujeres, bendito es el fruto de tu vientre, Jesús.
1: Santa María, Madre de Dios, ruega por nosotros los pecadores, ahora y en la hora de nuestra muerte. Amén.
0: Dios te salve María, llena eres de gracia, el Señor es contigo. Bendita tú eres entre todas las mujeres, bendito es el fruto de tu vientre, Jesús.
1: Santa María, Madre de Dios, ruega por nosotros los pecadores, ahora y en la hora de nuestra muerte. Amén.
0: Dios te salve María, llena eres de gracia, el Señor es contigo. Bendita tú eres entre todas las mujeres, bendito es el fruto de tu vientre, Jesús.
1: Santa María, Madre de Dios, ruega por nosotros los pecadores, ahora y en la hora de nuestra muerte. Amén.
0: Dios te salve María, llena eres de gracia, el Señor es contigo. Bendita tú eres entre todas las mujeres, bendito es el fruto de tu vientre, Jesús.
1: Santa María, Madre de Dios, ruega por nosotros los pecadores, ahora y en la hora de nuestra muerte. Amén.
0: Dios te salve María, llena eres de gracia, el Señor es contigo. Bendita tú eres entre todas las mujeres, bendito es el fruto de tu vientre, Jesús.
1: Santa María, Madre de Dios, ruega por nosotros los pecadores, ahora y en la hora de nuestra muerte. Amén.
0: Dios te salve María, llena eres de gracia, el Señor es contigo. Bendita tú eres entre todas las mujeres, bendito es el fruto de tu vientre, Jesús.
1: Santa María, Madre de Dios, ruega por nosotros los pecadores, ahora y en la hora de nuestra muerte. Amén.
0: Dios te salve María, llena eres de gracia, el Señor es contigo. Bendita tú eres entre todas las mujeres, bendito es el fruto de tu vientre, Jesús.
1: Santa María, Madre de Dios, ruega por nosotros los pecadores, ahora y en la hora de nuestra muerte. Amén.
0: Gloria al Padre, y al Hijo, y al Espíritu Santo.
1: Como era en un principio, ahora y siempre, por los siglos de los siglos. Amén.
0: Oh Jesús mío, perdona nuestros pecados. Líbranos del fuego del infierno. Lleva todas las almas al cielo, especialmente las más necesitadas de tu misericordia.
2: Cuarto misterio doloroso. La cruz pesada que colocaron sobre sus hombros, y en ella el grave peso de nuestras culpas.

0: nosotros tu reino. Hágase tu voluntad, así en la tierra como en el cielo.
1: Danos hoy nuestro pan de cada día. Perdona nuestras ofensas, como también nosotros perdonamos a los que nos ofenden. No nos dejes caer en la tentación y líbranos del mal.
0: Dios te salve María, llena eres de gracia, el Señor es contigo. Bendita tú eres entre todas las mujeres y bendito es el fruto de tu vientre, Jesús.
1: Santa María, Madre de Dios, ruega por nosotros los pecadores, ahora y en la hora de nuestra muerte. Amén.
0: Dios te salve María, llena eres de gracia, el Señor es contigo. Bendita tú eres entre todas las mujeres, y bendito es el fruto de tu vientre, Jesús.
1: Santa María, Madre de Dios, ruega por nosotros los pecadores, ahora y en la hora de nuestra muerte. Amén.
0: Dios te salve María, llena eres de gracia, el Señor es contigo. Bendita tú eres entre todas las mujeres, bendito es el fruto de tu vientre, Jesús.
1: Santa María, Madre de Dios, ruega por nosotros los pecadores, ahora y en la hora de nuestra muerte. Amén.
0: Dios te salve María, llena eres de gracia, el Señor es contigo. Bendita tú eres entre todas las mujeres, bendito es el fruto de tu vientre, Jesús.
1: Santa María, Madre de Dios, ruega por nosotros los pecadores, ahora y en la hora de nuestra muerte. Amén.
0: Dios te salve María, llena eres de gracia, el Señor es contigo. Bendita tú eres entre todas las mujeres, bendito es el fruto de tu vientre, Jesús.
1: Santa María, Madre de Dios, ruega por nosotros los pecadores, ahora y en la hora de nuestra muerte. Amén.
0: Dios te salve María, llena eres de gracia, el Señor es contigo. Bendita tú eres entre todas las mujeres, bendito es el fruto de tu vientre, Jesús.
1: Santa María, Madre de Dios, ruega por nosotros los pecadores, ahora y en la hora de nuestra muerte. Amén.
0: Dios te salve María, llena eres de gracia, el Señor es contigo. Bendita tú eres entre todas las mujeres, bendito es el fruto de tu vientre, Jesús.
1: Santa María, Madre de Dios, ruega por nosotros los pecadores, ahora y en la hora de nuestra muerte. Amén.
0: Dios te salve María, llena eres de gracia, el Señor es contigo. Bendita tú eres entre todas las mujeres, bendito es el fruto de tu vientre, Jesús.
1: Santa María, Madre de Dios, ruega por nosotros los pecadores, ahora y en la hora de nuestra muerte. Amén.
0: Dios te salve María, llena eres de gracia, el Señor es contigo. Bendita tú eres entre todas las mujeres, bendito es el fruto de tu vientre, Jesús.
1: Santa María, Madre de Dios, ruega por nosotros los pecadores, ahora y en la hora de nuestra muerte. Amén.

0: vientre, Jesús.
1: Santa María, Madre de Dios, ruega por nosotros los pecadores, ahora y en la hora de nuestra muerte. Amén.
0: Gloria al Padre, al Hijo y al Espíritu Santo.
1: Como era en el principio, ahora y siempre, por los siglos de los siglos. Amén. Oh Jesús mío, perdona nuestros pecados, líbranos del fuego del infierno, lleva todas las almas al cielo, especialmente las más necesitadas de tu misericordia. Amén.
2: Quinto misterio doloroso: la muerte afrentosa que padeció nuestro Señor Jesucristo, clavado al madero de la cruz en medio de dos ladrones.

0: Padre nuestro que estás en el cielo, santificado sea tu nombre. Venga a nosotros tu reino. Hágase tu voluntad, así en la tierra como en el cielo.
1: Danos hoy nuestro pan de cada día. Perdona nuestras ofensas, como también nosotros perdonamos a los que nos ofenden. No nos dejes caer en tentación, como también nosotros perdonamos a los que nos ofenden. No nos dejes caer en tentación y líbranos del mal.
0: Dios te salve, María.

0: por nosotros los pecadores, ahora y en la hora de nuestra muerte. Amén.
1: Dios te salve María, llena eres de gracia, el Señor es contigo. Bendita tú eres entre todas las mujeres, bendito es el fruto de tu vientre, Jesús.
0: Santa María, Madre de Dios, ruega por nosotros los pecadores, ahora y en la hora de nuestra muerte. Amén.
1: Dios te salve María, llena eres de gracia, el Señor es contigo. Bendita tú eres entre todas las mujeres, bendito es el fruto de tu vientre, Jesús.
0: Santa María, Madre de Dios, ruega por nosotros los pecadores, ahora y en la hora de nuestra muerte. Amén.
1: Dios te salve María, llena eres de gracia, el Señor es contigo. Bendita tú eres entre todas las mujeres, bendito es el fruto de tu vientre, Jesús.
0: Santa María, Madre de Dios, ruega por nosotros los pecadores, ahora y en la hora de nuestra muerte. Amén.
1: Dios te salve María, llena eres de gracia, el Señor es contigo. Bendita tú eres entre todas las mujeres, bendito es el fruto de tu vientre, Jesús.
0: Santa María, Madre de Dios, ruega por nosotros los pecadores, ahora y en la hora de nuestra muerte. Amén.
1: Dios te salve María, llena eres de gracia, el Señor es contigo. Bendita tú eres entre todas las mujeres, bendito es el fruto de tu vientre, Jesús.
0: Santa María, Madre de Dios, ruega por nosotros los pecadores, ahora y en la hora de nuestra muerte. Amén.
1: Dios te salve María, llena eres de gracia, el Señor es contigo. Bendita tú eres entre todas las mujeres, bendito es el fruto de tu vientre, Jesús.
0: Santa María, Madre de Dios, ruega por nosotros los pecadores, ahora y en la hora de nuestra muerte. Amén.
1: Dios te salve María, llena eres de gracia, el Señor es contigo. Bendita tú eres entre todas las mujeres, bendito es el fruto de tu vientre, Jesús.
0: Santa María, Madre de Dios, ruega por nosotros los pecadores, ahora y en la hora de nuestra muerte. Amén.
1: Dios te salve María, llena eres de gracia, el Señor es contigo. Bendita tú eres entre todas las mujeres, bendito es el fruto de tu vientre, Jesús.
0: Santa María, Madre de Dios, ruega por nosotros los pecadores, ahora y en la hora de nuestra muerte. Amén.
1: Gloria al Padre, y al Hijo, y al Espíritu Santo.
0: Como era en un principio, ahora y siempre, por los siglos de los siglos. Amén.
1: Oh Jesús mío, perdona nuestros pecados, líbranos del fuego del infierno, lleva todas las almas al cielo, especialmente las más necesitadas de tu misericordia.
2: Dios te salve, Reina y Madre, Madre de misericordia, vida, dulzura y esperanza nuestra. Dios te salve, a ti clamamos los desterrados hijos de Eva, a ti suspiramos gimiendo y llorando en este valle de lágrimas. Ea pues, Señora abogada nuestra, vuelve a nosotros esos tus ojos misericordiosos, y después de este destierro, muéstranos a Jesús, fruto bendito de tu vientre. Oh clemente, oh piadosa, oh dulce Virgen María, ruega por nosotros, Santa Madre de Dios, para que seamos dignos de alcanzar las promesas y gracias de nuestro Señor Jesucristo. Amén.

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0: El arte de vivir feliz, del sacerdote franciscano Fray Anselmo. Visto de cerca o contemplado desde lejos, el jardín siempre es hermoso. De cerca vemos y apreciamos la belleza de cada flor en sus detalles. Desde lejos contemplamos la belleza en su conjunto. Siempre encontramos encanto, alegría y felicidad en la vida, sea que la apreciemos en sus detalles o sea que la contemplemos en su conjunto. En este mundo no existe felicidad plena ni perfecta. Al utilizar los medios de que dispone, el hombre puede conquistar y poseer al menos una felicidad razonablemente satisfactoria.
1: Oh Dios, te alabamos, a ti Señor te reconocemos, a ti eterno Padre te venera toda la creación, los ángeles todos, los cielos y todas las potestades te honran, los querubines y serafines te cantan sin cesar,

me mostraré como padre de las familias, de los huérfanos, de las viudas, de los prisioneros, de los obreros y de la juventud.

Benigna esta oración que te ofrecemos llenos de gozo. Cumple tus promesas, que los hombres al conocer tu verdadera imagen se convertirán a ti y retornarán a casa. Haznos instrumentos de tu amor y tu misericordia. Te lo pedimos por Jesucristo nuestro Señor y nuestro Dios, que contigo y el Espíritu

0: Una tarde, dos de los seguidores de Jesús intentaban sacar un demonio a un niño. El padre del muchacho, al ver que los discípulos no pudieron, se tiró de rodillas a los pies de Jesús.
1: Señor, ten compasión de mi hijo. Tiene epilepsia y le dan ataques. Muchas veces se cae en el fuego o en el agua. Se lo he traído a tus discípulos y no han sido capaces de curarlo. Ayúdame, Señor.
0: Jesús miró a sus discípulos.
2: Generación perversa e infiel, ¿hasta cuándo tendré que estar con ustedes? Tráiganme al niño.
0: Tomó al niño e increpó al demonio. Este salió inmediatamente del niño y quedó curado. Más tarde, los discípulos le preguntaron:
3: Jesús, ¿por qué no pudimos echarlo nosotros?
2: Pues por su poca fe. Si su fe fuera como un grano de mostaza, le dirían a aquella montaña que venga, y vendría. Nada es imposible para el que tiene fe.
0: No importa qué tan grandes sean tus dificultades, qué tan lejos se ven tus sueños, o qué tristezas llenen tu vida, recuerda lo que dijo Jesús: todo es posible para el que tiene fe.
4: Rayo de luz.
5: Señor, gracias por confiar en nosotros. Tu fe nos impulsa a poner nuestras manos a la obra en procura de un mundo más sano, más justo y más semejante a tu proyecto de reino. Estamos dispuestos a acercarnos a esos escenarios de dolor, de crisis, de enfermedad, y apoyados por tu gracia, echar los demonios de la indiferencia, del abandono y la indolencia. Amén.
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6: Los que hacen profesión de pertenecer a Cristo se distinguen por sus obras. San Ignacio de Antioquia.

0: Family, a prayer that we pray together is a powerful prayer.
1: Querida familia, cuando rezamos juntos nuestra oración es poderosa, por lo tanto les pido que recen junto conmigo nuestra oración familiar de EWTN.
0: Today we pray for grandparents.
1: Hoy pedimos por los abuelos. Señor Jesús, Hijo de María y Nieto de Joaquín y Ana, te alabamos. Hoy te pedimos tu bendición para todos los abuelos, para que sean fuente de fortaleza y apoyo para sus hijos y nietos. Ayúdales a ser un modelo de fe que acerque a su descendencia más a ti por medio de la palabra y el ejemplo. Que estos años sean un momento muy fructífero para sus propias almas y la de sus familiares. Continúa usándolos, querido Jesús, para plantar, construir y restaurar. Amén.
2: Behold the Lamb of God, who takes away the sins of the world. 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

0: In the name of the Father, and of the Son,
1: en el nombre del Padre, del Hijo y del Espíritu Santo. Amén. La gracia de nuestro Señor Jesucristo, el amor del Padre y la comunión del Espíritu Santo estén con todos ustedes.
2: Hermanos, para celebrar dignamente estos sagrados misterios, reconozcamos nuestros pecados.
0: I confess.
1: Yo confieso ante Dios Todopoderoso y ante ustedes, hermanos, que he pecado mucho, de pensamiento, palabra, obra y omisión. Por mi gran culpa. Por eso ruego a Santa María Siempre Virgen, a los ángeles, a los santos y a ustedes, hermanos, que intercedan por mí ante Dios, nuestro Señor. Dios Todopoderoso tenga misericordia de nosotros, perdone nuestros pecados y nos lleve a la vida eterna. Amén.

0: Let us pray.
1: Oremos. Concede, Señor, a tus siervos el don de la gracia celestial para que, a cuantos hemos recibido las primicias de la salvación por la maternidad de la Virgen María, la fiesta de su nacimiento nos traiga un aumento de paz. Te lo pedimos por nuestro Señor Jesucristo, tu Hijo, que contigo vive y reina en la unidad del Espíritu Santo y es Dios por los siglos de los siglos. Amén.
2: A reading from the book of the prophet Micah.
1: Lectura del profeta Miqueas.
2: Bethlehem Ephrathah.
1: Así dice el Señor, de tú, Belén de Efratá, pequeña entre las aldeas de Judá, de ti saldrá el jefe de Israel. Su origen es desde lo antiguo, de tiempo inmemorial. Los entrega hasta el tiempo en que la madre dé a luz, y el resto de sus hermanos retornará a los hijos de Israel. En pie, pastoreará con la fuerza del Señor. Por el nombre glorioso del Señor su Dios, habitarán tranquilos, porque se mostrará grande hasta los confines de la tierra, y este será nuestra paz.

Desbordo de gozo con el Señor. Desbordo de gozo con el Señor. Porque yo confío en tu misericordia. Alegra mi corazón con tu auxilio. Desbordo de gozo con el Señor. Y cantaré al Señor por el bien que me ha hecho. Me llenaré de alegría en el Señor. Desbordo de gozo con el Señor.

Dichosa eres, Santa Virgen María, y digna de toda alabanza. De ti salió el sol de justicia, Cristo nuestro Señor.

0: The book of the genealogy of Jesus
1: Christ. Genealogía de Jesucristo, hijo de David, hijo de Abraham. Abraham engendró a Isaac, Isaac a Jacob, Jacob a Judá y a sus hermanos. Judá engendró de Tamar a Farés y a Zara. Farés a Esrón, Esrón a Aram, Aram a Minadab, Aminadab a Nasón, Nasón a Salmón, Salmón engendró de Rahab a Bot, Bot engendró de Ruth a Obed, Obed a Jesse, Jesse engendró a David, el rey David, de la mujer de Urías engendró a Salomón, Salomón a Roboam, Roboam a Abías, Abías a Safat, a Safat a Josafat, Josafat a Joram, Joram a Uzías, Uzías a Joatán, Joatán a Acaz, Acaz a Ezequías, Ezequías engendró a Manasés, Manasés a Amós, Amós a Josías. Josías engendró a Jeconías y a sus hermanos cuando el destierro de Babilonia. Después del destierro de Babilonia, Jeconías engendró a Salatiel, Salatiel a Zorobabel, Zorobabel a Abiud, Abiud a Eliakim, Eliakim a Azor, Azor a Sadoc, Sadoc a Akim, Akim a Eliud, Eliud a Eleazar, Eleazar a Matán, Matán a Jacob, y Jacob engendró a José, el esposo de María, de la cual nació Jesús, llamado Cristo. El nacimiento de Jesucristo fue de esta manera. María, su madre, estaba desposada con José, y antes de vivir juntos, resultó que ella esperaba un hijo por obra del Espíritu Santo. José, su esposo, que era justo y no quería denunciarla, decidió repudiarla en secreto. Pero apenas había tomado esta resolución, se le apareció en sueños un ángel del Señor que le dijo: José, hijo de David, no tengas reparo en llevarte a María tu mujer, porque la criatura que hay en ella viene del Espíritu Santo. Dará a luz un hijo, y tú le pondrás por nombre Jesús, porque él salvará a su pueblo de los pecados. Todo esto sucedió para que se cumpliese lo que había dicho el Señor por el profeta: mire, la Virgen concebirá y dará a luz un hijo, y le pondrá por nombre Emmanuel, que significa Dios con nosotros.
2: Verbum Domini.

0: Hoy la Iglesia celebra la fiesta de la Natividad de la Santísima Virgen María, que es una de solo tres fiestas de Natividad en el calendario litúrgico, junto con la del Señor y San Juan Bautista. Y cada Natividad resalta cierto aspecto de la obra de salvación que Dios hizo con la cooperación de santos y santas. Esta fiesta de la Natividad de la Virgen no solo celebra la vida de la Santísima Virgen, sino también rinde honor y alabanza a la Santísima Trinidad, que logró la obra de salvación en y a través de una mujer tan exaltada. Las lecturas de hoy nos recuerdan de la presencia y actividad de Dios a lo largo de los siglos, incluso cuando la humanidad se encuentra en los momentos más problemáticos. Y en el oficio divino de la fiesta de hoy, una de las antífonas de la oración matutina dice: cuando la Santísima Virgen nació, el mundo entero se hizo radiante. Dichosa es la rama y dichoso el tallo que tuvo este fruto tan santo. Esta antífona sugiere que no solamente el santo fruto, esta antífona, es alusión a la Santísima Virgen, sino que la rama y el tallo de quien nace en este fruto también son dichosos, son bendecidos. Naturalmente pensamos en los padres santos de la Virgen María, Joaquín y Ana, quienes se dedicaron a la voluntad del Señor Dios y quienes son reconocidos como santos en la Iglesia. No obstante, el linaje de María se remonta en los siglos a figuras notables que tienen pasados algo dudosos, por ejemplo, Abraham, Isaac, Jacob, Judá y el rey David. Mientras que cada una de estas figuras son reverenciadas por su papel en la historia de salvación, no carecen de sus propias faltas graves y pecados. Sin embargo, es a través de este imperfecto linaje de seres humanos pecadores que el Señor trae al mundo a la Virgen María, libre de pecado, una mujer preservada totalmente de toda mancha de pecado desde el momento mismo de su concepción. Esto es un poderoso testamento del poder y grandeza del amor y misericordia de Dios. Nosotros, los seres humanos, hemos sido capaces de tremendo mal a lo largo de los siglos. Sin embargo, Dios siempre es fiel a su alianza, sus promesas de la alianza. Nunca deja de restaurarnos a su gracia una y otra vez. Y al examinar más de cerca el linaje ancestral de María, podemos encontrar graves problemas si queremos con cada uno de sus ancestros.
1: Por ejemplo, Abraham,
0: aquel llamado padre de muchas naciones, tenía una concubina que había sido su esclava, quien más adelante manda al exilio porque se lo pide su esposa Sara. Jacob engaña a su padre Isaac, usurpando la heredad de su hermano Esaú. Judá conspira con sus hermanos en contra de su hermano menor José para venderlo como esclavo. El rey David comete adulterio con Betsabé, esposa de Urías, elitita, y manda a Urías ser matado durante combate para ocultar su pecado. Podemos examinar cada nombre en la genealogía de Jesús en la lectura del Evangelio de hoy, y podemos encontrar muchas ocasiones de pecados graves, actos de injusticia y señales de imperfección severa. Así que desde una perspectiva meramente humana, el linaje de la Santísima Virgen María no es santo, es bendecido. Sin embargo, es a partir del tallo de esta humanidad gravemente errada que el Señor ha traído el fruto más santo imaginable, la Santísima Virgen María, a través de quien se encarnó en nuestro Señor Jesucristo y entró al mundo. Y es debido al Señor y la Virgen de quien se encarnó en nuestro Señor Jesucristo y entró al mundo. Y es debido al Señor y la Virgen que su linaje puede ser llamado.

0: Señor. Belén es el pueblo en el reino del sur de Judá, donde la Virgen da luz al Mesías, Jesucristo. Estas palabras nos dan un indicio del origen divino de este gobernante que nacería de una mujer. Y así como el linaje de María es bendecido, no por los méritos de los seres humanos que la precedieron, que eran falibles, sino por la enorme gracia de la salvación que el Señor ha concedido a la humanidad, a pesar de nuestras faltas o pecados. La Iglesia se ve inspirada en dar honor y alabanza debidos a Dios, quien es fiel a su alianza y siempre cumple su palabra, incluso cuando nosotros somos infieles. Y a pesar que el Señor logra su obra de salvación a pesar de nuestros pecados, Él desea que voluntariamente cooperemos con su misión salvífica en imitación de la Virgen. No nos concede su gracia y misericordia para que seamos libres de continuar una vida de pecado y egoísmo, sino para que nos arrepintamos y seamos santos, así como Él es santo. Una de las enseñanzas más prominentes del Concilio Vaticano II fue el llamado universal a la santidad. Este llamado es articulado en el párrafo 39 del Lumen Gentium, en donde dice: la Iglesia, cuyo misterio brilla a través del Sínodo Sagrado, se cree que es indefectiblemente santa. De hecho, Cristo, Hijo de Dios, que con el Padre y el Espíritu recibe alabanza como singularmente santo, ama a la Iglesia como su prometida, entregándose por ella. Lo hace para santificarla. La unió a sí mismo como su propio cuerpo y la llevó a la perfección por el don del Espíritu Santo para la gloria de Dios. Por lo tanto, en la Iglesia todos, lo mismo quienes pertenecen a la jerarquía que los apacentados por ella, están llamados a la santidad, según aquello del apóstol, porque esta es la voluntad de Dios, vuestra santificación. Y esta es la parte más importante para nosotros como fieles cristianos. Esta santidad de la Iglesia se manifiesta y sin cesar debe manifestarse en los frutos de gracia que el Espíritu produce en los fieles. Se expresa multiformemente en cada uno de los que, con edificación de los demás, se acercan a la perfección de la caridad en su propio género de vida. De manera singular aparece en la práctica de los comúnmente llamados consejos evangélicos.
1: Has liberated us from sins that we might become holy in all our thoughts, words, and actions.
0: Esta salvación que el Señor obtuvo en la cruz a través de la cooperación con la Santísima Virgen María nos ha liberado de nuestros pecados para que todos seamos santos en pensamiento, obra y acción. Estamos llamados, como dice el Concilio Vaticano II, a la perfección de la caridad, un amor profundo por Dios y una disposición a dar servicio al prójimo con amor. Y a través de la Natividad de la Santísima Virgen María se nos recuerda una vez más de las obras que nuestro Señor ha logrado para la salvación de la humanidad. Y continuamos esperando en el Señor, quien nunca nos abandona, incluso en nuestros momentos más oscuros. La Santísima Virgen es señal del profundo amor de Dios por nosotros, un amor que nos puede transformar del peor pecador al más grande de los santos. Volvamos la mirada a la Virgen como modelo de la Iglesia e imitemos sus virtudes en nuestra propia vida diaria para que la inherente santidad de la Iglesia brille a través de nuestras propias obras de caridad y servicio a nuestro prójimo.

0: As we celebrate with joyful hearts,
1: al celebrar con corazones alegres el nacimiento de la Virgen María, ofrezcamos al Padre nuestras oraciones y peticiones. Que en esta fiesta y todos los días la Iglesia se congregue en torno a María, la Madre de la Iglesia, para cantar alabanzas a su Hijo Divino, roguemos al Señor. Que María, Reina del Cielo y la Tierra, guíe y proteja a nuestro Santo Padre en su labor de proclamar las buenas nuevas de la salvación al mundo entero, roguemos al Señor. Que las oraciones de la Madre de Dios robustezcan a todas las madres para seguir su ejemplo de recibir vida nueva, roguemos al Señor. Por todas las familias que están pasando dificultades, que pongan su confianza en Dios y busquen la intercesión de la Virgen en su momento de necesidad, roguemos al Señor. Por los fieles difuntos, que pronto estén con Dios la Santísima Virgen y todos los ángeles y santos, roguemos al Señor. Rogamos por la intercesión de la Virgen, que la paz reine en el mundo, por el fin de las guerras en todo el mundo, que la paz y la justicia de Cristo reinen y que los líderes del mundo le den la espalda al conflicto armado y acepten la diplomacia y el diálogo. Roguemos al Señor. Padre Eterno, te deleitaste en el nacimiento de María, la resplandeciente estrella de la mañana, pues en ella contemplaste aquella elegida ser la madre de tu Hijo amado. Concede que imitemos sus virtudes para que vivamos y moramos por amor a ti. Te lo pedimos por Jesucristo nuestro Señor. Amén.

0: Oren, hermanos, para que este sacrificio mío y de ustedes sea agradable a Dios Padre Todopoderoso. El Señor reciba de tus manos este sacrificio para el avance y gloria de su nombre, para nuestro bien y el de toda su santa iglesia.
1: As we celebrate with
0: joy, que nos socorra, Señor, el inmenso amor de tu unigénito, para que quien al nacer de la Virgen María no menoscabó la integridad de la Madre, sino que la consagró, nos libre de nuestras culpas y haga aceptable a ti nuestra oblación. Por Jesucristo nuestro Señor. Amén.
1: The Lord be with you.
0: El Señor esté con ustedes y con tu espíritu. Levantemos el corazón. Lo tenemos levantado hacia el Señor.
1: Let us give thanks to the
0: Lord. Demos gracias al Señor, nuestro Dios. Es justo y necesario. En verdad es justo y necesario. Es nuestro deber y salvación darte gracias siempre y en todo lugar, Señor Padre Santo, Dios Todopoderoso y Eterno, y alabar, bendecir y proclamar tu gloria en la maternidad de Santa María, siempre Virgen, porque ella concibió a tu Hijo único por obra del Espíritu Santo, y sin perder la gloria de su virginidad, hizo resplandecer sobre el mundo la luz eterna, Jesucristo, Señor nuestro. Por él los ángeles y los arcángeles y todos los coros celestiales celebran tu gloria unidos en común alegría. Permítenos asociarnos a sus voces cantando humildemente tu alabanza.

0: To you, therefore, most merciful Father, we make humble.
1: Padre misericordioso, te pedimos humildemente por Jesucristo, tu Hijo, nuestro Señor, que aceptes y bendigas estos dones, este sacrificio santo y puro que te ofrecemos. Ante todo, por tu Iglesia Santa y Católica, para que le concedas la paz, la protejas, la congregues en la unidad y la gobiernes en el mundo entero. Con tu servidor, el Papa León, con nuestro obispo Steven y todos los demás obispos que, fieles a la verdad, promueven la fe católica y apostólica. Acuérdate, Señor, de tus hijos. Y de todos los aquí reunidos cuya fe y entrega bien conoces, por ellos y todos los suyos, por el perdón de sus pecados y la salvación que esperan, te ofrecemos y ellos mismos te ofrecen este sacrificio de alabanza a ti, eterno Dios vivo y verdadero. Reunidos en comunión con toda la Iglesia, veneramos la memoria ante todo de la gloriosa siempre Virgen María, Madre de Jesucristo, nuestro Dios y Señor, la de su esposo San José, la de los santos apóstoles y mártires, Pedro y Pablo, Andrés, Santiago, Juan, Tomás, Santiago, Felipe, Bartolomé, Mateo, Simón y Tadeo, Lino, Cleto, Clemente, Sixto, Cornelio, Cipriano, Lorenzo, Crisógono, Juan y Pablo, Cosme y Damián, y la de todos los santos. Por sus méritos y oraciones, concédenos en todo tu protección. Acepta, Señor, en tu bondad esta ofrenda de tus siervos y de toda tu familia santa. Ordena tu paz nuestros días, líbranos de la condenación eterna y cuéntanos entre tus elegidos. Bendice y santifica esta ofrenda, Padre, haciéndola perfecta, espiritual y digna de ti, que se convierta para nosotros en el cuerpo y la sangre de tu Hijo amado Jesucristo, nuestro Señor. El cual, la víspera de su pasión, tomó pan en sus santas y venerables manos, y elevando los ojos al cielo hacia ti, Dios Padre suyo todopoderoso, dando gracias, te bendijo. Lo partió y lo dio a sus discípulos, diciendo: tomen y coman todos de él, porque esto es mi cuerpo, que será entregado por ustedes.

Del mismo modo, acabada la cena, tomó este cáliz glorioso en sus santas y venerables manos, dando gracias, te bendijo y lo dio a sus discípulos, diciendo: tomen y beban todos de él, porque este es el cáliz de mi sangre, sangre de la alianza nueva y eterna, que será derramada por ustedes y por muchos para el perdón de los pecados. Hagan esto en conmemoración mía.

0: Therefore, Lord, as we celebrate the memorial of the Blessed Passion,
1: por eso, Padre, nosotros, tus siervos y todo tu pueblo santo, al celebrar este memorial de la muerte gloriosa de Jesucristo, tu Hijo, nuestro Señor, de su santa resurrección del lugar de los muertos y de su admirable ascensión a los cielos, te ofrecemos, Dios de gloria y majestad, de los mismos bienes que nos has dado, el sacrificio puro, inmaculado y santo, pan de vida eterna y cáliz de eterna salvación. Mira con ojos de bondad esta ofrenda y acéptala como aceptaste los dones del justo Abel, el sacrificio de Abraham, nuestro padre, en la fe y la oración pura de tu sumo sacerdote Melquisedec. Te pedimos humildemente, Dios Todopoderoso, que esta ofrenda sea llevada a tu presencia hasta el altar del cielo por manos de tu ángel, para que cuantos recibimos el cuerpo y la sangre de tu Hijo al participar aquí de este altar, seamos colmados de gracia y bendición. Acuérdate también, Señor, de tus hijos que nos han precedido con el signo de la fe y duermen ya el sueño de la paz.
0: Grant them, O Lord, we pray, and all who sleep in Christ.
1: A ellos, Señor, y a cuantos descansan en Cristo, concédeles el lugar del consuelo, de la luz y de la paz. Y a nosotros, pecadores siervos tuyos, que confiamos en tu infinita misericordia, admítenos en la asamblea de los santos apóstoles y mártires, con el Bautista, Esteban, Matías, Bernabé, Ignacio, Alejandro, Marcelino, Pedro, Felicidad, Perpetua, Águeda, Lucía, Inés, Cecilia, Anastasia y de todos los santos. Y acéptanos en su compañía, no por nuestros méritos, sino conforme a tu bondad. Por Cristo, Señor nuestro, por quien sigues creando todos los bienes, los santificas, los llenas de vida, los bendices y los repartes entre nosotros. Por Cristo, con Él y en Él, a ti, Dios Padre omnipotente, en la unidad del Espíritu Santo, todo honor y toda gloria por los siglos de los siglos. Amén.

0: Behold, the virgin will bear a son who will save.
1: La virgen dará a luz un hijo que salvará al pueblo de sus pecados.
2: Para todos aquellos que no pueden recibir a Jesús en el Santísimo Sacramento, les ofrecemos la siguiente oración. Oh Jesús, tú que nos has dado en la Sagrada Eucaristía tu cuerpo y sangre, para que sea nuestro alimento espiritual a través del cual podamos tener la vida eterna. Si pudiera recibirte en este día en la Sagrada Comunión, desearía con todo mi corazón recibir el pan de vida que viene del cielo. Oh Señor, yo no merezco que tú entres en mi casa, pero una palabra tuya bastará para que mi alma se sane. Déjame saborear al menos la dulzura de la comunión espiritual. Ven a mí, Jesús, mi Señor, mi Maestro. Ven y alivia mi alma. Fortaléceme para que en unión tuya pueda cumplir perfectamente la voluntad del Padre Celestial. No permitas que el pecado me separe de ti. Alma de Cristo, santifícame. Cuerpo de Cristo, sálvame. Sangre de Jesús, lávame. Agua del costado de Jesús, purifícame. Pasión de Jesús, confórtame. Oh, buen Jesús, óyeme. Escóndeme dentro de tus sagradas llagas. Oh, sagrado corazón de Jesús, recíbeme. Oh, inmaculado corazón de María, ruega por mí y ámame. Amén.

0: Let us pray.
1: Oremos. Que se alegre, Señor, tu iglesia, alimentada con tus sagrados misterios, y se regocije por la natividad de la Virgen María, esperanza y aurora de la salvación para el mundo entero. Por Cristo nuestro Señor. Amén.
0: The Lord be with you.
1: El Señor esté con ustedes. Inclinen la cabeza para la bendición. Que Dios, cuya providencia amorosa quiso redimir benignamente al género humano por medio de su Hijo Santísimo, nacido de la Virgen María,

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1: Antes de comenzar la transmisión del programa, les quiero comentar que no sé cómo haremos, porque es que la hermana Ofelia desde temprano ha estado decorando todo el estudio y me ha dicho, hoy es la natividad de Nuestra Señora, así que yo estoy de celebración. Y venga a inflar globos, cantos a María, el rezo del oficio, pero yo no sé si lograremos que la hermana Ofelia se centre en la mesa de trabajo, porque, a ver, es que yo lo reconozco. La alegría nos desborda. ¡Qué día tan grande! La fiesta de la Natividad, del nacimiento de la Santísima Virgen María. Querida Madre del Cielo, que sabemos que estás presente entre nosotros y a quien siempre invocamos, hoy especialmente queremos felicitarte y prometemos siempre honrarte. Aunque, como decía Santa Teresita, los afortunados somos nosotros que la tenemos a ella. Bueno, ahora sí, la hermana Ofelia ha dicho, si lo van a festejar, me sumo al programa, se ha sentado en la mesa de trabajo, así que ya podemos empezar. Bienvenidos una vez más a Solo el Amor Crea, el programa dedicado a resaltar el amor, la vida, la belleza y contenido del verdadero Evangelio de la vida. Soy la hermana Alejandra del equipo de NSE Argentina. Antes de empezar, doy un cordial saludo a nuestra querida Katia Baliños, que nos acompaña desde los estudios en Alabama, y a la hermana Ofelia en la parte técnica desde los estudios de NSE Argentina en Buenos Aires. Y, por supuesto, le damos la bienvenida a todos nuestros oyentes de Habla Hispana, de Radio Católica Mundial, que siempre están ahí, y a los oyentes de NSE Internacional. Solo el amor crea. Con este nombre, de verdad que hacemos honor a la fiesta de hoy, porque qué más grande creación que nuestra Madre del Cielo, salida de ese ingenio infinitamente amoroso de Dios. Nos unimos en primer lugar a la felicidad de Dios por ella, le damos gracias a Dios por ella, y como decía San Bernardo, de Santa María nunca bastante. Ciertamente nunca se predicará suficientemente sobre ella, pero también, como diría San Maximiliano Kolbe, nunca se llegará a alabarla suficientemente. Con el nacimiento de Nuestra Señora, recordamos que ella llega en un momento providencial de la historia, unida a su Hijo en el mismo y único decreto de redención del Eterno Padre. El hombre, alejado de Dios por el pecado, no podía retornar por sí mismo. Necesitaba de Santa María y de la redención. En diciembre del año 2005, Benedicto XVI nos recordaba que María es la figura anticipada y el retrato permanente del Hijo. Y la necesitamos, porque el hombre embrutecido por el vicio, alejado de Dios, por el pecado, había perdido su identidad. No nos estará pasando lo mismo hoy. Y precisamente de esto queremos hablar hoy, de por qué el vicio corrompe la naturaleza humana. Y como para afrontar este tema también necesitamos ayuda, como buena madre, la Virgen nos ha traído un magnífico regalo que es nuestro invitado de hoy. Así que bienvenido, doctor Luis, ¿está por ahí?
2: Sí, hermana, muchísimas gracias, también agradecido de la audiencia que nos va a escuchar el día de hoy.
1: Sí, bueno, pues me va a permitir que lo presente a nuestros oyentes porque somos una gran familia y nos gusta conocer a quien se sienta en la mesa con nosotros. El doctor Luis Larraguibel Díez es profesor, es licenciado, es doctor en filosofía por la Pontificia Universidad Católica Argentina. Su tesis doctoral fue dirigida por el presbítero doctor Ignacio Andereguen y trató sobre el pensamiento de Santiago Ramírez, de la Orden de Predicadores. Además, es profesor titular de Historia de la Filosofía Medieval en la Universidad Católica de La Plata y se desempeña como investigador académico en la misma universidad. Asimismo, es autor de numerosos artículos especializados y que han sido publicados en revistas indexadas de filosofía, tanto nacionales como internacionales. Fue acreedor del programa Becas Iberoamérica, Jóvenes Profesores Investigadores 2018, para la realización de su proyecto La razón formal de Deidad. De la Regula Grange en la Universidad Pontificia de Salamanca, España. Bueno, como vamos a hablar del bien y vamos a hablar del mal y vamos a hablar de lo propio del hombre, quiero aprovechar que tenemos a nuestro invitado de hoy para pedirle que nos aclare qué es la ética y por qué le interesa tanto conocer la esencia del hombre, ¿no? Al hombre como tal.
2: Bueno, hermana, buen día. Buenas tardes y buenas noches, ¿no? La ética es ciencia, pero no en el sentido moderno, sino clásico. Aristóteles decía que la ciencia es un hábito intelectual, es una cualidad que le permite a la inteligencia encontrar la explicación de las cosas. Y en este sentido, la ética es ciencia porque nos permite explicar qué acciones son conformes a la naturaleza humana y a su finalidad, que en definitiva es la felicidad.
1: Es decir, que guía el obrar humano hacia su plenitud, ¿no?
2: Exactamente.
1: Y que quizás por eso también le interesa especialmente conocer, ¿no?, al hombre, a la esencia.
2: Exactamente, porque a diferencia, hermana, de los animales o el resto de los seres, el ser humano se dirige a su fin de manera consciente y libre. El resto de los seres está determinado. Bueno, el primer criterio que hay que establecer, que lo bueno y lo malo es depende de la naturaleza humana. Es decir, una acción será buena en cuanto perfeccione a la naturaleza humana, una acción será mala en cuanto la vulnere. Y, por ejemplo, ¿no?, bajo este punto de vista, estudiar o alimentarse son acciones buenas. Ser humano tiene que tener como primer

0: lado, evidentemente en este caso el fin nunca justifica los medios, porque el fin prescribe que los medios sean aptos, es decir, los medios tienen que ser proporcionalmente buenos al igual que el fin, ¿no? El contexto puede agravar o atenuar mi acción, ¿no? El famoso tema de las circunstancias. Por ejemplo, es mucho más grave que el ladrón sea un profesor de ética porque conoce la ley moral, a diferencia que una persona que quizás careció de todo tipo de formación. El robo sigue siendo malo, pero en un caso se agrava y en el otro se atenúa.
1: Ahora que estaba hablando de la moralidad, de los actos, del objeto, de la intención, de las circunstancias, pensaba en la sociedad en que hoy vivimos, en las leyes, ¿no? Que la ley positiva, ¿no? ¿Puede una acción ser legal, es decir, estar permitida por la ley, pero al mismo tiempo ser inmoral, ser éticamente mala?
0: Sí, definitivamente, hermana. De hecho, el consenso, por ejemplo, el consenso comunitario, puede aprobar leyes inmorales, ¿no? Durante muchos años la esclavitud fue legal y, sin embargo, era una acción mala porque, siguiendo el principio de la naturaleza humana, vulneraba un aspecto de la naturaleza humana, en este caso, que es la libertad. Y hoy tenemos muchísimas leyes inmorales aprobadas ciertamente por nuestros representantes o aquellos que representan el consenso social, pero que sin embargo son leyes que atentan contra la naturaleza humana, ¿no? Por decir, el aborto, la eutanasia, ¿no?
1: Ahora que al comienzo del programa usted decía que una acción es buena si perfecciona la naturaleza humana, es mala si daña la naturaleza humana. ¿Cómo se transforma una mala acción? Porque vamos a hablar del vicio, ¿no? Que entiendo que es como ese hábito permanente. ¿Cómo se transforma una mala acción en un hábito permanente, en un vicio?
0: Bueno, aquí ya salimos un poquito de Aristóteles y vamos a apelar a la autoría de Santo Tomás. Santo Tomás dice que así como la intensidad de una acción buena puede bastar para generar una virtud, por ejemplo, una acción generosa puede generar ciertamente el hábito de la generosidad en el ser humano, así también, de la misma manera, la intensidad de una acción mala podría bastar para generar un vicio. Podría, es condicional, no necesariamente un pecado, en este caso una acción mala, genera un vicio, pero sí podría hacerlo. Entonces, por esta razón, una acción que tenga por objeto el consumo de ciertas drogas, o el placer venéreo, o incluso hoy por hoy, que es una, lamentablemente es una pandemia, como el tema de las apuestas, sobre todo en las personas más, en los chicos, en personas muy jóvenes, niños, estas acciones podrían generar fácilmente un hábito, porque tanto el cuerpo como el espíritu se aplican intensamente en la acción, implicando no solo un aspecto espiritual, que es la voluntad que decide realizar estas acciones, de generar un hábito, o en este caso un vicio, que es muy difícil de erradicar. Y esto lo vemos diariamente, lo vemos diariamente. Entonces, hay que tener mucho cuidado, porque cuando uno juega con fuego, a veces te puedes quemar, si sos muy experto, pero la gran mayoría de las veces no te salvas, ¿no? No te salvas de quemarte.
1: Esto le quería pedir si pudiese ahondar un poquito en por qué ese vicio corrompe la naturaleza humana. Usted hablaba ahora del ámbito de lo fisiológico, no solo lo espiritual. Si puede ahondar un poquito más, incluso en relación con la actualidad, ¿no?
0: Sí, hay que, en ese sentido, hermana, hay que hacer un análisis antropológico, ver cómo funciona las potencias de la naturaleza humana. Reconocemos cuatro potencias principales, ¿no? La inteligencia, por un lado, que es la facultad que el ser humano tiene para conocer el ser de las cosas, la verdad. Está la potencia volitiva, la voluntad, por la cual el ser humano desea el bien y sobre todo el bien sumo, que es la felicidad. De hecho, San Agustín dice que en las acciones más inmorales que uno puede imaginar, el hombre está buscando la felicidad, porque nuestra voluntad solo es movida por el bien, de la misma manera como la vista solo es movida por los colores o el olfato solo es movido por los olores, ¿no? La inteligencia y la voluntad son dos potencias espirituales, dice Santo Tomás, es decir, pueden ejercerse sin el concurso del cuerpo. De hecho, los ángeles tienen ambas potencias y carecen de cuerpo, y que nos hacen propiamente humanos. Pero también tenemos potencias que de alguna manera están relacionadas con el cuerpo, que se llaman apetitos, el apetito irascible, que tiene por objeto los bienes arduos, es decir, los bienes difíciles, que son aquellos que fortalecen el sentido de la existencia humana. El ser humano está hecho, de alguna manera está programado para perseguir bienes difíciles, bienes costosos, y también tenemos que sobrevivir, y por eso está el apetito concupiscible, que tiene por objeto los bienes, podríamos decir, sensibles o de fácil acceso. Que tienen que ver sobre todo con la satisfacción de nuestros instintos, siempre ordenados por la razón. Por ejemplo, el apetito concupiscible tiene que ver con nuestro instinto de supervivencia, es decir, el hecho de que el ser humano puede alimentarse, pero alimentarse de acuerdo a la recta razón, o lo mismo respecto al instinto sexual, que tiene que ver con la posibilidad de reproducir la especie. El ser humano tiene que utilizar este instinto también bajo la recta razón. Entonces tenemos estas cuatro potencias. El tema que el vicio, a diferencia de la virtud, el vicio inhiere, se entromete en estas potencias al modo de una garrapata, ¿no? O de un parásito, ¿no? Impidiendo que estas potencias puedan actuar diáfanamente. Por ejemplo, cuando la inteligencia está enviciada, el vicio quizás más conocido para la inteligencia es la ignorancia, le cuesta llegar a la verdad. Lo mismo sucede con la voluntad. Cuando la voluntad ya está sumida en la malicia, le cuesta querer los bienes verdaderos, ¿no? Porque la inteligencia también está dañada. Entonces el vicio lo que hace es deformar nuestra inclinación a los objetos propios de estas potencias. Así, por ejemplo, como ciertos parásitos nos impiden hacer una digestión ordenada, que daña no solamente el proceso digestivo, sino también el mismo intestino. Así también el vicio no solo nos impide encontrarnos con el ser y la bondad de las cosas, sino también termina dañando nuestras potencias, ¿no? Una persona que por eso, lo vuelvo a repetir, que padece no de una ignorancia invencible, porque el ser humano no tiene responsabilidad sobre la invencibilidad de nuestra ignorancia, pero sí, por ejemplo, una ignorancia procurada. Cuando yo quiero desconocer ciertos datos, por ejemplo, en este sentido ya entraríamos al orden sobrenatural, cuando el ser humano recibe el llamado de la gracia, y uno de los llamados de la gracia es justamente a investigar, a conocer un poquito más sobre las cosas de la fe, ahí aparece este vicio, movido también por la voluntad, que me hace inapto y me hace evitar ese contacto con la verdad, porque esta ignorancia procurada, justamente, como lo dice el nombre, yo procuro desconocer ciertas cosas, porque eso implicaría tener que quizás cambiar de vida,
1: Claro.
0: tener que modificar ciertas cosas de mis pensamientos, de mis afectos, que quizás yo no estoy dispuesto a hacer, entonces prefiero ignorar. Entonces, cuando esta ignorancia se transforma en un vicio, es muy perniciosa, porque eso afecta a toda la existencia humana. Lo mismo sucede, por ejemplo, cuando nuestro apetito irascible está dominado por el vicio de la cobardía o de la o de la, o por el contrario, del otro exceso, la temeridad, pero sobre todo la cobardía, que donde nuestro apetito, en este caso el irascible, vive huyendo de la incomodidad y no puede enfrentarse a los bienes arduos, que son aquellos que nos fortalecen como seres humanos, ¿no? Entonces, lamentablemente el vicio termina dañando no solamente nuestra inclinación a lo debido, sino también a las mismas potencias. Sería algo así, hermana.
1: Pensaba, digo, qué importante conocer esto también, este fondo del hombre, ¿no? En el ámbito de la psicología, que hoy intenta dar respuestas desde otras perspectivas más externas, ¿no? O incluso buscando la causa de los problemas en otras causas más alejadas del verdadero origen, ¿no? Como estas desviaciones, incluso por toda esta descripción que usted nos ha hecho, hasta pueden acarrear una enfermedad mental. No solamente estamos hablando de, por eso hablaba de la psicología, ¿no? Qué ligado que está con las palabras de nuestro Señor de que no podían creer porque sus obras venían siendo malas, ¿no? También, y que incluso pues nuestra relación con Dios se ve afectada, ¿no? Que mucha de la incredulidad que hay hoy en día quizás tenga una buena parte de su origen en este desorden de las potencias y de los apetitos, ¿no?
0: Definitivamente, hermana. Eso sí, hay una variable que Aristóteles, cuando trató sobre, cuando describió la naturaleza operativa del ser humano, es decir, la naturaleza que se dirige al bien, no tuvo en cuenta, porque él no conocía este dato, el pecado original, ¿no? Siempre hay que hacer ese análisis. El pecado original es un dato que no nos entrega la filosofía.
1: Claro.
0: Si uno quisiera este tratamiento de la naturaleza humana, está suponiendo que no existe el pecado original, ¿no? Que no
1: Claro.
0: existe el pecado original. Pero el pecado original es una variable que ciertamente ha dañado nuestra inclinación y que se ve agravado por los pecados actuales, ¿no? Los pecados actuales lo que hacen es fomentar aún más estos daños del pecado original. Pero siempre hay que tener en cuenta que nosotros, o como católicos, no afirmamos un fatalismo, como
1: Así es.
0: afirmaba Lutero, de que la naturaleza estaba absolutamente corrompida. La naturaleza humana ha quedado dañada, pero eso no quita que sigamos, o nuestras potencias sigan tendiendo a sus objetos propios. Por tanto, hay posibilidad de remedio. Hay posibilidad de remedio. El tema es que, bueno, y esto ya entraríamos en otra discusión, la psicología muchas veces olvida este dato y a veces, obviamente, quiere tratar ciertas desavenencias o disconformidades de la naturaleza humana de un punto de vista demasiado, nuestras desavenencias o disconformidades de la naturaleza humana de un punto de vista demasiado naturalista.

0: mismo. El pecado es un acto, es una acción. Mientras que el vicio es un hábito. Un hábito, dice Santo Tomás, es una cualidad permanente. El acto puede ser transeúnte. Que yo haya robado una vez no me convierte en un cleptómano, por ejemplo. Ahora bien, Aristóteles dice que los hábitos forman como una segunda naturaleza, es como una costra, ¿no? Como una caparazón. Y por eso son tan difíciles de erradicar, tanto para el bien como para el mal. Un vicio es un hábito malo, una virtud es un hábito bueno. Entonces, hay que tener cuidado por lo que decíamos anteriormente, ¿no? Hay acciones que pueden ser tan intensas que comprometan de tal parte a todo el compuesto humano, tanto cuerpo como alma, que lamentablemente baste un solo acto para terminar generando un vicio. Entonces, si bien es cierto, no todo acto genera un vicio, pero tenemos que estar velantes, hay que velar, porque puede llegar a suceder que determinadas acciones terminen generando un vicio y erradicarlo se vuelve muy difícil, sobre todo si ese vicio está de alguna manera sedimentado en la naturaleza humana, es decir, se acostumbra durante años, por eso muchas veces los jóvenes, por eso es tan importante la formación en virtudes de nuestros chicos, de nuestros jóvenes. ¿Por qué? Porque la naturaleza humana, a medida que va entrando en años, las disposiciones, tanto positivas como negativas, se van solidificando. Entonces es mucho más difícil trabajar sobre ellas. Y por eso es tan terrible, creo que lo hablábamos antes, hermana, lo que usted me decía, cómo la educación en nuestros años, en nuestros últimos... Nuestro último tiempo no tiene en vista esto y muchas veces terminan inoculando una cantidad de vicios que muchas veces nuestros chicos no estaban dispuestos a asumir, pero lamentablemente con la ideología de género, con esta educación sexual, se termina potenciando quizás los aspectos más heridos de nuestra naturaleza y de manera que un chico educado con esta formación, luego en la adultez se hace muy difícil poder trabajar sobre ello. Entonces, por eso es tan importante detectar en temprana edad cuáles pueden ser nuestras buenas y también nuestras malas inclinaciones, ¿no?
1: Ahora que hablaba, doctor, me recuerda a un niño en catequesis que me describía esta misma imagen, ¿no? Me decía, es que es como una pendiente, con un coche que va cargado de dinamita en una pendiente. Claro, cada vez va bajando, ¿no? El vicio sería ya luego llega a ese acto que explota, ¿no?
0: Exacto.
1: Indefectiblemente. Es muy difícil frenarlo si va por una pendiente.
0: Sí.
1: ¿Cómo afecta? Perdone, sí.
0: Sí, por supuesto, hermana. Tiene razón el chico con la analogía.
1: ¿Cómo afecta el pecado y el vicio a la persona?
0: A ver, desde un punto de vista, Santo Tomás dice que todo pecado y vicio es antinatural. Es antinatural. ¿En qué sentido? Porque nuestra naturaleza está naturalmente inclinada hacia el bien. Y los vicios y los pecados, al contrario, nos hacen tender a la privación del bien, que es el mal, que es el mal. Entonces, bajo ese punto de vista, es antinatural, es decir, atenta contra la naturaleza humana. Y en este sentido, por eso es tan importante el orden sobrenatural y remarcar este punto, porque luego del pecado original, nuestra naturaleza quedó dañada, ¿no? Y una de las funciones del orden sobrenatural, particularmente de la gracia, que es un hábito también, la gracia es un hábito no operativo, no es una virtud como la caridad o la fe, sino es un hábito que se llama entitativo, es decir, es raíz de otros hábitos. La gracia que nos da ese organismo sobrenatural, una de las funciones que tiene es ser reparadora, es porque remedia los daños generados por el pecado original y todos los pecados actuales que hemos cometido durante nuestra vida, ¿no? Pero sobre todo,

0: Sobre todo, la gracia es elevadora de la naturaleza humana, porque nos hace realizar operaciones al modo divino. Entonces, ¿qué quiere decir esto? Por ejemplo, creer que Dios es un nitrino y además viene a habitar en nuestro interior, no es un acto de inteligencia natural, no es un acto de metafísica o de ciencia natural, sino que requiere la ayuda de la gracia, como le dijo Jesús a San Pedro, ¿no? Que esto no te lo reveló la carne, sino mi Padre que está en los cielos. Bueno, lo mismo sucede con la gracia. La gracia viene a reparar los daños de la naturaleza humana, tanto en su origen como en la existencia, porque nosotros cometemos pecados y esos pecados ahondan esa herida. Entonces, por eso es tan importante la adquisición de la gracia santificante, porque si no, si el ser humano se lanza o se deja llevar por sus propias fuerzas, lamentablemente puede ser ocasión de perdición y a la larga terminamos no solamente por un tema de lo que sería nuestra postrimería, sino porque la misma naturaleza humana se va dañando. Entonces ya la existencia en esta vida se torna invivible
1: Así es.
0: si no estamos en gracia, que es ese seguro. Como esa medicina que necesitamos para poder contrarrestar los efectos del pecado original.
1: Así es, doctor. La vida se torna invivible sin la gracia de Dios y sumergidos, ¿no?, en la vida de vicio y de pecado. Quisiera que siguiéramos abordando este tema después de la pausa y también no solamente de cómo afecta el pecado y el vicio a la persona, sino también a la sociedad. Profesor, la verdad es que nos está resultando muy interesante todo. No quisiéramos, pero tenemos que ir a la pausa también para que los oyentes que tengan alguna pregunta o quieran comunicarse puedan hacerlo. Voy a recordar los números de teléfono. Gratuitamente desde Estados Unidos y Puerto Rico pueden comunicarse a través del 1-866-398-6377. 1-866-398-6377. Desde otros países puede llamar también al 1-205-271-2976. 1-205-271-2976. En Argentina puede llamar o mandar mensaje de WhatsApp a través del 54 911-4093-9575. Repito, 54-911-4093-9575. Vamos a la pausa y regresamos enseguida.
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1: Para los que se incorporan a nuestra programación, bienvenidos. Estamos con el doctor Luis Larraguibel Díez, que es profesor, es licenciado y doctor en filosofía por la Universidad Pontificia, la Universidad Católica Pontificia Argentina, por la UCA. Estamos hablando sobre el vicio y la corrupción de la naturaleza humana, hablando de la naturaleza humana, de lo propio del hombre, de cómo ese vicio y el pecado afectan a lo más íntimo de la persona. Han entrado algunos oyentes a través del audio de WhatsApp. Antes de escucharlos, sí que quería agradecer especialmente a nuestros oyentes que en los programas anteriores, que alguno de ellos fue sobre Venezuela, estuvieron pidiendo el contacto para poder ayudar a las misiones en Venezuela. Especialmente quiero agradecer a Mili. Muchas gracias por esa colaboración. Las hermanas misioneras de Venezuela me han pedido que por favor lo transmita a todos nuestros oyentes. Bueno, hermana Ofelia, ¿nos pones el primer audio?
2: Hola, hermana, soy Silvio de Ecuador. Es un placer escuchar al doctor Luis, coincidiendo plenamente con todo lo que dice. No sé qué santo decía aquello de teme esa primera vez, refiriéndose al pecado, pero creo que encierra una gran verdad. Todos tenemos ejemplos de cómo un vicio puede acabar poco a poco con una persona y además terminar afectando también a quienes conviven con ella y a toda su familia. Un saludo muy especial para el doctor Luis y para todo el equipo de la radio. Muchas gracias por el programa y por compartir estos temas que nos hacen reflexionar.
1: Muchas gracias desde Ecuador. Bueno, doctor Luis, es verdad, ¿no? Todos tenemos ejemplos de cómo el vicio acaba afectando, ¿verdad? No solo a la persona, sino a todo su entorno. Y luego eso de teme esa primera vez, ¿no? Que ese primer pecado.
3: Sí, como hablábamos en la primera parte del programa, uno por ahí puede jugar con fuego y no quemarse, pero uno no tiene una garantía. Y hay determinadas acciones, sobre todo hay determinadas acciones pecaminosas que son pasibles de generar fácilmente un vicio. Y por eso es tan importante esta desde niños, desde chicos, formarnos en la prevención de ciertas cosas. Por supuesto, tampoco se trata de imponer una moral, no sé, talibana, que esto está mal porque está mal, ¿no? Sí. Los seres humanos somos seres racionales, y como lo dice la palabra, nosotros aprendemos y conocemos a través de razones. Entonces, por eso es importante, si bien ser suave en el modo, pero fuerte en los principios, ¿no? Entonces, es importante sobre todo eso, la formación de nuestros chicos, porque luego se hace mucho más difícil, se hace mucho más cuesta arriba revertir las consecuencias de los vicios.
1: Siguiente audio, hermana Ofelia.
4: Hola, hermana, soy Yuri de República Dominicana. Gracias al doctor Luis por el programa de hoy. Creo que como sigamos así, el hombre va a desaparecer. Creo que también muchas de las catástrofes naturales que están sucediendo tienen que ver con que el hombre no respeta a Dios y la naturaleza, entonces y la naturaleza, entonces no respeta al hombre. Un saludo a todos.
1: Yuri, si no entendí mal, de República Dominicana. Ya, pues, que el hombre, sí, nuestras acciones en cierta manera también repercuten, ¿no?, en esa rebelión de la naturaleza. El hombre que no obedece a Dios, el hombre que se rebela contra Dios, sí tiene que ver también el hecho de que la naturaleza, según le entendí, se rebele contra el hombre, ¿no? Pregunta.
3: Sí, de hecho, Benedicto XVI en su encíclica Spe Salvi le da un tratamiento importantísimo a este tema, a este punto. Una vez que el ser humano abandona a Dios, se convierte a las criaturas, pero finalmente termina tiranizando a toda la creación, porque la creación es un orden. Dios, como la creación proviene de la inteligencia divina, de hecho el título del programa, si mal no recuerdo, es Solo el amor crea. La creación proviene de un acto intelectual y en Dios, al ser perfecto, es sumamente ordenado, es sumamente ordenado. Y por tanto el amor del cual proceden todas las cosas son buenas. ¿Por qué? Porque las ha hecho el amor divino. El amor siempre tiene por objeto el bien. Nosotros amamos lo que consideramos bueno. Después podremos hacer las distinciones del caso, pero todo lo que amamos, lo amamos porque lo vemos como algo bueno. Y por tanto, si todo procede del amor divino, todo es bueno. Ahora bien, todo es bueno en un orden. Entonces, cuando abandonamos el orden primigenio de la creación, que es poder dar servir, conocer y dar gloria a Dios, bueno, sucede lo que sucede hoy, ¿no? Con todas estas, no solamente catástrofes naturales, podríamos decir, es un aspecto accidental de algo más profundo. El ser humano está enfermo por dentro. Entonces, y eso naturalmente tiene por consecuencia un desorden en la naturaleza, en la naturaleza. Entonces, el hombre está hecho para Dios, y si no, bueno, va a estar ver a nuestro alrededor, ¿no?
1: Tenemos un oyente que está en México, se llama Martín y va a entrar en vivo. Martín, bienvenido al programa.
5: Hola, muy buenos días a ustedes y bendiciones para ustedes. Muchas felicidades por su bonito programa, ¿verdad? El amor crea. Hoy que están hablando de un tema muy importante, ¿no? El vicio, bueno, y otras cosas, ¿no? Y de manera especial también quiero saludar a todos los que hoy cumplen años o a aquellas personas, ¿verdad?, que llevan el nombre de Natividad por el día del natalicio de la Santísima Virgen María, 8 de septiembre. Y pues muchas bendiciones y felicitaciones para ustedes. Y quería preguntar que si es lo mismo un vicio que una adicción, y si es diferente, ¿en qué consiste la adicción y en qué consiste el vicio? Muchas gracias.
1: Muchas gracias, Martín, por conectarse al programa y por escucharnos. Y nos unimos a su felicitación también. Un vicio y una adicción.
3: Adicción, escuche, ¿no? ¿Puede ser?
1: Sí, vicio y adicción, si es lo mismo.
3: Sí, podría. Es la adicción es una manera de. Es una forma de vicio. Así que hoy quizás el término vicio no es tan común. Pero cuando hablamos de adicciones, ciertamente está el vicio y además en la adicción hay un componente, podríamos decir, marcadamente fisiológico, ¿no? Entonces, por eso en ese sentido también las adicciones se pueden tratar con medicación, etcétera, ¿no? Pero ciertamente el vicio genera una adicción.
1: Sí. Siguiente audio, hermana Ofelia.
6: Hola, hermana Alejandra, soy María Clara de Colombia. Muchas gracias, profesor Luis, por su intervención de hoy. No sé qué piensa el doctor, pero yo creo que la ideología de género va muy relacionada con este tema, porque hemos llegado a un grado tal de perversión, de costumbres, de vicios, de pecado, que ya amenaza al hombre con perder la identidad. Un saludo y muchas gracias por el programa.
1: Bueno, fue muy, muy directa, María Clara. Muchas gracias, María Clara de Colombia, por conectarse. Bueno, tiene que ver esta perversión de costumbres, estos vicios, con todo lo que estamos viviendo a nivel de ideología de género, pregunta.
3: Totalmente, totalmente, porque ciertamente una vez que el ser humano abandona el orden establecido, que no es un orden despótico, porque muchas veces tendemos a creer que hablar de orden es hablar de represión o policía. No, el orden está adaptado a la naturaleza de cada ser. Así como pertenece al orden del ave volar, así también pertenece al orden del ser humano realizar acciones conscientes y libres, enfocadas en el bien. Pero cuando el ser humano pierde de vista esto, porque con su libertad, la libertad del ser humano es falible, termina autodestruyéndose, lo dice Benedicto XVI claramente. Sí. Abandonamos a Dios y finalmente terminamos autodestruyendo al ser humano, ¿no? Esta ideología de género, que es un, podríamos decir, otro cariz u otro aspecto de lo que conllevaba, por ejemplo, el marxismo, ¿no? El marxismo que es, no, busca justamente refundar la naturaleza humana. Y bueno, la ideología de género es un aspecto contemporáneo de ese ideal y que termina destruyendo no solamente el cuerpo, sino también el espíritu. Es muy triste ver cómo hoy por hoy se hormonizan a niños, teniendo en cuenta las consecuencias. La naturaleza humana no está hecha para eso. Entonces, cuando hablamos de que sí, vemos que hay un puede haber desastres naturales y que el ser humano influya. Ahora bien, el desastre natural es un efecto, en todo caso, de la autodestrucción de la naturaleza humana. La creación está hecha para el ser humano, pero en un orden.
1: Así es, doctor, cuando se busca construir la naturaleza humana, ¿no?, al margen de Dios, que es lo que busca el marxismo también, ¿no?, que es lo que estamos viviendo hoy en día con este neomarxismo liberal que hay en toda la cultura. Erika de Guatemala me dice, bueno, interviene con el tema de los Terian, dice: el crecimiento de jóvenes que se identifican simbólicamente como animales, y que dice que lo que antes era como algo individual, que ahora esta pérdida de identidad se ve como también de manera más colectiva, ¿no? El tema de los Terian, los que se identifican como animales, ya ni siquiera como,
3: ¿no? Sí. Bueno, y quizás, si no, de alguna manera no tomamos conciencia de esto, bueno, el ser humano puede ser incluso peor que una bestia, en el sentido de que degrada sus acciones, pueden degradar su naturaleza a tal punto que nos convertimos en peor que bestias, porque por ejemplo, el animal está ordenado, el animal tiene sus instintos completamente ordenados, tanto el de supervivencia como el de reproducción. Pero si el ser humano no ejerce moderación sobre sus instintos, si la recta razón o las virtudes no ordenan todo lo que tiene que ver con nuestras facultades, con nuestras potencias, terminamos justamente desvariándonos a tal punto de las cosas que estamos viendo hoy, ¿no? Por ejemplo, bueno, estos pobres chicos, ¿no? Pero de alguna manera es un síntoma de algo mucho más profundo.
1: Pues lo que decíamos, ¿no?, de cuando la psicología está alejada de la teología y de la sana filosofía, es muy difícil que ofrezca respuestas satisfactorias, ¿no? Y pues las mismas terapias que se están imponiendo, tanto de cambio de sexo como inclusive hasta de cambio de especie, pues son la respuesta a todo esto que venimos diciendo, ¿verdad, doctor Luis?
3: Totalmente, totalmente.
1: Vamos a profundizar un poco más, aunque ya hemos empezado a hablar de esto. ¿Cómo afectan el pecado y el vicio a la sociedad?
3: Bueno, siempre hay que tener en cuenta que la bondad o maldad de nuestras acciones no proviene del consenso comunitario o del voto de la mayoría, sino del ser de las cosas, en este caso de la naturaleza humana. Entonces, es cierto que el ser humano es un ser naturalmente sociable, eso Aristóteles lo afirma, es algo evidente. De hecho, la capacidad de lenguaje está demostrando que el ser humano busca establecer vínculos con otros. Pero, así como la repetición de pecados genera vicios, así la comisión de pecados en la sociedad genera, de algún modo, estructuras pecaminosas, ¿no? De esas que hablaba Juan Pablo II, donde vamos normalizando acciones que son contrarias a la naturaleza humana. En ese sentido, eso es lo que a eso se refiere con estructuras pecaminosas. Vamos normalizando lo que no es normal o lo que no pertenece a la norma de la naturaleza humana. Entonces, por ejemplo, hoy nos acostumbramos a convivir con, por ejemplo, con, no sé, con parejas del mismo sexo, como si fuese lo más normal del mundo, o incluso peor, ¿no? Ya estamos acostumbrados a la cultura de la muerte, es decir, que temas como el aborto, la eutanasia, ya... No digo que en todos, por supuesto, porque si no caeríamos en un fatalismo que sería contrario también a la caridad y a la esperanza. Pero hoy, lamentablemente, temas como la de la cultura de la muerte, que son están normalizados, ¿no? Y hemos perdido la capacidad de asombro, hemos perdido la conciencia del daño que esto genera a nivel individual de la persona que practica un aborto, por ejemplo, o de la persona que solicita la eutanasia, como también a nivel social, ¿no? Que la vida humana termina siendo algo desechable, así como cualquier, así como cuando no me sirve más el lápiz con el que estoy escribiendo, lo tiro al tacho, así también, cuando una vida humana no sirve, entre comillas, también, ¿no? Con esa misma facilidad. Y eso es grave, y eso es grave, ciertamente.
1: Es trágico. Bueno, pues, doctor, estamos llegando casi al final del programa. Nos quedan 2 minutos. Quería agradecerle por su intervención a lo largo de este programa, en nombre mío, en nombre de todos nuestros oyentes. Esperamos volverlo a escuchar por aquí, si Dios quiere.
3: Por favor, para mí fue un honor y agradezco también a la audiencia que se interesó por estos temas y también las preguntas que nos dieron ocasión de poder profundizar un poquito más.
1: Así es. Bueno, pues doctor Luis Larraguibel Díez, ha sido de sumo gusto, muy iluminador tenerlo con nosotros. De escuchar al doctor Luis sí podemos hacer un hábito, ¿eh? Así que esto esperamos que se repita, como todo lo bueno, que hay que repetirlo. Muchas gracias por su disponibilidad. Esperamos volver a tenerlo pronto en nuestra familia de NSE y de Radio Católica Mundial. Nos despedimos, termino con unas palabras de Benedicto XVI. María está entre nosotros como signo de consuelo, de aliento y de esperanza. Se dirige a nosotros diciendo: ten la valentía de osar con Dios, prueba, no tengas miedo de Él. Ten la valentía de arriesgar con la fe, ten la valentía de arriesgar con la bondad. Ten la valentía de arriesgar con el corazón puro, comprométete con Dios y verás que precisamente así tu vida se ensancha y se ilumina. Dios no se agota jamás. Nos despedimos de la hermana Ofelia, también de Katia Baliños. Un saludo a nuestros oyentes y hasta el martes que viene, si Dios quiere, con Sol el Amor Crea.

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1: San Rodrigo Aguilar Alemán nació el 13 de mayo de 1875. Después de su formación en el seminario en Ciudad Guzmán, Jalisco, fue ordenado sacerdote en 1905. Se destacó por sus habilidades literarias, escribiendo tanto prosa como poesía. Trabajó en varias parroquias. Fue caballero de Colón y miembro del Consejo. Fue párroco en la Unión de Tula, México. Tras emitirse una orden de captura en su contra, se refugió en el colegio de San Ignacio de Ejutla, donde continuó celebrando misa y administrando los sacramentos. En lugar de escapar, cuando llegaron los soldados, el padre se quedó en el seminario para quemar la lista de los seminaristas y así protegerlos de ser conocidos. El 28 de octubre de 1927, al día siguiente de su arresto, fue conducido a la plaza principal de Ejutla para ser ejecutado en la horca. Bendijo a sus captores y les dio el perdón, entregando su rosario a uno de los verdugos. Sus captores decidieron jugar con él y pusieron a prueba sus convicciones. Después de colocarle en el cuello la soga de la cuerda que colgaba de un árbol de mango, le preguntaron repetidamente: ¿quién vive?, esperando la respuesta: ¡viva el supremo gobierno! En cambio, él gritó: ¡viva Cristo Rey!

Y con ustedes, Israel Padillo, hijo del tejano, enamorado de Cristo, aquí en la cabina de Bendita Eucaristía Radio Estudio 2, aquí en Fresno, California. Sí, en Fresno, California. Su servidor, Israel Padillo, hijo del tejano, enamorado de Cristo, sí, de Cristo, aquí en Fresno, California. Saludos de México al padre Modesto Lourdes, si es que está ahí en vivo. Bueno, vamos a ver si está o no está. Nos lanzamos ahí con el padre Maestro Lules. Si están vivos, pues con mucho gusto. Si no, pues vamos a seguir aquí adelante en la producción de Bendita Eucaristía Radio.

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1: Oración por todas las familias. Oh Dios, de quien procede toda paternidad en el cielo y en la tierra, Padre, que eres amor y vida, haz que cada familia humana sobre la tierra se convierta por medio de tu Hijo Jesucristo, nacido de mujer, y del Espíritu Santo, fuente de caridad divina, en verdadero santuario de la vida y del amor para las generaciones que siempre se renuevan. Haz que tu gracia guíe los pensamientos y las obras de los esposos hacia el bien de sus familias y de todas las familias del mundo. Haz que los jóvenes generaciones encuentren en la familia un fuerte apoyo para su humanidad y su crecimiento en la verdad y en el amor. Haz que el amor, corroborado por la gracia del sacramento del matrimonio, se demuestre más fuerte que cualquier debilidad y cualquier crisis por las que a veces pasan nuestras familias. Haz que, finalmente, te lo pedimos por intercesión de la Sagrada Familia de Nazaret, que la Iglesia en todas las naciones de la tierra pueda cumplir fructíferamente su misión en la familia y por medio de la familia. Tú que eres la vida, la verdad y el amor, en la unidad del Hijo y del Espíritu Santo. Amén.

0: ¿Tiene pregunta? ¿Tiene duda? ¿Tiene queja? ¿Tiene sugerencia? ¿Tiene reclamo? ¿Tiene petición? Bueno, pues hágalo. Hágala llegar. Criatura del Señor, bendecida al Señor. Por ahí teníamos una preguntita que nos decían algo así. Déjame ver cómo dice la pregunta, porque ya hasta se me olvidó con esa memoria de teflón que me cargó. Dice la pregunta, bli, blu, bla, bla, bla, bla, bla, bla, bla. Dice, ¿qué nacimientos son días de fiesta en la Iglesia Católica? Aparte del nacimiento de Jesús. Bueno, en el santoral de la Iglesia Católica, normalmente lo que tenemos como tal, pues es el día en el que los que cumplieron con la voluntad de Dios entran al cielo. Entran al cielo. Le llaman, por cierto, dies natalis. Dies natalis. Pero sí hay algunos nacimientos. Habíamos dicho ya lo del nacimiento del Señor Jesús. Pero también está el nacimiento de la Santísima Virgen María. Se celebra el 8 de septiembre. No está en la Biblia. No está en la Biblia. La Iglesia celebra su nacimiento porque, pues, ella ocupa un lugar único en la historia de la salvación como la madre del Salvador. Pero aparte de ella está otro que también es santo, obviamente. San José, no, San José, no, no, no. ¿Quién más? No, no, no. Es San Juan Bautista. Y de él se recuerda su nacimiento el 24 de junio. El 24 de junio. En este caso, sabemos por lo que la misma Biblia dice y nuestro Señor Jesucristo lo remarca, de entre nacidos de mujer, obviamente él, ¿verdad? Pero de entre nacidos de mujer no hay otro hombre más grande que Juan el Bautista. Eso lo dice el Señor Jesús. Eso lo dice el Señor Jesús. La fiesta del nacimiento, entonces, 24 de junio, y llega a celebrarse 6 meses antes de la Navidad. Y la Navidad, pues sabemos, es el 25 de diciembre. De ahí para allá, mira, ni uno más. Ni uno más. Y pueden ser santos muy grandes, no sé, San Francisco. ¿Quién más se te viene a la mente? La Madre Teresa. No sé, no sé, pero de ahí para allá, solamente estos dos y principalmente el Señor Jesús. Agradecemos a las estaciones de radio que nos retransmiten, aunque anda por ahí un tanto retrasada la señal. Allá con Unidos por Cristo y María andan como 5 o 6 minutos de retraso, quién sabe por qué. Pero ojalá y que quien esté ahí en controles le dé actualizar a la página para que no vaya tan retrasada la señal, porque sí, lo que yo digo ahorita va a salir dentro de como 8 minutos. Entonces, pues sí andan así como que un poquillo atrasados. Ahí en Modesto, California, por la 105.9 FM. Ah, Guayumín. Ramón Pérez, alias Guayumín. A ver si le da actualizar, por favor. En Stockton, California, por la 102.1 FM. Allí en Merced, California, por la 93.3 FM. Y allá en Fresno, California, bendita Eucaristía, por la 1680 AM. 1680 AM en Fresno, California. Thank you very much. Pues vamos a ver si Ramón Pérez, alias Guayumín, nos está echando un café. Porque a lo mejor está echando un café y por eso anda ahí. Pero si le puede dar a actualizar ahí a la página, don Ramón. Don Ramón. A ver si le puede dar actualización.
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2: De septiembre, la iglesia recuerda la natividad de la Santísima Virgen María. Hoy la iglesia celebra el nacimiento de la Santísima Virgen María, aunque no se conozca la verdadera fecha de tan gran acontecimiento, no podía dejar de celebrar con júbilo el nacimiento de la Santísima Virgen María, de la cual nació Cristo, nuestro Dios y Salvador. Hija de Joaquín y Ana, la Virgen María fue elegida por Dios no como un simple instrumento para dar cuerpo a su hijo, como afirman quienes pretenden disminuir su grandeza, sino para ser la madre de su hijo. Para ello, era necesario que Dios la hubiera mirado con amor en especial entre cualquier otra criatura. No en vano, Santa Isabel, llena del Espíritu Santo, la proclama: bendita tú entre todas las mujeres y bendito el fruto de tu vientre. Lucas capítulo 1, versículo 42. Por eso la iglesia, sabiendo que María ocupa un lugar único en la obra de nuestra salvación, no deja de exhortar a los cristianos a honrarla como es debido. En ese día los cristianos celebramos el cumpleaños de nuestra Madre Celestial, en quien Dios nos une como una familia. Hoy, 8 de septiembre, la iglesia recuerda la natividad de la Santísima

Y pues a los que les gusta celebrar el cumpleaños, pues también les felicitamos porque pues, les gusta celebrar. Les gusta celebrar su cumpleaños, pero no les gusta que les digan que están más viejos. ¿Cómo es eso? A ver, explíquenme. Sí, pues, les gusta celebrar su cumpleaños, pero cuando le dicen, no, ya estás más viejo. ¿No es cierto o no estás más viejo? ¡Oh, cómo no! Ya tienes un año más de vida. ¡Ya tienes un año más de vida!

Septiembre, mes de la Biblia. Septiembre. What you mean? ¿Cómo vamos con la cuestión de la Biblia? ¿Ya todo bien o qué? Hace poquito tuve en mis manos una Biblia hebraica. Obviamente todo el Antiguo Testamento en hebreo. En hebreo. Algo que yo no había agarrado una Biblia en hebreo. Claro que hay Biblias en griego y todo. Pero me tocó esa Biblia en hebreo y como el hebreo se lee de derecha a izquierda, si ustedes se dan cuenta y han puesto atención, nosotros leemos de izquierda a derecha. En el hebreo se comienza de la derecha a la izquierda. Creo que también así le hacen los chinos. Creo. Y también los coreanos, o no sé. No sé, coreanos sí no sé, pero creo que chinos también leen así de la derecha a la izquierda. Algo que yo sí había percibido en los chinos, porque cuando trabajaba en Greenlandia, you know what I mean, alright. Entonces me tocaba ver algunos chinos que iban leyendo en el autobús. Y como los asientos a veces estaban así como enfrentados, me daba cuenta que iban dándole la vuelta a la hoja. Y también, si nosotros nos damos cuenta, agarramos un libro y lo comenzamos también de lo que vendría a ser el lado izquierdo al lado derecho. Si se pudiera entender así, de la portada a la contraportada. Pero con los chinos y con la Biblia en hebreo, se comienza con la contraportada y se va a la portada. Aunque pareciera ser como que, pero así, el inicio del libro está en la contraportada y termina obviamente donde está la portada. Lo que vendría ya a ser la parte final y todo, se encuentra ahí en la contraportada. Y es así como están también la Biblia hebrea. ¿Qué decía la Biblia hebrea? Sabrá Dios. Hasta los comentarios los tenía en hebreo, criatura. Los comentarios los tenía en hebreo. Llegué a aprenderme algunas palabras en griego, también obviamente en latín. Tengan presente que yo estudié latín del año 2002 al 2005. Fueron pocos años, no me especialicé, dejé de leerlo, dejé de estudiarlo y después, a partir del año 2005 al 2009, estudié griego, pero pues también igual, lo dejas de estudiar, no nos toca. Hay algunos hermanos o hermanas que se dedican a dar clases en griego o en latín y en hebreo y obviamente pues sabrán más que uno, sabrán más que uno. Como yo puedo saber otras cosas más que ellos. Dígase, no sé, por ejemplo, en editar un audio, en editar una imagen, a lo mejor yo sé más que ellos. A lo mejor ellos podrán editar algo, pero no lo van a hacer. ¿Por qué? Porque yo me dedico a esto y ellos se dedican a aquello que yo no hago, entonces.

0: ahí andamos en estas cuestiones. Pero sí, a veces hasta la pronunciación y todo. ¡Interesante! Interesante. Con los evangelios que les compartimos, hemos dicho que es importante conocer la historia de la salvación. De hecho, en los últimos evangelios hemos visto el pasaje donde dice que el Señor Jesús enseñaba. El Señor Jesús enseñaba. Y entonces, una de las funciones principales del Señor Jesús, caminando entre nosotros durante los 33 años, o por lo menos los 3 años de vida pastoral que tuvo, uno de los principales objetivos fue enseñar. Le enseñó a los apóstoles con sus discursos, con sus palabras, pero sobre todo con la forma de vivir, ya sea para la oración, ya sea para el perdón, ya sea para el trato con los demás. El Señor Jesús se dedicaba a enseñar. Y entonces nosotros también tendríamos que decir, ¿qué tanto me estoy dedicando a aprender? ¿Aprender para presentar un examen? No, para conocer y vivir, que eso es a lo que se nos llama, conocer y vivir. Si podemos enseñar, qué bueno, qué bueno, pero que no sea solamente de estudio para tener un título, estudio para trabajar de eso, estudio para enseñar a otros, ¿no? Estudia para conocer y vivir. Y ahí entonces lo de la Sagrada Escritura. Caminamos muchas veces a ciegas y en ocasiones hay lugares, hay formas en las que se quiere enseñar, pero mucha gente desprecia ese conocimiento. ¿Por qué lo desprecia? No lo sé. Algunas personas optan por el conocimiento cuando pagan, pero cuando es gratis lo desprecian. Pareciera ser que tenemos ese problemilla en nuestra mente, en nuestra cabeza, y he ahí el dilema, he ahí la situación. ¿Cómo la ves desde ahí, Guayumín?
1: ¿Ya listos para la trivia del día de hoy? Pues vamos con ella. La pregunta es la siguiente: ¿cuál fue el segundo milagro de Jesús según la Biblia? ¿Cuál fue el segundo milagro de Jesús según la Biblia? Tú ya sabes que según la Biblia dice que el primer milagro fue en las bodas de Caná, cuando convirtió aquella agua en vino. Pero ¿cuál es el segundo milagro según la Biblia de Jesús? ¿Fue la curación de la suegra de Pedro? ¿Fue la sanación al hijo del oficial del rey? ¿O fue la multiplicación de los panes? ¿Cuál fue el segundo milagro de Jesús según la Biblia? ¿Fue la curación de la suegra de Pedro? ¿Fue la sanación al hijo del oficial del rey? ¿O fue la multiplicación de los panes? Si tu respuesta fue que la sanación o la curación de la suegra de Pedro, déjame decirte que no, no es el segundo milagro de Jesús según la Biblia, la curación de la suegra de Pedro. Tampoco el segundo milagro es la multiplicación de los panes. Según la Biblia, el segundo milagro es la sanación al hijo del oficial del rey. Y eso lo podemos verificar en el Evangelio de Juan, capítulo 4, versículos 46 al 54. Allí dice así: Jesús regresó a Caná de Galilea, donde había convertido el agua en vino, y había un alto oficial del rey que tenía un hijo enfermo en Cafarnaún. Cuando el oficial supo que Jesús había llegado de Judea a Galilea, fue a verlo y le rogó que fuera a su casa y que sanara a su hijo, porque estaba enfermo, a punto de morir. Jesús le dijo: ustedes no creen, sino ven señales y milagros. Pero el oficial le dijo: Señor, ven pronto, antes que mi hijo se muera. Jesús le dijo entonces: vuelve a casa, tu hijo vive. El hombre creyó lo que Jesús le dijo y se fue. Mientras el oficial regresaba a su casa, sus criados salieron a su encuentro y le dijeron: su hijo vive. Él les preguntó a qué hora había comenzado a sentirse mejor su hijo, y ellos le contestaron: ayer, a la 1:00 p.m, se le quitó la fiebre. El padre de aquel muchacho cayó en la cuenta de que era la misma hora en que Jesús le dijo: tu hijo vive. Y él y toda su familia creyeron en Jesús. Esta fue la segunda señal milagrosa que hizo Jesús cuando volvió de Judea a Galilea. Esto está en el versículo 54 del Evangelio de Juan. Puede ser que se hayan dado más milagros, pero según la cronología de Juan, teniendo incluso presente que es uno de los cuatro primeros apóstoles. Recuerda que el primer apóstol vendría a ser Andrés, después su hermano Pedro, después Santiago y Juan. Y dentro de estos cuatro apóstoles primeros, solamente uno de ellos es evangelista, es decir, que escribió uno de los cuatro evangelios que están en la Biblia. ¿Sabías tú que en el Evangelio de Juan solamente se encuentran mencionados 7 milagros de Jesús? El primero, como ya mencionamos, el que se dio en las bodas de Caná. El segundo es la sanación de este hijo del oficial del rey. Como sabemos, Juan, el evangelista, es más teólogo. Cuando llega a colocar 7 milagros de Jesús, no es porque propiamente haya hecho 7 solamente. Sabemos que el número 7 en la Biblia tiene un significado. Es perfección, es plenitud. Por eso también en la iglesia están los 7 sacramentos. Perfección, plenitud. Pero regresemos a la cuestión de la trivia. El oficial del rey se da cuenta que Jesús ha sanado a su hijo. Y algo que me llama poderosamente la atención es que él y toda su familia creyeron en Jesús. ¿Qué milagros ha hecho Dios en tu familia? La pregunta es: ¿y toda tu familia se ha convertido a Cristo? Espero que analicemos esta cuestionante y nos acerquemos más a Jesús, para que no escuchemos el reproche que hace Jesús en el versículo 48 a este oficial, cuando el oficial le pide que vaya a sanar a su hijo porque se está muriendo, y Jesucristo le dice al oficial: ustedes no creen si no ven señales y milagros. Pero un problema actual es que hay muchas personas que ven señales y milagros de parte de Dios y ni así se convierten a Cristo. Que no se nos pase el tiempo ni se nos haga tarde para acercarnos a Dios.

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1: Tenemos mucho que decir sobre este asunto, pero es difícil explicarlo porque ustedes son lentos para entender. Al cabo de tanto tiempo, ustedes ya deberían ser maestros. En cambio, necesitan que se les expliquen de nuevo las cosas más sencillas de las enseñanzas de Dios. Han vuelto a ser tan débiles que en vez de comida sólida tienen que tomar leche. Y los que se alimentan de leche son como niños de pecho, incapaces de juzgar rectamente. Palabra de Dios, te alabamos, Señor. Bueno, pues este pequeño texto lo hemos sacado de la carta a los Hebreos, capítulo 5, versículos del 11 al 14. La enseñanza es sencilla. Hay un reproche para aquellos que no se han dedicado a conocer la palabra de Dios.

mandan de esos problemas familiares que, pues, en realidad uno no puede decir más que lo que piensa. Y en realidad, pues, nosotros solamente les diríamos, pues, ojalá y encuentren una solución, dice la persona que el señor padre de ellos le dio un derrame. Se le paralizó medio cuerpo. Una hermana lo cuida. Y entonces dice que él manda una cantidad de dinero cada mes. Dice que lo estaba manteniendo para que cuidara a su papá. Pero esta hermana agarra lo de la pensión. No sé cuánto sea lo de la pensión, ¿verdad? Pero... y hace un tiempo dice que ya no le manda la misma cantidad de dinero, sino que le manda la mitad de dinero en dólares, porque él está en Gringolandia. Dice que tiene otros dos hermanos, pero que le dicen a él que ya no lo pueden cuidar. Él no sabe qué hacer. Dice que, pues, piensa llevárselo a Gringolandia, pero pues él necesita ir al seguro para sus cuidados y no sabe qué hacer. No sabe qué hacer. Pues es una situación que tendría que revisar. No es responsabilidad de un solo hermano. Si en este caso dice que son cuatro hermanos, porque son los que yo entiendo, él se encarga de dar una cantidad de dinero. Yo no sabría o no podría pensar si es mucho o poco. No lo sé. Hay circunstancias a circunstancias. Puede ser que tenga paralizado la mitad del cuerpo. Puede ser que tenga movilidad en cierta forma. Hay a veces cuidados de alimentación y cosas de esas que, pues, generan más gastos y todo. Pero sí hay que mirar que no es responsabilidad de un solo hermano. Si él por no sé cuánto tiempo ha estado mandando dinero, también los otros hermanos deberían darse cuenta, o por lo menos decir, ok, ¿cuánto se está gastando al mes de dinero? Que sería lo más correcto y justo delante de Dios, delante de la honestidad, decir, a ver, ¿cuánto se gasta de dinero toda la atención del papá? Muy bien, tenemos una evaluación en comidas, una evaluación en jabón o cosas de esas, ¿no? Y decir, bueno, pues este hermano manda tanto, y decirle, hermano, de lo que mandas, mira, todo esto se aporta. Pero yo podría pensar, este hermano que les está mandando dinero no pidió que hicieran una evaluación de los gastos generados por el papá. A lo mejor no. Los hermanos que reciben el dinero, en este caso la hermana, quizá a lo mejor no presenta tampoco la buena intención de decir, se gasta tanto. Otra cuestión que yo veo aquí es la falta de detalle, porque como hermanos tendrían que platicar los cuatro y decir cómo le vamos a hacer con esta situación. Son elementos, son situaciones dentro de una circunstancia familiar que, pues, que se tienen que aclarar, y más si ya están saliendo a la situación de cómo se le va a hacer entre los cuatro hermanos, esperando que haya comunicación, que haya unidad. Yo lo que podría plantear como
situación a plantear, solucionar o arreglar. Y ya decir, bueno, pues a lo mejor en el caso, sí, uno de ellos, uno de los cuatro está en Gringolandia. Quizá tiene un poco más de posibilidades. Pero los otros, pues igual, a lo mejor podría ser que vayan rolándose un mes el de Estados Unidos. El siguiente mes, a lo mejor se juntan dos hermanos. O a lo mejor en dos meses los tres hermanos juntos. Son cuestiones de diálogo y de comunicación. El problema es si no hay comunicación, si no hay diálogo, si no hay cercanía, no hay unión. Ahora ya cuando dicen, ya no lo puedo yo cuidar. ¿Pero por qué no lo puedes cuidar? No ha habido transparencia, claridad, sinceridad, pues ahí va a estar más difícil el asunto. ¿Qué le dan de comer? ¿Dónde está viviendo? No sé. E incluso, también aquí habría que evaluar varias cosas que son las que se tendrían que arreglar. Entre ellas, ¿cuántos años tiene el señor? ¿Qué bienes materiales tiene el señor? Si el señor, por ejemplo, tiene bienes materiales, como podría ser un terreno, un carro, una casa, es conveniente que se vendan esas cosas para su cuidado. Porque los papás llegan a tener cosas no para dejárselas a sus hijos, como los papás le hicieron muy posiblemente de la casi nada. Comenzaron ellos a trabajar y a hacer su patrimonio. Pero ese es uno de los errores de los papás actualmente, que pues hoy trabajan para dejarle cosas a sus hijos y no se dan cuenta que al final, pues lo que están dejando solamente es una bomba de tiempo, una mina que tarde o temprano va a explotar. Una mina no como de las que se saca plata o cobre, sino más bien de las que explotan. Otra situación a veces se da con relación a los hijos que cuidan a los papás, que no quieren vender las cosas materiales para el cuidado de ellos, porque pues como quieren quedarse esos bienes materiales. Son situaciones difíciles, digo, nosotros pues no vamos a responder a eso, pero yo solamente planteo situaciones que se tendrían que acomodar en su relación con sus hermanos para que pues lleguen a una solución o a una ayuda buena para el papá que aquí está. Si ya es grande, pues órale, a ver, tiene un terreno, vamos a vender el terreno. Pero ¿saben qué? La otra también es viendo o esperando, ¿verdad?, que los hijos, o en este caso la hija, sea sincera, sea transparente. Ay, pues ahí hay de repente tanta cosa, ¿verdad? Abusivos algunos, ambiciosos, holgazanes, zánganos, y está feo el asunto. Ay, Dios mío, santo hombre. Pues así pasa con esto de las enchiladas y los chilaquiles. Pues ya nosotros ya le dijimos aquí a la persona que nos escribió y si le sirve, ahí agárrelo, agárrelo. Sí. Taca, taca, taca, taca, dice por acá. Saludos y más saludos y más saludos y más salud. Bueno, pues muchísimos thank yous. Thank yous, thank yous, thank yous. Ah, ok, qué bien. Muy bien. Wyoming, ya actualizó Wyoming. Sí. Ya hay. Sí, no, pues traten de verlo ahí ya de algunas ideas de las que les hemos compartido con esto, pues vean. Vean qué se puede hacer, pero pues sí. Sí. Ver todo eso de los gastos, cuánto es de los gastos, si tiene terreno, pues que los vendan.
Cosas así por el estilo. Cosas así por el estilo. Tips para que, para que salgan de la situación. Todo tipo de crisis cambia algo en nosotros y también nos cuestiona. Incluso hay quienes afirman que toda crisis es en el fondo una crisis de identidad. Ten presente que los antiguos filósofos y maestros espirituales entendieron las crisis como aprendizaje, y a través de un sufrimiento se puede llegar a las estrellas, a través de las penas. Así era como se llegaba a filosofar antes. La palabra crisis originalmente refiere tanto a una decisión importante o resolución significativa como a un momento decisivo. La palabra griega crisis significa separación, ruptura, distinción, elección y selección. Que al final de cuentas, eso es lo que a veces nosotros pensamos que es lo que nos provoca la crisis. Ante un matrimonio que llevaba ya mucho tiempo de vivir juntos, viene una separación y dicen, estoy en crisis. Ante una situación amorosa de un noviazgo, vienen a separarse y están en ruptura y dicen, estoy en crisis. Ante una situación de no saber qué elegir entre aquello que tienen que tomar para trabajar o alguna cuestión de la vida, dicen, es que estoy tratando de escoger cuál es lo mejor para mí, una elección o selección o una distinción, y ya ahí la persona se encuentra en una crisis. Existen muchos tipos de crisis, eso sí, pero usamos la palabra en filosofía crisis para lo que es una referencia hacia lo que es el comportamiento dentro de lo que es medicina, sociología, psicología y muchas veces con acepciones distintas. Autores que profundizan el tema desde la psicología entienden que la crisis se caracteriza por el hecho de que el equilibrio emocional es alterado. Cuando se vive la crisis como algo que no debería suceder, cuando se la considera como culpa de uno mismo o cuando se la reprime, es posible que la persona se derrumbe. Antes de derrumbarse, estuvo en una crisis. Sin embargo, es nuestra responsabilidad cómo vamos a reaccionar ante tal crisis. Uno puede resignarse, evadir la crisis, distraerse o ver la crisis como un desafío, como una gran oportunidad para crecer, como una gran ocasión para darle un nuevo fundamento a nuestra vida. No es novedad que en toda crisis se esconde una lección de vida y aparecen nuevos aprendizajes, aunque cuando llega una crisis personal o social, esta nos llega a preocupar porque altera lo que es aquella situación de acomodamiento que teníamos. Cuando la confianza se quiebra, ya sea en uno mismo, en los demás, en la empresa, en el grupo, en la familia, en los compañeros de trabajo o en quien sea, la crisis está desatada. Todo lo que estaba claro viene a oscurecerse y lo que parecía ordenado se desordena. Cuando fallece, por ejemplo, un ser querido o irrumpe una enfermedad inesperada, cuando la empresa cierra o se pierde el trabajo, cuando se vive una separación matrimonial, algo se rompe en la casa, hay que repararlo, hay que comenzarlo de nuevo. Ahí vienen esos momentos de tensión y de conflicto. No lo teníamos programado, no estábamos preparados y de repente llega. No se puede volver atrás ni restaurar el orden anterior porque
la situación es nueva y exige aceptarla y cambiar la mirada para encontrar un nuevo comienzo que, acompañado del proceso, ya sea de duelo, demande una voluntad de abrirse a lo nuevo, de descubrir la oportunidad que nace delante de lo que acaba de morir. Este cambio de mirada no es un consejo superficial, porque no es fácil de hacer. Se requiere una gran conciencia y una reflexión profunda, porque la vida es un proyecto. Los seres humanos no estamos determinados ni programados. A pesar de estar condicionados por incontables factores culturales, biológicos, sociales, políticos y económicos que parecen quitarnos posibilidades de realización personal, el futuro no está escrito. Lo construimos cada día con la ayuda de Dios. Trato yo de cambiarle la expresión a esos momentos tensos que llegan a mi vida. Trato de ya no decirles problemas, sino pruebas. Y es que esos son cuando nosotros logramos cruzar y avanzar por el medio de los problemas y las tensiones, nosotros hemos madurado. Son pruebas que nos encontramos en la vida, que nosotros incluso también podemos provocar, pero que si logramos avanzar, caminar por encima de esas pruebas, habremos madurado, habremos crecido y sobre todo nos habremos fortalecido. Y esto nos servirá para avanzar, pero también nos servirá para ayudar a los demás. Tengamos cuidado ante esas situaciones de comodidad que muchos quizá a lo mejor ya nos hemos creado. Tengamos presente que vendrán dificultades y para eso necesitamos organizarnos día con día, prepararnos ante todo tipo de circunstancia, incluso al de la muerte, porque tarde o temprano la muerte llegará a nuestras vidas. La confianza en el Señor, pero también nosotros prepararnos y fortalecernos en el interior para que la fortaleza interior me impulse a actuar con una forma sabia o una actitud sabia ante esa situación de la vida. No te desmorones, porque lo único que harás es hacer más complicada la determinación o la acción que irrefutablemente tienes que hacer. Si es que quieres crecer, si es que quieres madurar, si es que quieres avanzar, no basta cerrar los ojos o enterrar la cabeza, como dicen que lo hacen las avestruces ante el peligro. Aquí hay que enfrentar la situación. Dios nos da esperanza, Dios nos da fe, Dios nos da fortaleza. Pidámosle al Espíritu Santo que nos ayude para poder seguir adelante y que aquello que pudiera ser para nosotros una crisis sea una prueba que nos lleve al encuentro con el éxito, con la felicidad y sobre todo con la paz en el corazón.

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1: DJ Chafa. Wyoming.
2: Ah, qué chido. Pues dice que ahí nos está escuchando. Ah, chido. Bueno, saludos a everybody in your room. Saludos a Norma Soto. Dice que ahí anda la conexión. Thank you very much. Thank you very much. Bueno, ya nos escribió por ahí nuevamente. Dice, pero una hermana no quiere definitivamente cuidarlo y los otros no tienen posibilidades para aportar económicamente. Lo malo dice que el papá no tiene propiedades, solo la casa donde está viviendo con su hermana, pero la mitad de la casa es mía.

0: no tienen posibilidades. Bueno, no sé, dentro de lo que a veces se plantea como una situación de decir no tienen posibilidades. Digo, no está en nuestro caso pues, rascarle más a la situación, pero a ver, entiendo yo que hay de necesidades a necesidades, que tendrían pues que platicar. Hay que ver también, por ejemplo, cuántos años tienen los hermanos, dónde viven. En el caso de donde, de la hermana que está cuidando al papá, de los otros hermanos que no tienen posibilidades, digo yo, no tienen posibilidades o no buscan las posibilidades. Digo, ¿será que viven en la calle? ¿Será que están enfermos? ¿Será que a veces uno dice, bueno, no tienen posibilidades, en qué sentido? Pero pues es el papá, ¿no? Es el papá. Y he de suponer que si en el caso fuera de una necesidad, los hermanos tienen que doblar esfuerzos. Pues es el papá. Pongamos. Es rascarle, pues, pero pues aquí ya no es nuestra situación. Es que este es un problema personal, es un problema familiar. A ver, ¿cuántos años tienen esos dos hermanos? Están casados. Ok. ¿Será que pudieran hacer algo? No sé. Junto con las esposas. A lo mejor en las tardecitas ponerse a vender algo que pudiera salir. Buscar, no sé, al sacerdote del lugar. Buscar una escuela, buscar un lugar. Decir, aparte del trabajo, vamos a doblar un esfuerzo en buscar cómo ganar algo de dinero vendiendo algo, dando a conocer que es por la necesidad del papá. Pero pues sí, pues digo, aquí está complicado el asunto, está complicado el asunto.
1: Bueno, gracias padre Monsalud, pero ya tenemos que comenzar el Santo Rosario de este día. Y bueno, toca los misterios dolorosos, así es. A todos ustedes, pues me quedan en la bendita Eucaristía, Red de Pan de Vida, Camino a la Santidad. Así, gracias al Padre Monsalud por su tema y sus respuestas a estos hermanos que tienen esas preguntas. Y acuérdense que estamos aquí en la 1680 AM en Fresno, California. A todos ustedes, no se olviden que estamos aquí para servir el poder de Dios, que es usted y usted también, en bendita Eucaristía Radio. Pues comenzamos ya con que es el Santo Rosario, que nos toca hoy los misterios dolorosos aquí en bendita Eucaristía Radio. Si gusta usted acompañarme con el credo, pues mucho gusto, márquenos 559-442-1680, ¿sí? 442-1680 aquí en bendita Eucaristía RD, que usted pueda comenzar aquí con el credo con nosotros aquí en bendita Eucaristía RD. 559-442-1680, 559-442-1680, y usted puede comernos, guiarnos con el credo de aquí del día del el Santo Rosario. Marquen aquí bendita Eucaristía Radio.

0: Paz a todos ustedes. Bueno, comenzamos ya el Santo Rosario que nos toca hoy, el Misterio Doloroso, aquí en Bendita Radio Pan de Vida, Camino a la Santidad. Si nos gusta, acompañarme con una tecla de escena del Santo Rosario, pues con mucho gusto lo puedo hacer marcando al 5-9-4-4-2-1-6-8-0, aquí en Bendita Radio Pan de Vida, Camino a la Santidad. Acuérdense que estamos aquí en la 1080 AM. En Fresno, Carmen. Sí, nos llegamos. Pues el credo para comenzar. Ya. El Santo Rosario nos toca los misterios dolorosos hoy, este día, martes 8 de septiembre, aquí en Bendita Radio.
1: Sin pecado original concebida. Por la señal de la Santa Cruz, de nuestros enemigos, líbranos, Señor Dios nuestro, en el nombre del Padre, del Hijo y del Espíritu Santo. Amén. Señor, abre mis labios,
2: y mi boca proclamará tu alabanza.
1: Señor mío Jesucristo, Dios y hombre verdadero, Creador y Redentor mío, por ser tú quien eres y porque te amo sobre todas las cosas, me pesa de todo corazón haberte ofendido. Quiero y propongo firmemente confesarme a su tiempo. Ofrezco mi vida, obras y trabajos en satisfacción de mis pecados, y confío que en tu bondad y misericordia infinita me los perdonarás y me darás la gracia para no volverte a ofender. Amén.
3: Creo en un solo Dios, Padre Todopoderoso, Creador del cielo y de la tierra, de todo lo visible y lo invisible. Creo en un solo Señor Jesucristo, Hijo único de Dios, nacido del Padre antes de todos los siglos, Dios de Dios, luz de luz, Dios verdadero de Dios verdadero, engendrado, no creado, de la misma naturaleza del Padre por quien todo fue hecho, que por nosotros, los hombres, y por nuestra salvación, bajó del cielo, y por obra del Espíritu Santo se encarnó de María la Virgen y se hizo hombre. Y por nuestra causa fue crucificado en tiempos de Poncio Pilato, padeció y fue sepultado, y resucitó al tercer día según las Escrituras, y subió al cielo, y está sentado a la derecha del Padre. Y de nuevo vendrá con gloria para juzgar a vivos y muertos, y su reino no tendrá fin. Creo en el Espíritu Santo, Señor y Dador de vida, que procede del Padre y del Hijo, que con el Padre y el Hijo recibe una misma adoración y gloria, y que habló por los profetas. Creo en la Iglesia, que es una, santa, católica y apostólica. Confieso que hay un solo bautismo para el perdón de los pecados. Espero la resurrección de los muertos y la vida del mundo futuro. Amén.
4: Venga tu reino, hágase, Señor, tu voluntad, así en la tierra como en el cielo.
0: Danos todo nuestro pan de cada día y perdona nuestras ofensas, así como nosotros perdonamos que ofenden, y nos quita la tentación, mas líbranos de todo mal.
4: Dios te salve, María, llena eres de gracia, el Señor es contigo. Bendita tú eres entre todas las mujeres y bendito es el fruto de tu vientre, Jesús.
0: Santa María, Madre de Dios, ruega, Señora, por nosotros los pecadores, ahora y en la hora de nuestra muerte. Amén.
4: Dios te salve María, llena eres de gracia, el Señor es contigo. Bendita tú eres entre todas las mujeres y bendito es el fruto de tu vientre, Jesús.
0: Santa María, Madre de Dios, ruega, Señora, por nosotros los pecadores, ahora y en la hora de nuestra muerte. Amén.
4: Dios te salve María, llena eres de gracia, el Señor es contigo. Bendita tú eres entre todas las mujeres y bendito es el fruto de tu vientre, Jesús.
0: Santa María, Madre de Dios, ruega, Señora, por nosotros los pecadores, ahora y en la hora de nuestra muerte. Amén.
4: Dios te salve, María, llena eres de gracia, el Señor es contigo. Bendita tú eres entre todas las mujeres, y bendito es el fruto de tu vientre, Jesús.
0: Santa María, Madre de Dios, ruega, Señora, por nosotros los pecadores, ahora y en la hora de nuestra muerte. Amén.
4: Dios te salve, María, llena eres de gracia, el Señor es contigo. Bendita tú eres entre todas las mujeres y bendito es el fruto de tu vientre, Jesús.
0: Santa María, María de Dios, ruega, Señora, por nosotros pecadores, ahora y en la hora de nuestra muerte. Amén.
4: Dios te salve María, llena eres de gracia, el Señor es contigo. Bendita tú eres entre todas las mujeres y bendito es el fruto de tu vientre, Jesús.
0: Santa María, María de Dios, ruega, Señora, por nosotros los pecadores, ahora y en la hora de nuestra muerte. Amén.
4: Dios te salve María, llena eres de gracia, el Señor es contigo. Bendita tú eres entre todas las mujeres y bendito es el fruto de tu vientre, Jesús.
0: Santa María, María de Dios, ruega, Señora, por nosotros los pecadores, ahora y en la hora de nuestra muerte. Amén.
4: Dios te salve, María, llena eres de gracia, el Señor es contigo. Bendita tú eres entre todas las mujeres y bendito es el fruto de tu vientre, Jesús.
0: Santa María, María de Dios, ruega, Señora, por nosotros los pecadores, ahora y en la hora de nuestra muerte. Amén.
4: Dios te salve, María, llena eres de gracia, el Señor es contigo. Bendita tú eres entre todas las mujeres y bendito es el fruto de tu vientre, Jesús.
0: Gloria a Santa María, María de Dios, ruega, Señora, por nosotros los pecadores, ahora y en la hora de nuestra muerte. Amén.
4: Dios te salve, María, llena eres de gracia, el Señor es contigo. Bendita tú eres entre todas las mujeres y bendito es el fruto de tu vientre, Jesús.
0: Santa María, María de Dios, ruega, Señora, por nosotros los pecadores, ahora y en la hora de nuestra muerte. Amén.
4: Gloria al Padre, al Hijo y al Espíritu Santo.
0: Con el principio y siempre, por los siglos de los siglos. Amén.
4: María, Madre de Gracia, Madre de Misericordia.
0: En la vida y la muerte, ampara ser gran Señora.
4: Oh, mi buen Jesús, perdona nuestros pecados. Líbranos del fuego del infierno y lleva al cielo a todas las almas. Socorre especialmente las más necesitadas de tu divina misericordia. Amén. Sagrado Corazón de Jesús.
0: En vos confío.
4: Dulce Corazón de María.
0: Guía el corazón de alma mía. ¿Seguimos, cierto? No cuelgues, ¿sí? ¿Seguimos? No cuelgues. Sí. Aunque no cuelgues.

0: Segundo misterio doloroso, la creación a nuestro Señor. Padre nuestro que estás en el cielo, santificado sea tu nombre. Venga a tu reino, hágase tu voluntad así en la tierra como en el cielo.
1: Danos hoy nuestro pan de cada día, perdona nuestras ofensas, como también nosotros perdonamos a los que nos ofenden, y no nos dejes caer en tentación, mas líbranos y guárdanos de todo mal. Amén.
0: Dios te salve María, y las gracias eres contigo, bendita tú entre mujeres y bendito fruto de tu vientre Jesús.
1: Santa María, Madre de Dios, ruega, Señora, por nosotros los pecadores, ahora y en la hora de nuestra muerte. Amén.
0: Dios te salve María, llena eres de gracia, Señor es contigo. Bendita tú eres entre las mujeres y bendito el fruto de tu vientre, Jesús.
1: Santa María, Madre de Dios, ruega, Señora, por nosotros los pecadores, ahora y en la hora de nuestra muerte. Amén.
0: Dios te salve María, llena eres de gracia, Señor es contigo. Bendita tú eres entre las mujeres y bendito el fruto de tu vientre, Jesús.
1: Santa María, Madre de Dios, ruega, Señora, por nosotros los pecadores, ahora y en la hora de nuestra muerte. Amén.
0: Dios te salve María, llena eres de gracia, Señor es contigo. Bendita tú eres entre las mujeres y bendito fruto de tu vientre, Jesús.
1: Santa María, Madre de Dios, ruega, Señora, por nosotros los pecadores, ahora y en la hora de nuestra muerte. Amén.
0: Dios te salve María, llena eres de gracia, Señor es contigo. Bendita tú eres entre las mujeres y bendito fruto de tu vientre, Jesús.
1: Santa María, Madre de Dios, ruega, Señora, por nosotros los pecadores, ahora y en la hora de nuestra muerte. Amén.
0: Dios te salve María, llena eres de gracia, Señor es contigo, bendita tú eres entre las mujeres y bendito fruto de tu vientre, Jesús.
1: Santa María, Madre de Dios, ruega, Señora, por nosotros los pecadores, ahora y en la hora de nuestra muerte. Amén.
0: Dios te salve María, llena eres de gracia, Señor es contigo, bendita tú eres entre las mujeres y bendito es el fruto de tu vientre, Jesús.
1: Santa María, Madre de Dios, ruega, Señora, por nosotros los pecadores, ahora y en la hora de nuestra muerte. Amén.
0: Dios te salve María, llena eres de gracias, el Señor es contigo.
1: En la hora de nuestra muerte. Amén.
0: Dios te salve María, llena eres de gracias, el Señor es contigo. Bendita tú eres entre las mujeres y

0: tu vientre, Jesús.
1: Santa María, Madre de Dios, ruega, Señora, por nosotros los pecadores, ahora y en la hora de nuestra muerte. Amén.
0: Gloria al Padre, al Hijo y al Espíritu Santo.
1: Como era en el principio, ahora y siempre, por los siglos de los siglos. Amén.
0: María, piedad, María, misericordia.
1: En la vida y en la muerte, amparanos, gran Señora.
0: Oh, Jesús mío.
1: Perdona nuestros pecados, líbranos del fuego del infierno. Lleva al cielo a todas las almas, socorre especialmente las más necesitadas de tu divina misericordia. Amén.
0: Sagrado corazón de Jesús.
1: En vos confío.
0: Dulce corazón de María.
1: Sé la salvación del alma mía.
0: Amén. ¿No hagamos otro momento? ¿Seguimos?
1: Sí.
0: Amén.

0: Para este misterio doloroso, la coronación de espinas. Padre nuestro.
1: Estás en el cielo, santificado sea tu nombre, venga tu reino. Hágase, Señor, tu voluntad, así en la tierra como en el cielo.
0: Danos nuestro pan de cada día y perdona las ofensas, así como nosotros, para los que ofenden y en la tentación, más libre de todo mal.
1: Dios te salve, María, llena eres de gracia, el Señor es contigo. Bendita tú eres entre todas las mujeres y bendito es el fruto de tu vientre, Jesús.
0: Santa María, María de Dios, ruega, Señora, por nosotros los pecadores, ahora y en la hora de nuestra muerte. Amén.
1: Dios te salve, María, llena eres de gracia, el Señor es contigo. Bendita tú eres entre todas las mujeres y bendito es el fruto de tu vientre, Jesús.
0: Santa María, María de Dios, ruega, Señora, por nosotros los pecadores, ahora y en la hora de nuestra muerte. Amén.
1: Dios te salve, María, llena eres de gracia, el Señor es contigo. Bendita tú eres entre todas las mujeres y bendito es el fruto de tu vientre, Jesús.
0: Santa María, María de Dios, ruega, Señora, por nosotros los pecadores, ahora y en la hora de nuestra muerte. Amén.
1: Dios te salve, María, llena eres de gracia, el Señor es contigo. Bendita tú eres entre todas las mujeres y bendito es el fruto de tu vientre, Jesús.
0: Santa María, María de Dios, ruega, Señora, por nosotros los pecadores, ahora y en la hora de nuestra muerte. Amén.
1: Dios te salve María, llena eres de gracia, el Señor es contigo, bendita tú eres entre todas las mujeres. Y bendito es el fruto de tu vientre, Jesús.
0: Santa María, María de Dios, ruega, Señora, por nosotros los pecadores, ahora y en la hora de nuestra muerte. Amén.
1: Dios te salve María, llena eres de gracia, el Señor es contigo. Bendita tú eres entre todas las mujeres y bendito es el fruto de tu vientre, Jesús.
0: Santa María, María de Dios, ruega, Señora, por nosotros los pecadores, ahora y en la hora de nuestra muerte. Amén.
1: Dios te salve, María, llena eres de gracia, el Señor es contigo. Bendita tú eres entre todas las mujeres y bendito es el fruto de tu vientre, Jesús.
0: Santa María, María de Dios, ruega, Señora, por nosotros los pecadores, ahora y en la hora de nuestra muerte. Amén.
1: Dios te salve, María, llena eres de gracia, el Señor es contigo. Bendita tú eres entre todas las mujeres y bendito es el fruto de tu vientre, Jesús.
0: Santa María, María de Dios, ruega, Señora, por nosotros los pecadores, ahora y en la hora de nuestra muerte. Amén.
1: Dios te salve, María, llena eres de gracia, el Señor es contigo. Bendita tú eres entre todas las mujeres y bendito es el fruto de tu vientre, Jesús.
0: Santa María, María de Dios, ruega, Señora, por nosotros los pecadores, ahora y en la hora de nuestra muerte. Amén.
1: Dios te salve María, llena eres de gracia, el Señor es contigo. Bendita tú eres entre todas las mujeres y bendito es el fruto de tu vientre, Jesús.
0: Santa María, María de Dios, ruega, Señora, por nosotros los pecadores, ahora y en la hora de nuestra muerte. Amén.
1: Gloria al Padre, al Hijo y al Espíritu Santo.
0: Cuerpo es libre siempre por los siglos de los siglos. Amén.
1: María, Madre de Gracia, Madre de Misericordia.
0: En la vida y en la muerte, para su gran Señora.
1: Oh, mi buen Jesús, perdona nuestros pecados. Líbranos del fuego del infierno, lleva, Señor, a todas las almas y socorre especialmente las más necesitadas de tu divina misericordia. Amén. Sagrado corazón de Jesús,
0: en vos confío.
1: Dulce corazón de María,
0: guía la salvación de alma mía. Bendiciones, me parece que tengo una imagen aquí, pero sí. Gracias, sí. Gracias.

0: cuarto misterio doloroso, Jesús con la cruz a cuestas. Padre nuestro.
1: Padre nuestro que estás en el cielo, santificado sea tu nombre. Venga a nosotros tu reino, hágase tu voluntad en la tierra como en el cielo.
0: Danos hoy nuestro pan de cada día y perdona nuestras ofensas, así como nosotros perdonamos a los que ofenden, en nuestra tentación, más libre de todo mal.
1: Dios te salve María, llena eres de gracia, el Señor es contigo. Bendita eres entre todas las mujeres y bendito es el fruto de tu vientre, Jesús.
0: Santa María, Madre de Dios, ruega, Señora, por nosotros los pecadores, ahora y en la hora de nuestra muerte. Amén.
1: Dios te salve María, llena eres de gracia, el Señor es contigo. Bendita eres entre todas las mujeres y bendito es el fruto de tu vientre, Jesús.
0: Santa María, Madre de Dios, ruega, Señora, por nosotros los pecadores, ahora y en la hora de nuestra muerte. Amén.
1: Dios te salve María, llena eres de gracia, el Señor es contigo. Bendita eres entre todas las mujeres y bendito es el fruto de tu vientre, Jesús.
0: Santa María, Madre de Dios, ruega, Señora, por nosotros los pecadores, ahora y en la hora de nuestra muerte. Amén.
1: Dios te salve María, llena eres de gracia, el Señor es contigo. Bendita eres entre todas las mujeres y bendito es el fruto de tu vientre, Jesús.
0: Santa María, Madre de Dios, ruega, Señora, por nosotros los pecadores, ahora y en la hora de nuestra muerte. Amén.
1: Dios te salve María, llena eres de gracia, el Señor es contigo. Bendita eres entre todas las mujeres y bendito es el fruto de tu vientre, Jesús.
0: Santa María, Madre de Dios, ruega, Señora, por nosotros los pecadores, ahora y en la hora de nuestra muerte. Amén.
1: Dios te salve María, llena eres de gracia, el Señor es contigo. Bendita eres entre todas las mujeres y bendito es el fruto de tu vientre, Jesús.
0: Santa María, Madre de Dios, ruega, Señora, por nosotros los pecadores, ahora y en la hora de nuestra muerte. Amén.
1: Dios te salve María, llena eres de gracia, el Señor es contigo. Bendita eres entre todas las mujeres y bendito es el fruto de tu vientre, Jesús.
0: Santa María, Madre de Dios, ruega, Señora, por nosotros los pecadores, ahora y en la hora de nuestra muerte. Amén.
1: Dios te salve María, llena eres de gracia, el Señor es contigo. Bendita eres entre todas las mujeres y bendito es el fruto de tu vientre, Jesús.
0: Santa María, Madre de Dios, ruega, Señora, por nosotros los pecadores, ahora y en la hora de nuestra muerte. Amén.
1: Dios te salve María, llena eres de gracia, el Señor es contigo. Bendita eres entre todas las mujeres y bendito es el fruto de tu vientre, Jesús.
0: Santa María, Madre de Dios, ruega, Señora, por nosotros los pecadores, ahora y en la hora de nuestra muerte. Amén.
1: Gloria al Padre, gloria al Hijo y gloria al Espíritu Santo.
0: Corpestiva y siempre por los siglos de los siglos. Amén.
1: María, Madre de Gracia, Madre de Misericordia.
0: La vida y la muerte amparas, oh Gran Señora.
1: Oh Jesús mío, perdona nuestros pecados, líbranos del fuego del infierno, lleva al cielo a todas las almas, especialmente a las más necesitadas de tu divina misericordia. Amén. Sagrado corazón de Jesús,
0: en vos confío.
1: Dulce corazón de María,
0: y la salvación de alma mía. ¿Seguimos?
1: Seguimos, sí.

0: Quinto misterio doloroso, la crucifixión y muerte de Jesús. Padre nuestro.
1: Padre nuestro que estás en el cielo, santificado sea tu nombre. Venga a nosotros tu reino, hágase tu voluntad en la tierra como en el cielo.
0: Danos toda nuestra pan de cada día y perdona nuestras ofensas, así como nosotros perdonamos que nos ofenden. Y no es que tentación, más libre de todo mal.
1: Dios te salve María, llena eres de gracia, el Señor es contigo. Bendita eres entre todas las mujeres y bendito es el fruto de tu vientre, Jesús.
0: Santa María, María de Dios, ruega, Señora, por nosotros los pecadores, ahora y en la hora de nuestra muerte. Amén.
1: Dios te salve, María, llena eres de gracia, el Señor es contigo. Bendita eres entre todas las mujeres y bendito es el fruto de tu vientre, Jesús.
0: Santa María, María de Dios, ruega, Señora, por nosotros los pecadores, ahora y en la hora de nuestra muerte. Amén.
1: Dios te salve María, llena eres de gracia, el Señor es contigo. Bendita eres entre todas las mujeres y bendito es el fruto de tu vientre, Jesús.
0: Santa María, María de Dios, ruega, Señora, por nosotros los pecadores, ahora y en la hora de nuestra muerte. Amén.
1: Dios te salve María, llena eres de gracia, el Señor es contigo. Bendita eres entre todas las mujeres y bendito es el fruto de tu vientre, Jesús.
0: Santa María, María de Dios, ruega, Señora, por nosotros los pecadores, ahora y en la hora de nuestra muerte. Amén.
1: Dios te salve María, llena eres de gracia, el Señor es contigo. Bendita eres entre todas las mujeres y bendito es el fruto de tu vientre, Jesús.
0: Santa María, María de Dios, ruega, Señora, por nosotros los pecadores, ahora y en la hora de nuestra muerte. Amén.
1: Dios te salve María, llena eres de gracia, el Señor es contigo. Bendita eres entre todas las mujeres y bendito es el fruto de tu vientre, Jesús.
0: Santa María, María de Dios, ruega, Señora, por nosotros los pecadores, ahora y en la hora de nuestra muerte. Amén.
1: Dios te salve María, llena eres de gracia, el Señor es contigo. Bendita eres entre todas las mujeres y bendito es el fruto de tu vientre, Jesús.
0: Santa María, María de Dios, ruega, Señora, por nosotros los pecadores, ahora y en la hora de nuestra muerte. Amén.
1: Dios te salve María, llena eres de gracia, el Señor es contigo. Bendita eres entre todas las mujeres y bendito es el fruto de tu vientre, Jesús.
0: Santa María, María de Dios, ruega, Señora, por nosotros los pecadores, ahora y en la hora de nuestra muerte. Amén.
1: Dios te salve María, llena eres de gracia, el Señor es contigo. Bendita eres entre todas las mujeres y bendito es el fruto de tu vientre, Jesús.
0: Santa María, María de Dios, ruega, Señora, por nosotros los pecadores, ahora y en la hora de nuestra muerte. Amén.
1: Dios te salve María, llena eres de gracia, el Señor es contigo. Bendita eres entre todas las mujeres y bendito es el fruto de tu vientre, Jesús.
0: Santa María, María de Dios, ruega, Señora, por nosotros los pecadores, ahora y en la hora de nuestra muerte. Amén.
1: Gloria al Padre, gloria al Hijo y gloria al Espíritu Santo.
0: Con el principio y siempre por los siglos de los siglos. Amén.
1: María, Madre de Gracia, Madre de Misericordia.
0: En la vida y en la muerte, amparanos, oh Gran Señora.
1: Oh Jesús mío, perdona nuestros pecados, líbranos del fuego del infierno, lleva al cielo a todas las almas, especialmente a las más necesitadas de tu divina misericordia. Amén. Sagrado Corazón de Jesús,
0: en vos confío.
1: Dulce Corazón de María,
0: guía la salvación de alma mía. ¿Y te nos puede guiar en la letanía?
1: Sí, cómo no, con mucho gusto.
0: Un segundo.

0: cielo con una muerte dichosa y danos pureza de alma, tú que eres tan poderosa. Un Padre nuestro y la Ave María por el Papa y por sus intenciones. Y las tres Ave Marías a la Santísima Virgen, pidiéndole a la Santísima Virgen, hija, madre y esposa, que nos ayude a perseverar en las virtudes de la fe, esperanza y caridad. Padre nuestro que estás en el cielo, santificado sea tu nombre. Venga a nosotros tu reino, hágase tu voluntad en la tierra como en el cielo.
1: Danos hoy nuestro pan de cada día y perdona nuestras ofensas, así como nosotros perdonamos los que ofenden, y no hay tentación más libre de todo mal.
0: Dios te salve María Santísima, hija de Dios Padre, Virgen purísima y castísima. En tus manos ponemos nuestra fe para que la alumbres. Llena eres de gracia, el Señor es contigo. Bendita eres entre todas las mujeres y bendito es el fruto de tu vientre, Jesús.
1: Santa María, María, Dios, ruega, Señora, por nosotros los pecadores, ahora y en la hora de nuestra muerte. Amén.
0: Dios te salve María Santísima, Madre de Dios, Hijo, Virgen purísima y castísima. En tus manos ponemos nuestra esperanza para que la alientes. Llena eres de gracia, el Señor es contigo. Bendita eres entre todas las mujeres y bendito es el fruto de tu vientre, Jesús.
1: Santa María, María, Madre de Dios, ruega, Señora, por nosotros pecadores, ahora y en la hora de nuestra muerte. Amén.
0: Dios te salve, María Santísima, Esposa de Dios, Espíritu Santo, Virgen purísima y castísima. En tus manos ponemos nuestra caridad para que inflames en el fuego de tu amor. Llena eres de gracia, el Señor es contigo. Bendita eres entre todas las mujeres y bendito es el fruto de tu vientre, Jesús.
1: Santa María, María de Dios, ruega, Señora, por nosotros los pecadores, ahora y en la hora de nuestra muerte. Amén.
0: Dios te salve, María Santísima, templo, trono y sagrario de la Santísima Trinidad, Virgen concebida sin la culpa original. Dios te salve, castísimo José, dulce esposo de María. Dios te salve, reina y madre.
1: Ruega por nosotros, Santa María, para que nos dignos de alcanzar las promesas y gracias y de nuestro Señor Jesucristo. Amén.
0: Dios te salve, reina y madre. Madre de misericordia, vida, dulzura y esperanza nuestra, Dios te salve, a ti llamamos los desterrados hijos de Eva, a ti suspiramos gimiendo y llorando en este valle de lágrimas. Ea pues, Señora abogada nuestra, vuelve a nosotros esos tus ojos misericordiosos, y después de este destierro, muéstranos a Jesús, fruto bendito de tu purísimo vientre. Oh clementísima, oh piadosa, oh dulce y siempre Virgen María, ruega por nosotros, Santa Madre de Dios, para que seamos dignos de alcanzar las divinas gracias y promesas de nuestro Señor Jesucristo. Amén. Señor, ten piedad de nosotros.
1: Señor, ten piedad de nosotros.
0: Cristo, ten piedad de nosotros.
1: Cristo, ten piedad de nosotros.
0: Señor, ten piedad de nosotros.
1: Señor, ten piedad de nosotros.
0: Cristo, óyenos.
1: Cristo, óyenos.
0: Cristo, escúchanos.
1: Cristo, escúchanos.
0: Dios Padre Celestial, que eres Dios.
1: Ten piedad de nosotros.
0: Dios Hijo Redentor del mundo, que eres Dios.
1: Ten piedad de nosotros.
0: Dios Espíritu Santo.
1: Ten piedad de nosotros.
0: Santísima Trinidad, que eres un solo Dios.
1: Ten piedad de nosotros.
0: Santa María.
1: Ruega por nosotros.
0: Santa Madre de Dios.
1: Ruega por nosotros.
0: Santa Virgen de las Vírgenes.
1: Ruega por nosotros.
0: Madre de Jesucristo.
1: Ruega por nosotros.
0: Madre de la Divina Gracia.
1: Ruega por nosotros.
0: Madre Purísima.
1: Ruega por nosotros.
0: Madre Castísima.
1: Ruega por nosotros.
0: Madre Virgen.
1: Ruega por nosotros.
0: Madre Inmaculada.
1: Ruega por nosotros.
0: Madre Sin Mancha.
1: Ruega por nosotros.
0: Madre Amable.
1: Ruega por nosotros.
0: Madre del Buen Consejo.
1: Ruega por nosotros.
0: Madre del Creador.
1: Ruega por nosotros.
0: Madre del Salvador.
1: Ruega por nosotros.
0: Madre de la Iglesia.
1: Ruega por nosotros.
0: Virgen Prudentísima.
1: Ruega por nosotros.
0: Virgen Venerable.
1: Ruega por nosotros.
0: Virgen Digna de Alabanza.
1: Ruega por nosotros.
0: Virgen Poderosa.
1: Ruega por nosotros.
0: Virgen Misericordiosa.
1: Ruega por nosotros.
0: Virgen Fiel.
1: Ruega por nosotros.
0: Espejo de Justicia.
1: Ruega por nosotros.
0: Trono de Sabiduría.
1: Ruega por nosotros.
0: Causa de nuestra alegría.
1: Ruega por nosotros.
0: Vaso Espiritual.
1: Ruega por nosotros.
0: Vas honorable.
1: Ruega por nosotros.
0: Rosa mística.
1: Ruega por nosotros.
0: Torre de David.
1: Ruega por nosotros.
0: Torre de marfil.
1: Ruega por nosotros.
0: Casa de oro.
1: Ruega por nosotros.
0: Arca de la alianza.
1: Ruega por nosotros.
0: Puerta del cielo.
1: Ruega por nosotros.
0: Estrella de la mañana.
1: Ruega por nosotros.
0: Salud de los enfermos.
1: Ruega por nosotros.
0: Refugio de los pecadores.
1: Ruega por nosotros.
0: Consoladora de los afligidos.
1: Ruega por nosotros.
0: Auxilio de los cristianos.
1: Ruega por nosotros.
0: Reina de los ángeles.
1: Ruega por nosotros.
0: Reina de los patriarcas.
1: Ruega por nosotros.
0: Reina de los profetas.
1: Ruega por nosotros.
0: Reina de los apóstoles.
1: Ruega por nosotros.
0: Reina de los mártires.
1: Ruega por nosotros.
0: Reina de los confesores.
1: Ruega por nosotros.
0: Reina de las vírgenes.
1: Ruega por nosotros.
0: Reina de todos los santos.
1: Ruega por nosotros.
0: Reina concebida sin pecado original.
1: Ruega por nosotros.
0: Reina llevada al cielo en cuerpo y alma.
1: Ruega por nosotros.
0: Reina del Santísimo Rosario.
1: Ruega por nosotros.
0: Reina de las familias.
1: Ruega por nosotros.
0: Reina de la paz.
1: Ruega por nosotros.
0: Cordero de Dios que quitas el pecado del mundo.
1: Perdónanos, Señor.
0: Cordero de Dios, que quitas el pecado del mundo.
1: Escúchanos, Señor.
0: Cordero de Dios, que quitas el pecado del mundo.
1: Ten piedad, misericordia de nosotros, Señor.
0: Bajo tu amparo nos acogemos, Santa Madre de Dios. No desprecies las súplicas que te dirigimos en nuestras necesidades. Antes bien, líbranos de todos los peligros. Oh Virgen gloriosa y bendita, ruega por nosotros, Santa Madre de Dios.
1: Para que nos digan de alcanzar las promesas y gracias de nuestro Señor Jesucristo. Amén.
0: Oh Dios, cuyo unigénito Hijo, que con su vida, muerte y resurrección nos alcanzó el premio de la vida eterna, concédenos a los que recordamos estos misterios del Santo Rosario, imitar lo que contienen y alcanzar lo que prometen, por el mismo Jesucristo nuestro Señor. Amén. Por estos misterios santos de que hemos hecho recuerdo, te pedimos, oh María, de la fe santa el aumento, de exaltación de la Iglesia, del Papa el mejor acierto, de nuestras naciones la unión y feliz gobierno, que el no cristiano conozca a Dios, y el que se ha alejado reconozca sus errores, que todos los pecadores tengamos arrepentimiento, que los cristianos perseguidos puedan practicar su fe, goce puerto navegante y la salud de los enfermos, que en el purgatorio logren las ánimas refrigerio, y que este santo ejercicio tenga efecto tan completo en toda la cristiandad que alcancemos por su medio, el ir a dar a Dios en su compañía en el cielo. Amén. Reina del Santísimo Rosario,
1: ruega por nosotros.
0: Viva la gracia.
1: Madre del pecado.
0: Ave María Purísima, sin pecado original concebido. Cántico a la Santísima Virgen María. Proclama mi alma la grandeza del Señor, se alegra mi espíritu en Dios mi Salvador, porque ha mirado la humillación de su esclava. Desde ahora me felicitarán las generaciones, porque el Poderoso ha hecho obras grandes por mí. Su nombre es santo, y su misericordia llega a sus fieles de generación en generación. Él hace proezas con su brazo, dispersa a los soberbios de corazón, derriba del trono a los poderosos y enaltece a los humildes. A los hambrientos los colma de bienes y a los ricos los despide vacíos. Auxilia Israel su siervo acordándose de su misericordia, como lo había prometido a nuestros padres en favor de Abraham y su descendencia, por siempre. Amén. Amén. Sí, eternamente bendito y alabado sea el Santísimo Sacramento del altar, de la limpia y inmaculada concepción Nuestra Señora la Virgen María, que es Madre de Dios, que es concebida sin mancha de pecado original, en el primer instante de un ser natural, para ser Virgen y Madre de Dios, Señora y Abogada nuestra, por siempre. Amén. Alabado sea el Santísimo Sacramento del altar, en los cielos y en la tierra y en todo lugar. En los cielos y en la tierra sea para siempre alabado el corazón amoroso de Jesús sacramentado. Jesús ampara mi alma y líbrala del pecado. Virgen Santísima de tu celso trono, mándanos santísimas bendiciones y con ella toda especie de bienes espirituales y corporales. Que sea la bendición de Dios Padre, la de Dios Hijo y la de Dios Espíritu Santo. Amén.
1: Amén.
0: Virgen excelsa, Madre querida, tuya es mi vida y vela por mí. Y cuando deba dejar el suelo, llévame al cielo cerca de ti. Dulce Madre, no te alejes, tu vista de nosotros no apartes. Ven con nosotros a todas partes y solo nunca nos dejes. Tú que nos proteges tanto como verdadera Madre, cúbrenos bajo tu manto. Y haz que nos bendiga el Padre, el Hijo y el Espíritu Santo. Amén. Por la señal de la Santa Cruz, de nuestros enemigos, líbranos, Señor Dios nuestro. En el nombre del Padre, del Hijo y del Espíritu Santo. Amén.
1: Amén y amén. ¿Viste, gracias, su nombre?
0: Juana Quintana.
1: Juana, ¿viste, Juana Quintana? Y la otra vez que me habló hacer eso, a ver si un día de estos puede venir aquí un miércoles para grabar los rosarios aquí con Mr. Luis para tenerlos aquí en cabina cuando lo podemos pasar para la noche. Si pueden, pues con mucho gusto están bienvenidos a ustedes para rezar y grabar el Santo Rosario. Amén.
0: Amén. Si podemos, cómo sí, no. Claro.
1: Gracias. Gracias. A bendiciones.

Y este mensaje es para todos ustedes que lo escuchan. Si gustan también venir aquí con nosotros a rezar el santo, rezar en persona, aquí están abiertos los micrófonos de lunes a viernes a las 8 de la mañana y en la tarde a las 6 de la tarde, para que acompañen aquí a un hermano o una hermana aquí en el Santo Rosario, que se ocupa personas estar aquí presentes aquí en cabina. Y aquí nos guiamos y nos enseñamos cómo manejar el tablero, que sí es un poquito difícil, pero después es más fácil. Gracias. Sigue siendo de Bendita Eucaristía Radio.

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Oh, gracias, Señor, por tu infinita misericordia, por tu infinito amor. Alguien dijo en una ocasión que la enfermedad más grande de este siglo era el cáncer, a lo cual yo repliqué que no era precisamente el cáncer la enfermedad más grande de este siglo, sino la falta de fe en los cristianos. Cuando volteamos al Evangelio de San Marcos, capítulo 5, vemos a una mujer llena de fe, una mujer que había agotado todo cuanto tenía, había visitado a todos los doctores de la región, había hecho todo lo que humanamente podía y nada la había sanado, pero no había intentado a Jesús. Una mujer sencilla, humilde, pero con fe en ese momento. ¿Cuál puede ser tu enfermedad el día de hoy que Dios no pueda sanar en su omnipotencia? Te invito a ponerte en los pies de aquella mujer a través de la fe y declarar como ella: si tan solo tocara el borde del manto de Jesús, yo sanaría.

basta solamente esperar y creer como aquella mujer, porque su palabra lo dice, que al que pida se le dará, el que busque encontrará, el que toque se le abrirá. No importa por lo que esté pasando hoy, hoy puede ser el último día de su enfermedad, pero hay que creer que Él tiene el poder para sanar. Te invito a decirle conmigo en este momento: levántame. Dígale con fe.

un buen momento para decirle al Señor: Jesús, yo confío en ti. Y así como nunca se lo ha dicho en su vida, hagámoslo hoy. Hagamos la prueba y veamos.

alimentado la fe? La Biblia es clarísima en eso. La fe viene por escuchar y escuchar la palabra de Dios. Alimenta tu fe. Esta es más bien para aquellos que tienen la fe, pero la están pasando con todo y fe color hormiga. Para aquellos que están en lo que llamaría el gran maestro San Juan de la Cruz, una noche oscura, pero están ahí. Que traen una oración, que traes una oración, que estás terco con Dios, que traes un montón de preguntas y por qué, y que sigues en la batalla sin prisa, porque la idea no es correr, es resistir. Y sigues. Yo creo que nadie lo ha dicho mejor que San Pablo. Al respecto de un día a la vez, de correr la carrera de la fe, de pelear la carrera de la fe. David lo decía como poeta y nadie lo ha superado en eso. Aunque pase por el valle más oscuro, el valle de la muerte, tu vara y tu cayado me infunden aliento. Ojo, no ve al pastor. Es el Señor es mi pastor, nada me faltará, nada me falta. Pero a la mitad del salmo dice: aunque pase por el valle más oscuro y de muerte, tu vara y tu cayado me infunden aliento. No ve al pastor, ve el cayado, que es, acuérdense que es lo que usa el pastor, que tiene como una bolita arriba, así que lo que usa el obispo, de hecho, para agarrar la oveja del cuello y traérselo para acá. Y la vara, que yo sé que para los chicos decir que es la vara es un poquito más cultural, pero estamos hablando de que la vara es para pegarle a la oveja por si no entiende. Entonces David no ve al pastor, pero ve el cayado y ve la vara y dice: bueno, mientras me regañes, sé que estás cerca. Mientras me agarras del pescuezo, sé que me quieres. No es sufrimiento barato, es la certeza de que Dios camina contigo aunque esté oscuro. Esta canción es para aquellos que están en la barca con Jesús y no se han bajado, aunque la tormenta los quiere sacar del barco, y lo ven dormido y hasta se la piensan: ¿lo despierto? ¿No lo despierto? Lo que pasa es que él camina en el agua y yo no. Y estás en la tormenta. Hace varios años era mi pelea con Dios. Se las cantamos para que al final la canten con nosotros. Se llama así: Escúchame.

0: tengas miedo de hablarle así.
1: No tengas miedo de hablarle así. Él no tiene miedo de responderte así. Jamás, jamás desprecia un corazón que se le acerque quebrado. Jamás.

Alguna gente esto es como, es falta de fe, así no se ora. Me da miedo los que dicen que saben orar, me da mucho miedo. Un corazón sincero es más que una oración para Dios, es una canción completa. Y con este grito no le estás pidiendo que te pele o te ponga atención, eso es un hecho, tú lo sabes. Sino que de tu corazón sale: Señor, sigo teniendo esta bronca, sigo teniendo este problema, sigo pidiendo por esto y ya no tengo fuerzas. Déjame decírtelo así, escúchame. Yo sé que lo sabes todo, pero respóndeme. Con la vara, con el callado, pero haz algo. Déjame saber que estás cerca. Jamás olvidaré, hace unos meses en una parte de México, un sacerdote que trabaja con migrantes, que con lágrimas me decía, después de años de chambear, de trabajar ahí, voy bien, hemos salvado a mucha gente, recibimos a muchos centroamericanos, pero ya no tengo fuerzas, ya no tengo fuerzas. Y escuchar eso de un hombre consagrado es, y no es que se fuera a alargar o a rajar, sino que te necesitaba decirlo, y Dios sabe que tú necesitas desahogar tu corazón. Entonces te reto a que lo cantes conmigo. Oh Dios, escúchame, aunque lo sepas todo. Oh Dios, escúchame, que la vida aprieta fuerte. No tengas miedo de hablarle así, que Dios no tiene miedo de responderte así. Allá en casa, donde estén escuchando, donde te pesque esta canción, peléate con Dios y aprende a perder. Acuérdense de aquel famoso pasaje donde aquel joven llamado Jacob se pelea con Dios y Dios le quiebra la cadera. Y a partir de ahí, Jacob, que se llamaría Israel, queda renco. Y cuando le pregunta por qué anda renco, responde: porque me peleé con Dios. Que te quede la herida, pero que te acuerdes de la pelea. Esa es la idea. Lo vas a cantar conmigo. Tú sabes cuál es tu oración. Escúchame, ¿listos? Cantamos fuerte.

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Queridos hermanos, hoy es un gran día para todos los cristianos que amamos y veneramos a la Santísima Virgen María como nuestra madre. Celebramos la fiesta de la Natividad de Santa María Virgen. Esta fiesta es de origen oriental y se celebra precisamente en este día, a los 9 meses de la fiesta de la Concepción, el 8 de diciembre. Con mucha alegría iniciemos esta celebración. Recibimos al Padre Rafael Hernández Ortiz de la parroquia Nuestra Señora del Perpetuo Socorro de Villanueva en Caguas y cantamos.

0: Celebramos con alegría el nacimiento de la bienaventurada Virgen María. De ella salió el sol de justicia, Cristo nuestro Dios. En el nombre del Padre, del Hijo y del Espíritu Santo.
1: Amén.
0: La gracia de nuestro Señor Jesucristo, el amor del Padre, en comunión con el Espíritu Santo, estén con todos ustedes.
1: Y con su Espíritu.
0: Sean todos bienvenidos a esta gran celebración de este martes 8 de septiembre, en que la Iglesia celebra esta gran fiesta de la Natividad de la Bienaventurada Virgen María. Como decía nuestra monitora, tuvo su origen en la dedicación del siglo IV de una antigua Basílica Mariana de Jerusalén, en cuyas ruinas fue construida para el siglo XII, la iglesia de Santa Ana. Se dice que en este lugar estuvo la casa de Joaquín y de Ana, que eran sus padres, y nació la Virgen María. La fiesta honra a la Madre de Dios por la encarnación del Verbo en su seno virginal, como designio divino sempiterno para la salvación de todo el género humano. Solo a María, solo a Juan Bautista y solo a Cristo se le celebra su venida en este mundo y su nacimiento en el cielo. Así que esto es una gran fiesta, la Natividad de la Virgen. Recordemos también nuestros nacimientos, ¿verdad? Cuando ustedes nacieron, cuando yo nací, que es una gran alegría para la familia. Así que también hoy, de una manera muy especial, recordamos que Dios pensó en nosotros y hemos nacido de una familia, al igual que la Santísima Virgen, para darle gloria a Dios nuestro Padre. Abramos nuestro corazón a la palabra de Dios, pero como siempre, tengamos muy presente a los preferidos del Señor, que son nuestros enfermos, aquellos que se encuentran en sus hogares, en los hospitales, y sobre todo nuestros pacientes de cáncer, sobrevivientes de esta enfermedad, todos los enfermos del Alzheimer. Continuamos orando por los que cuidan a nuestros enfermos y por la paz en el mundo entero. Pedimos perdón a ese Dios bueno y que Dios nos dé su misericordia y su perdón.

0: Oremos al Señor. Concede, Señor, a tus servidores el don de la gracia del cielo, para que cuantos hemos recibido la primicia de la salvación por la maternidad de la bienaventurada Virgen María, consigamos aumento de paz en la fiesta de su nacimiento. Por nuestro Señor Jesucristo, tu Hijo, el que vive y reina en la unidad del Espíritu Santo, y eres Dios por los siglos de los siglos.
1: Amén. Amén.
2: El profeta Miqueas, en el siglo 8 antes de Cristo, anuncia la futura venida del Mesías, y precisamente en Belén de Judá. En este anuncio hay también una referencia a la madre, cuyo natalicio celebramos hoy. Escuchemos atentos esta lectura.

Lectura de la profecía de Miqueas. Así dice el Señor: pero tú, Belén de Efrata, pequeña entre las aldeas de Judá, de ti saldrá el jefe de Israel. Su origen desde lo antiguo, de tiempo inmemorial. Los entrega hasta el tiempo en que la madre dé a luz y el resto de sus hermanos retornarán a los hijos de Israel. En pie pastoreará con la fuerza del Señor, por el nombre glorioso del Señor su Dios. Habitarán tranquilos porque se mostrarán grande hasta los confines de la tierra, y esta será nuestra paz. Palabra de Dios. Palabra.

Porque yo confío en tu misericordia, alegra mi corazón con tu auxilio. Y cantaré al Señor por el bien que me ha hecho.

El texto que escucharemos del Evangelio de San Mateo nos hace alegrarnos que Dios haya querido incardinarse de verdad en la historia de nuestra raza humana. De pie, cantemos el aleluya para disponernos a escuchar la buena noticia.

Dichosa eres, Santa Virgen María, y digna de toda alabanza. De ti salió el sol de justicia, Cristo nuestro Señor.

0: Hermanos y hermanas, que el Señor esté con ustedes.
1: Y con tu espíritu.
0: Lectura del Santo Evangelio de Jesucristo según San Mateo.
1: Gloria a ti, Señor.
0: Genealogía de Jesucristo, hijo de David, hijo de Abraham. Abraham engendró a Isaac, Isaac a Jacob, Jacob a Judá y a sus hermanos. Judá engendró de Tamar a Farés y a Sará, Farés a Esrón, Esrón a Arán, Arán a Aminabad, Aminabad a Nazón, Nazón a Salmón, y Salmón engendró de Rahab a Boz, Boz engendró de Ruth a Obed, Obed a Jesé, Jesé engendró a David, el rey. David, de la mujer de Urías, engendró a Salomón, Salomón a Roboán, Roboán a Abías, Abías a Asaf, Asaf a Josafat, Josafat a Jorán, Jorán a Josías, Josías a Joatán y Joatán a Acaz, Acaz a Ezequías. Ezequías engendró a Manasés, Manasés a Amós, Amós a Josías, Josías engendró a Jeconías y a sus hermanos cuando el destierro de Babilonia. Después del destierro de Babilonia, Jeconías engendró a Salatiel, Salatiel a Zorobabel, Zorobabel a Abiud, Abiud a Eliaquín, Eliaquín a Azor, Azor a Sadoc, Sadoc a Aquín, Aquín a Eliud y Eliud a Eleazar, Eleazar a Matán, Matán a Jacob, y Jacob engendró a José, el esposo de María, de la cual nació Jesús llamado Cristo. El nacimiento de Jesucristo fue de esta manera. María, su madre, estaba desposada con José, y antes de vivir juntos, resultó que ella esperaba un hijo por obra del Espíritu Santo. José, su esposo, que era justo, no quería denunciarla. Decidió repudiarla en secreto. Pero apenas había tomado esta resolución, se le apareció en sueños el ángel del Señor, que le dijo: José, hijo de David, no tengas reparo en llevarte a María, tu mujer, porque la criatura que hay en ella viene del Espíritu Santo. Dará luz a un hijo, y tú le pondrás por nombre Jesús, porque él salvará a su pueblo de sus pecados. Todo esto sucedió para que se cumpliese lo que había dicho el Señor por el profeta: miren, la Virgen concebirá y dará a luz a un hijo, y le pondrá por nombre Emmanuel, que significa Dios con nosotros. Palabra del Señor.
1: Gloria a ti, Señor Jesús.
0: Gracias, Señor, por tu palabra.
1: Gracias, Señor, por tu palabra.
0: Hoy estamos celebrando esta gran fiesta de la Natividad de la Santísima Virgen María. Y si alguno de ustedes, de los que nos están escuchando y nos siguen a través de la televisión, si usted va a tener algún bautismo del nacimiento de alguno de sus hijos, pues puede utilizar alguno de estos nombres que están hermosísimos, ¿verdad? Estos nombres que hemos escuchado en el Evangelio de Mateo, que esta misma genealogía se proclama en una de las misas de aguinaldo a las 5 de la mañana, papá. 5 de la mañana vemos quizás a uno de los diáconos proclamando este Evangelio. Imagínense ustedes a esa hora. Así es que si usted está interesado en algún nombre específico, yo le recomiendo los que se han hecho hoy. La Natividad de la Santísima Virgen. ¿Qué podemos decir de esta fiesta hermosa que hemos escuchado hoy? En la primera lectura del profeta de Miqueas, ya Miqueas en el siglo 8 ya hablaba de una virgen que iba a nacer el Rey de Reyes y menciona la ciudad o el sitio donde iba a nacer, Miqueas. De ti, Belén, Belén, la ciudad más pequeña, la más sencilla, ¿quién iba a pensar que de ahí iba a salir el Salvador? Entre las aldeas de Judá, de ti saldrá el jefe de Israel, cuyos orígenes se remontan en los tiempos pasados. Por eso el Señor abandonará a Israel, porque ahí no va a nacer el Mesías, el Salvador, como muchos pensaban y creían que Jesús iba a nacer en un palacio, que Jesús iba a nacer en Israel o en Jerusalén, con una gran princesa o una reina de la cortesía de ese sitio. No, Dios tenía otros planes. Entonces el resto de sus hermanos se unirán a los hijos de Israel y se levantarán para pastorear a su pueblo con la fuerza, y ellos habitarán tranquilos, porque la grandeza de que ha de nacer llenará la tierra y él mismo será la paz. Así es que Belén nacerá el Salvador Jesucristo, el Señor. Por eso se alegra nuestro espíritu, como dice el Salmo de hoy. Me llenaré de alegría en el Señor, o de bordo de gozo en el Señor, porque verdaderamente de ahí es donde va a nacer Jesucristo el Señor. Y el Evangelio de hoy, obviamente, es la genealogía, esa genealogía que es interesante lo que nos dice precisamente el Papa Francisco cuando hablaba precisamente de esta fiesta hace unos años atrás, del mismo texto de Mateo. Es interesante, Mateo escribe para una comunidad en crisis, es decir, tras la destrucción del templo en el año 70 después de Cristo, recordándole que la esperanza no se ha perdido, sino que ha tomado un rostro humano en Jesús de Nazaret. En este sentido, el texto comienza con una genealogía, el libro del origen, una clara alusión al Génesis que anuncia una nueva creación. Mateo organiza la ascendencia de Jesús en tres grupos de 14 generaciones. Un esquema simbólico que subraya que Dios conduce soberanamente la historia humana hacia un punto central. ¿Y cuál es ese punto? El Mesías, Cristo Jesús. Y al presentar a Jesús como hijo de David, dice el texto, e hijo de Abraham, el evangelista lo vincula con la promesa de una realeza eterna y la bendición destinada a todas las naciones. Porque sabemos que a Abraham Dios le va a conceder una gran descendencia, al igual que a David. Por lo tanto, Jesús vendrá de esa misma promesa de una realeza y sobre todo de una bendición. Sin embargo, y esto es bien interesante, esta lista rompe los moldes patriarcales al incluir a cuatro mujeres: Tamar, Rahab, Ruth y la mujer de Urías. Ellas muchas veces eran extranjeras, eran paganas o situadas en los márgenes sociales, muestran que el plan de Dios no se detiene ante las irregularidades o pecados de estas mujeres, sino que se sirve de aquello que el mundo descarta para realizar la salvación, porque Dios tiene un plan ya. Y no importa que de esta descendencia estén unas mujeres que pues, no eran de la realeza, ciertamente Dios las escoge. Al llegar el relato del nacimiento de Jesús, el texto pasa de la historia humana a la iniciativa divina. Jesús es el engendrado por obra del Espíritu Santo, el poder creador de Dios que inaugura una etapa nueva sin intervención de varón. Aquí aparece la figura de José, a quien María como ateo más bien, define como un hombre justo, bueno, un hombre sincero de corazón y sobre todo con una disposición abierta a la voluntad de Dios, aunque no entienda el plan de Dios, como también pasó con María. Y sobre todo al decidir repudiar a María en secreto para no exponerla, José manifiesta una justicia que antepone la misericordia al rigor de la ley. Porque la ley, obviamente, sabiendo que María estaba embarazada, había que apedrearla hasta que muriera. Pero José, obviamente, que es justo, que es bueno, no la repudia, ¿sí?, ni tampoco la expone, simplemente acepta esa situación. El centro teológico del anuncio se encuentra en los nombres que revelan la identidad de Cristo. Primero lo llama Jesús o Yeshua, que significa Dios salva, y expresa su misión. ¿Y cuál es su misión? Liberar al pueblo del pecado, es decir, de la ruptura con el proyecto de vida de Dios. Esta salvación culmina con otro título al final del texto bíblico, Emmanuel, que significa Dios con nosotros. Es decir, Jesús no solamente viene a salvar, sino que se encarna para hacerse parte de nuestra vida. Mateo construye así una inclusión perfecta, pues el evangelio que inicia con el anuncio del Dios con nosotros concluye con la promesa del resucitado de permanecer junto a los suyos todos los días hasta el fin de los tiempos. ¿Qué podemos sacar de esta fiesta hoy de la Natividad de María? A veces la voluntad de Dios parece contradecir nuestros propios proyectos y nos sumerge en un desconcierto. María tenía unos proyectos, Jesús también tenía otros proyectos, José tenía unos proyectos, y vean ustedes cómo Dios rompe todos los proyectos, todos nuestros proyectos, porque ya Él tiene un camino para nosotros. Pero Jesús nos enseña que es posible caminar aún en la oscuridad cuando se confía en la palabra divina. Por ejemplo, yo cumplí ahora hace poco 43 años de cura, de sacerdote. Yo nunca pensé ser cura. Yo pensé, pues, un día casarme, tener una familia, tener una esposa, tener un hogar, tener 40 hijos, no, dos hijos, etcétera, y formar una familia. Pero Dios dijo, no. No son mis planes. Yo tengo 5 hermanos buenísimos, más buenos que yo. ¿Y por qué no? Yo tengo 5 hermanos buenísimos, más buenos que yo. ¿Y por qué no escogió uno de ellos? No.

0: Cura. Y yo, sí, vente, vente, prueba a ver qué pasa. Porque la semilla de la vocación está ahí, no hay duda de eso. Y fui y me quedé. 43 años llevo en el sacerdocio, porque Dios tiene otros planes muy distintos. Y a veces Dios rompe los planes. De hecho, felicitamos a Padre Milton, que cumplió hace poco 21 años de sacerdocio. Así es que lo felicitamos de todo corazón, que siga fiel a su vocación. Su justicia nos desafía a tratar a los demás con la misma delicadeza y respeto a que él trató a María, poniendo siempre la dignidad de la persona por encima de justicia o del juicio social. Le pedimos una gracia muy especial en esta fiesta de la Natividad de María. Padre bueno, te damos gracias por fijar tu mirada en María, por fijar tu mirada en nosotros, que hemos nacido también a la vida, también de la gracia y a la vida natural, y a obrar según sus entrañas tu proyecto de salvación, porque Dios tiene un proyecto en cada persona, Dios tiene una vocación en cada ser humano que nace. Por eso hay que cuidar a esa persona siempre en su vida. Y ella nos revela tu ternura y nos invita a mantener los ojos puestos en ti. Así que damos gracias a Dios por el nacimiento de María, porque gracias a ella y a su sí tenemos en la Eucaristía a Cristo Jesús, que nos alimenta, que nos salvó, que nos redime y sobre todo nos da la vida eterna. Gracias, María. Amén.
1: Amén.
0: Presentamos al Señor nuestras necesidades.
2: Responderemos por intercesión de María Santísima. Escúchanos, Señor.
3: Por intercesión de María Santísima, escúchanos, Señor.
2: Por la Iglesia, para que engendre a la fe, acompaña y acoja con maternal premura a los jóvenes que, sacudidos por la inestabilidad social y familiar, ya no encuentran en los adultos modelos y referencias para crecer humana y cristianamente. Oremos.
3: Por intercesión de María Santísima, escúchanos, Señor.
2: Por las autoridades de nuestro país, para que siempre estén abiertas al diálogo, a la escucha, a la mediación y dirijan todas sus fuerzas hacia proyectos que traigan la paz a nuestra sociedad. Oremos.
3: Por la intercesión de María Santísima, escúchanos, Señor.
2: Por las mujeres que han decidido abortar, para que no dejen prevalecer las dificultades y los sufrimientos que les han llevado a tomar esa decisión, sino que se abran a la vida y a la certeza de que la alegría de traer al mundo un hijo encenderá una nueva luz que les ayudará a enfrentar el futuro. Oremos.
3: Por la intercesión de María Santísima, escúchanos, Señor.
2: Por esta comunidad que hoy celebra la Natividad de María Santísima, para que aprendamos a amar y defender la vida, oremos.
3: Por intercesión de María Santísima, escúchanos, Señor.
2: Y oremos por la salud de sacerdotes, diáconos, religiosos, religiosas, y por Isabel López Santos, a Wilda Alvarado Sáez, Engracia Sáez, Herminia Rosado, familia Alvarado Torres, familia Rivera Torres, Isabel Valentín, Johnny Ramírez, Evelyn Santiago, Michael Rodríguez, Carmen Julia Montañez, enfermos de la comunidad Santa Teresa de Jesús de Carolina, Rosana Montañez, Carlos y Nicolás Acerra, hermanas Pérez, Víctor Rubero y esposa, Digna Gómez Figueroa, Arcadia Figueroa, María Elena y Rosa María Hernández Ortiz, Nelly de Ortiz y familia, Lizy Vega Martínez, William y Alba Berlingeri, roguemos al Señor.
3: Por intercesión de María Santísima, escúchanos, Señor.
2: Por el eterno descanso de sacerdotes

0: diáconos, religiosos, religiosas, y por Betty Correa, Tomás Rivera Roldán, Fabián Josian y Josefina Hernández, Celestina Ortiz, José Aurelio Torres, Raúl Alberto Valentín Irizarri, María Luisa Alvarado Torres, Juan Ramón Alvarado Torres, Fermín Rivera Torres, Lino Rodríguez, Tomás Montañez, Onyx Dixon, Wilson Vega, Sofía Soto Báez y Félix Mejía, roguemos al Señor.
1: Por intercesión de María Santísima, escúchanos, Señor.
0: Por una intención especial de Iris Sánchez y por nuestros amigos y amigas de Teleoro, cuyas intenciones y peticiones han sido colocadas junto al Sagrario, roguemos al Señor.
1: Por intercesión de María Santísima, escúchanos, Señor.
2: Gracias, Padre, porque siempre escuchas nuestras oraciones. Por Jesucristo nuestro Señor.
3: Amén.

0: Oren, hermanos y hermanas, para que este sacrificio, que es mío y es de ustedes, sea agradable a Dios Padre Todopoderoso.
1: El Señor reciba de tus manos el sacrificio para la alabanza y gloria de Dios, para nuestro bien y de toda su santa Iglesia.
0: Al celebrar con gozo el nacimiento de la bienaventurada Virgen María, te presentamos, Señor, nuestros dones y te suplicamos que nos auxilie la humanidad de tu Hijo, que se dignó a encarnarse de la misma Virgen. Por Jesucristo nuestro Señor.
2: Amén.

En verdad es justo y necesario, es nuestro deber y salvación, darte gracias siempre y en todo lugar, Señor Padre Santo, Dios Todopoderoso y Eterno, y alabar, bendecir y proclamar tu gloria en esta fiesta de la Natividad de Santa María, siempre Virgen, porque ella concibió a tu Hijo único por obra del Espíritu Santo, y sin perder la gloria de su virginidad, derramó sobre el mundo la luz eterna, Jesucristo, Señor nuestro. Por él los ángeles alaban tu gloria, los cielos sus virtudes y los santos serafines te celebran unidos en común alegría. Permítenos asociarnos a sus voces cantando tu alabanza.

Santo eres en verdad, Señor, fuente de toda santidad. Por eso te pedimos que santifiques estos dones con la efusión de tu Espíritu, de manera que se convierta para nosotros en cuerpo y sangre de Jesucristo, Hijo tuyo y Señor nuestro, que nos mandó a celebrar estos misterios. Porque él mismo la noche de su pasión, mientras cenaba con sus discípulos, tomó el pan, te dio gracias, te bendijo, lo partió y se lo dio a sus discípulos diciendo: tomen y coman todos de él, porque este es mi cuerpo que será entregado por todos ustedes.

Del mismo modo, acabada la cena, tomó el cáliz y dándote gracias de nuevo, lo pasó a sus discípulos diciendo, tomen y beban todos de él, porque este es el cáliz de mi sangre, sangre de la alianza nueva y eterna, que será derramada por ustedes y por muchos para el perdón de los pecados. Hagan esto en conmemoración mía.

Así pues, Padre, al celebrar ahora el memorial de la pasión, muerte y resurrección de tu Hijo, te ofrecemos el pan de vida y el cáliz de salvación y te damos gracias porque nos haces dignos de estar en tu presencia. Te pedimos humildemente que el Espíritu Santo congregue en la unidad a cuantos participamos del cuerpo y la sangre de Cristo. Acuérdate, Padre, de tu Iglesia extendida por toda la tierra y con el Papa León XIV, con nuestro arzobispo Roberto González y su auxiliar Tomás, y todos los pastores que cuidan de tu pueblo, llévala a su perfección por la caridad. Acuérdate también, Padre, de nuestros hermanos, especialmente nuestros hermanos colombianos y de Venezuela, que durmieron en la esperanza de la resurrección, y de todos los que han muerto en tu misericordia, admítelos a contemplar la luz de tu rostro. Ten misericordia de todos nosotros, y así con María la Virgen, Madre de Dios, su amado esposo San José, los apóstoles, nuestro beato Carlos Manuel, y a cuantos vivieron en tu amistad a través de los tiempos, merezcamos por tu Hijo Jesucristo compartir la vida eterna y cantar siempre tus alabanzas.

0: Llenos de alegría por ser hijos de Dios, digamos la oración que el mismo Jesús nos enseñó. Padre nuestro que estás en el cielo, santificado sea tu nombre. Venga a nosotros tu reino. Hágase tu voluntad en la tierra como en el cielo. Danos hoy nuestro pan de cada día. Perdona nuestras ofensas, como también nosotros perdonamos a los que nos ofenden. No nos dejes caer en la tentación. Líbranos, Señor, de todos los males y concédenos la paz en nuestros días, para que, ayudados por tu misericordia, vivamos siempre libres de pecado y protegidos de toda perturbación, mientras esperamos la venida gloriosa de nuestro Salvador, Jesucristo. Señor Jesucristo, que dijiste a tus apóstoles, la paz les dejo, mi paz les doy. No tengas en cuenta nuestros pecados. Mira el corazón y la fe de tu iglesia y conforme a tu palabra, concédele la paz y la unidad. Tú que vives y reinas y eres Dios por los siglos de los siglos.
1: Amén.
0: Que la paz de Jesús esté siempre, siempre con ustedes.
1: Y con tu espíritu.
0: Nos deseamos la paz del Señor. Paz y bien.
1: Santa alegría.

0: Este es el Cordero de Dios, el que quita el pecado del mundo. Felices, dichosos los invitados a la cena del Señor.
1: Señor, no soy digno de que entres en mi casa, pero una palabra tuya bastará para sanarme.
0: Cuerpo y la sangre de nuestro Señor Jesucristo nos guarde para la vida eterna.
2: Invitamos a nuestros hermanos y hermanas televidentes a hacer la siguiente comunión espiritual. Creo, Jesús mío, que real y verdaderamente estás presente en este augusto sacramento. Y por defender esta verdad, daría gustosamente mi sangre y mi vida. Yo te amo con todo mi corazón, porque te amo me pesa haberte ofendido. Ven a mi alma, haz morada en ella. Yo te abrazo, amor mío, y me doy todo a ti. No permitas que

0: Miren, la Virgen da luz a un hijo que salvará a su pueblo de sus pecados. Oremos. Que se alegre tu iglesia, Señor, fortalecida con los santos sacramentos, y se goce en el nacimiento de la bienaventurada Virgen María, que fue para todo el mundo esperanza y aurora de salvación. Por Jesucristo nuestro Señor.
1: Amén.
0: Dios te salve, María.
1: Llena eres de gracia. El Señor es contigo. Bendita tú eres entre todas las mujeres. Y bendito es el fruto de tu vientre, Jesús.
0: Santa María, Madre de Dios, ruega por nosotros pecadores, ahora y en la hora de nuestra muerte. Ruega por nosotros, Santa Madre de Dios,
1: para que seamos dignos de alcanzar las promesas de nuestro Señor Jesucristo. Amén.
0: Nuestra Señora de la Divina Providencia,
1: ruega por nosotros.
0: Su amado esposo San José,
1: ruega por nosotros.
0: Nuestro beato Carlos Manuel,
1: ruega por nosotros.
0: Bajemos nuestras cabezas. Dios, que en su providencia amorosa quiso salvar al género humano por el fruto bendito del seno de la Virgen María, les colme de sus bendiciones.
1: Amén.
0: Que Él les acompañe siempre la protección de la Virgen, por quien hemos recibido al autor de la vida.
1: Amén.
0: Y a todos nosotros reunidos hoy para celebrar con devoción esta fiesta de la Natividad de María, el Señor nos conceda la alegría del Espíritu y los bienes de su reino.
1: Amén.
0: Y la bendición de Dios Todopoderoso, Padre, Hijo y Espíritu Santo, descienda sobre ustedes y permanezca para siempre.
1: Amén.
0: Podemos continuar en paz.
1: Demos gracias a Dios.
0: Gracias a nuestro Ministerio de la Divina Providencia de Cupey. Gracias, Marcelina. Continuamos orando por Iris. Y gracias a Tito en los controles.

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5: Jesús hacía muchos milagros y la parte de los milagros siempre nos ha gustado en todas las épocas. Le dicen a uno, hay un padre que tiene dones de sanación, eso se llena. En tal parte están haciendo milagros, eso se llena. Nos encantan los milagros, nos encanta sanarnos. Pero muchas veces nos quedamos solamente ahí y no se llega a esta palabra que es la palabra central dentro de esta reflexión. La palabra conversión. Jesús se queja. Jesús se queja de que no llega esa palabra. El pasaje incluso me lo he aprendido de memoria porque como es algo que me impacta tanto, ¿no? Dice Jesús, ay de ti, Corozaín, ay de ti, Betsaida. Son dos poblaciones de Galilea. Galilea queda al norte, en la mitad queda Samaria, abajo queda Judea. Judea, Samaria, Galilea. En Galilea quedan esas pequeñas poblaciones, Corozaín, Betsaida. Ay de ti, Corozaín, ay de ti, Betsaida, porque, dice Jesús, si en Tiro y en Sidón se hubieran hecho los milagros que se han hecho en ti, hace tiempo se hubieran convertido haciendo la penitencia de ese tiempo, es decir, con saco y ceniza. Hace tiempo se hubieran convertido. O sea que Jesús lamenta que ha habido milagros, pero no ha habido conversión. ¿Quiénes eran esas ciudades de Tiro y de Sidón? Eran ciudades propias de la cultura fenicia. ¿Y por qué la cultura fenicia la pone como contraste Cristo? Porque los fenicios, que eran grandes comerciantes y que eran grandes navegantes, eran también gente muy adicta a la superstición y a la brujería. Ustedes saben que lamentablemente una tentación que se da mucho en el mundo del comercio es la tentación de la brujería, es decir, ¿cómo me ayudo para poder vender más? ¿Cómo me ayudo para que crezca mi ganancia? A mí me daba mucho pesar, esto entre paréntesis, que una de las ciudades que más amo en esta tierra es Chiquinquirá. Nosotros los dominicos regentamos el santuario de la Virgen María en Chiquinquirá. Nuestro noviciado está en Chiquinquirá. Yo he vivido tres etapas de mi vida en Chiquinquirá, yo amo Chiquinquirá, y siendo la ciudad de la Virgen, sin embargo, uno se da cuenta que hay muchísimo comercio, y para mí era siempre un espectáculo muy triste ver que en muchos de esos comercios, temprano en la mañana, la gente usando riegos y todo tipo de cosas para ver si podían vender más. Es una tentación, no digo que todo comerciante tenga esa característica. Los fenicios eran comerciantes, eran grandes navegantes, de hecho los mejores navegantes de la antigüedad hasta que llegó el Imperio Romano, pero eran los mejores navegantes. Bueno, estos fenicios practicaban mucho la brujería y dos de las ciudades más importantes de los fenicios eran la ciudad de Tiro y la ciudad de Sidón. Y mire lo que dice Jesús. Estas dos ciudades estaban en manos de la brujería. Y dice Jesús, ¡ay de ti, Corozaín! ¡Ay de ti, Betsaida! Ciudades de Galilea, donde él había hecho muchos milagros. Porque si los milagros que se han hecho en ti, o sea, en Tiro y en Sidón, si hubieran, Corozaín y Betsaida, si los milagros que se han hecho en Corozaín y Betsaida se hubieran hecho en las ciudades de la brujería, hasta los de la brujería se hubieran convertido. Esto nos demuestra algo muy importante, y es que en el centro del anhelo de Cristo está la conversión. Él quiere sanarnos, Él quiere consolarnos. Aquí tenemos una lista de cosas maravillosas que están en torno a la conversión, y Él quiere hacer todo esto en nosotros. Pero muchas veces nosotros nos quedamos en este primer punto, y ni siquiera sanación interior. Lo que queremos es únicamente sanación, es decir, lo único que queremos es arrégleme el carro para yo seguir andando como yo quiera. Arrégleme el carro para que yo siga haciendo mi voluntad. Es decir, queremos seguir siendo siempre los pilotos. No le entregamos el timón a nuestro Señor Jesucristo. Pero lo que Él anhela es conversión. Y luego añadió una palabra todavía más fuerte, Cristo, en ese pasaje que ustedes buscarán en sus múltiples ratos de ocio de este día. Dice Jesús, y tú, Cafarnaún, ¿crees que vas a subir hasta el cielo? Al infierno irás a parar. Y añade, porque si en Sodoma y en Gomorra se hubieran hecho los milagros que se han hecho en ti, hasta este momento subsistirían. Entonces observa los puntos de comparación que utiliza Cristo. Tiro y Sidón eran las ciudades de la brujería. Sodoma y Gomorra eran las ciudades de la lujuria desenfrenada, o sea, la depravación sexual. Y dice Jesús que Él, que Cristo es consciente del tamaño de los milagros que ha hecho. Y mira lo que dice. He hecho milagros tales que hasta las ciudades más envueltas en la brujería, hasta los más envueltos en la brujería, hubieran regresado. He hecho milagros tan grandes que hasta los depravados sexuales hubieran regresado. ¿Qué demuestra eso? Pues demuestra el poder de los milagros de Cristo, pero demuestra también la superficialidad con la que nosotros muchas veces nos quedamos solo en la sanación. Como quien dice, arréglame este problema, pero yo sigo mi vida. La gran tentación es usar a Cristo. Qué feo que suena eso, pero esa es la gran tentación, usar a Cristo. Es decir, arréglame mi problema, pero yo sigo como yo quiera. Ese es la gran tentación. Le repito eso porque es bueno que nos quede claro. Arréglame mi problema. Cada uno de nosotros tiene distintos problemas. Mi matrimonio no funciona. Estoy muy mal con una hija. Estoy muy mal en el trabajo. Tengo una salud de porquería que no sirve para nada. No logro levantar cabeza. Arréglame mi problema. Pero nos quedamos únicamente en esta palabra. Recortamos solamente esta palabra. Y no es que a Cristo le cueste esta palabra. Cristo quiere que nosotros estemos sanos. Sanos de cuerpo, sanos de mente, sanos emocionalmente, sanos espiritualmente. Lo que Cristo no quiere es que nos quedemos solamente ahí. Porque Él quiere una cosa más grande. La sanación es parte, pero Cristo quiere una cosa mucho más grande que se llama conversión. Para terminar esta introducción, tengo que añadir otro dato muy importante, porque le va a servir a usted mucho más allá de este retiro. Donde no se está predicando conversión, lo están estafando. Si usted va donde un sacerdote y el sacerdote no predica conversión, no tiene que hablar de eso todo el tiempo, pero tiene que decirlo, y tiene que decirlo claramente. Entonces, si usted, por ejemplo, está en adulterio, y el sacerdote le da palmadita en la espalda y le dice, Dios lo entiende, tranquilo hermano, tranquila hermana, el que lo tranquiliza a usted en el pecado es un emisario del demonio. El que lo tranquiliza en el pecado es un estafador. Una cosa es comprender la miseria humana. Porque también el sacerdote o el predicador que no entienda que somos unos miserables y que somos pecadores, tampoco se puede. Pero una cosa es comprender la situación del pecador y otra cosa es tranquilizar al pecador. Si yo fuera usted, escribiría esa frase así tal cual. Una cosa es comprender al pecador y otra cosa es tranquilizarlo. Son dos cosas distintas. Comprender al pecador, todo lo necesitamos. Acuérdese que cada una de las personas que ha tomado este micrófono y todos los que podamos servirles a ustedes en este retiro, todos somos pecadores y todos tenemos historia, todos. Una cosa es comprender al pecador, eso todo lo necesitamos, pero otra cosa es tranquilizar al pecador y tranquilizarlo en su pecado. Obviamente lo que queremos decir es eso, tranquilizar al pecador en su pecado. Hay que comprender a todas las personas porque cada uno de nosotros tiene cargas, tiene heridas, tiene circunstancias incluso genéticas, orgánicas. A veces, por ejemplo, en el tema de la homosexualidad hay gente que dice, pero ¿y si nació así? Yo le voy a responder a eso. Hay predisposiciones genéticas para muchas cosas. Por ejemplo, en mi familia, yo esto lo he contado muchas veces, en mi familia tenemos una característica genética que yo la heredé con más fuerza que mis demás hermanos. ¿Cuál es? Resulta que nosotros, en mi familia, por el lado paterno, procesamos en general muy mal el alcohol, muy, muy mal. Pero el peor de todos, el que se llevó la palma, el premio, ese soy yo. A mí el alcohol me cae malísimo. Es decir, para mí ya dos cervezas me ponen mal. O sea, me da por predicar, bueno. No, yo tengo una cosa que un día la ciencia explicará, que es que me cae tan mal que me empieza a producir lo que a la gente le da el otro día de guayabo, de dolor de cabeza, de fastidio, de náuseas. Todo eso me empieza a mí con cualquier cantidad de alcohol, lo cual es una bendición si usted lo mira, porque eso significa que este servidor de ustedes jamás se ha emborrachado. Pero eso no es ningún mérito mío, es una predisposición genética. Pero ¿qué pasa? Que hay gente que tiene la predisposición genética al revés. O sea, hay gente que tiene un hígado de hierro o de acero y pueden tomar y tomar y tomar y a veces se exceden y al otro día cualquier cosa y se reponen y no pasó nada. Entonces pregunta, ¿porque tú tengas una disposición genética para el alcohol tienes derecho a ser alcohólico? Ese es el punto. Entonces dejemos de estar justificando el pecado, sea pecado sexual, sea pecado el que sea, con ese tipo de cosas. Ustedes saben que una parte de nuestra manera de ser, de lo que solemos llamar temperamento, tiene raíces genéticas. No todo el mundo es simpático. No todo el mundo tiene las mismas capacidades o los mismos gustos para socializar. Hay personas que desde muy pequeñas tienen un temperamento así como introvertido, son como sosegados, están como muy tranquilos ellos solos. Eso puede tener ventajas y eso puede tener desventajas. Muchas veces la persona introvertida se vuelve una persona más reflexiva, más profunda. Cuando ama, ama intensamente, es muy fiel. Pero también puede pasar que la persona introvertida, muy introvertida, se convierte en suspicaz, sospecha de todo el mundo, juzga a todo el mundo, se cree mejor que todo el mundo. Todo temperamento tiene sus ventajas y sus desventajas. Entonces, si yo tengo un temperamento súper introvertido, ¿eso me autoriza a ser suspicaz y juzgar a todo el mundo en mi cabeza? No. Entonces, dejemos de justificarnos en la genética. Aun suponiendo, volviendo al caso de la homosexualidad, aun suponiendo que hubiera una predisposición genética, que todas las investigaciones que han hecho dicen que no, todas las que han hecho, ya han hecho centenares de investigaciones buscando lo que se llama el gen gay, aun suponiendo que existiera una cosa así que nunca la han encontrado, eso no justifica nada, absolutamente nada. Entonces, hermanos, vuelvo al punto, el que no te predique conversión te está estafando. Y te está estafando, ojalá fuera solo tu dinero. El que no te predica conversión está aprovechándose de lo más precioso que tú tienes. Y las dos cosas más preciosas que tú tienes se llaman tiempo y eternidad. El que te hace perder tu tiempo en esta tierra. No hay ningún día que tú puedas recuperar. Tomemos un día al azar, por ejemplo, el 18 de febrero de 2022. Dije cualquier cifra que se me ocurrió. Ninguno de nosotros, ninguno de los que está aquí, ninguno puede recuperar el 18 de febrero del 2022. No hay nada que tú puedas hacer para volver a esa fecha. Por eso la persona que te hace perder tiempo, te hace perder algo que jamás podrás recuperar. Si tú pierdes, por ejemplo, 3 millones de pesos, hombre, eso duele. Pero es posible que lo recuperes. Hay mucha gente que ha pasado por quiebras, por situaciones económicas malas, pero después se han recuperado. No pasa lo mismo con el tiempo. Y por eso debes considerar un estafador a todo predicador que no te hable de conversión, pues cuando hay que hablar, te repito, no tiene que ser el único tema. Y por eso tenemos que orar mucho por aquellas personas que lo que hacen es confirmar a la gente en el pecado. Eso es gravísimo. Los que bendicen el pecado, eso es gravísimo. Los que tranquilizan al pecador en su pecado, eso es gravísimo. Tenemos que orar por ellos mientras a la vez trabajamos por nuestra propia conversión. Terminada esa introducción, ahora vamos a ver las señales de la conversión. Yo le pedí a nuestro hermano Alexander que tomara esta foto y que la enviara al grupo que ustedes tienen en WhatsApp. Ustedes ya tienen esta foto, pueden seguir ahí la predicación. Pero además de esa foto, es importante que ustedes también tomen apunte de aquellas frases que van saliendo en la predicación y que usted dice, yo creo que esto es para mí. Estas 8 características, estos 8 elementos que están aquí, de alguna manera son cronológicos. Es decir, que usualmente, el proceso de conversión empieza por aquí, por una sanación interior profunda en la que es clave una palabra que amaba San Ignacio de Loyola, el fundador de los jesuitas. Esa frase es consolación. La sanación empieza por ahí. La conversión, perdón, empieza por ahí. Por una experiencia profunda de sanación. Quiero decirles una cosa. Esta claridad que hoy tenemos sobre este punto no siempre ha estado en la iglesia. Como lo dice el Papa Benedicto, yo trato de apoyarme en gente muy seria y yo creo que los mejores pensadores que Dios le ha regalado a la iglesia en los últimos tiempos, Benedicto. Y Benedicto tiene una frase como tantas de él, así súper brillante. Él dice, el cristianismo es más que un código de comportamiento moral. Y muchas veces se miró la conversión únicamente como un cambio en el comportamiento moral. Fíjate que la parte moral sí existe. Aquí la ponemos de número 5, la llamamos rectificación moral. Claro, la conversión incluye, por supuesto que incluye, el hecho de que tú tienes que mejorar tus costumbres y tú tienes que buscar la virtud y salir del vicio. Pero hubo una época incluso anterior a mí, hagan cuentas, hubo una época en la que se enfatizaba tanto ese aspecto moral que parecía que la conversión simplemente consistía en eso. Y hubo un tiempo también, y esto no es para que nos sintamos orgullosos, sino avergonzados de la iglesia, errores que se cometieron en la Santa Iglesia Católica, en que se enfatizaba tanto el aspecto del infierno y del cielo, que parecía que la conversión fuera simplemente asustar a la gente para que no se fuera al infierno, o enamorar a la gente para que se fuera al cielo. Hermanos míos, eso es muy pobre. Eso es cierto, es decir, si uno vive en pecado mortal, uno va para el infierno, no lo vamos a negar. Pero es que se ponía ese énfasis olvidando la manera como Cristo obra en el Evangelio. Y la manera como Cristo obra en el Evangelio es empezando por aquí. Hubo un sacerdote al que mucha gente tiene por santo, que se llamaba Emiliano Tardif. El padre Emiliano Tardif, fallecido hace ya unos más de 20 años, creo que como unos casi unos 30 años. Muchas gracias, gracias por indicarme. El padre Emiliano Tardif era un hombre impresionante en los milagros. O sea, yo lo vi porque yo tuve oportunidad de concelebrar la Santa Misa con él una semana antes de que muriera. Yo vi con mis ojos las maravillas que Dios hacía a través de él. Y un dicho que tenía el querido padre Emiliano Tardif, canadiense de nacimiento, que trabajó la mayor parte de su labor misionera en República Dominicana y luego por el mundo entero, una frase que él decía era, yo creo que la metodología de Jesús sigue válida. ¡Qué expresión tan linda! La metodología de Jesús sigue válida. Y la metodología de Jesús empieza por aquí, por la sanación, por el alivio, por el consuelo. Observemos lo que ya mencionábamos en otra predicación, el famoso Lucas 4. Cuando Cristo está en la sinagoga de Nazaret y aplica a su propia vida el texto del profeta Isaías, allí donde dice, el Espíritu del Señor está sobre mí, porque me ha ungido. ¿Para qué? Para dar la buena noticia a los pobres, para liberar a los cautivos, para dar la vista a los ciegos, para anunciar el año de gracia al Señor. Para Cristo está claro que por aquí es donde hay que empezar, pero esto no siempre se predicó en la iglesia. Y muchas veces la conversión se hizo como a la fuerza, o se pretendió hacer como a la fuerza, utilizando recursos como la insistencia en el tema del infierno. Una amiga mía de otro país me comentaba que ella, cuando era niña, vivió en un internado, y en el internado les hacían retiros espirituales. Gloria a Dios por eso, magnífico. Ojalá hubiera muchos más retiros espirituales para niños, para niñas, para todos. Solo lo necesitamos desde temprana edad. Pero mira el recuerdo que ella tenía. Resulta que iba un padre allá en ese país, iba un padre a predicarles el retiro espiritual y utilizaba imágenes tan fuertes como estas. Les decía aquel padre, niñas, porque era un colegio de niñas, en esa época lo frecuente era eso, ¿no? Solo niñas, solo niños. Entonces les decía, niñas, es importante que ustedes comprendan que en el infierno hay un reloj. Todas atentas, así medio asustadas, la predicación a las 10 de la noche, viento que sopla, relámpagos que caen. En el infierno hay un reloj. Pero el reloj no marca tic-tac. El reloj lo que marca es nunca jamás, nunca jamás, para recordar a los condenados que nunca jamás saldrán de ahí. Buenas noches, niñas. Al otro día, las confesiones. Creo que nos hemos ido un poco al otro extremo ahora, porque entonces ahora es un Dios superabuelito. Es ese Dios que, como contaba un padre muy simpático, decía que la gente le ha quitado importancia a la confesión, ¿no? Entonces se van a confesar, padre, me acusó algo terrible, imagínese que yo, pues es que yo maté a mi mamá. Ay, mijito, bueno, no lo vuelva a hacer. Hemos trivializado la confesión, hemos trivializado el pecado. Hay que evitar los dos extremos. No podemos absolutizar la realidad del pecado. Y hay una cosa que también ha insistido el Papa Francisco, y es que no le podemos poner condiciones al amor de Dios. Desde luego que eso se ha enseñado de toda la vida, pero es que a veces hay cosas que hay que subrayarlas. No le podemos poner condiciones al amor de Dios, porque hay muchas personas que sienten, con la vida que yo he llevado, con las cosas que yo he hecho, con lo mal que me he portado, con las veces que he renegado, yo creo que Dios ya se olvidó de mí, o yo creo que Dios no me ama, o yo creo que Dios ama a otros, pero a mí no. Bien nos recuerda el Papa Francisco, bien nos recuerda, al amor de Dios no le pongas condiciones. Y la pregunta hermosa es, por qué Dios no pone condiciones para amarnos? La respuesta es, porque el amor de Él no es un amor de transacción. Es decir, no es que Dios esté haciendo un negocio contigo. Te portaste bien conmigo, entonces sí te amo. Tú te portaste mal, a ti no te amo. Ese no es Dios. El amor de Dios está disponible 24/7 para todos. Para todos, hasta el último aliento de esta vida, el amor de Dios está disponible. Pero también ten en cuenta que hasta el último suspiro, tu libertad también está. Y eso significa que tristemente, por error, por ignorancia, por empecinamiento, por hostigamiento de Satanás, uno puede rechazar el amor de Dios. Y hay gente que lo rechaza. Cuando yo recuerdo esa época de idolatría que tristemente yo tuve, no por culpa de la ciencia, sino por culpa mía, yo pienso yo cuántas veces rechacé a Dios. Eso también existe. Pero volvamos al punto. Por aquí empieza Cristo. Y si tú quieres saber cómo va tu proceso de conversión, este cuadro te va a gustar. He querido tomar responsabilidad, yo nunca firmo los tableros, pero he querido tomar responsabilidad sobre este esquema porque me parece que es importante que sepas de dónde proviene el día de mañana cuando te encuentres con las 28.000 fotos que tienes en ese celular. Por aquí empieza Cristo, por la sanación. por el alivio, por el consuelo, por el bálsamo. Vamos a citar dos ejemplos de mis favoritos. Uno está en el capítulo 19 de San Lucas, que es el de un pecador que era un recolector de impuestos para el Imperio Romano, un hombre llamado Zaqueo. Y luego tenemos en el capítulo 4 de San Juan el famoso pasaje de Cristo y la samaritana. Mira cómo Cristo llega con esa suavidad, con esa delicadeza. Pero hay una palabra que es más bonita y más precisa que suavidad y delicadeza. Cristo llega a la casa de Zaqueo y Cristo llega al corazón de la samaritana con una palabra que yo admiro, amo y necesito todos los días de mi vida y se llama mansedumbre. Cristo llega con mansedumbre. Por eso Él nos dijo a todos, aprendan de mí que soy manso y humilde de corazón. La mansedumbre es una virtud espectacular, porque la mansedumbre es la que hace que las aduanas, los prejuicios, las suspicacias vayan bajando. Cristo llega con esa mansedumbre, con esa caridad. Acuérdense que Zaqueo fue aquel, eso fue por allá en Jericó, Zaqueo fue aquel que se encaramó un árbol porque él era bajito. Eso da esperanza a la gente bajita. Zaqueo se subió al árbol, se trepó, porque él quería ver a Jesús. Y Jesús vio a ese hombre, que ya tenía sus años claramente, llevaba tiempo viviendo de su explotación, porque los publicanos, los cobradores de impuestos, eran los grandes explotadores. Y entonces, Zaqueo, con sus años, allá encaramado, y a Jesús le llamó la atención este hombre encaramado. Pero es que los ojos de Cristo, como dice un salmo que ustedes deben haber oído, tú me sondeas y me conoces. Es que Jesús, con esos ojos, se da cuenta. Jesús se da cuenta del hambre que hay ahí. Muchas veces esa hambre que nosotros tapamos con mil razonamientos y con mil justificaciones. Y nosotros nos parecemos a una cantante que cantaba, yo soy rebelde porque el mundo me hizo así. Entonces nosotros siempre tenemos una justificación, yo soy así porque es que el mundo me hizo así. Y es que yo... Y todas esas justificaciones son caparazones y disculpas. Y estamos así, llenos de una cantidad de blindajes. Y lo más increíble de Jesucristo es que Él es capaz de penetrar esos blindajes. El Departamento de Defensa de los Estados Unidos de América ha desarrollado, ellos fueron los primeros, después los han copiado otros, como los rusos, desarrollaron un tipo de misiles antibúnker. ¿En qué consiste? Eso es una cosa escalofriante. Pueden penetrar, estos misiles consisten, obviamente, pues es una cápsula que va a gran velocidad. Cuando llega al búnker, donde está metido el terrorista o el que quieren eliminar por allá, bajo tierra, estos aparatos pueden penetrar un total de 3 o 4

barreras, aquí aduanas, rejas, policías, cemento, concreto. Pero Cristo, bendita la hora en que te suceda, hermano querido. Bendita la hora en que te suceda. Bendita la hora en que el misil de su amor entre. Más allá de tus prejuicios, más allá de tus blindajes. Bendita la hora en que Él entra. Hay unas historias de conversión que a uno lo sacuden. O como dicen en tierra paisa, lo cimbronean. Yo a veces me cimbroneo. Y la piel se me pone arrosuda. Cristo tiene unos misiles antibúnker porque uno está encerrado en un búnker. Y uno siempre se encierra en el búnker, ¿sabe por qué? Porque está lleno de dolor. Porque está lleno de decepciones. Porque está harto, cansado de que lo humillen. Estoy cansado de que me traicionen, estoy cansado de que me humillen, estoy cansado de que me lastimen. Entonces uno va acumulando tapas y tapas y capas y más capas y más blindaje. Pero bendita la hora, bendita mil veces la hora en que Cristo lanza su misil y logra penetrar y logra entrar en ese búnker. Una de las historias, hoy ya casi olvidada, poco se predica de este hombre. Ese hombre se llama Paul, o sea, Paul pronuncian en francés, Paul Claudel. Un día investigué en internet quién fue ese señor. Es una cosa impresionante. Paul Claudel, se escribe Paul Claudel. Ese hombre era ateo. Y lo peor del caso es que él tenía un búnker de razones, porque como era súper inteligente, entonces él en medio de su inteligencia tenía así todas sus placas y tenía todo su blindaje y él estaba súper protegido. Dios no existe, a mí no me vengan con historias, no me vengan con fábulas. Un día, movido por la curiosidad o por el gusto estético, entró en una catedral en su país natal, o sea, Francia. Contemplando la belleza de ese templo, sin poderlo explicarlo, de pronto sintió, Dios existe. Había entrado el misil, más allá de todos los blindajes. Normalmente cuando ese misil llega, llega esta palabra hermosa, la palabra consolación, y suele ir muy unida a las lágrimas. Por eso hay una oración, solo una que yo conozca en la liturgia de las horas, donde se le pide a Dios que lloremos, especialmente que lloremos por nuestros pecados. Llorar es importante. Si hace mucho rato no lloras, what's wrong with you? Si hace mucho rato no lloras. Pero ese llanto es un llanto de consolación. San Agustín nos cuenta también de ese llanto, porque San Agustín era otro que estaba acostumbrado a defenderse de que lo trataran de convertir. Acuérdese que él tenía una mamá llamada Santa Mónica, y Mónica pues había intentado todo para que se convirtiera Agustín, pero Agustín estaba acostumbrado, ya le conocía todos los argumentos a la mamá. Si mi mamá me dice esto, aquí le tengo esto, ya tengo bloqueada a la vieja, cualquier cosa que me diga está bloqueada, la cucha está bloqueada, lo que me venga a decir, bloqueada, situación controlada. A mí no me va a convertir ella. Pero Dios seguía trabajando. Esto es hermosísimo. Dios seguía trabajando. En la conversión de Agustín obraron principalmente tres cosas. Primera, la acción misteriosa de las oraciones de la mamá. Las mamás son imperfectas. Claro que son imperfectas. Yo he contado varias veces el testimonio, lo digo en público sin dejar de amar a mi mamá, que Dios la tenga en su gloria. Pero mi mamá, que era de tanta piedad y todo eso, cuando yo le dije, me voy al convento, ella se opuso. Y el día que yo salí de mi casa para el convento, ya no se despidió de mí. Esas cosas pasan. Las mamás no son perfectas. ¡Dejen de estar canonizando mamás! Las mamás no son perfectas. ¿Por qué no son perfectas? Porque muchas veces les gana su propia carnalidad, pero ese es otro tema. Entonces, resulta que primero, pero las oraciones actúan. Porque es que la oración que tú hagas es más grande que tú. Eso también es bueno escribirlo. Tu oración no es del tamaño tuyo. ¡Ah, ah! ¡Uy! Si las oraciones de uno fueran del tamaño de uno, estaríamos perdidos. ¿Por qué tu oración es más grande que tú? Porque hay una canción en Familia Espiritual que dice,

en mí. Haz tu oración en mí. Eso viene de Romanos 8. Es que el Espíritu Santo es el que ora en nosotros. Y por eso tu oración es más grande que tú. Entonces las mamás son imperfectas, pero la oración de las mamás ayuda. Ayuda, claro que ayuda. Después mi mamá tuvo un cambio absoluto. En el año 1992, cuando llegó mi ordenación, ella terminó de dar un giro maravilloso. Se convirtió en la aliada número uno del sacerdocio de este pobre padre. Durante 18 años la tuve en esta tierra, apoyo increíble de mi mamá. Fue una mujer extraordinaria absolutamente conmigo. Una intercesora poderosa, pero volvamos a esta historia. Entonces, en la conversión de Agustín estuvo número uno las oraciones de la mamá, así la mamá sea imperfecta. Número dos, los desgarramientos interiores. Porque es que Agustín era un hombre que amaba la belleza, la verdad, la amistad, pero él se daba cuenta que al mismo tiempo que amaba todas esas cosas maravillosas, llevaba una vida puerca, especialmente por un problema serio de lujuria, por un problema serio de vanidad, y porque se había acostumbrado a mentir cuando le convenía. Entonces parece que el orden de los problemas de él era sobre todo lujuria, vanidad y mentira, más o menos en ese orden. Y entonces él por una parte amaba la verdad, amaba la belleza, amaba la amistad, pero por otra parte su vida no correspondía con eso y él estaba desgarrado. Y ese desgarramiento interior le iba abriendo el búnker. Bendita la hora en que se abre tu búnker. Bendita la hora en que te rindes delante de Cristo. Hace poco me hablaba un muchacho que está en un proceso hermoso de conversión y me decía, ya descubrí que tengo que rendirme, que yo no puedo solo, yo no puedo con esto. Y oiga esta frase tan interesante, yo puedo justificarme, pero no puedo cambiar. Poderosa. Poderosa esa frase, yo puedo justificarme. No, y uno se justifica delante de todo el mundo, uno se justifica delante del sacerdote o busca otro sacerdote que le diga lo que uno quiere oír, uno se justifica delante de del propio pensamiento, pero hay algo que no funciona. La alegría no termina de llegar, la paz no termina de llegar, porque tú no puedes mentirle todo el tiempo a tu corazón. Tú puedes emborrachar a tu corazón de odio, puedes emborracharlo de placer y durante un rato parece que funciona. Pero tú no puedes engañar para siempre a tu corazón. Hay una tristeza que se va asentando en el alma, como esos cafés que están mal hechos o rudimentariamente hechos y le queda ahí como un asiento, una cosa fea en el fondo. Entonces en Agustín operaron dos cosas, no tres dijimos. La número uno, las oraciones de la mamá. Crean en las oraciones, porque las oraciones son más grandes que nosotros. A veces hay gente que le dice a uno, padre, yo lo apoyo con mis pobres oraciones. La verdad es que las oraciones de todo ser humano son muy pobres porque están cargadas de ignorancia, de inconstancia y de mil defectos, incluyendo las mías. Pero la oración es poderosa, no dejen de orar. No dejen de orar. Yo todos los días oro por mi propia conversión porque es lo primero que necesito, pero ustedes no dejen de orar unos por otros, todos tenemos que orar por todos. Segundo, está el tema del desgarramiento interior que le iba rompiendo el búnker, Dios le estaba rompiendo el búnker. El tercer elemento clave en la conversión de San Agustín fue un hombre santo, santísimo, increíble, llamado Ambrosio de Milán. San Ambrosio, un obispo valiente, coherente, supersabio, liturgista, hombre espiritual. Como quien dice, Agustín, cuando se encontró con Ambrosio, se encontró con uno de su talla. Porque es que el problema de Agustín es que como él tenía un coeficiente intelectual súper alto, o sea, le ganaba una discusión a cualquiera. Había leído muchísimo, estaba súper estudiado. Es que él era súper estudiado, súper inteligente. Tenía una memoria que no la tiene nadie. Bueno, Santo Tomás tenía una igual o mejor. Pero era realmente descollante en todo, súper sobresaliente. Pero cuando Agustín se encuentra con Ambrosio, ah, eso sí son las grandes ligas. Entonces Ambrosio le dijo, a ver, venga, pero de a uno, venga a ver. Oiga, la predicación de Ambrosio. Las razones de Ambrosio. Y entonces, entre las oraciones de la mamá, bendita sea su memoria, Mónica, que Dios le haga crecer en gloria, las oraciones de la mamá, desgarramiento interior y prédica de San Ambrosio, hubo un día en que el hombre se reventó, entró el misil. Y entonces él entra en un proceso de mucho llanto.
Pero es un llanto que sana, es un llanto que limpia. Y tenemos testimonio de eso cuando él dice que él lloraba mucho, especialmente con los salmos. Y esa frase me encanta repetirla, me parece que está en las Confesiones, obra de él, donde él dice, y brotaban, leyendo los salmos, y brotaban con abundancia las lágrimas que me hacían mucho bien. Hay que llegar a ese llanto de consolación. Ese llanto de consolación. A muchos de nosotros se nos olvidó o nunca supimos lo que era la consolación. Mira, la consolación es eso que muchos niños han vivido. Espero que tú también lo hayas vivido cuando eras niña, cuando eras niño. ¿Eras niño? La consolación es eso de que el niño, por ejemplo, se cayó y se raspó. Y, ay, mamá, me duele mucho, me duele mucho. Y eso de que la mamá lo abraza y le dice, con ese cariño le dice, aprenda, gran. No, esa no es la consolación. Esta otra frase que soltó aquí mi amigo John Jairo, tampoco. Se lo dije. Esa tampoco es consolación. No, consolación es cuando le dan uno ese abrazo cálido, es ese sentirse uno profundamente entendido. Es ese sentir, sé que te han hecho mucho daño, pero sé que tú también te estás haciendo mucho daño. Como le dijo el Señor al apóstol San Pablo, qué duro que le des patadas a un aguijón. Te estás haciendo daño. Con tu manera de vivir, te estás haciendo daño. Con tu manera de pensar, te estás haciendo daño. Y cuando una persona descubre esto, es increíble. Mire, yo les pudiera contar durante horas testimonios, porque esa es la parte bonita de ser sacerdote. Los testimonios que uno escucha, sobre todo las personas que han estado así bien atrapadas, por ejemplo, en un vicio, y el día que la persona entiende, no, eso no me sirve. Y es como la voz suave, con una suavidad que yo no puedo imitar porque es solo de Dios. Una voz suavecísima, suavísima, una voz suave que dice, mi niño, te estás haciendo daño, ya no más, ya no más. Y uno se siente derrotado y amado. Oiga esas dos, derrotado y amado. Por eso hay una frase que me fascina, que por allá me salió en un retiro, y la repito mucho. Si Cristo me vence, yo gano. Escriba eso que le conviene. Eso no está en el tablero. Si Cristo me vence, yo gano. Que venza Él. Que no sea mi plan, que yo pueda... Todos esos blindajes que tengo y todo ese concreto que he puesto, porque hay gente que ha puesto una cantidad de concreto como Paul Claudel, pero Paul Claudel tuvo una conversión impresionante. Y él mismo cuenta que cuando él salió de esa iglesia, que me parece mucho que era Notre Dame allá en París, cuando él salió de esa iglesia, él dice, para sí mismo dice, ahora tengo un problema. Ahora tengo un problema porque ahora creo en Dios. Pero todas mis ideas van en contra de Dios. Tengo que aprender todas las ideas, tengo que reaprenderlo todo. Esos son otros puntos que van a aparecer aquí. Junto a la sanación interior viene esta experiencia que es muy conocida en la renovación carismática y grupos parecidos. Yo he vivido esto, yo sé de qué les estoy hablando. La experiencia sobre abundancia está expresada en la Biblia mediante esta palabra. En esto consiste el amor. No en que nosotros hayamos amado a Dios, sino en que Él nos amó primero. Es sentirse que Él me amó primero. Pero primero no solo cronológicamente, sino que Él es el primero en amar. Él es el primero en amar. Que el amor de Él es sobreabundante, que el amor de Él es embriagante. Por eso decía San Pablo, ¡embriáguense! Pero de Espíritu Santo, ¡embriáguense! Es necesario conocer la ebriedad del Espíritu. La amada Catalina de Siena, que es importante quererla, ¿cuánto bien nos ha hecho a muchos de nosotros? Ella en oración le decía a Cristo, tú me haces enloquecer. Tú me haces enloquecer. Si usted no se ha sentido ebrio de felicidad en Dios, no se desespere, no se preocupe, tranquilo. Simplemente recuerde que en el purgatorio cabe mucha gente. Mire, la ebriedad es necesaria, uno tiene que sentir ebriedad. Eso no es solo, hay gente que cree que convertirse es sentirse así súper culpable, y yo soy muy malo,
Yo soy como una cucaracha, no, mejor dicho, como una cucaracha sin cabeza. Usted sabe que una cucaracha puede sobrevivir sin cabeza. Hay gente que no lo sabe, pero ahora usted no podrá dormir. Una cucaracha sin cabeza, yo soy una cucaracha sin cabeza, yo soy lo más sucio. ¿Sí? Momentico, tampoco tanto. Necesitamos que usted conozca la ebriedad del espíritu. Y en eso los carismáticos han hecho mucho bien. Hay que orar por todos los movimientos en la iglesia, incluyendo la renovación carismática. Hay gente que tontamente se pone a pelear con los movimientos. No hagan eso. No hagan eso. No pierdan tiempo en eso. Mire, la ebriedad del espíritu es clave. Yo entiendo eso. Yo he tenido experiencia de don de lenguas. Yo he tenido experiencia de lo que es no, que no te quepan las palabras, que no te quepa la alegría, que no sepas qué hacer con todo el gozo que tienes. Si no has vivido eso, pídelo. Pídelo porque hace falta. Eso tiene que vivirlo uno. Además hay una cosa, el corazón humano necesita ese tipo de experiencias. Si uno no las tiene, ¿cuál es el problema? Que las va a buscar por otro lado. Y uno las busca en caminos que no son. La mayor parte de los seres humanos buscan ese tipo de ebriedades en placeres del mundo. Los que sean, lo consabido, qué droga, qué poder, qué trago, qué sexo, que lo que sea. Buscan ebriedades por ahí. Pero el problema es que el demonio es tan puerco que también sabe dar unas ebriedades que no parecen ebriedades. Entre otras, la ebriedad del poder, la ebriedad de la arrogancia. Esa ebriedad de sentirse uno por allá en un rincón de una casa de uno y decir, soy mejor que todos, soy mejor. Y es una ebriedad de pura soberbia, pura soberbia. El victimismo también es otro tipo de ebriedad. Y uno dice la frase del libro de las Lamentaciones, mirad y ved si hay alguien que haya sufrido como yo, nadie ha sufrido como yo, pobrecito yo. Y es una manera de acariciarse. Es una manera de acariciarse. Y por consiguiente es un engaño. En una verdadera conversión hay una o más experiencias de esta sobreabundancia. Sobreabundancia que da como una certeza, que da como un piso. Es como un sentir lo que dice otra canción.

0: Es un piso profundo, una experiencia de una abundancia, la abundancia del amor. Es como sentir lo que dice otro salmo, si mi padre y mi madre me abandonan, el Señor me recogerá. O lo que dice otro salmo, caerán a tu izquierda 1000, 10000 a tu derecha, a ti no te alcanzará. Pero es sentir como un regalo, no es sentirlo como un blindaje. Fíjate cuántas veces he repetido en esta predicación la palabra blindaje, porque los blindajes no son de Dios. ¿Cómo que los blindajes no son de Dios? Mírenlo a Él. Mírenlo a Él en la cruz. Y dígame qué blindaje tiene. ¿Qué blindaje tiene? Los blindajes no son de Dios. Sea blindaje físico, blindaje psicológico, blindaje económico. Eso no es de Dios. Los blindajes no son de Dios. Y volverse uno insensible, eso no es de Dios. Eso se lo inventaron los griegos con palabras como ataraxia. Ataraxia es eso, que nada me afecte, nada me afecte. El budismo es eso, que nada me afecte, yo no voy a sufrir. Te quiero mucho, pero como tú no me quieres, yo no voy a sufrir. Es como una especie de anestesia permanente. Te cambiaste de religión y no te diste cuenta, papá. Te cambiaste de religión, te volviste budista y no supiste a qué horas. Eso no es el cristianismo. El cristiano siente, el cristiano padece y no se hunde. El cristiano padece y alaba. Los blindajes no son de Dios. Y la próxima vez que te sientas tentado, te sientas tentada de un blindaje, vuelve tus ojos a Cristo en la cruz. Si Él hubiera estado blindado, nunca nos hubiera redimido. Uy, esa frase da escalofrío. Si Él hubiera estado blindado, nunca nos hubiera redimido. El blindaje no es de Dios. Pero claro, uno se blinda, ¿por qué? Por miedo. Porque está cansado de sufrir. Por eso uno se blinda. Y entonces, ¿la solución qué es? Entonces, ¿usted qué quiere, padre? ¿Que yo sufra y sufra? Como había un padre que estaba predicando sobre la mentira de las sectas que dicen pare de sufrir. Hay una secta que dice pare de sufrir, y el padre predicaba y decía, hermanos, esa secta que dice pare de sufrir, eso es mentira. Pero tampoco el cristianismo consiste en sufra sin parar. No, no es que uno sufra sin parar, no. Uno sufre. Y una vida sin sufrimiento, lo han dicho varios santos, es un día perdido. Un día sin sufrimiento es un día perdido. Claro, uno tiene que sufrir. Es necesario. Es educación para uno, es unión con la cruz de Cristo. Mantiene la soberbia a raya. Ayuda en la pureza, ¿no? El sufrimiento tiene que estar, eso está claro. Pero el gravísimo problema, hermanos queridos, está en que uno, por no sufrir, uno pone sus blindajes. Cristo quiere ser tu blindaje. Tu blindaje es Cristo. De manera que uno sufre, pero uno sufre con Él. Y ese sufrimiento con Él es otra cosa. Por favor, acérquense a ese bendito, grande y santísimo sacerdote capuchino llamado el Padre Pío de Pietrelcina. Ese hombre, sufrir, Padre Pío. Pero es que es sufrir con Cristo y es sufrir cambiando vidas y es sufrir con gozo. La amada señora de Siena, Santa Catalina, yo esta anécdota la he contado varias veces, ella tuvo un tiempo en su vida. Ella sufrió muchas calumnias y enfermedades y problemas y ataques y no le creían y la maltrataban, bueno. Y resulta que en cierto momento como que todo paró. La salud, bien. La gente la quería, la respetaba, la escuchaba, la trataban bien. Cuando pasaron 2 semanas o no sé si fue tantos días, ella se fue donde Cristo y le dijo, oiga, ¿qué pasó? ¿Fue que peleamos o qué? ¿Cómo así que usted crucifica? Usted es mi esposo, porque ella se sentía esposa de Cristo. Usted es mi esposo, usted crucificado y yo sin sufrimiento, esto así no sirve, este matrimonio así no sirve. Entonces dijo Cristo, ajá, ¿sí? ¿En serio? A partir de ahí la vida se le complicó a Catalina. Hermanos, uno sufre, pero sufre con esta sobreabundancia de amor y por consiguiente hay unas señales de paz, de humildad, de alegría, de misericordia, las señales típicas de todo discernimiento. Escriba las señales típicas de todo discernimiento. Es que hay que dar mucho contenido en esta predicación. Si no alcanzamos, seguimos en otra hora. Entonces, mire, señales típicas de todo discernimiento. Hay paz, hay humildad, hay alegría, Y hay misericordia. Esas cuatro por lo menos son muy importantes. Paz, humildad, alegría, misericordia. Esas tienen que ser muy importantes. Me faltó una, perdón, siempre son cinco. Me faltó gratitud. Las repito en orden, las dije en orden, las dije en desorden, perdón. La primera es gratitud, gratitud porque Dios me eligió. Luego viene humildad, luego viene alegría. ¿Cuál es la otra que dije? Ya me equivoqué otra vez. Vuelvo a empezar. Gratitud, humildad. Luego paz es la tercera, luego sí la alegría y luego la misericordia. Entonces uno sufre, pero uno sufre con esas cinco palabras, a ver si soy capaz de decirlas en orden. Gratitud, humildad, paz, alegría, misericordia. Entonces cuando uno está sufriendo y uno no tiene estas cinco señales, algo anda mal. Ese tipo de sufrimiento está sufriendo, pero está sufriendo mal, hermanito. Está sufriendo mal. Es impresionante. Imagínense que el fundador de mi comunidad tenía esa característica. Por eso la gente decía, es muy raro porque cuando él está más enfermo es cuando está más alegre. Nadie lo entendía. Entonces tenía esas cinco características. Gratitud porque Dios me eligió para unirme a él. Humildad porque yo no merezco lo que él me elija. Paz porque es él el que me sostiene. Alegría porque sé para dónde voy. Misericordia, porque yo quiero que esto lo puedan vivir otros. Entonces tiene que haber una sobreabundancia de amor, ebriedad de amor, al estilo Teresa de Jesús. Las mujeres, así lo ha querido Dios, suelen ser más sensibles que nosotros los hombres. Los testimonios de las mujeres místicas, como una Santa Teresita, como una Edith Stein, también conocida como Teresa Benedicta de la Cruz, como una Catalina de Siena, Catalina de Ricci. Mire, todas estas santas que eran mujeres súper sensibles, lo que ellas cuentan de su unión con Cristo es una cosa que uno se queda absolutamente asombrado. ¿Cómo vivieron ese misterio? Pero es que pasaron por la ebriedad. Hay que estar borracho de amor para que el mundo no nos emborrache de dolor. Escriba eso que también le conviene. Hay que estar borracho de amor para que el mundo no nos emborrache de dolor. Porque el mundo intenta emborracharlo a uno de dolor, a base de persecuciones, a base de calumnias, a base de soledad. Pero a mí el mundo no me va a emborrachar de dolor porque yo ya estoy borracho de amor por Dios. Embriáguense. ¿Quién lo decía? San Pablo, embriáguense, pero no, ¿cómo fue la cosa? No de licor, sino de Espíritu Santo. Por ahí empieza la conversión. Luego viene este tercer paso, que es una maravilla que nos libera. Y esa maravilla se llama certeza de filiación. ¿Qué significa filiación? Filiación significa ser hijo, saberse hijo, sentirse hijo, tener la certeza de que soy hijo. Es más, soy el hijo consentido, soy el hijo amado, saberse hijo. San Pablo desarrolla esta idea de ser hijos de muchas maneras, pero por favor en sus ratos de ocio, lean Romanos capítulo 8. Que conecta con el siguiente punto que vamos a mencionar, la vida en el Espíritu. Sentirse hijo. Estos son los hijos de Dios, dice San Pablo, los que se dejan llevar por el Espíritu de Dios. Saberse hijo también lo dice San Pablo con otra palabra, que es la palabra coheredero. Yo me he vuelto fan de esa palabra de San Pablo, porque coheredero, ¿qué quiere decir? Es que hay uno que es el heredero. El heredero es el Hijo. Y el Hijo es el unigénito, el verbo eterno del Padre. Ese es el.
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0: Por años pensé que era solo estrés, pero entonces me sentía atrapada en un estado de pánico, pensando que algo malo sucedería si no completaba rituales interminables. Me di cuenta que no podía resolver esto sola, así que hice la llamada. Encontré un médico que me diagnosticó TOC y me está ayudando.
1: Regina Cheli, lectare, aleluya.
2: Alégrate, Reina del Cielo, aleluya. Porque aquel a quien mereciste llevar en tu seno, aleluya, ha resucitado como lo predijo, aleluya. Intercede por nosotros ante Dios, aleluya. Gózate y alégrate, María Virgen. Aleluya, porque en verdad el Señor ha resucitado, aleluya. Oremos. Oh Dios, que has llenado de alegría al mundo con la resurrección de Jesucristo tu Hijo, nuestro Señor, concédenos por intercesión de su Madre la Virgen María, el llegar a poseer la dicha de la vida inmortal. Por Cristo nuestro Señor. Amén. Gloria al Padre, y al Hijo, y al Espíritu Santo, como era en el principio, ahora y siempre, por los siglos de los siglos. Amén. Gloria al Padre, y al Hijo, y al Espíritu Santo, como era en el principio, ahora y siempre, por los siglos de los siglos. Amén. Gloria al Padre, y al Hijo, y al Espíritu Santo, como era en el principio, ahora y siempre, por los siglos de los siglos. Amén. Ángel del Señor, que eres mi custodio, puesto que la providencia soberana me encomendó a ti, ilumíname, guárdame, rígeme y gobiérname en este día. Amén.

0: Muy buenos días tengan todos. Los saludo a su amigo Alfredo López en un programa más de Fe y Razón aquí en su estación católica, Benito Eucaristía Radio, Pan de Vida, Camino a la Santidad. Deseando que todos estén pues muy bien, llenos de paz, llenos de la gracia de nuestro Señor Jesús. Deseándoles que estén de lo mejor. Bueno, estamos con la serie de temas, la serie de charlas sobre este evento que tendremos de la conmemoración de los 100 años de la cristiada, de la Revolución Cristera en México. Y bueno, tengo la suerte, la gran alegría, gusto de que nos acompañen Víctor de San Ramón. Víctor Hugo, buenas tardes, ¿cómo estás? Y también Eduardo, mi gran amigo acá de Fresno, de la parroquia de Sagrado Corazón y de Santa Teresita. ¿Cómo están? Buenos días.
1: Buenos días a todos. ¿Cómo están?
2: Saludarte, Alfredo. Gusto saludarte, Alfredo, Eduardo. ¿Cómo
0: pues están? Muchas gracias que nos acompañan. Muchas gracias que de su tiempo nos regalan para poder conocer mejor, para que nos ayuden a entender mejor lo que es la cristiada, y sobre todo que tú, Víctor Hugo, tienes ese gran tesoro de objetos de la cristiada, objetos históricos, objetos genuinos. Ahorita vamos a platicar con él para que nos platique todo lo que él ha conseguido en esos años, que le ha costado pues mucho trabajo, esfuerzo, dinero, y que ahora, gracias a Dios, va a poder compartirlos con nosotros en este evento el día 25 de septiembre, que ya está próximo, faltan 16 días. Y estaremos allá en el Salón Portugués los días sábado 26 y domingo 27, allá en el 172 al West de la Jefferson, junto a la parroquia del Padre Oscar Saúl de San Judas. Así que, bueno, pues lo estamos invitando, pero esas pláticas son para aprender más, concientizarnos más de todo lo que significó este gran movimiento, el gran sacrificio de tanta gente, tantos sacerdotes, religiosos, laicos, hombres y mujeres que tuvieron que perder la vida para que nosotros tuviéramos hoy nuestra iglesia en México. Bueno, ¿qué me cuentan? ¿Cómo les fue? ¿Cómo les ha ido? ¿Qué es lo nuevo que ustedes han podido ver en estos días, Eduardo o tú, Víctor?
1: Bueno, yo en lo personal hay una, no es muy conocido aquí en el área de Fresno y sus alrededores, no mucha gente está enterada de lo que realmente pasó en los años 20 allá en México. Estamos hablando de que del año 1927, 28.
0: 26 se inició.
1: 26, 27, 28, 29, ¿no? Uh-huh. En cuando pues era presidente Plutarco Elías Calles. Uh-huh. Obviamente, pues mucha gente muy devota, por supuesto, ¿verdad? Pero que ese episodio, como no se dio tanto a conocer, y lo hablábamos la semana pasada antes de que se nos cortara la transmisión, de cómo incluso la Iglesia Católica, por medio de sus escuelas, sus colegios, universidades, etcétera, etcétera, no dio a conocer este episodio, obviamente condicionada por el gobierno, me imagino, pero por esa razón, gente, mis hermanos aquí católicos del área del Valle de San Joaquín, no, aunque somos de Jalisco, yo soy de Jalisco, hay mucha gente de Michoacán, que fueron los estados, yo pienso que fue el epicentro, Jalisco-Michoacán, de esta guerra cristera, pero no conocemos tanto de ese episodio que forjó y estableció, digamos, aumentó la fe en un pueblo mexicano. Y a lo mejor Víctor Hugo nos puede dar un poquito más de información o su opinión acerca de esto, pero ¿por qué razón? O sea, entonces es un poco difícil y es nuestra tarea hoy en día de los medios de comunicación, como Bendita Eucaristía Radio, que lo está haciendo, de dar a conocer esto, porque es un episodio grande para la fe. Yo crecí en México, me vine de adolescente acá a los Estados Unidos, entonces yo me forjé allá, mi fe, mi abuelo fue parte de esto que fue la guerra cristera. Entonces, pero hoy en día me doy cuenta, antes no. Entonces, ¿cómo necesitamos dar a conocer esto? Y precisamente por eso Bendita Eucaristía se está esforzando para traer el primer centenario, es porque hace 100 años,
0: Así
1: el
0: es.
1: primer centenario de la Guerra Cristera, y se va a hacer una conmemoración aquí, que va a comenzar con una procesión precisamente allá en Catedral, ¿no, Alfredo? Con el obispo Joseph Brennan.
0: Así es, el día 25 iniciamos una procesión con reliquias de mártires allá en la calle U, allá donde estaba antes el Office Depot, ahí en donde está el Starbucks, en la calle U y la mariposa. Entonces vamos a las 5 ahí y nos vamos a iniciar la procesión con las reliquias, con el obispo. Caminamos toda la mariposa, llegamos a Catedral y iniciamos la misa de inauguración con el obispo. Y con los padres que nos acompañen, están haciendo una invitación a los demás sacerdotes de la diócesis. Así que va a estar el padre Razo también y van todos a concelebrar. Después de ahí van a llevar las reliquias al salón del evento, el salón portugués, allá en Easton, junto al templo de San Judas. Y el sábado 26 y domingo 27 habrá conferencias, habrá paneles de discusión, habrá veneración también de reliquias, las reliquias las van a trasladar allá. Va a estar el padre Javier Olivera Rabassi, el padre Juan Razo, va a estar el licenciado historiador Francisco Sánchez, y el investigador de México, licenciado también Víctor Hugo, tocayo de Víctor Hugo, más que él se apellida Robles. Y va a estar Víctor Hugo con esta exhibición de objetos legítimos históricos que él ha coleccionado, que él tiene aquí y que son de gran valor: documentos, estandartes, vestimentas, pistolas, rifles que fueron usados en la cristiada. Entonces, ese va a ser el evento, ¿verdad? Pero
1: Pues
0: bueno,
1: es.
0: Víctor Hugo, la pregunta que tiene Eduardo: ¿por qué el silencio y por qué la censura?
2: Voy a dar mi opinformación, tipo
0: Okay.
2: opinión, información.
0: Muy bien.
2: Una de las cosas que se mantuvo oculto, tanto el gobierno mexicano como la sede católica mexicana, porque los cristeros o los libertadores, que en aquel tiempo así se les llamaba, se sintieron traicionados por las dos partes, porque cuando se llamaron a los arreglos, no se convocó a los combatientes para que pusieran su opinión. Entonces se sintieron un poco traicionados los cristeros por la Iglesia Católica y por obviamente por el gobierno. ¿A qué vamos? Hay unos libros que va a estar expuesto ahí, algunos compañeros como este licenciado Francisco Sánchez, que es uno de los historiadores pues muy, muy destacados aquí en Guadalajara sobre la cristiada, quiere pues ver el libro que vamos a tener en exposición, porque pues algunas de las cosas pues sí fueron quemadas, documentos, para que la gente no se diera cuenta de lo que pasó o los arreglos. Nos deja una enseñanza muy grande todo esto, porque pues se mantuvo oculto y mucha gente, como los arreglos que hubo no fueron arreglos beneficiosos para ninguna parte, entonces fueron, nomás se dijeron, bueno, arreglamos las cosas y lo quieto, déjalo quieto, ya no lo muevas, no hablemos nada más al respecto, y así se queda. Y así pasó por los 60, siguientes 60, 70 años. Por eso Ahora hay un auge tremendo porque la gente tiene muchas preguntas, dudas, ¿qué pasó? ¿Por qué no nos los contaron? Es parte de nuestra historia. ¿Por qué no están los libros de la historia de México? Como conocemos varias epopeyas, la Revolución Mexicana, la invasión francesa. Esta también fue una guerra, pero no le convenía al gobierno porque fue una guerra contra su propio pueblo mexicano, específicamente contra el pueblo católico. Entonces, pues ahorita contamos con el 80-90% de catolicismo en México y pues no le conviene traer esto a la luz porque pues de por sí, bueno, ya no nos metemos en política, nuestros gobiernos no es la mejor gobernanza en estos días y ahora con todo esto de los 100 años, pues estamos viendo que mucha gente tiene mucha inquietud, muchas dudas, quieren saber más al respecto. Y pues gracias a ustedes que hacen este tipo, que se va a hacer este tipo de exposiciones para poder enseñarle e instruir un poco a la gente de dónde han salido pues tantos santos que veneramos, pero no sabemos sus raíces. Yo, como dices, Alfredo, tengo 25 años coleccionando sobre lo que es la Guerra Cristera. Mm. Y pues alguien tiene que mantener una de mis dichos. Mi pasión por la colección es mantener la historia viva para futuras generaciones. Eso es uno de mis dichos. Así es. Entonces, alguien tiene que pues como se dice, gastar dinero para mantener, porque pues el gobierno no lo va a hacer para mantener. Se han abierto algunos museos, pero con muy poca información.
0: Sí.
2: Gracias a Dios yo pues tuve la oportunidad y la dicha de encontrar la oficina de la Liga Libertad Religiosa, pues escondida, con 700 documentos, y por ahí tuvimos la dicha de obtener toda la documentación y todos los relatos que pasaron sobre eso. Y varios documentos pues van a estar ahí, los demás revelancia, van a estar expuestos en la exposición.
0: Muy bien. También yo pienso, Eduardo, tiene que ver esto mucho, el problema de fondo es los gobiernos ateos, los gobiernos masónicos que están en contra de la iglesia, que quieren acabar con la iglesia, que quieren acabar con la iglesia de Cristo y que son enemigos, ¿no? Por ejemplo, en la revolución civil, en la guerra civil de España, que también los gobiernos ateos, comunistas en contra de la iglesia, mataron más de 800, ellos tienen más de 800 mártires, sacerdotes y religiosos en ese periodo. Aquí tenemos una iglesia de los claretianos, se llama Santa María Claret, San Antonio María Claret. Bueno, esa orden religiosa allá en España tienen el episodio de los mártires de Belgrado. Era un seminario claretiano donde estos tipos, los comunistas, los rojos, solo por el simple hecho de ser seminaristas y ser religiosos, mataron todo el seminario, pero no los mataron de un día para otro. Los tuvieron cautivos por un periodo de 40 días. Y primero matan a los superiores y después poco a poco van matando a los seminaristas. Aquí lo importante es señalar tanto la fe de esos muchachos, porque eran muchachos jóvenes, que durante un mes estuvieron viendo cómo iban matando, fusilando, torturando a sus compañeros y que ninguno dijo no, ninguno abandonó su fe y ninguno se fue con el gobierno. Todos vieron, imagínense el miedo y el terror y la angustia de ver a sus compañeros poco a poco irlos matando durante más de un mes y que ninguno haya traicionado su fe. Entonces, en este caso, nuestros mártires mexicanos, que son de nuestra sangre, son nuestros hermanos, nos ponen esa muestra igual, nos ponen esa muestra, ese ejemplo igual de cómo debe ser la fe, de cómo debe ser nuestro catolicismo. no un catolicismo de dientes para afuera, ni de domingos, como tú decías, Eduardo, de voy a misa el domingo y ya cumplí, sin compromiso, sin convicción, sin definición, sino un compromiso de vida, donde en ese entonces en México decir viva Cristo Rey significaba que te iban a colgar del primer árbol, o peor, que te iban a torturar y martirizar simplemente porque no renunciabas a la fe, ¿no? Entonces aquí lo importante es eso, o sea, la medida de la entrega de estos mártires, la medida de la fe de estos mártires, es lo que tenemos que aprender el día de hoy, es lo que tenemos que seguir el día de hoy. El ser católico no es así de guitarritas y de sentir bonito y de que ahora sí ya me cuelgo esto, me cuelgo este crucifijo, me cuelgo esto otro y ya la hice. O sea, no, es un entregar tu vida, es un entregar tus convicciones, es un entregar tus decisiones a una fe que dices tener en ese Cristo que vive, que es Rey, que debe guiarte en todas las cosas, ¿no? Entonces creo que eso es lo importante, o sea, mantener viva la fe y el ejemplo de estos mártires, que es lo que tenemos que hacer nosotros también.
1: En aquel tiempo prácticamente pues era necesaria agarrar el rifle y defender la fe de esa manera, ¿no? Hoy en día estamos también, especialmente las familias, están siendo atacadas vilmente. Yo he estado informándome, a mí esto me apasiona porque no solo es historia de mi región, sino es historia de mi fe. Y cuando se trata de la fe, pues pensamos que, como tú dices, Alfredo, necesitamos una fe viva, activa, y esto nos puede abrir el sentido de la sensibilidad a seguir a Cristo de una manera radical, porque el mismo Jesucristo en las bienaventuranzas nos dice felices los perseguidos. Entonces, yo he estado leyendo acerca de esto, y a lo mejor Víctor Hugo puede extenderse un poquito más en esto, él tiene más conocimiento, pero en aquellos días, estamos hablando de la guerra, en la era de Plutarco Elías Calles, obviamente fueron asesinados no tanto civiles, no tanto los guerrilleros, por llamarlos de alguna manera, los que defendían la fe, los que estaban al lado de la iglesia, pero también estaban muriendo pues los soldados, que eran la familia. Imagínate, se estaban enfrentando quizás hermanos contra hermanos, unos con el gobierno, otros con los cristeros. ¿Por qué? Ahora, me di cuenta de que los sacerdotes tenían que ser condicionados, o sea, si se tenían que registrar con el gobierno, si no, si los encontraban celebrando la Santa Misa o impartiendo sacramentos como el bautismo a escondidas, eran fusilados, no nada más ellos, sino también
0: la misa, las cualquier personas, sacramento, sí.
1: Sí, las personas que estaban ahí en la Santa Misa. ¿Por qué? Porque el gobierno quería tener el control de, obviamente les daba las homilías, o sea, estaban súper condicionados, pero gracias a Dios que los sacerdotes, como el ejemplo que dio Alfredo de los seminaristas de claretianos, se mantuvieron firmes en la fe. Hoy en día necesitamos de alguna manera despertar esa fe radical, o sea, esa fe activa. Y yo pienso que este es un buen inicio. Por eso estamos haciendo la exhortación a todos, por favor, porque es un episodio que nos va a marcar. El padre Olivera, el padre Razo, los dos licenciados, Víctor Hugo, o sea, hay expertos en este tema que van a contar las hazañas que pasaron nuestros antepasados, precisamente creyendo en esa bienaventuranza de Jesús, felices los perseguidos, si te persiguen por mi causa, sé feliz. Entonces, eso era el lema. Por eso se gritaba, viva Cristo Rey y la Virgen de Guadalupe, era el lema. Y no tenían, o sea, miedo a lo mejor, pero el defender la fe con ese amor, con esa pasión, el ser un católico de radical, o sea, no nada más de misa, eso es lo que necesitamos.
0: Víctor Hugo, ¿tienes en tus documentos algún testimonio, alguna que hable de algún martirio en especial, de algún santo en especial?
2: Bueno, tenemos el reporte oficial de Anacleto González Flores, detallado cuando la Liga recibe su reporte, a qué horas y todo. Y tenemos varios documentos donde se ponen algunos sacerdotes. Contestando un poco la pregunta en Eduardo, sería sobre los gobiernos. Déjame regresar un poco.
0: Sí.
2: Los únicos dos presidentes que están exiliados de México son los únicos dos presidentes que han existido católicos desde el inicio de México. Uno, Agustín de Iturbide, fue presidente declaradamente católico, está exiliado de México, considerado traidor. A Porfirio Díaz, está exiliado de México y fue declaradamente, renunció al masonismo y se declaró totalmente católico. Y es lo único que las dos presidentes que están exiliados. Hay otro documento donde la Liga le manda un comunicado al ejército mexicano que su fundación del ejército mexicano es libertad, religión y unión. Esas fueron las tres bases cuando se fundó el ejército mexicano o se fundó la nación. Y les pregunta a ellos, ¿por qué luchar en contra de sus valores que su ejército fue fundado en contra de la religión católica?
0: Así es.
2: Entonces, sí tenemos varios documentos y varios controversias que pues tanto dicen de un lado, afaman a un lado y afaman al otro lado. Pero aquí está un poco de mi opinión, información para este 15 de septiembre que a veces inundan las noches mexicanas. Todas las personas que se van a vestir de Frida Kahlo,
0: sí,
2: son católicas.
0: Ajá.
2: ¿Por qué no se ha tocado ese tema? Todavía hay condicionamiento. A mí no me condicionan porque yo soy autosuficiente y no trabajo ni para el gobierno ni para la religión. Soy totalmente católico, 100% declarado. Y mucha información que no se ha dado a conocer es porque no les pertenece, no les conviene a la comercialización también. ¿Por qué? Porque se venden infinidad de disfraces de Frida Kahlo.
0: Sí.
2: ¿Sabían que Frida Kahlo fue una de las mayores organizadoras así como teníamos la Liga Defensora de la Libertad Religiosa, Calles también tenía su liga. Se llamaba Liga Popular Comunista, LP, por ahí. Y Frida Kahlo era de las mayores que apoyaban a Calles. Entonces, toda la persona que se disfraza de Frida Kahlo, yo cuando las veo, apoyando. Digo, ahí va una antirreligionista, anticatólica.
0: Exacto, está apoyando al sistema. No, no, o sea, tenemos un sistema, un gobierno, lo que siguió después de Carranza y de Calle.

0: sube el 26 de septiembre. Libertad, fraternidad, igualdad, son los lemas masónicos.
1: Son los lemas masónicos.
2: Sí, sí, sí, sí.
0: Entonces, la gente debe darse cuenta que hay un ataque a nuestra religión. Ahorita vemos aquí en Estados Unidos, en todos los medios, la cultura, la música, las leyes, gobernantes que se dicen católicos, que acaban de pasar una ley, no recuerdo en qué estado, una gobernadora católica, entre comillas, que permite el aborto hasta el último día del embarazo. Eso es un crimen horrible. Niños ya formados que pueden matarlos por cualquier razón, porque sí, la mamá dice que siempre no. Entonces, en las leyes...
2: Massachusetts, el estado de Massachusetts, ¿no?
0: Se me hace que es... No recuerdo el estado. Sí, pero es una gobernadora, entre comillas, católica. Entonces, sí, sí, sí. Aquí en California, ¿quién era el gobernador católico que puso la eutanasia? No me acuerdo, que estuvo en un seminario jesuita, no fue Wilson, bueno, no me acuerdo. Entonces, hay un ataque a nuestros valores, hay un ataque a nuestra fe, hay un ataque a nuestra iglesia, hay un ataque a Cristo, ¿no? Entonces, el católico tiene que defender su fe, tiene que conocer su fe, aprender de ellos, y en este caso es un caso único, porque vimos gente sencilla, gente de pueblo, gente mexicana, de Michoacán, de Jalisco, de Zacatecas, todo lo que es el centro de México, dar su vida de una forma simple, sencilla, viva Cristo Rey, viva la Virgen de Guadalupe, aunque tengo el rifle enfrente, ¿no? Y bueno, vamos a ver todo esto. Dime, dime.
2: Es curioso, Alfredo, lo que estás mencionando. Prácticamente... Presidentes de México, Benito Juárez estuvo en el seminario. O sea, nos da. Ahora, hoy en día hay más información porque los medios sociales, pues están dando más información acerca de esto, aunque está la información también está limitada, ¿no? Pero lo que llamaba Víctor Hugo el 15 de septiembre, 16 de septiembre, el grito. Obviamente no se va a gritar porque el verdadero, para la gente que está escuchando, el verdadero libertador de la independencia, héroe de la independencia, fue Iturbide.
0: Así es. Y somos Iturbide. El único país, fíjate, somos el único país en el mundo, en el mundo, que mató a su libertador.
2: Entonces, exactamente, cuando él, creo, huyó a España... Precisamente, y cuando regresó, pues lo mataron, ¿no? Pero fue el héroe. Y Víctor Hugo habló de la independencia, religión y unión, que era el lema. Pues precisamente la bandera de Iturbide fue diseñada con ese lema, sí, con el águila en medio la y el color verde, blanco y rojo.
0: Sí.
2: ¿Sí?
1: Y eso es lo que comento, nuestra... si te vas a las bases de nuestra creación de México, está basada en religión, unión y libertad. Y si también mencionas los sentimientos de la nación de Morelos, viva el catolicismo. Ahí estamos, está dentro de la primera constitución que querían una sola religión católica en México. Uh-huh. Quizá estaba un poco extrovertido con el catolicismo, porque pues también tenemos que tener amplitud y tenemos que tener que otras personas no tienen creencias católicas y aceptarlo. Pero, como lo mencionas tú, la historia la escriben los vencedores. Ningún perdedor va a escribir la historia. Y nos dieron a conocer héroes que, pues, en realidad son más villanos que héroes. Sí, y los héroes nos los hicieron dar a conocer como villanos.
0: Así es.
1: Porfirio Díaz es una de las personas que luchó en batallas, se expuso, no sé cuántas veces le dispararon, lo hirieron, lo mataron, lo machetearon. Trajo el progresismo muchísimo a México.
0: Y a México,
1: claro, sí. tuvo su lado oscuro de darle muchas concesiones a sus amistades, pero tiene más pros que contras, y como se declaró católico, lo tuvieron que expulsar de México.
2: Incluso la iglesia lo apoyó.

0: Ya, ¿no? Digamos, bueno,
1: Sí. La
0: estuvieron en
1: Bastida.
0: comunión, ¿no?
1: Sí,
0: Sí.
1: él fue cuando Benito Juárez hace las leyes de reforma y varios artículos atacaban a la iglesia en despojo de propiedades. Porfirio Díaz dijo: a ver, estas leyes no las podemos tener. ¿Por qué? Porque las iglesias son las únicas que tienen hospitales, las iglesias
0: Escuelas.
1: son los únicos que tienen escuelas, las iglesias son los únicos que tienen enseñanzas laborales. ¿Cómo vamos a atacar a estas instituciones que de enseñanza? Así les llamó Porfirio Díaz. Por eso todo el gobierno masonismo, todo el masonismo lo empezaron a ver como enemigo, porque dijo: ¿cómo vas a apoyar a las iglesias? Y él decía: no apoyo a las iglesias, apoyo a las instituciones de enseñanza, pero ellos son los que tienen todas las iglesias son los que tenían los conventos, los hospitales, las escuelas. De hecho, hizo una muy poco se ve esto en la historia, solo en algunos libros. Y a la audiencia que me escucha, me gustaría recomendar un escritor que está haciendo mucha revolución en la historia, Sun Tsunegi. Él es una persona muy, muy acertada en historia. Y como Porfirio Díaz entra y apoya a las instituciones de enseñanza, porque ya sea laboral, en las iglesias tenían maestros alfareros, los enseñaban a hacer platos, vasos, infinidad de cosas, ser carpinteros. Y por el apoyo que dio Porfirio Díaz a la iglesia, por eso empezó pues todas las personas en contra, en contra, en contra de él, hasta que empieza el jefe ocultista Madero a hacer todo el tipo de revolución. Y cuando hace la revolución, Porfirio Díaz dijo: no quiero ver el país bañado en sangre, yo me retiro, doy mi renuncia como presidente y aquí está la presidencia. Pero los masones estaban hambrientos de poder y fue cuando empezó todo este revuelo de la revolución.
0: Sí,
1: Así es.
0: se le critica obviamente que estuvo 30 años en el poder, ¿no? En fin, lo pusieron mal, mal, mal en los libros de historia, ¿eh? Aunque traigo, como
1: Sí.
0: tú dijiste, Víctor Hugo, trajo el progresismo a México, o sea, México en los tiempos de Porfirio Díaz fue el ferrocarril, o sea, industrialmente, comercialmente, o sea, fue el auge allá en México, ¿no? Pero,
1: Sí.
0: pues, como tú dices, tenía su lado
1: Su lado.
0: de débil y pues prácticamente como apoyaba a la iglesia, o sea, más bien respetó lo que estaba ya establecido.
1: Sí, te voy a mencionar una de las algunas maravillas que existen en México, en varios aspectos. La UNAM, una institución de educacional a nivel mundial, de las mejores, en la UNAM. ¿Por quién fue fundada? Porfirio Díaz. Palacio de Bellas Artes, en todos los aspectos que tú quieras verlo, es una obra de arte arquitectónica. ¿Por quién fue hecha? Porfirio Díaz. El Palacio de Correos Mexicanos es una obra arquitectónica magnífica. ¿Por quién fue hecha? Porfirio Díaz. Como tú lo mencionas, los ferrocarriles, Porfirio Díaz. Se menciona muy poco, pero él era el que ayudaba a empezar a hacer varias capillas en pueblos, mandaba artesanos, traía personas de otros países por eso tenemos toda esta arquitectura tan bonita en todos los pueblos de México, en nuestros templos. barrocas, góticas, todas las
0: Bizantina.
1: iglesias. ¿Por qué? Porque fue un impulso, porque muchas de las iglesias se forjaron en los 70s, 1870s para adelante. Si tú ves en varios pueblos, todas las iglesias son de 1870 para adelante. Hay varias que durante los 1600, pero este señor, el presidente Porfirio Díaz, se ganó el destierro por apoyar a las instituciones. No tanto apoyó a la Iglesia Católica, porque sí era católico, pero apoyó a las instituciones de enseñanza, ya sea laboral, educativa. Entonces, como él decía, las únicas cosas o los únicos lugares donde hay enseñanza católica, enseñanza laboral, educativa, son en las iglesias, en los conventos. Y por eso, se ganó el destierro.
0: Cuando estamos hablando de la era cristera, estamos hablando ya de un episodio, digamos, más, porque la revolución fue antes, ¿no? La 1920 en
1: La
0: México.
1: revolución
0: Sí,
1: pero
0: comienza.
1: para poner un poco en contexto, porque a veces me regreso un poco, la reunión de masones, que hubo una reunión masónica en 1908, reunió al rito yo, rito mexicano, independiente. Uno de los acuerdos que quedaron dentro de esa reunión masónica, pues son nuestros artículos de la Constitución de 1917, que viene siendo el artículo 5, como la institución, como la educación laica. Son los acuerdos masónicos.
0: ¿Quién
1: De
0: era
1: hecho,
0: presidente? ¿Quién era presidente en México en ese tiempo?
1: en ese tiempo Porfirio Díaz,
0: Porfirio Díaz, ok.
1: ¿sí? Entonces él no quedó acuerdo. Por eso no se rehizo, porque querían hacerla en 1910, querían hacer nuevamente la Constitución y no, él no la aprobó. Entonces, en 1917 empiezan y ponen los acuerdos masónicos que acordaron durante la convención masónica que hubo mundialmente.
0: Y
1: Y
0: perdón, perdón, sigue, sigue.
1: ponen 1917. Carranza no la quería firmar, aunque él era masón, pero no la quería firmar porque decía: esto está mal, vamos a perseguir. Entonces, pues se conoce que la Guerra Cristera es de 1926, pero los antecedentes vienen mucho antes: la dinamitación de a la Virgen de Guadalupe, la dinamitación cuando le dan, vientan dinamitas a la casa del arzobispo José Mora del Río, porque a él le tocó, al arzobispo José Mora del Río le toca la revolución y le toca
0: La guerra
1: la
0: cristera.
1: cristiada,
0: Sí.
1: y hasta por eso se ya. Entonces, a él, por eso hay mucho documento sobre él, porque pues era el que se enfrentaba contra Calles y contra Obregón y contra todo. De hecho, el primer Alfredo, por ahí un día que fue a la casa, le tocó ver uno de los libros del primer Congreso Eucarístico, y ahí narran donde Obregón le cancela una marcha católica que iban a tener, y porque pues lo sentían a este señor como que pues tenían que matarlo o tenían que desaparecerlo para que no estuvieran los católicos con poder. Lo
0: Ahora,
1: sentía una amenaza.
0: si me permiten aquí interrumpir, precisamente los esfuerzos de Calles con esto que platicas, Víctor, también pusieron una iglesia mexicana independiente del Vaticano, donde Calles quiso atacar la iglesia de esa forma, y también la fundación de la Luz del Mundo, que fue en esas fechas, 1920 y tantos, también apoyada por el gobierno mexicano, que todavía tiene todo el apoyo, primero lo tuvo del PRI, ahora de Morena,
2: allá en Guadalajara, los de la Luz del Mundo, ¿no? Una secta totalmente torcida, totalmente facciosa, donde su presidente, su pastor, esto está en la cárcel aquí en Los Ángeles. O sea,
0: Bueno, el papá o el abuelo,
2: el abuelo,
0: masón,
2: el
0: era revolucionario, ¿no? Fue.
2: no sé bien, pero se funda con el apoyo del
1: No,
2: gobierno. Perdón.
1: Joaquín Nazón fue, Eusebio Nazón, fue, siempre fue con la CROM. Él no era revolucionario, ellos se organizaban en sectas, y como lo mencionas, Alfredo, al fallar calles en crear el catolicismo o la iglesia apostólica mexicana, con los mismos fondos, me parece por ahí, no estoy seguro exactamente, pero me fueron 12 millones de pesos que se le da a Nazón para
2: Wow.
1: iniciar la Luz del Mundo en abril de 1927, y fue exactamente sí, en abril, marzo o abril, en unos dos, es la creación. ¿Y qué es lo que pasa? Muchos de nosotros que tenemos negocios en México le pagamos a la Secretaría de Hacienda Tributaria, lo que ahora conocemos como el SAT o Hacienda. Y la Luz del Mundo se le dio una prórroga que hasta la fecha existe, que en vez de pagarle cualquier persona de negocio a la Secretaría de Hacienda, tú le puedes pagar a la Luz del Mundo y se te toma como pago de impuestos.
2: Fíjate
1: Wow. Eso
2: nomás.
1: no existe en ningún lugar del mundo, solo aquí en México. No he investigado mucho, mucho, mucho, no tengo mucha información. Pero cuando estuve leyendo superficialmente, yo hasta me molesté, le dije, pues es una secta,
2: Del gobierno.
1: pues que del
2: Gubernamental, sí.
1: gobierno, que todos los que conocemos un poco de historia sabemos cómo fue creada, y los cargos, y que una sola familia se autodominen, que son los elegidos de
2: Sí,
1: Dios,
2: está el gobierno
1: que
2: torcido.
1: nomás el papá, el hijo, no como la iglesia católica que estudias, te haces sacerdote y te mandan a cualquier parte del mundo a predicar la religión.
2: Claro.
1: Ellos, solamente una familia, son los que se han ido denominando como los
2: Y tienen el poder.
1: pastores de la luz o X cosa. Ahorita pues está preso en California con, no me parece que son dos sentencias de cadena perpetua por abuso de personas, pero ese es ya otra harina de otro costal.
2: Sí, entonces, o sea, aquí lo importante es ver el ataque sistemático a la iglesia de parte del gobierno desde hace muchos años. Y que llegó a su, pues sí, a su punto más álgido, más peligroso y más directo en esta guerra cristera, donde Calles quiso aniquilar la fe, quiso controlar la religión católica, quiso controlar a los sacerdotes. La iglesia dijo, no vamos a permitir esto, y pasó lo que pasó. Los católicos, los mexicanos, nuestra gente, yo quiero enfatizar eso, nuestra gente, nuestros familiares. Tú tuviste familiares, Eduardo, yo tuve mi abuelo, un hermano de él también que falleció. Nuestra propia sangre, que nos pone el ejemplo de cómo debemos defender la fe y cómo tiene que ser nuestra creencia y nuestra entrega. Desgraciadamente, y no sé si ustedes están de acuerdo conmigo, desgraciadamente, esta influencia masónica en la educación, en la cultura, es lo que tenemos ahorita en México. Muchachitos sin moral, cultura sin valores cristianos, donde ahorita todo lo que es la televisión, la música, se les pone en alto a los criminales, a los sicarios, las series en las novelas, donde se ha deteriorado tanto, se ha pervertido tanto la cultura, donde ahora se le dan por bueno cosas que son terribles, ¿no? nuestro país lleno de inseguridad, lleno de narcos, lleno de violencia, donde la ley pues es la ley de lo que ellos deciden. Todo esto es producto de lo mismo, donde se quita a Dios de la sociedad, donde se quita a Dios de la educación, donde se quitan los valores morales. Esa es la consecuencia, y es terrible, es muy triste. Entonces nosotros tenemos que darnos cuenta de eso, tenemos que aprender sobre esto, tenemos que aprender de la vida de los mártires, tenemos que aprender de la vida de los santos, de nuestra gente que nos puso la muestra, nos puso el ejemplo de lo que significa ser católico y poder restaurar nuestra sociedad, nuestra iglesia. No sé ustedes qué opinen.
0: Sí, definitivamente. Pues te voy a adelante, adelante, Víctor.
1: No, nomás iba un comentario sencillo. El que no conoce la historia se vuelve a repetir, y si no sabemos lo que nuestros antepasados hicieron para conservar la religión y los ataques de los masones, vamos a decir. También no vamos a demonizar a los masones. Ahorita en estas fechas, algunas personas, yo tengo amigos masones, pero hay diferentes sectas o diferentes organizaciones de masones que también son constructores. Están los Shriners, que ellos ayudan mucho a los niños con cáncer y todo eso. Uh-huh. Ya han cambiado un poco, pero están los masones ocultistas. A eso sí hay que tenerles miedo, porque son los más poderosos y más ricos del mundo. Y entonces a eso sí hay que poner un poco de atención, y tenemos que son los que pues mandan.
0: Curiosamente estaba haciendo mi investigación, mi research. Todos los héroes mexicanos que conocemos, Francisco y Madero, por ejemplo, para mencionar uno, pues obviamente en la escuela hasta hacíamos reportes, biografías de ellos y todo, nos llenábamos de orgullo, ¿no? Francisco y Madero, héroe revolucionario. Ese cuate, o sea, puro masón, uh-huh. Él fue espiritista.
2: Así es.
1: Espiritista ocultista.
0: Entonces, mis hermanos, o sea, este congreso de la Guerra Cristera que vamos a tener aquí en Fresno en el 25 de septiembre, nos va a abrir un panorama a lo que no nada más fue ese episodio de la historia de México, sino de nuestra Iglesia Católica, de nuestra fe. Al menos, Dios mío, por curiosidad, a mí me llamaría muchísimo la atención asistir. ¿Por qué? Porque yo desconozco mucho de lo que fue la Guerra Cristera. Entonces, podríamos pensar de esa manera. Entonces, esta sería una buena oportunidad. Además de que va a haber expertos. O sea, que no es alguien aquí de Madera, California, que va a venir a darnos un tema. No. Es el padre Olivera Rabazzi, que tiene libros. Él estudió, no sé si tengo su licenciatura en esto, pero él es un experto. Sí, ¿ves? Uh-huh. Entonces, es un experto en esto. Aunque es argentino, pero como Jean Mayer. Jean Mayer fue el que comenzó toda la historia de los cristeros y es uh-huh. americano. Uh-huh. O sea, entonces, pero el padre Rabazzi es experto. El padre Juan Razo, conocido, súper conocido también. O sea, los licenciados que vienen. O sea, entonces es un equipazo que vamos a tener, que vamos a salir ahí llenos de información, de conocimiento, de historias, de anécdotas, y va a haber reliquias, que es esto es importantísimo, reliquias y objetos que se usaron en aquel entonces, en la Guerra Cristera. Entonces, la invitación para mis hermanos que nos están escuchando, pasen la palabra, pasen la voz. Estamos tratando de entrar a las parroquias aquí en Fresno para ver si nos permiten dar el anuncio, porque es importante para que crezca nuestro conocimiento acerca de este episodio.
2: Así es, desgraciadamente el tiempo corre volando, nos quedan ya nomás 2 minutos. Entonces los quiero invitar 25, 26 y 27 de septiembre. El viernes a las 5, procesión con el señor obispo, misa de inicio, de apertura en catedral, siguiendo la procesión. 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Nos quedan menos de un minuto, así rapidito, Víctor o Eduardo.
1: Víctor. Pues invitamos a toda la gente, yo como coleccionista, pues invito a la gente para que vea, sienta, por ahí vamos a tener un rifle para que lo pueda tocar la gente. Y créeme, tocas el rifle y como que sientes que te regresa el tiempo en tu cabeza, sí, sí, decir, sí. Vaya, pues sientes hasta escalofrío.
2: Sí, sí, sí.
1: Es muy bonito todo lo que se va a presentar, la colección, yo creo que es única en el mundo. De hecho, ya tenemos como unas 8 o 9 exposiciones aquí en México. Pues se va a traer segundos para la siguiente.
2: Se nos terminó el tiempo.
1: Para el año que entra. Pero están todos invitados, vamos.
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1: La Natividad de María es el susurro de Dios diciendo: mi promesa está en camino.

Hola, gente buena, ¿cómo dice que le va? Espero que esté teniendo un super martes mágico, musical y divertido, llenito del amor de Dios. Y bueno, pues que este regreso a clases, que ya se dio con todo, ¿verdad? Por si acaso, pues no le esté yendo tan mal, porque siempre es un poquito una locura eso de que todo el mundo regresa de las vacaciones de verano y pues a darle a la vida, ¿verdad? Porque no hay de otra en este mundo. Pues uno se va de vacaciones, pero luego todos esos pendientes, todo eso que usted tenía que hacer, pues lo sigue esperando ahí, ¿verdad? Tranquilamente, no se va a ningún lado y a veces es un poco pesado, pero no se me estrese, no se me panique y de todas formas, pues a disfrutar lo que viene, gente buena. ¿Y qué le digo? Pues hoy es un super martes mágico, musical y divertido, que como cada semana le digo, pues está llenito del amor de Dios. Y el día de hoy es un día muy especial porque estamos celebrando la Natividad de la Virgen María. Y es una fiesta preciosísima, bueno, porque nos recuerda esta promesa de nuestro buen Dios a la humanidad. Por eso esa frase que le decía al principio, ¿no? La Natividad de María es el susurro de Dios diciendo mi promesa está en camino. Porque, bueno, pues ella es el vaso insigne de devoción, es el vaso perfecto, toda la llena de gracia, la llena de pureza, y eso nos da una esperanza tremenda, ¿no? Porque es la nueva Eva, que a pesar de haber podido decir no, dijo que sí. Y eso nos da un ejemplo impresionante. Y bueno, gente buena, pues, ¿qué le digo? Estamos como cada semana, pues, festejando siempre algo, y estamos ya en el mes de septiembre, que se nos fue rete rápido el verano, ¿verdad? Al menos a mí siento yo que como que ni tuvimos verano. O sea, siento yo como que ¿dónde quedó el verano? Se fue y ya nos dejó así rápidamente, y pues ahora hay que darle a la vida con todo lo que venga. El día de hoy le tengo un programa muy bonito porque vamos a estar platicando justamente de la Natividad de María, pero también vamos a estar platicando de cómo regresar de las vacaciones y cómo haber tenido un veranito así muy a gusto con unos pasitos de San Agustín que le van a gustar mucho y que seguramente se va a volver su receta favorita para mantener la calma en los veranos que se ponen luego medio locos, ¿verdad? Y además le vamos a tener una súper entrevista muy chula con Cristina Ocesas, que ella es una escritora panameña. Así que no se lo pierda, porque esta querida escritora, Cristina Ocesas, ella tiene un nuevo libro que se llama Él escribe recto en renglones torcidos, y vamos a estar platicando de este nuevo libro que está por sacar o que ya sacó. Así que pues quédese, porque tenemos un súper programa que no se lo puede perder. Prepare su bebida favorita y acompáñenos todo este ratito. Es una horita que se va, mire, de bolón ping-pong. En lo que menos lo espera usted, ya se acabó el programa, pero usted se lleva mucho, y esa es la idea. Que se quede con el corazón llenito para que lo dé a los demás. Gente buena, yo soy Marce Palos. Puede seguirme en las redes sociales de Amares Conferencias y puede escribirme, ya sea en Instagram o en Facebook. Y para mí será un gusto recibir sus mensajitos. Pues quédese en la mejor programación del mundo mundial, que es Radio Católica EWTN. ¿Y qué le parece si comenzamos? Pues gente buena, hoy estamos justo celebrando la Natividad de María, de Nuestra Madre Santísima. Y esta Natividad es preciosa, esta fiesta de Nuestra Señora, pues es preciosa, pues porque es el inicio de ese amor de Dios, ¿no? Ese es, bueno, cuando digo el inicio, más bien me refiero a este plan de nuestro Dios, a esta promesa de Dios para salvarnos, pues es esas piezas claves para que eso se dé. Y su natividad, su nacimiento, bueno, pues es un hito dentro de nuestra fe. Y por eso es precioso poderlo vivir, porque su nacimiento se encuentra en la confluencia de los dos testamentos, poniendo fin a la etapa de la expectativa y las promesas e inaugurando la era de la gracia y la salvación de nuestro Señor Jesucristo. El nacimiento de María está ordenado en particular para su misión como Madre del Salvador. Su existencia está indisolublemente unida a la de Cristo. Participa de un plan único de predestinación y gracia, el plan misterioso de Dios sobre la encarnación del Verbo. Abarca también a la Virgen, que es su madre,
Y de esta manera el nacimiento de María como su divino niño se inserta en el corazón mismo de la historia de la salvación. Entonces, esto es pues muy bellito y aparte es algo que pues nos debe llegar como de muchísima emoción saber que nuestra madre fue preparada ella desde un inicio, desde su concepción, pues para darnos la gracia del Redentor, pero Dios respetó su libertad y ella decidió decir que sí, y eso es algo que a mí me mata. Fíjate, aunque su nacimiento de Nuestra Madre Santísima no está en la Sagrada Escritura, pues según la tradición piadosa, los santos Ana y Joaquín habían sido infértiles durante toda su vida matrimonial, así como Sara, ¿no?, en el Génesis, e Isabel. Santa Ana concibió también en su vejez, y esa fue pues nuestra Madre Santísima, esa chiquita que fue concebida. Y bueno, pues la Iglesia celebra el cumpleaños de María el 8 de septiembre. Esta fiesta es exactamente 9 meses después de la solemnidad de la Inmaculada Concepción, que es el 8 de diciembre. La Iglesia no hace afirmaciones sobre el mérito histórico de ninguna de las fechas, más bien la datación tiene un propósito litúrgico al recordar los misterios asociados con María, de la misma manera que los 9 meses del calendario entre la Anunciación y la Navidad. O sea, es una manera en que la Iglesia puede dar este orden a la historia de los misterios de nuestro Señor, ¿no?, y de la vida de nuestro Señor aquí en la tierra. Y pues obviamente ella es parte de esta historia, es parte fundamental, ¿no? Ella es corredentora al final, entonces es una cosa preciosa. Bueno, pues esta es una de las fiestas marianas más antiguas y significativas del calendario litúrgico, y pues se celebra justo el 8 de diciembre, fue elegida por la Iglesia para honrar ese nacimiento de nuestra Madre Santísima, porque pues ella es la que marca esa presencia de la promesa de nuestro buen Dios, y eso es precioso. Así que bueno, pues hay que verlo. Fíjate, esta fiesta se remonta a la dedicación de una iglesia en Jerusalén en el siglo IV y llegó a Roma en el siglo VII con el apoyo del Papa Sergio I. En Milán la devoción se desarrolló en el siglo X con la catedral dedicada a María Naciente y un santuario con una imagen de la Virgen recién nacida, que es como objeto de devoción popular, y eso es muy bonito. Entonces es algo que me encanta, porque la Iglesia honra a nuestra Madre Santísima y esta natividad como parte de la preparación para la encarnación. María es recordada como discípula, modelo de fe, obediencia y servicio, inspirada por la Anunciación y la vida de su Hijo. Y bueno, pues en esta tradición de nuestra Madre Santísima y su nacimiento, pues es una celebración que va a honrar no solo el nacimiento de la Madre de Dios, sino también su papel central en el plan de salvación, con raíces pues muy profundas en nuestra fe católica y en la devoción mariana dentro de nuestra fe. Entonces es algo que a mí, la verdad, pues me encanta. Y bueno, gente, bueno, pues espero que haya, si todavía puede ir a misa, digo que no es una fiesta de obligación, por así decirlo, pero acuérdense, no vamos a misa por obligación, vamos a misa para amar a Dios. Y qué bonito celebrarle el cumpleaños a nuestra madre, ¿no? Es así como cuando se fuera el cumpleaños de tu mamá y dices, ay, mami, pues vamos a hacerte un regalo muy bonito, vamos a llevarte a comer. Y a mí siempre me gusta, pues, en el cumpleaños de mi mamá, de mi papá, o de mi esposo, o ahora de mi niño, bueno, pues también llevarlos a misa es el regalo más grande que les podemos dar, ¿no? La sangre de nuestro Señor, el cuerpo de nuestro Señor, no hay nada más, un regalo más bello. Entonces, qué mejor que como regalo a nuestra Madre Santísima en su cumpleaños, pues ir a misa. Así que ojalá y sea tu regalo para nuestra madre. Bueno, gente buena, ¿qué le parece si nos vamos a la receta de la semana y le mandamos un abrazo hasta el cielo a nuestra Madre Santísima? Vámonos a la receta. Pues gente buena, ya estamos de regreso de las vacaciones. Todavía nos queda algo de verano,
todavía nos queda algo de verano, déjeme le digo para que no se me agüite. O sea, así como muy exactamente de aquí al 21 de septiembre, que todavía es verano, ¿no? Y todavía no entra el otoño, pero para que lo disfrute, para que no se me agüite, y que si usted todavía vive en lugares que son un poquito más calientitos y a lo mejor el verano usted dice, no, acá entra octubre y seguimos con 20 y tantos grados o 30 grados, oiga, qué chulada que viva así. Pero hay que todavía disfrutar ese veranito que podamos tener o esos días todavía calientitos que podamos tener para darle con todo a lo que se venga. Y en ese descansito que a lo mejor dice usted, híjole, ya volví de vacaciones, pero ahora necesito unas vacaciones de las vacaciones, lo cual yo creo que todos decimos en algún momento de nuestra vida. Bueno, pues aquí le va la guía de San Agustín para poder tener un descanso, si todavía puede aprovechar algunos de estos fines de semana después de aquellas vacaciones que se aventó, a lo mejor se fue de camping, de excursión, a lo mejor se fue a la playa, a lo mejor se aventó, ya sabes, de esos viajes que vas visitando un montón de ciudades porque hay que ir a todos lados, lugares históricos, iglesias y tal, y qué padrísimo, o de peregrinación, pero termina uno exhausto, o a lo mejor se fue a visitar parientes, amigos, y se la pasó visitando y acabó exhausto, ¿no? Todo esto pues requiere uno ese descanso verdadero para poder agarrar ahora sí pilas. Digo, qué padre es ver a la gente y eso te llena de energía, o andar visitando museos, iglesias, tantos lugares tan bonitos, pero de todas maneras aprovechar para antes de que se acabe este veranito, sí tener al menos un fin de semana donde pueda descansar. Entonces, acuérdese que siempre, y esto es muy importante, entender que el descanso no es una recompensa, ¿sí? Porque lo primero que Agustín nos diría es que dejemos de considerar el descanso como algo que nos hemos ganado. La lógica de las vacaciones modernas, pues es esencialmente mercantil. Trabajamos duro, acumulamos lo suficiente y luego nos permitimos descansar, ¿verdad? Y Agustín, el Otium Sanctum de Agustín, pues se basa en una premisa completamente diferente. El descanso no es el premio al final de la carrera, es la condición en la que nos volvemos más plenamente humanos, la postura en la que el amor a la verdad puede realmente funcionar. Somos, como escribió en las primeras líneas de las Confesiones, hechos para Dios y nuestro corazón está inquieto hasta que descanse en Dios. Esa inquietud no se cura con 2 semanas al sol, se cura al dirigir la atención por fin hacia aquello que siempre se estuvo buscando. En la práctica, pues esto significa que lo primero que hay que hacer para tener un descanso, un veranito sagrado, pues no es reservar las vacaciones, sino decidir para qué son esas vacaciones. No se trata de lo que vas a hacer, sino de lo que te vas a permitir recibir. Entonces, es como decir, a ver, pues le vamos a dar ese espacio a Dios para estar con Él y llenarnos de Él, y entonces ahí sí vamos a tener un verdadero descanso, ¿verdad? Que eso es como sucede normalmente en la vida. Siempre que Dios está ahí, entonces descansamos, entonces nos sentimos plenos. Segundo consejito de San Agustín, dice, el silencio no es vacío. Porque muchas veces tendemos a pensar que si no hay ruido, como que esto está vacío, ¿no? Estoy en la casa y tengo que poner música, siempre tengo que traer los audífonos, siempre tengo que traer algo, siempre tengo que traer lo que sea, pero tengo que traer algo, porque si no, no funciona. Entonces, no, aquí al contrario, la vida interior de San Agustín, pues era bastante bulliciosa, era un retórico, un polemista, un obispo, con una correspondencia abundante y una diócesis que dirigir. Sin embargo, sus escritos vuelven constantemente a la imagen de la interioridad como un palacio vasto y silencioso, un espacio dentro de uno mismo donde Dios ya está presente y esperanza. Tú estabas dentro de mí, escribió, y yo estaba fuera, ¿no? Y fuera de mí te buscaba cuando tú estabas dentro. Entonces, eso es bellísimo. Entonces, el verano, que tiene días más largos, su ritmo es más pausado, pues es una de las pocas estaciones que genuinamente nos invita a volver al interior. Y eso es muy importante, ¿no? O sea, no nomás es ir al interior de tu casa, sino al interior de uno mismo. Dejar
la música de un lado, ¿no? El podcast, ¿no? Y disfrutar de una tarde larga, dejar que el silencio, que no haya ni un ruido, pues sea lo que llene todo. Y de esa manera poder ir al interior del corazón y encontrarnos con Cristo, ¿no? Con el amor. Tercer pasito que nos dice San Agustín, haz menos y hazlo por el simple hecho de hacerlo. Agustín trazó una línea clara entre el negotium, los negocios, la vida activa, las cosas que se hacen por su utilidad, y el otium, las cosas que se hacen por sí mismas. Un paseo sin destino, una comida que se alarga demasiado, una conversación con un viejo amigo que no lleva nada. Estas no son horas perdidas, son, en el sentido agustiniano, las horas más humanas de todas. Porque apuntan más allá de la utilidad hacia algo que simplemente es. El ocio bien entendido es un ensayo para la eternidad, la cual, sospechaba Agustín, no será particularmente ajetreada. Pues imagínate, pues en la eternidad pues vamos a estar descansando, ¿va? O sea, no vas a tener que llenar tu día con actividad. A veces siento que las personas nos encanta decir que estamos muy ocupadas. Si alguien te pregunta, ¿cómo has estado? Híjole, no, hombre, pues es que he andado a gorro. He tenido esto, esto y esto y esto y esto. Como si mantenernos súper ocupados, súper activos, incrementara nuestro valor, ¿no? Como si yo digo, no, pues fíjate que no he hecho nada. O sea, como que si eso me hiciera la persona más floja, más descuidada, como que no, pues ya no tengo nada interesante, ¿verdad? Que platicar. Entonces, a veces nos hacemos estas ideas de que para que mi vida tenga un valor, entre comillas, así mundano, tiene que estar saturada. Y no tener ni un espacio para respirar, para comer, para encontrarme con la familia, para ver a nadie, ¿no? Entonces eso no está padre. Entonces hay que entender, ¿no? Hay hacer poco, pero hacerlo por el simple hecho de hacerlo. Y luego cuarto, el objetivo es el descanso, no la recuperación. La industria moderna del bienestar siempre presenta el descanso como una forma de recuperarlo. Algo que hacemos para poder trabajar mejor después, ¿no? Así como una saturación. Y Agustín considera que esto es sutilmente erróneo. El otium sanctum no es un medio para un fin. No existe para hacerte más productivo a mediados de agosto o en septiembre. Existe porque el amor a la verdad lo exige y porque el corazón, que nunca deja de moverse, nunca descubre hacia dónde se dirige. Entonces, hay que detenernos, hacer esa pausa, que eso es muy importante y que siempre nos llena de alegría y que podemos en esa pausa no recuperarme, sino en esa pausa llego, ¿sale? El corazón inquieto no fue creado para el movimiento perpetuo, fue creado, como sabía San Agustín, pues para algo que finalmente lo va a mantener en calma. O sea, no para estar todo el tiempo en esa búsqueda constante, sino en por fin un momento ya parar y estar verdaderamente en calma, que eso es muy importante. La respuesta agustiniana es a esa advertencia no solo es normativa o política, también es personal, recuperar la vida interior, volver a encontrar el silencio, practicar ese ocio sagrado que te mantiene muy humano, dejar el celular, eso es muy importante, y yo se lo recomiendo mucho, dejar el celular a un lado este verano, pues como un acto teológico y no como una desintoxicación digital que luego hacemos, ¿no? Fíjense que yo lo voy a contar, no está usted para saberlo ni yo para contarlo, pero en estas vacaciones fui a visitar la familia de mi esposo es húngaro, su familia vive en Hungría, y bueno, pues cuando trae uno teléfono extranjero, pues luego no tiene señal internet, en la casa de mi suegra había internet y tal, pero como que yo me quise olvidar del celular y dejarlo así olvidado, ¿no? Y entonces fue una chulada porque me enfoqué en disfrutar todo lo que tenía enfrente. Digo, usaba el cel para tomar fotos, no le voy a decir que no, porque aparte ahorita mi bebé es una cosa bellísima, entonces llegué a tomar fotos con todo y con todas las personas que estábamos conociendo y en la familia y tal, ¿no? Entonces, pero fue algo muy bonito el no estar con el pendiente de,
híjole, ¿y si me escribieron y si no voy a contestar los mensajes y a ver qué pusieron en el Facebook o en el Instagram, ¿no? O sea, simplemente disfrutar lo que sí tengo enfrente y lo que es real. Entonces, eso es muy bonito, el que lo podamos vivir de esa manera. Así que, pues, gente buena, esa es la receta de la semana de nuestro querido San Agustín, estos cuatro pasitos que son chiquitos, pero muy importantes y que nos dejan como que, a ver, ¿de qué se trata esto? El descanso es algo que necesito para volver a la calma. Acuérdese, sí, mi corazón está inquieto hasta que descanse en Dios. Entonces, ¿qué tengo que hacer? Pues ir a Dios para encontrar ese descanso. Gente buena, esta fue la receta de la semana y ¿qué le parece si nos vamos a la rolita de la semana? Que por cierto, ahora mi Duke nos tiene una cancioncita muy linda que se llama, pues es Ave María. Una cancioncita muy linda, pues claro, es Ave María y la va a cantar Katia del Cid Ibero San Filipe. Vámonos a escuchar esta hermosa canción.

0: Pues qué bellísima versión también del Ave María, que les recuerdo, estamos celebrando a la Natividad de Nuestra Madre Santísima, así que es todo lo que podamos hacer. Si no puede ir de plano hoy porque ya la vida se le puso complicada a misa, pues al menos el rosario, que no se le pase el Santo Rosario con Nuestra Madre Santísima. Regálese esas rositas a ella, todo se lo merece. Como dice Don Bosco, lo ha hecho todo. Y bueno, gente buena, pues ¿qué le digo? Estamos aquí el día de hoy. Tengo el honor de tener a Cristina Osés, quien es escritora panameña, también licenciada en Relaciones Públicas por la Universidad de Panamá y especialista en Mercadotecnia. Y bueno, pues ella tiene un amor por la literatura y la lectura, y es autora de varios libros de cosas de niños, Los Gatos de Paulina y La Bienvenida del Rey, una obra adaptada luego al formato de audiolibro. Y pues ahora tiene este nuevo libro, Él Escribe Recto en Renglones Torcidos, y me da muchísimo gusto darte la bienvenida, mi querida Cristina. ¿Cómo estás?
1: Muchas gracias, contentísima de estar con ustedes y darles a conocer un poquito ese detrás de esta nueva obra, un libro que trabajamos prácticamente durante 2 años. Y bueno, estamos muy contentos de haber lanzado este año este nuevo libro.
0: Oye, qué belleza. Pero a ver, platícame, mi querida Cristi, tú pues, tienes varios libros que has escrito y tal. ¿De cómo nació este amor por empezar a escribir así? ¿Como de dónde o por qué?
1: Bueno, fíjate que de niña me gustaba mucho escribir diarios desde chiquita. Y escribía como toda niña todo lo que hacía, me gustaba mucho también la poesía, pero como puedes ver en mi carrera profesional no hay nada por ahí muy relacionado a la literatura, así
0: sí,
1: que pero
0: sí, sí.
1: siempre había como ese gusto por sacar ese espacio y escribir historias, primero escribir desde lo que a mí me gustaba también leer. Y de alguna forma, un día me aventuré, ¿no?, a escribir Cosas de Niños por Cristina, que es una recopilación de anécdotas de los hijos de mis compañeros de trabajo y amigos y de mi propia hija. Y realmente hice ese proyecto que realmente iba a ser como un regalo para los papás que habían compartido las anécdotas, esa sabiduría. Claro. Que a veces uno no sabe de dónde sacan los niños, pero que nos deja asombrados con las respuestas y hasta los consejos que nos dan. Entonces, claro. Resulta que para los mismos niños les encantó. Realmente ese primer libro iba a ser como un regalo de los niños a los papás para que también comenzaran a hacer ese espacio para sonreír, ¿verdad? Bajar el estrés quizás que llevamos muchos. Pero a los niños le encantó, entonces así comenzó esa aventura con la literatura infantil de estos 3 primeros libros.
0: Oye, qué belleza, que la verdad es que eso es muy bonito porque hay cosas que empiezan de manera como muy cercana, como esto, ¿no? Tus amigos te empiezan a relatar esto y era algo como más familiar, como más a lo interno, pero termina siendo tan de buena calidad. Y algo que lo haces con tanta pasión, que bueno, pues decides publicarlo y que no solo se quede en un grupo cercano, sino que se abra a todo el mundo, al público en general, y yo creo que eso es muy, muy bonito. Oye, y de este libro, ¿cuál es como de las historias que más así tocó tu corazón? ¿Cuál es como de las historias que más así tocó tu corazón de esa sabiduría que nos platicas de los chiquitos?

0: mudaron y resulta que estaba el dilema de dónde iban a pasar Navidad. Entonces, la niña estaba preocupada dónde le iban a dejar sus regalos, ¿no? ¿En qué
1: Claro.
0: árbol le iban a dejar sus regalos? Y eso para ella era un estrés, una preocupación. Si pasaban la Navidad con los abuelitos, ¿será que llevarán los regalos a la casa nueva? Entonces, muy cómico porque pasaron la Navidad en la casa de los abuelitos, parece que todos se quedaron dormidos y se les olvidó colocar los regalos debajo del árbol. Y cuando ella fue la primera que se levantó, comenzó a gritar y a advertir. Se los dije que no iban a saber en qué casa me iba a quedar en la Navidad. Entonces, eso fue muy cómico porque tuvieron que dormirla, decirle que no, que lo más seguro es que los regalos venían de su casa nueva a la casa de los abuelos. Y así, cuando ya quedó dormida, entonces los papás corrieron a poner los regalos debajo del árbol de Navidad. Así que son cosas como esas que realmente en esa ocasión pues no nos hizo mucha gracia, mucho mal esa anécdota, pero así
1: Claro.
0: fueron varias, ¿no? Varias
1: Claro.
0: anécdotas relacionadas a esas cosas que los niños de repente reflexionan y les preocupa, ¿no? Y que nos causa mucha gracia para nosotros los adultos.
1: Sí, que te sacan de onda y a veces ponen así como que ponen el dedo en la llaga, dicen en mi pueblo.
0: Sí.
1: Y luego esta otra que se llama Los gatos de Paulina. Ese libro, ¿de qué se trata, mi queridísima
0: Sí, es Los
1: Cristi?
0: gatos de Paulina. Mi hija ama a los animales y uno de los animales que más le gusta a los gatos, pero ella le encanta a los gatos, le encantaban los gatos de la calle, ¿no? Los que no tenían hogar. Entonces ella le ponía
1: Okay.
0: nombres a los gatos y los gatos inclusive la conocían. Entonces de ahí nació esa historia dedicada para ella. Y mi hija se llama Paola y yo le puse, me
1: Okay.
0: dijo, me advirtió, no le pongas mi nombre, así que hice un juego de palabras y usamos
1: Okay.
0: Paulina. Entonces, pero en
1: Okay.
0: cada uno ella va a tener un encuentro, es un libro un poquito de fantasía, donde
1: Okay.
0: Paulina va a tener un encuentro con cinco gatos diferentes, les va a contar su vida gatuna, pero le van a dejar ahí una enseñanza, ¿no? Que es lo que tratamos de generar esa historia, lo que es el perdón,
1: Claro,
0: lo que es hacer el bien, lo que es cuidar la naturaleza. Entonces, cada gatito tenía el poder de hablar para ella nada más por medio
1: okay.
0: de un collar que ella encontró. Entonces, así se basa la historia con ese mensaje bonito que transforma a Paulina de una niña un poco tímida a una niña un poco más alegre y más entusiasta.
1: Ah, qué chulada. Qué bonito,
0: Sí,
1: mi
0: ese es Los
1: querida
0: gatos de
1: Cristi.
0: Paulina.
1: Oye, y este nuevo que ya lo sacaste, él escribe recto en renglones torcidos, ya está publicado o vas a hacer apenas la publicación.
0: No, ya está publicado, lo lanzamos tuvo dos lanzamientos en el mes de mayo y
1: Ok.
0: el mes de julio. Y bueno, recientemente estuvimos en la Feria del Libro, la Feria Internacional del Libro en Panamá, que se realizó hace 2 semanas. Y pudimos también dar a conocer el Escribe Recto en Renglones Torcidos, que a diferencia de los tres primeros, este va a un público adulto. Son relatos o cuentos,
1: Okay.
0: muchos de ellos con una temática de fe con vida cotidiana. Y un carrusel, como yo lo he estado explicando, un carrusel de emociones. Que puedes en el primer cuento conmoverte, en el segundo cuento puedes sonreírte, en el tercer cuento puede llevarte a un misterio. Entonces es un poco lo que quisimos hacer con él escribe recto en renglones torcidos, cuentos para adultos, y con esas dos temáticas, cómo viven la fe en muchos de estos personajes. desde la vida cotidiana.

0: Y este también está basado en historias reales.
1: Ese tiene una, son características de personajes reales, pero casi todas las historias de alguna forma tienen un poco de ficción, ¿no?
0: Okay.
1: Y es tomar rasgo de algunos de los de personas que puedo hacer que yo conozca o me he topado, y el resto ha sido creatividad e imaginación mía.
0: Okay. ¿Y qué, y cuál es como que lo que te, o sea, lo que te llevó a escribir este libro, o qué fue lo que en un momento sentiste así como, no, no, hay que escribir algo así, ¿no? ¿Qué fue lo que viste, o cuál fue, o qué fue la inspiración o la necesidad que viste para llevarte a escribir este libro?
1: Bueno, primero un poquito llevar una literatura que sea una literatura que de alguna forma fuera diera un poco de esperanza a través
0: Okay.
1: de historias que muchas de las personas que vayan a leer las historias pueden identificarse, ¿no? Entonces, ¿cómo puedo yo en medio de tanto ruido, quizás, y de tantas malas noticias, pudiera escribir un libro y unas historias que fueran como, pienso yo, como un agua refrescante en medio de quizás las situaciones que las personas puedan estar viviendo? Entonces, creo que ese fue mi objetivo
0: Claro.
1: primordial y ha sido, creo que, el norte de todos mis escritos, ¿no? Tanto cosas de niños, los gatos de Paulina, La bienvenida del rey, que es el libro anterior a este, y ahora a un público adulto, estos cuentos. También un poquito que tuve la oportunidad de formarme en el género literario cuentos. Entonces, fue un poco también poner en práctica todas las formaciones que he tenido a nivel de literatura para fortalecer la escritura. Así que creo que este es como mi debut en un paso de un género que me gusta muchísimo y que puedo también brindar lectura, como acabo de decir, lectura que genere mucha esperanza para el lector.
0: Fíjate que eso es muy, muy, muy bonito. Y estoy viendo aquí un poquito el contenido de estos cuentos que escribes, ¿no? Y bueno, veo así de La Casa del Ingenio, La Última Décima de Don Abilio, El Debut, El Silencio de Ajima Cise, Redención, El Cilicio para un Beso, Por un Beso, Con Olor a Pecao. El escribo recto en renglones torcidos, 67, La repisa de la abuela, El carisma, La exclusiva celestial, La pena de no morir, Supervivencia doméstica, La villa de Rauch. A ver, platícame un poquito de Rauch. Ok, platícame un poquito, ¿no? O sea, de estos como que son un montón de cuentos,
1: Sí,
0: ¿no?
1: son 15 cuentos, 15 historias, algunos son microcuentos más cortitos.
0: Ajá.
1: Una característica de estas historias es que quisimos que el lector me acompañara a construir las historias, ¿no? Una de las
0: Okay.
1: características del cuento es que los cuentos tienen una extensión corta, a diferencia de las novelas. Entonces, cuando tú vas a leer el cuento, hay muchos espacios donde el lector va a complementar con su imaginación lo que hace falta de la historia, ¿no? Entonces, es un
0: Okay.
1: arte poder escribir en pocas páginas una historia completa que tenga todo el sentido. Entonces, lo bonito de este libro es que hay de todo. Hay historias que se desempeñan, por ejemplo, en el campo, aquí en Panamá, de nuestro país. Historias que se dan fuera de Panamá, como el caso del silencio de Akin Asise, que es la historia de un niño migrante sirio.
0: Okay.
1: También hay historias un poco muy coloniales, con personajes coloniales, y todo, y todos los personajes de alguna forma se mezclan, ¿no? Se mezclan y
0: Okay.
1: tienen ese hilo conductor que es el título del libro. Él escribe recto el renglón es torcido, que bueno, que transformamos un poquito el refrán popular de Dios escribe recto en renglones torcidos. Entonces, es un poco esas historias que quisimos darle ese giro, ¿verdad? De cómo a veces nosotros planeamos nuestras vidas y de repente surge un cambio abrupto y las cosas comienzan a verse desde otra forma. Entonces, por allí quisimos hacer y por supuesto, ser muy estratégico al colocar el nombre del título para que realmente llamara la atención al lector y se animara con estos títulos que acabas de leer.
0: Sí, que son muy, muy lindos. Y a ver, platícame de alguna de estas historias, de estos cuentitos. ¿Cuál es como tu favorita? ¿O cuál fue la que dices tú? Ay, no, esa sí me mata, me encanta.
1: Bueno, hay uno que me gusta mucho. Bueno, él escribe recto en renglones torcidos. Me gusta mucho porque además que fue el que originó el título de toda la colección de cuentos,
0: Claro.
1: es una historia que inicia con un niño que tiene una preocupación por las diferencias que tienen sus padres. Y el rol de su abuela cumple, lo lleva de la mano a creer en Dios y a tener fe. Y en ella inculcó en él el creer en la oración. Entonces, ese
0: Claro.
1: él escribe recto torcido, tiene un final que creo que él cuando lo vas a leer no te lo esperas, ¿no?
0: No te lo
1: De,
0: esperas.
1: del giro que dio la vida de ese niño, producto
0: Okay.
1: de ese evento y producto de esa voz de esperanza que le dio su abuelita. Así que bueno, no cuento más para que se entusiasme en terminar de ver, pero ese es uno de los que me gusta mucho, ¿no? El
0: Okay,
1: silencio de
0: okay.
1: Akin Azizi también, porque es un, Akin tiene también un evento triste al inicio y hay
0: Okay.
1: un conflicto interno en él y se va a mover, y ha sido un reto escribirlo porque se va a mover en tres países, se va a mover desde Estados Unidos, desde Argentina y su país de origen, Siria, ¿no? Entonces, ese también fue desde la historia cómo nació, ¿verdad? Nació cuando yo vi un video, un documental de todo lo que pasaban nuestros hermanos en Siria. Y de allí nació la idea de esa historia. Entonces, como reto literario, me exigió un poquito más y por eso también es uno de los cuentos que le tengo mucho cariño, igual que él escribe
0: Mucho
1: recto
0: cariño.
1: en renglones torcidos. Pero todos me encantan, todos me encantan. Esa pregunta siempre me la hacen y bueno, creo que en diferentes entrevistas he contestado diferentes tipos de cuentos, pero estos dos. Me llama, me siento muy contenta de lo que de lo que construimos en estos dos cuentos.
0: Y es que siempre, siempre, independientemente, no de cómo se puede decir, del esfuerzo que te puede llevar, no hay veces que a lo mejor un cuento te toma mucho, mucho más esfuerzo que otro, pero siempre hay algunos que en ti mismo te mueven más, ¿no? Te hacen como que un clic, te dejan un sabor de boca muy agradable y bueno, pues dices, ay, esto está muy padre, ¿no?
1: Sí, exacto.
0: Y
1: Fíjate que la Casa
0: quería,
1: del
0: Cristi,
1: Ingenio es,
0: sí.
1: sí, la Casa del Ingenio es
0: Sí.
1: otro también, que toca un poco lo que acabas de decir, ¿no? Cómo te deja esa sensación, ¿no? Varios lectores que ya han leído el libro me dicen que ese los ha conmovido mucho, ¿no? Yo, caramba, y es el primer cuento, ¿no? Porque les hacen recordar lo que se describió en ese cuento, vivencias personales. Entonces me dice, no he podido pasar de ese cuento porque lo vuelvo a leer dos veces y las dos veces me conmueve al punto de que quedo llorando, ¿no?
0: Claro.
1: Entonces, bueno, es bonito porque yo también cuando lo escribí lloré. Lloré cuando lo
0: Ajá.
1: escribí,
0: La casa del ingenio.
1: cuando La Casa del Ingenio, cuando me coloqué en el papel de la protagonista,
0: Ajá.
1: realmente me conmoví mucho al final. Entonces, uno también vive esas experiencias, como tú dices, al escribir estas historias.
0: Eso es algo muy, muy chulo, muy, muy chulo. Que no solamente, a ver, claro, uno dices, el libro lo escribes para la gente. Pues sí, no, porque al final de cuentas lo escribes primero para ti. O sea, yo
1: Sí.
0: siento que Dios es en su infinita misericordia, pues cuando te inspira algo, al primero que transformes a ti, ¿no?
1: Exacto.
0: Pues
1: Así
0: tú
1: es.
0: sientes que eres. ¿Tú sientes que eres una Cristina antes y después de cada libro?
1: Sí, fíjate que sí, no había reflexionado en eso, pero sí, y confiando plenamente en que esta obra. Y te confieso, cada vez que yo iba a escribir una historia, me encomendaba al Espíritu Santo.
0: Así debe
1: Y
0: ser.
1: le pedía a él que me ayudara a esa idea que tenía de historia, la pudiéramos escribir entre los dos. Entonces, creo que mi espiritualidad, ¿verdad? Mi cercanía cada vez más a nuestro Señor Jesús, este regalo, porque yo creo que es un don lo que él me ha regalado. Poder escribir
0: Así
1: estas
0: es.
1: historias y por eso le he prometido que mis escritos tienen que ser escritos de amor, de esperanza, de fe. Entonces, no es fácil en un mundo competitivo, ¿verdad? Que tenemos tantos libros, tantos escritores, pero ahí voy yo haciendo mi brecha y mi camino con ese propósito que le he ofrecido a Dios.
0: Claro, y sobre todo que pues hay demasiados escritores, sí, pero también demasiado mundano muchas veces, ¿no? Hay mucha literatura que lejos de que eleve el corazón a Dios, pues a veces te lleva al pecado, ¿no? Digo,
1: Sí.
0: con tanta cosa que hay, ¿no? De estas, literatura, digo, y de todo tipo, ¿no? De todo tipo de
1: Sí.
0: vicio, todo tipo de pecado, y que no te acerca y no te deja esa tranquilidad. Al contrario, ¿no? Te puede alterar mucho tu imaginación, puede alterar tus sentidos, y eso no ayuda. Entonces, bueno,
1: Así
0: pues qué
1: es.
0: belleza que haya esta verdadera opción de literatura católica, y que pues pueda uno acercarse y leer con confianza, ¿no? Porque luego a veces ves un título así muy padre y le dices, ah, sí,
1: Sí.
0: leámoslo, y luego, oh, creo que era un poco complicado, ¿no? O
1: Sí,
0: estas
1: sí.
0: cosas que venían ahí que no me las esperaba, y termina más quitándote la paz que regresándotela.
1: Sí.
0: Entonces no está padre.
1: Exacto.
0: No está padre. Oye, mi queridísima Cristi, ¿cómo no nos lees un pedacito, ¿no? De alguno de tus, no sé si tengas ahí a la mano tu libro,
1: Ah, sí.
0: y
1: Voy
0: nos
1: a
0: haces
1: leerte
0: ese
1: un. Sí, déjame.
0: alguna partecita que te guste mucho y que digas tú, ay, esta está padrísima, y que nos dejes, como decimos en México, pica para buscar tu libro. ¿Dónde lo tienes, por cierto? ¿Lo puede
1: Bueno,
0: uno conseguir en Amazon?
1: estamos en ese proceso, como acabamos de tenerlo en físico en la feria y en los lanzamientos, vamos a ese paso. Todavía no lo tenemos en
0: Okay,
1: Amazon, ¿no? Todavía
0: bueno,
1: no lo
0: pero ya
1: tenemos en
0: está.
1: Amazon, así que apenas por allí lo tengamos, ya vamos a poder hacer el anuncio. Por el momento se está vendiendo acá en puntos de venta en la ciudad de Panamá, que es donde
0: Perfecto,
1: lo tenemos publicado. Pero bueno, te
0: perfecto,
1: voy a
0: perfecto.
1: leer un pedacito. Este se llama Redención. Déjame,
0: Va,
1: Redención se llama este. Aquí está.
0: venga.
1: Dice: Es hora de hacer un alto. Por más argumentos que ponga, nada cambiaría. Muéstrame tu confianza, insisto. Pero yo braceaba como una niña que se lanza por primera vez a la piscina. Agitaba los brazos, movía las piernas, temerosa de hundirme. Era mi peor pesadilla. No sabía nadar. Me negaba a soltar el control. ¿Necesitas mi ayuda? Afirmó con dulzura. Le lanzaba preguntas como dardos. ¿Quién hará esto? ¿Quién se encargará de aquello? Estaba convencida que nadie estaba listo para vivir sin mí. Vaya arrogancia la mía. Los sucesos previos me demostraron que mis planes eran inútiles. Todo se desmoronaba. La niña asustada dentro de mí clamaba por una explicación. Agotada de tanto braciar, susurré al fin. Me rindo, toma el control. Entonces, como si una luz se encendiera en mi conciencia, comprendí lo que intentabas mostrarme. Era hora de descansar. Encontré el nudo, el punto exacto donde comencé a desenredar y todo comenzó a fluir. Sentí tu reproche silencioso por mi falta de fe. La noche anterior a la anestesia, tu voz se volvió más clara y yo, por primera vez, me abandoné en ti sin resistencia. Lloré, afiné los sentidos. Todo transcurría en cámara lenta. Los aromas, los colores, la silueta de cada cosa que cruzaba en mi camino se revelaba con una nitidez poco común. Me permití vivir ese instante como si fuera el último. Cuando abrí los ojos, una sola pregunta cruzó mi mente. 24 horas después, desperté en el cuarto de recobro. Mi cuerpo temblaba, una marioneta frágil al vaivén de una mano invisible. ¿Se encuentra bien?, preguntó la enfermera de azul, que arropó mi cuerpo y frotó mis pies con sus manos. Suspiré, miré hacia arriba. Tranquilo, aprendí la lección. Las puertas del cielo no abrirán para mí. Este es el microcuento que se llama Redención.
0: Ah. Oye, qué chulo está. Y a ver, microcuento, ¿cuántos párrafos son?
1: Bueno, fíjate que son dos páginas, son como 1, 2, 3, 4, 5, 6, seis más o menos párrafos, que fueron como dos paginitas del libro. Uh-huh. Este es uno de los más cortitos, hay unos más largos, otros más cortos, por eso me atreví a leértelo todo, porque era corto. Pero ves, es un poco una historia entrecortada donde dejamos mucho a que complete el lector lo que hace falta.
0: Claro, y está muy chulo, está muy chulo. Fíjate que me recordaste, alguna vez entré en un curso de cuento súper corto, microcuento, una cosa así, era casi que la competencia era ver cuál era el cuento más corto, y el cuento que ganó era este: al despertar, el dragón ya no estaba.
1: Sí, hay otro parecido también con el dinosaurio, sí, así es, no, acá sí, bueno, el profesor de literatura que nos hablaba de microcuentos nos decía que siempre nos exigía que fuera menos de 250 palabras, ¿no? Menos de y así, ¿no? Entre menos de esa cantidad, más o menos cae en esa categoría.
0: Claro, claro. Mi queridísima Cristi, pues no, qué gustazo haber estado platicando contigo. De verdad, espero que te vaya súper bien, que tu cuento llegue a muchos corazones, que inspire muchos corazones, les dé esperanza, ¿no? Esto que tú comentabas al principio, que es lo que tú quieres, ¿no? Este objetivo, uh-huh. Yo creo que es precioso y muy necesario en estos días en donde yo creo que lo más fácil que perdemos es la esperanza. Luego la esperanza es como esa virtud olvidada. Así que qué belleza, sí. Qué belleza. Muchas felicidades por tu libro. ¿Dónde podemos
1: Muchas
0: seguirte?
1: Gracias.
0: ¿En qué redes sociales?
1: Escritora Cristina es mi red de Instagram. Y bueno, conocer mis otros libros que sí están en Amazon, los de literatura infantil. También pueden ver mi página web para conocer un poquito más, cristinavoces.com es mi página web, y bueno, mi Instagram, que también siempre estoy al tanto de actividades literarias, y bueno, ahí podré ahí estar pendiente cuando ya tengamos la versión digital para tenerla en Amazon. Perfecto. Junto a los demás libros que tenemos.
0: Perfecto, perfecto, mi querida Cristi. Pues qué gusto.
1: Muchísimas
0: qué
1: gracias.
0: Gusto conocer lo que estás haciendo y que ojalá muchas personas puedan leer tu libro. Te mando un abrazo muy grande. Que estés muy
1: muchas
0: bien.
1: Muchas gracias. Hasta luego.
0: Bye bye. Y gente buena, ¿qué le digo? Se nos acabó el programa, pero usted ya se la sabe, quédese en la mejor programación del mundo mundial, Radio Católica Mundial, no se vaya para otro lado, a donde se me anda yendo, y disfrute de estos todavía días de verano, que aunque ya está por terminar, usted siga lo disfrutando y siga disfrutando el calorcito donde quiera que se encuentre. Si ya está, usted está del otro lado del Ecuador, bueno, pues ya se va a caer el invierno. No se preocupe. Y bueno, gente buena, les mando un abrazo muy, muy grande, con mucho cariño. Cuídese mucho, que Diosito me lo bendiga hartamente y quédese en la mejor programación del mundo mundial, Radio Católica Mundial, EWTN. Yo soy Marce Palos y puedes seguirme en las redes sociales de Amares Conferencias. Un abrazote. Bye, bye.

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Muy buenas tardes, tengan todos ustedes hermanos que se encuentran en sintonía de la 1680 AM, Bendita Eucaristía Radio. Es un gusto saludarle a toda nuestra audiencia. Gracias hermanos por estar escuchando la programación de Bendita Eucaristía Radio. Espero estén pasando un excelente día. Gracias a todos ustedes que se comunican a nuestra cabina, a nuestra oficina, nos mandan sus cartitas. De verdad, les apreciamos mucho esa comunicación. Y también el día de hoy quiero enviar un saludo muy, muy especial a todos los pacientes, a todas las personas que se encuentran en el Centro de Rehabilitación Community Transitional, aquí en Fresno, California, en la Avenida Mariposa. Este es un lugar donde, pues ya sabemos, ¿verdad? Hay personas que están recuperándose, tal vez están teniendo terapia, rehabilitación. Deseamos que todos ustedes pronto sanen, pronto puedan estar bien de regreso con sus familiares, en sus casas. Pero bueno, mientras eso no ocurre, hay que seguir de la mano de Dios. No perder la esperanza y acercarnos mucho a Dios. Esos son los momentos que nos hacen recapacitar y reflexionar en cuál es el verdadero sentido de esta vida. Así que hermanos, a todos ustedes un saludo muy, muy afectuoso, un abrazo muy grande de las personas que integramos Bendita Eucaristía Radio. Y bueno, tengo entendido que ustedes verdaderamente celebraron el cumpleaños de la Virgen María, porque hoy recordamos el nacimiento de la Virgen María, ese ser especial tan importante del que desafortunadamente muchas personas desconocen por qué existió, qué es lo que ella hace, cómo ayuda a las personas a llegar al cielo, cómo nos acerca a Jesús. Bueno, pues ahí está esa advocación, ¿verdad? Y ese personaje que es la Santísima Virgen María. Bueno, pues para todos ustedes, hermanos, un gran saludo. Los felicito porque ahora ustedes ya tienen más conocimiento de la Virgen. Y también felicidades y gracias a nuestra hermana Ana Mendoza, que tuvo la iniciativa de celebrar en ese lugar el nacimiento de la Virgen María y fue todo un party. Qué bueno, felicidades hermana María, hermana Ana. Ojalá muchas personas hicieran también esto, ¿verdad? Así como celebramos el cumpleaños de algún ser querido, celebrar el cumpleaños de la Virgen, desde luego que sí. Les deseo mucha salud, que pronto recuperen la salud, pero también les deseo que tengan mucha paz en su corazón, que se reconcilien con Dios, que se acerquen a Dios, lo tengan presente en todo momento, en sus oraciones, en todas sus actividades, en todo lo que hagan. Y recuerden, Dios está con ustedes, los está mirando. Y solamente, pues, ustedes están pasando un momento ahí, pero no pierdan la fe, no pierdan la esperanza. Recuerden que Dios los ama a todos y sobre todo la Santísima Virgen María es el ser que Dios designó para acercarnos a su Hijo Jesús. Gracias, muchísimas gracias por escucharnos y también les quiero invitar a que sigan escuchando Bendita Eucaristía Radio, ya sea a través de las ondas radiales de la 1680 AM o bien a través de nuestra aplicación para que nos puedan escuchar en sus celulares, en sus tabletas. 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Recuerden, en Bendita Eucaristía Radio ustedes pueden escuchar el rosario en vivo a las 8 de la mañana y a las 6 de la tarde. La Santa Misa a las 10 de la mañana, a las 5 de la tarde e incluso de madrugada también. La Coronilla a la Divina Misericordia de madrugada y nuevamente a las 3 de la tarde. Son momentos que dedicamos a la oración. Momentos que seguramente en medio de nuestras actividades no podemos ir al templo, no podemos rezar con cabal atención.
Sin embargo, a través del teléfono lo podemos hacer. Les hago la invitación y pasen la voz para que más personas puedan beneficiarse de la programación, de las prédicas, las enseñanzas, los rezos, las alabanzas de esta su estación, Bendita Eucaristía Radio. Gracias a todos por su atención. ¿Tienen alguna pregunta? Llamen por favor a nuestra oficina, 559-721-2822. Gracias, gracias nuevamente a todos por su sintonía. Nuevamente, gracias a este Centro de Rehabilitación Community Transitional Outpatient. Deseo sigan pasando un maravilloso día y tengan muchísimas, muchísimas bendiciones todos ustedes. Gracias, hermanos. Continúen también llamándonos a cabina para atenderles con sus peticiones, con sus alabanzas, 559-442-1680.

Yo soy el camino y no me buscas. Yo soy la verdad y no me crees. Yo soy la vida y no me disfrutas. Soy tu redentor y se te olvida. Soy tu salvador y me rechazas. Soy misericordioso y siempre abusas. Soy tu guía y no me sigues. Soy justo y desconfías. Soy amor y me persigues. Soy la luz y no me miras. Me dices maestro, pero nunca aprendes. Me dices pastor y no me oyes. Me dices Señor y no me obedeces. Me dices rey y de mí te burlas. Me llamas eterno y no me esperas. Me llamas bueno y no me estimas. Me llamas santo y no me imitas. Me llamas amigo y me traicionas. Me llamas dueño y no me sirves. Me llamas dulce y te repugno. Me llamas rico y no me pides. Te di memoria y te olvidas que existo. Te di inteligencia y no me entiendes. Te di voluntad y me resisto. Te perdono y más me ofendes. Te espero y nunca llegas. Te ayudo y me criticas. Te cuido y no me agradeces. Te busco y tú te escondes. Te hablo y no me escuchas. Te doy mucho y me exiges más. Te hago fuerte y te doblegas. Te hago poderoso y te esclavizas. Te hago rico y te corrompes. Te hago pobre y me maldices. Te hago sabio y me desprecias. Te hago importante y me denigras. Te hago sano y te envileces. Te hago mi hijo y no me honras. En fin, soy tu Dios y no me temes. Dime, hijo mío, ¿qué más quieres que haga por ti? 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Si eres desdichado, no me culpes, porque he venido para darte todo esto y en abundancia.

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hizo brotar un manantial de vida para las almas. Y el océano de tu misericordia inundó todo el mundo. Oh fuente de vida, insondable misericordia divina, anega el mundo entero, derramando sobre nosotros hasta tu última gota. Oh sangre y agua, que brotaste del corazón de Jesús.

incendia mi amor por ti y transfórmame en ti. Divinízame para que mis obras te sean agradables. Misericordia divina, más sublime que los cielos, fuente de milagros y maravillas. Con los rayos de tu luz, tráenos la esperanza de una vida nueva. Con la llama de tu amor, funde nuestras penas en tu divino corazón. Oh divina misericordia, luz sanadora que penetra mi alma, tú eres la hoguera que da calor a mi vida. Oh rayos benditos que brotan de las entrañas más profundas del divino corazón de mi Jesús, consuélame en tu gracia. Oh amor eterno, oh bondad infinita, te adoro y te amo. Hoy suplico tu misericordia, pues mi alma tiene sed de ti. Envuélvenos con ternura y danos la paz que nuestra vida impide.

0: Buenas tardes, hermanos. Son las 3 de la tarde. Son 3 con 14, 14 para ser exactos. Es hora de la Divina Misericordia. Hermanos, si gustan llamarnos al 559-442-1680. 559-442-1680. Y hoy en este día tengo una invitada. Gracias a Dios. Buenas tardes.
1: Buenas tardes, hermanitos, aquí en cabina.
0: En cabina la hermanita Mari.
1: María Mora.
0: María Mora o María Chávez.
1: O María Chávez, no, porque ya me confunden con otra María Chávez.
0: Que por cierto le mandamos un saludo a la hermanita María Chávez si nos está escuchando. Y pues llámenos 559-442-1680 y también yo voy a pedir por los nietos de la hermanita María Chávez, ¿verdad? Por su nietecito y su otro nietecito para que Dios nuestro Señor les dé su salud y también a ella. Así es de que vamos a pedir en esta tarde también por todas las personas que fuimos a visitar allá al hospicio, ¿verdad? Y a todos los hospicios donde las personas pues están ahí recuperándose de sus enfermedades. Así es de que pues vamos a pedir por ellos y vamos a pedir por nuestro Papa León. En este día vamos a pedir también por nuestros obispos, por el Padre Magdaleno, por el descanso eterno del Padre Alex Gaitán. También pedimos por todos nuestros sacerdotes de la diócesis de Fresno. También vamos a pedir por nuestras monjitas, por todos los laicos que están consagrados, por todos los que llevan el Evangelio de nuestro Señor. Llámenos 559-442-1680. Y si usted quiere poner peticiones, también, pues llámenos. Y vamos a pedir también por las personas que están sometidas a las drogas, a los vicios. Mari, ¿tienes peticiones?
1: Sí, vamos a pedir también por el Padre José, por esa tristeza, Padre Alex Gaitán. Y por todos los feligreses de San Antonio María Claret que están sufriendo esa tristeza, ¿da?, por la partida de nuestro sacerdote Alex Gaitán, que aquí lo guardamos en nuestro corazón, que él desde el cielo está intercediendo por nosotros, ¿ya? Es un ángel para nosotros. Pidamos la intercesión porque trabajó muy duro en San Antonio Claret, ¿verdad? Y pues entregarlo. Cuando tú te acuerdes, traigas esa tristeza del sacerdote, es porque te está pidiendo que ores por él. Dobla rodilla, empieza a orar por él. Y también estamos pidiendo para este 20 de septiembre, Elizabeth, vamos a tener lo de la cosecha. El festival de la cosecha y los estamos invitando también. Ocupamos mucha ayuda, el Padre José está preocupado porque ha habido muy poquita ayuda, ¿verdad? Como dicen que los, como se dice, Elizabeth, que los obreros son pocos, los ya
0: muchos son los llamados,
1: sí,
0: y pero pocos
1: tenemos es el miedo.
0: Es el miedo, ¿verdad? Así estamos aquí en la radio también, ¿verdad? Gracias a Dios, pues invitando a la comunidad para que se haga presente. Sí, y también con el padre José allá San Antonio Claret. Si ustedes quieren dar su servicio para este evento de la cosecha, pues ahí se está necesitando ayuda. También el día 13 de septiembre, este próximo sábado, allá en Parlier, también es el Festival de la Cosecha o la Jamaica, que le dicen, allá le dicen la Jamaica, donde habrá música en vivo también desde las 3 de la tarde en adelante. Muy posiblemente Bendita Eucaristía va a estar ahí también, gracias al Padre que nos invitó. Así es de que vamos a andar por allá. Y pues en un momentito más comenzamos con la coronilla a la Divina Misericordia.

0: Y pues, hermanos, vamos a dar comienzo ahora sí con la coronilla a la Divina Misericordia. Vamos a poner este próximo evento donde comenzará el día 25, 26 y 27. Viva Cristo Rey, para que pues el Señor guíe a cada uno de este retiro que tendremos, este retiro de la guerra cristera, primeramente Dios. Así es de que vamos a dar comienzo y vamos a decir: por la señal de la Santa Cruz de nuestros enemigos, líbranos, Señor Dios nuestro, en nombre del Padre, del Hijo, del Espíritu Santo. Amén. Ponemos cada una de sus intenciones. Vamos a pedir para que nuestro Señor, por todas las personas que va a llamar el día de hoy a su presencia, que nuestro Señor tenga misericordia de sus almas. También pedimos por todas las personas que pues están sufriendo, que no tienen que comer, por todos los presos. Vamos a pedir por ellos, por las mujeres que van a dar a luz, pero también por aquellas que piensan cometer un aborto.
1: Profesor José Luis Ortega Muñiz, que fue intervenido quirúrgicamente por su recuperación.
0: También vamos a pedir por todas las peticiones que nos hace llegar, hermano, por la hermana Gabina García, por todas sus necesidades. Las ponemos por María Camacho, por su salud. Y por todas aquellas intenciones que nos hace llegar a través de sus cartitas, hermanos, y del correo. Expiraste, Jesús, pero la fuente de vida brotó para las almas, y el mar de misericordia se abrió para el mundo entero. Oh fuente de vida, insondable misericordia divina, abarca el mundo entero y derrámate sobre nosotros. Oh sangre y agua, que brotaste del sagrado corazón de Jesús, como una fuente de misericordia para nosotros,
1: en ti confío.
0: Oh sangre y agua, que brotaste del sagrado corazón de Jesús, como una fuente de misericordia para nosotros,
1: en ti confío.
0: Oh sangre y agua, que brotaste del sagrado corazón de Jesús, como una fuente de misericordia para nosotros,
1: en ti confío.
0: Padre nuestro que estás en el cielo, Dios, santificado sea tu nombre. Venga a nosotros tu reino, hágase tu voluntad en la tierra como en el cielo.
1: Danos hoy nuestro pan de cada día, perdona nuestras ofensas, como también nosotros perdonamos a los que nos ofenden. No nos dejes caer en tentación y líbranos del mal. Amén.
0: Dios te salve María, llena eres de gracia, el Señor es contigo, bendita eres entre las mujeres, y bendito es el fruto de tu vientre, Jesús.
1: Santa María, Madre de Dios, ruega, Señora, por nosotros los pecadores, ahora y en la hora de nuestra muerte. Amén.
0: Creo en Dios Padre Todopoderoso,
1: Creador del cielo y de la tierra. Creo en Jesucristo, su único Hijo, nuestro Señor, que fue concebido por obra y gracia del Espíritu Santo. Nació de Santa María Virgen, padeció bajo el poder de Poncio Pilato, fue crucificado, muerto y sepultado, descendió a los infiernos, al tercer día resucitó de entre los muertos, subió a los cielos y está sentado a la derecha de Dios Padre Todopoderoso. Desde ahí ha de venir a juzgar vivos y muertos. Creo en el Espíritu Santo, la Santa Iglesia Católica, la comunión de los santos, el perdón de los pecados, la resurrección de la carne y la vida eterna. Amén.
0: Amén. Padre eterno, yo te ofrezco el cuerpo, la sangre, el alma y la divinidad de tu amadísimo Hijo, nuestro Señor Jesucristo,
1: como propiciación de nuestros pecados y los pecados del mundo entero.
0: Por su dolorosa pasión,
1: ten misericordia de nosotros y del mundo entero.
0: Por su dolorosa pasión,
1: ten misericordia de nosotros y del mundo entero.
0: Por su dolorosa pasión,
1: ten misericordia de nosotros y del mundo entero.
0: por su dolorosa pasión.
1: Ten misericordia de nosotros y del mundo entero.
0: Por su dolorosa pasión.
1: Ten misericordia de nosotros y del mundo entero.
0: Por su dolorosa pasión.
1: Ten misericordia de nosotros y del mundo entero.
0: Por su dolorosa pasión.
1: Ten misericordia de nosotros y del mundo entero.
0: Por su dolorosa pasión.
1: Y del mundo entero.
0: Por su dolorosa pasión.
1: Ten misericordia de nosotros.

0: por su dolorosa pasión.
1: Ten misericordia de nosotros y del mundo entero.
0: Por su dolorosa pasión.
1: Ten misericordia de nosotros y del mundo entero.
0: Por su dolorosa pasión.
1: Ten misericordia de nosotros y del mundo entero.
0: Por su dolorosa pasión.
1: Ten misericordia de nosotros y del mundo entero.
0: Por su dolorosa pasión.
1: Ten misericordia de nosotros y del mundo entero.
0: Por su dolorosa pasión.
1: Ten misericordia de nosotros y del mundo entero.
0: Por su dolorosa pasión.
1: Ten misericordia de nosotros y del mundo entero.
0: Por su dolorosa pasión.
1: Ten misericordia de nosotros y del mundo entero.
0: Por su dolorosa pasión.
1: Ten misericordia de nosotros y del mundo entero.
0: Por su dolorosa pasión.
1: Ten misericordia de nosotros y del mundo entero.
0: Padre eterno, te ofrezco el cuerpo y la sangre, el alma y la divinidad de tu amadísimo Hijo nuestro Señor Jesucristo,
1: como propiciación de nuestros pecados y los del mundo entero. Por su dolorosa pasión,
0: ten misericordia de nosotros y del mundo entero.
1: Por su dolorosa pasión,
0: ten misericordia de nosotros y del mundo entero.
1: Por su dolorosa pasión,
0: ten misericordia de nosotros y del mundo entero.
1: Por su dolorosa pasión,
0: ten misericordia de nosotros y del mundo entero.
1: Por su dolorosa pasión,
0: ten misericordia de nosotros y del mundo entero.
1: Por su dolorosa pasión,
0: ten misericordia de nosotros y del mundo entero.
1: Por su dolorosa pasión,
0: ten misericordia de nosotros y del mundo entero.
1: Por su dolorosa pasión,
0: ten misericordia de nosotros y del mundo entero.
1: Por su dolorosa pasión,
0: ten misericordia de nosotros y del mundo entero.
1: Por su dolorosa pasión,
0: ten misericordia de nosotros y del mundo entero.
1: Padre eterno, yo te ofrezco el cuerpo, la sangre, el alma y la divinidad de tu amadísimo Hijo, nuestro Señor Jesucristo,
0: como propiciación de nuestros pecados y los del mundo entero. Por su dolorosa pasión,
1: ten misericordia de nosotros y del mundo entero.
0: Por su dolorosa pasión,
1: ten misericordia de nosotros y del mundo entero.
0: Por su dolorosa pasión,
1: ten misericordia de nosotros y del mundo entero.
0: Por su dolorosa pasión,
1: ten misericordia de nosotros y del mundo entero.
0: Por su dolorosa pasión,
1: ten misericordia de nosotros y del mundo entero.
0: Por su dolorosa pasión,
1: ten misericordia de nosotros y del mundo entero.
0: Por su dolorosa pasión,
1: ten misericordia de nosotros y del mundo entero.
0: Por su dolorosa pasión,
1: ten misericordia de nosotros y del mundo entero.
0: Por su dolorosa pasión,
1: ten misericordia de nosotros y del mundo entero.
0: Por su dolorosa pasión,
1: ten misericordia de nosotros y del mundo entero.
0: Padre eterno, te ofrezco el cuerpo, la sangre, el alma y la divinidad de tu amadísimo Hijo nuestro Señor Jesucristo,
1: como propiciación de nuestros pecados y los pecados del mundo entero. Por su dolorosa pasión,
0: ten misericordia de nosotros y del mundo entero.
1: Por su dolorosa pasión,
0: ten misericordia de nosotros y del mundo entero.
1: Por su dolorosa pasión,
0: ten misericordia de nosotros y del mundo entero.
1: Por su dolorosa pasión,
0: ten misericordia de nosotros y del mundo entero.
1: Por su dolorosa pasión,
0: ten misericordia de nosotros y del mundo entero.
1: Por su dolorosa pasión,
0: ten misericordia de nosotros y del mundo entero.
1: Por su dolorosa pasión,
0: ten misericordia de nosotros y del mundo entero.
1: Por su dolorosa pasión,
0: ten misericordia de nosotros y del mundo entero.
1: Por su dolorosa pasión,
0: ten misericordia de nosotros y del mundo entero.
1: Por su dolorosa pasión,
0: ten misericordia de nosotros y del mundo entero.
1: Santo Dios, Santo fuerte, Santo inmortal,
0: ten piedad de nosotros y del mundo entero.
1: Santo Dios, Santo fuerte, Santo inmortal,
0: ten piedad de nosotros y del mundo entero.
1: Santo Dios, Santo fuerte, Santo inmortal,
0: ten piedad de nosotros y del mundo entero.
1: Oh Dios eterno, en quien la misericordia es infinita,

0: infinita y el tesoro de compasión inagotable, vuelve a nosotros tu mirada bondadosa y aumenta en nosotros tu misericordia para que en momentos difíciles no nos desesperemos ni nos desalentemos, sino que con gran confianza nos sometamos a tu santa voluntad, que es el amor y la misericordia misma. Amén. Y vamos a hacer el programa de oración. La intención de este del programa de oración va a ser por los enfermos, por los que sufren y todos los que van a morir el día de hoy, especialmente por aquellos que no están preparados para la muerte. Oración por las almas necesitadas.
1: Padre eterno, te ofrezco la preciosa sangre de tu divino Hijo Jesús, en unión con las misas celebradas hoy en todo el mundo, por todas las santas almas del purgatorio, por los pecadores en todas partes, por los pecadores en la Iglesia Universal, aquellos que están en mi propio hogar y en nuestras familias. Amén. Amén.
0: Señor, ten piedad de nosotros.
1: Cristo, ten piedad de nosotros.
0: Señor, ten piedad de nosotros.
1: Cristo, gentilmente escúchanos.
0: Dios Padre del cielo,
1: ten misericordia de nosotros.
0: Hijo de Dios, mediador entre Dios y los hombres,
1: ten misericordia de nosotros.
0: Dios Espíritu Santo, guía de los corazones,
1: ten misericordia de nosotros.
0: Santísima e indivisible Trinidad,
1: ten misericordia de nosotros.
0: Oh sagrada hostia, víctima de reparación por los pecados del mundo,
1: ten misericordia de nosotros.
0: Oh sagrada hostia, inmolada en el altar para nosotros y por nosotros,
1: ten misericordia de nosotros.
0: Oh sagrada hostia, despreciada y olvidada,
1: ten misericordia de nosotros.
0: Oh sagrada hostia, ultrajada por las blasfemias de los hombres,
1: ten misericordia de nosotros.
0: Oh sagrada hostia, olvidada y abandonada en tus templos,
1: ten misericordia de nosotros.
0: Sé misericordioso con nosotros.
1: Perdónanos, oh Señor.
0: Sé misericordioso con nosotros.
1: Escúchanos, oh Señor.
0: Por tantas comuniones indignas,
1: Te ofrecemos nuestra reparación, oh Señor.
0: Por la irreverencia de los cristianos,
1: te ofrecemos nuestra reparación, oh Señor.
0: Por las continuas blasfemias de los impios,
1: te ofrecemos nuestra reparación, oh Señor.
0: Por los discursos infames dados en tus templos santos,
1: te ofrecemos nuestra reparación, oh Señor.
0: Por los crímenes de los pecadores,
1: te ofrecemos nuestra reparación, oh Señor.
0: Por los sacrilegios que profanan tu sacramento de amor,
1: te ofrecemos nuestra reparación, oh Señor.
0: Por la frialdad de tus hijos,
1: te ofrecemos nuestra reparación, oh Señor.
0: Por el desprecio a tus amorosas invitaciones,
1: te ofrecemos nuestra reparación, oh Señor.
0: Por la infidelidad de aquellos que se dicen tus amigos,
1: te ofrecemos nuestra reparación, oh Señor.
0: Por el abuso de tu gracia,
1: te ofrecemos nuestra reparación, oh Señor.
0: Por nuestra infidelidad,
1: te ofrecemos nuestra reparación, oh Señor.
0: Por nuestra tardanza en amarte,
1: te ofrecemos nuestra reparación, oh Señor.
0: Por nuestra tibieza en tu santo servicio,
1: te ofrecemos nuestra reparación, oh Señor.
0: Por tu amarga tristeza por las almas perdidas,
1: te ofrecemos nuestra reparación, oh Señor.
0: Por tu larga espera a la puerta de nuestros corazones,
1: te ofrecemos nuestra reparación, oh Señor.
0: Por tus amorosos suspiros,
1: te ofrecemos nuestra reparación, oh Señor.
0: Por tus amorosas lágrimas,
1: te ofrecemos nuestra reparación, oh Señor.
0: Por tu amoroso encarcelamiento,
1: te ofrecemos nuestra reparación, oh Señor.
0: Por tu amorosa muerte,
1: Te ofrecemos nuestra reparación, oh Señor.
0: Que nos perdones, que nos escuches.
1: Nosotros, pecadores, te rogamos, escúchanos.
0: Que des a conocer el amor que nos tienes en el Santísimo Sacramento.
1: Nosotros, pecadores, te rogamos, escúchanos.
0: Que concedas aceptar nuestra reparación hecha en el espíritu de humildad.
1: Nosotros, pecadores, te rogamos, escúchanos.
0: Cordero de Dios que quita los pecados del mundo.
1: Perdónanos, oh Señor.
0: Cordero de Dios que quita los pecados del mundo.
1: Escúchanos, oh Señor.
0: Cordero de Dios que quita los pecados del mundo.
1: Ten piedad de nosotros, oh Señor.
0: Oración de reparación, Santísima Trinidad, Padre, Hijo y Espíritu Santo, yo te adoro profundamente. Y te ofrezco el regalo más precioso que es el cuerpo, la sangre, espíritu y divinidad de Jesucristo, presente en todos los tabernáculos del mundo, en reparación de todos los ultrajes, sacrilegios y de todas las otras ofensas, por los méritos de su sacratísimo corazón. Y por medio del Inmaculado Corazón de María, imploro por la conversión de las pobres almas.
1: Amén. Amén.
0: Y vamos a irnos a la oración a la Divina Misericordia.
1: Oh Dios, de gran misericordia, bondad infinita, hoy toda la humanidad clama desde el abismo de tu miseria. A tu misericordia, a tu compasión, oh Dios, grita. Con la potente voz de la miseria, Dios indulgente, no rechaces la oración de los desterrados de esta tierra. Oh Señor, bondad inconcebible, que conoces perfectamente nuestra miseria y sabes que por nuestras propias fuerzas no podemos acceder hasta ti. Te imploramos, anticípanos tu gracia y multiplica incesantemente tu misericordia en nosotros, para que cumplamos fielmente tu santa voluntad a lo largo de nuestra vida y a la hora de la muerte, que la omnipotencia de tu misericordia nos proteja de las flechas del enemigo de nuestra salvación. Para que confianza como tú, tus hijos, esperemos tu última venida ese día que conoces solo tú. Y a pesar de todas nuestras miserias, esperamos recibir todo lo que Jesús
0: nos ha prometido. Porque Jesús es nuestra esperanza a través de su corazón misericordioso. Como a través de una puerta abierta, entramos en el cielo. Amén. Amén. Oración a San José. Oh San José, Padre adoptivo de Jesucristo y verdadero esposo de la Virgen María, ruega por nosotros y por los agonizantes en este día. Amén. Amén. En nombre del Padre, del Hijo, del Espíritu Santo.
1: Amén.
0: Amén. Y pues gracias por habernos acompañado el día de hoy. Pues siga en sintonía de Bendita Eucaristía Radio. Se despide de ustedes su hermana Elizabeth
1: y María Mora.
0: Gracias, hermanos. Recordándoles también que ya estamos casi a la puerta, hermanos, este 25, 26 y 27, donde tendremos esta conmemoración de primer centenario de la Guerra Cristera en México. ¿Verdad? Donde va a estar con nosotros el conferencista Padre Juan Razo, el Padre Javier Olivera Rabasi, también el maestro Víctor H. Robles y este historiador Francisco Sánchez, que estarán con nosotros. Habrá procesión en la calle U, de la calle U, que es la Mariposa, hasta Catedral, y esto comienza a las 5 de la tarde. Y luego le continuamos con el retiro 26 y 27, domingo, a las 8 de la mañana. 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
1: 559-442-1680.
0: O
1: a la oficina también pueden llamar si no quieren salir al aire. Es el área 559-721-2822.
0: O también pueden llamar y ahí les pueden cobrar sus boletos en el 559-371-2543. Este número es de SEO. Y también pueden llamarme a mí al 559-369-3596. Va a haber venta de comida, artesanías, recuerdos, libros y mucho más. Y pues recordándoles que si usted quiere también asistir y si usted gusta ir vestido como en ese tiempo, ¿verdad? Pues también por ahí lo estaremos esperando. Gracias y que Dios me los bendiga. A las 6:30, 7 de la tarde vamos a estar allá en la ciudad de Parlier. Mi esposo va a estar hablando a las personas un poquito de la cristiada, ¿verdad? Va a dar su tema allá en la ciudad de Parlier a las 7 de la noche. Por allá nos vemos, hermanos, que Dios me los bendiga. Y un fuerte abrazo. Gracias, Mari.
1: Gracias, gracias al pueblo que escuchó la coronilla, la divina misericordia.
0: Gracias y Dios me los bendiga. Vamos a escuchar esta alabanza que se llama Tres Cruces del grupo Los Búhos. Ya nos oye.
2: Mensaje de Jesús. ¿Por qué te confundes y te agitas ante los problemas de la vida? Déjame el cuidado de tus cosas y todo te irá mejor. Cuando te abandones en mí, todo se resolverá con tranquilidad según mis designios. No te desesperes. No me dirijas una oración agitada como si quisieras exigirme el cumplimiento de tus deseos. Cierra los ojos del alma y dime con calma: Jesús, yo confío en ti. Evita las preocupaciones angustiosas y los pensamientos sobre lo que puede suceder después. No estropees mis planes queriéndome imponer tus ideas. Déjame ser Dios y actuar con libertad. Abandónate confiadamente en mí, reposa en mí y deja en mis manos tu futuro. Dime frecuentemente: Jesús, yo confío en ti. Lo que más daño te hace es tu razonamiento, tus propias ideas y querer resolver las cosas a tu manera. Cuando me dices: Jesús, yo confío en ti, no seas como el paciente que le pide al médico que lo cure, pero le sugiere el modo de hacerlo. Déjate llevar en mis brazos divinos. No tengas miedo. Yo te amo. Si crees que las cosas se empeoran o se complican a pesar de tu oración, sigue confiando. Cierra los ojos del alma y confía. Continúa diciéndome a toda hora: Jesús, yo confío en ti. Necesito las manos libres para poder obrar. No te ates con tus preocupaciones inútiles. Satanás quiere eso: agitarte, angustiarte, quitarte la paz. Confía solo en mí. Abandónate a mí. Yo hago los milagros en la proporción del abandono y confianza que tienes en mí. Así que no te preocupes. Echa en mí todas tus angustias y duerme tranquilo. Dime siempre: Jesús, yo confío en ti, y verás grandes milagros. Te lo prometo por mi amor.

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3: Nos unimos a la oración de Jesús para que nuestro corazón sea uno solo con el de Él. Padre nuestro que estás en el cielo, santificado sea tu nombre. Venga a nosotros tu reino. Hágase tu voluntad en la tierra como en el cielo. Danos hoy nuestro pan de cada día. Perdona nuestras ofensas, como también nosotros perdonamos a los que nos ofenden. No nos dejes caer en tentación y líbranos del mal.
4: Bueno, pues vamos a escuchar un tema de Fray Nelson, hoy que pues en septiembre sabemos que es el mes de la Biblia. Así es de que vamos a escuchar este tema que nos habla justamente de cómo comenzar a leer la Biblia. Y también les recuerdo que Fray Nelson estará con nosotros en diciembre. Así es de que vamos a escuchar atentamente este tema.
3: Sobre la palabra de Dios, cómo acercarnos a la palabra de Dios. Un tema general de vida cristiana que siempre es oportuno. Les invito a que permanezcan de pie mientras damos un saludo especial a la Santísima Virgen. En el nombre del Padre, y del Hijo, y del Espíritu Santo. Dios te salve María, llena eres de gracia, el Señor es contigo. Bendita tú eres entre todas las mujeres, y bendito es el fruto de tu vientre, Jesús. Santa María, Madre de Dios, ruega por nosotros, pecadores, ahora y en la hora de nuestra muerte. Amén. En el nombre del Padre, y del Hijo, y del Espíritu Santo. Amén. Por favor, siéntense, hermanos. En este día nos reunimos como pueblo creyente y tenemos la ocasión maravillosa de profundizar en nuestra fe. Entre tantos temas bellos que tiene nuestra fe, hoy vamos a acercarnos a la palabra de Dios. Porque nos dice el apóstol San Pablo en el capítulo 10 de la carta a los Romanos, nos dice: la fe viene de escuchar. La fe viene de escuchar. Eso nos da una idea. Y es que si una persona oye más, si una persona oye con mayor profundidad, si una persona oye con mayor frecuencia la palabra de Dios, crece en la fe. Y el que crece en la fe tiene raíz profunda. El que crece en la fe no se derrumba cuando hay una dificultad. El que crece en la fe puede dar testimonio alegre y creíble de lo que está viviendo. El que crece en la fe recibe una gran bienaventuranza de Jesucristo. Dichosos vuestros ojos porque ven y vuestros oídos porque oyen. El que crece en la fe tiene ojos para ver, para descubrir la presencia y la acción de Dios. El que crece en la fe tiene docilidad al Espíritu Santo, que precisamente perfecciona el don de la fe con el don del entendimiento, según nos dice Santo Tomás de Aquino. Entonces, la primera razón por la que necesitamos crecer en nuestra cercanía con la palabra de Dios está en la carta a los Romanos en el capítulo 10. La fe viene de escuchar la palabra. La segunda razón nos la da un gran santo de nuestra iglesia católica que se llama Jerónimo, San Jerónimo. San Jerónimo es conocido en la historia de la iglesia porque fue el primer santo que hizo un esfuerzo gigantesco por difundir la Biblia. Lo que había hasta ese momento, siglo IV, lo que había era el texto griego y una antigua e incompleta traducción al latín. San Jerónimo se puso en la tarea de aprender muy bien la lengua hebrea con maestros judíos, se puso en la tarea de aprender muy bien la lengua griega, porque el Antiguo Testamento está principalmente en hebreo y el Nuevo Testamento en griego. Aprendió muy bien estas lenguas y emprendió la tarea de traducir toda la Biblia al latín de esa época. Esa traducción debida a San Jerónimo es la que se llama Vulgata. Acuérdate lo que significa popularizar, es lo mismo que divulgar. Divulgar, esa palabra tiene, la palabra divulgar tiene la misma raíz de la Vulgata. La Vulgata es una Biblia para divulgar, para llevar al vulgo, para llevar a todo el pueblo. Ese es San Jerónimo. Y San Jerónimo tiene una frase impresionante. Dice San Jerónimo en el prólogo a su comentario del profeta Isaías: desconocer las escrituras es desconocer a Jesucristo. Son las escrituras las que nos dan el rostro fidedigno de Cristo. Tengo cerca de mí, a mis espaldas, esta imagen, una imagen bella de nuestro Señor crucificado. El artista siempre hace lo mejor que puede, pero la gran diferencia entre un artista como este, que hace una escultura o una pintura, y la palabra de Dios, es que en la palabra de Dios el artista es el Espíritu Santo. De manera que no tenemos rostro de Jesucristo mejor pintado que lo que aparece en la divina y sagrada escritura. Y eso quiere decir que si nos apartamos de la Biblia, Cristo empieza a volverse una fantasía que nosotros imaginamos. Y es muy fácil reemplazar al verdadero Cristo por una imaginación, lo que yo quisiera que fuera Cristo. Así, por ejemplo, en la teología de la liberación, todo un movimiento intelectual que tuvo gran impacto en la iglesia aquí en Latinoamérica, en la teología de la liberación hubo mucho de un Cristo imaginado. Ellos se imaginaban un Cristo que era algo así como un revolucionario social. Y entonces nosotros empezamos a seguir a Cristo, pero hay que tener cuidado, quizás estamos siguiendo nuestra imaginación. Porque en la Biblia aparecen muchas expresiones, actos, palabras de Cristo, y es muy fácil, si uno se aparta de la Biblia, quedarse solo con los rasgos que a uno le gustan y con esos rasgos construir una fantasía que en el fondo es un ídolo, y entonces ya no estoy siguiendo a Cristo, estoy siguiendo mi imaginación. Entonces llevamos dos razones muy poderosas por las que hay que acercarse a la palabra de Dios, a la palabra como tal. La primera razón nos la dio San Pablo: la fe viene de escuchar. Y la segunda razón nos la da San Jerónimo: desconocer las Escrituras es desconocer a Cristo. Y ahora voy a dar una tercera razón. Una tercera razón que personalmente es motivo de dolor en mi corazón de sacerdote. Me doy cuenta que muchas personas son ávidas en la lectura o en el consumo de otros materiales que hablan de cosas religiosas, pero no tienen interés por su Biblia. Hay obras que hablan de Cristo de una manera mentirosa o incluso blasfema, y esas obras son compradas o son vistas en el cine o en la televisión por católicos. ¿Qué tipo de obras? ¿Has oído hablar de una cosa que se llama el Código de Da Vinci? El Código de Da Vinci es un libro llamado bestseller, de los mejor vendidos en todo el mundo. El Código de Da Vinci, escrito por un señor llamado Dan Brown, ha vendido millones y millones de copias, y esas millones de copias han sido compradas por cristianos, y muchos de ellos católicos, que le han dado dinero a Dan Brown, el cual dice en su obra cosas asquerosas de Jesucristo, con una literatura, con una narrativa impresionante. Porque tiene un gran talento, si no lo tuviera no vendería. Gran talento tiene, pero su talento está al servicio de ensuciar a Cristo, mentir sobre Cristo, blasfemar de Cristo. Y ahí está el católico pagando por entrar a un cine para ver el Código de Da Vinci. Usted dice que es entretenimiento. Si yo le presentara a usted, y perdóneme que voy a ser agresivo durante 2 minutos, si yo le presentara a usted una película en la que yo hago una biografía, por ejemplo, de su abuela o de su abuelo, y presento a su abuelo como un mafioso y a su abuela como una prostituta, y le digo, vaya a entretenerse a esa película, usted me rompe la cara. Usted me dice, no me insulte. Ese no fue mi abuelo, esa no fue mi abuela, ese no fue mi papá. Usted no permite que yo toque su familia. ¿Por qué permitimos que se manosee la figura de Cristo? ¿Por qué consumimos esos materiales? ¿Dónde está nuestra fe? Pero es que el Señor Jesucristo también nos dice algo muy importante en el capítulo 10 del Evangelio según San Juan. En Juan capítulo 10 dice Jesús: mis ovejas conocen mi voz. Y algunas veces nosotros obramos como ovejas que no conocen la voz de Cristo. Nosotros obramos como si no conociéramos al Señor, como si Él no fuera nuestro Señor. Porque tú defiendes lo tuyo. Y si yo llego a meterme con una persona que es importante para ti, tu esposo, tu esposa, tu papá, tu mamá, tu familia, inmediatamente tú me callas la boca. ¿Por qué no obramos de la misma manera con Jesucristo? Porque no es tan importante para nosotros. Y sobre todo, porque no lo conocemos. Porque no conocemos su voz. La mayor parte de las confusiones en las que incurren muchos católicos, ¿de dónde provienen? De simple ignorancia. A la gente le echan un barniz de azúcar sobre una pastilla de cianuro y se la traga. No le ve ningún problema a eso. ¿Y cuál es la pastilla de azúcar? Ah, pues imagínate lo que hace el movimiento gnóstico o lo que hace la nueva era cuando habla de Cristo. Incluso lo que hace el budismo. Una persona que esté en el movimiento Rosacruz, que por supuesto es completamente opuesto y contrario a la fe católica. Una persona que esté en la masonería, que por supuesto es contraria a la fe católica y que está peleando por el poder en toda Latinoamérica y están imponiendo sus leyes. Una persona de esas, cuando va a hablar sobre Jesucristo, no te va a decir insultos sobre Cristo. Una persona de esas, cuando habla de Cristo, le echa una capa de azúcar. La capa de azúcar es, por ejemplo, de los grandes maestros de la humanidad. Uno de los grandes iluminados. Ese es el lenguaje de los gnósticos o de la nueva era sobre Cristo. Pero si uno lee más detalladamente, si uno entra en el mensaje que están diciendo, lo que ellos dicen de Cristo es completamente contrario a nuestra fe. Es decir, hacen elogios, pero elogios falsos, falsos porque niegan la verdad de quién es Cristo. ¿Y dónde voy a recibir yo la verdad de Jesucristo? ¿En dónde la voy a beber? Jesucristo dice en el Evangelio según San Juan: ustedes escrutan las Escrituras pensando encontrar la verdad. Y dice Cristo: ellas, las Escrituras, hablan de mí. Es decir, y volvemos a lo de San Jerónimo, si yo no estoy muy cerca de la palabra de Dios, el problema está en que desconozco la verdad de Cristo. Y por eso encontramos escándalos, situaciones escandalosas, como católicos que no le ven ningún problema a creer en la reencarnación. Ustedes católicos, sí. ¿Cree en la reencarnación? Sí. ¿Y en la resurrección? También. En todo cree. Es decir, estamos en una grave situación. Y es importante saber que no saldremos de esa situación si la palabra de Dios no se hace parte viva de nuestra vida. De eso es de lo que se trata. Ahí termina la introducción a nuestro tema, hermanos. Tres razones para acercarse a la palabra de Dios. Primera, porque de la palabra de Dios viene la fe. Y el principal alimento de tu fe está en la palabra. Segunda, porque desconocer las Escrituras es desconocer a Cristo. Y tercera, porque hoy en día muchos católicos, llevados por la ignorancia, arrastrados por la moda, por todo lo que están leyendo las señoras del grupo de costura, por todo lo que están leyendo las señoras del condominio, por todo lo que están leyendo los amigos, por todas las películas que van a ver los amigos o amigas, el católico va ahí detrás como un borreguito, pero no es borrego, no es cordero del buen pastor. En ellos se cumple lo que dice el Salmo: son un rebaño para el abismo, la muerte es su pastor y bajan derechos a la tumba. Así que hay que acercarse a la palabra de Dios. ¿Y qué vamos a hacer ahora? Lo que vamos a hacer ahora es plantear dos cosas. Primera, la primera es: ¿cuáles son estrategias para de verdad ser lectores y oidores de la palabra de Dios? Yo sé que usted se lo ha propuesto varias veces. Quizás usted es una de esas personas que tiene una Biblia voluminosa, lujosa en la casa, y usted saca su Biblia y dice: oiga, verdad, yo debería conocer esta Biblia. Y la abre, cof, cof, cof, está llena de polvo. Pero bueno, usted abre esa Biblia y empieza. Una Biblia grandota, pesada, con unos grabados antiguos, con lomo de oro, todas esas cosas. Esas Biblias lujosas están diseñadas para que uno no las lea. Están diseñadas para adornar la sala de la casa, para ponerla en un altarcito hasta que se vuelvan amarillas esas páginas. Para eso sirven esas Biblias lujosas. Bueno, digamos que bien entendidas podrían ser realmente un tributo a la palabra de Dios. Pero en la práctica yo no recomiendo ese tipo de Biblia porque no la vas a leer. Pero bueno, ya tú hiciste el esfuerzo, ya tú abriste tu Biblia y empezaste: en el principio creó Dios el cielo y la tierra. Y empiezas a leer y bueno, más o menos interesante la cosa. Luego llega que la historia del diluvio, bien, sí, está bien, con esto se puede hacer una película. Luego vas siguiendo, vas leyendo otras cosas, la historia de Abraham. Digamos que el libro del Génesis se deja leer bastante, el Éxodo también. De repente llegas al libro del Levítico y empiezan las prescripciones. No mezcles en un vestido tela de lana con tela de lino. Y así 600 y más preceptos y preceptos y preceptos. Y en ese momento va entrando a tu mente, va entrando un tedio espantoso. y ya no entiendes nada, y luego viene el libro de los números, el libro de los números, donde se encuentra el patrono de los políticos. ¿Cuál es el patrono de los políticos? Es un hombre que se llama Issacar. Issacar, Issacar, Issacar. Entonces, tú llegas al libro de los números y un poco de nombres raros y unas cuentas de cuántos hebreos y del clan no sé cuánto, y ya realmente casi no aguantas. Cuando llegas finalmente a la burra, ¿cuál burra? Cuando yo veo que la gente, uno menciona la burra del libro de los números y la gente arruga la frente, yo digo, he aquí un católico que se iba a morir sin haber leído el libro de los números. Impresionante. Yo digo que hay mucho católico que debería enterrársele con su Biblia. Nunca la leyó, ahí tiene. Como hacían los egipcios. Nunca la leyó. Aquí nadie sabe la historia de la burra. Gravísimo, gravísimo. Es más, algunas de las santas religiosas que nos reciben en esta casa tampoco conocen o tampoco recuerdan, parece, la historia de la burra. Hombre, la burra de Balaam, ¿quién no se acuerda de la burra de Balaam? El episodio de la burra de Balaam es muy importante, uno tiene que acordarse de eso. Ahora ya se encara de que sí, claro, sí. Entonces necesitamos estrategias para ser verdaderos lectores y oidores. Y necesitamos un plan mínimo para empezar. Yo no le puedo dar aquí en estos minutos, no le puedo dar un curso bíblico, pero le puedo dar unas estrategias y le puedo dar unos criterios para empezar. Para empezar, ya después usted irá siguiendo. Es que es muy triste ver la perplejidad de tanto católico cuando llega, por ejemplo, un mormón, cuando llega un protestante, cuando llega un testigo de Jehová. Llegan allá a la casa, queremos hablar con usted, queremos comentar un poco sobre la situación del mundo. Usted ha leído Apocalipsis capítulo 13. Y entonces dice uno, no, eso no llegó a mi teatro, a mi cine, no llegó eso. Es muy triste eso. Entonces vamos a hacer esas dos cosas. Primero, unas estrategias concretas para que usted tome la resolución antes de que se muera. ¿Ustedes cuánto creen que van a durar? Tiene que hacerse esa pregunta. ¿Usted cuánto tiempo cree que le queda? Usted ya no le queda mucho tiempo. Tiene que hacerse esas cuentas. Usted tiene que pensar, ¿cómo va a ser posible que me voy a morir y no conocí la palabra de Dios? Usted tiene que hacer esas cuentas. Entonces, no, vamos a buscar esas estrategias y vamos a conocer de verdad la palabra de Dios, acercarnos a esa palabra, que se haga realidad en nosotros lo que dice el Salmo, tu palabra me da vida. Eso tiene una música, ¿no? Tu palabra me da vida. Tu palabra me da vida, que eso se haga realidad en usted. Porque si usted no está siendo guiado por la palabra de Dios, a usted lo está guiando el gurú, el maharashi, el mantra. Y por eso la gente empieza a volverse adicta a esas cosas, porque no conoce al Señor. Dice Dios por boca del profeta, mi pueblo perece por falta de conocimiento, se los lleva a cualquier tendencia. Efesios capítulo 4. Entonces, estrategias. La primera estrategia que hay que aplicar es, a toda conferencia a donde usted lo inviten, lleve un cuadernito para apuntar. No se fíe de esa memoria suya, no se fíe. Es muy importante cuando usted le dice, mire, va a haber una predicación donde las hermanas allá, las del buen pastor, allá donde Santa Eufrasia, va a haber una predicación. Que sea yo o no sea yo, no es lo importante, pero va a haber una predicación. Cuando usted vaya, lleve un cuadernito. Siempre que vaya a escuchar, siempre que vaya a leer, lleve un cuadernito. Estoy hablando en serio, suena como un chiste, pero es en serio. Porque le digo una cosa, la memoria humana parece que está declinando, está disminuyendo en todo el planeta. Y parte del problema del declive de la memoria está en dos cosas. Que cada vez utilizamos más soportes para recordar cosas que antes teníamos que tener en la cabeza. Aquí donde me ven, yo soy un triste ejemplo de eso. Yo creo que yo en este momento podría recitar menos de 10 números de teléfono, menos de 10. ¿Por qué? Porque ya uno se acostumbra a que todos los teléfonos están en la memoria del celular y uno cambia de aparato y ya tiene muchos sistemas de transferencia o los datos están en la nube y entonces ya uno no se preocupa de esas cosas. La memoria está declinando en el mundo entero y lo segundo que nos está perjudicando mucho es la dispersión. Si vemos televisión, estamos haciendo el zapping, ¿no? Cambiando de canal continuamente. Si estamos en internet, se calcula que el usuario típico no se demora más de 3 minutos en una página. Quiere decir que prácticamente todos tenemos un síndrome de atención dispersa. ¿Y qué es lo peor para la memoria? La atención dispersa. Entonces, la primera recomendación es, si usted quiere tomar en serio la palabra de Dios, partiendo de lo básico, que ya tiene una traducción bíblica que la pueda cargar usted solo, que usted no tenga que llamar, por ejemplo, a su esposo y 2 hijos para sacar la Biblia por allá del estante donde la tiene. Tiene que llamar, hay gente que tiene que llamar al esposo. Roberto, ¿qué quieres? Ayúdame a cargar la Biblia para leerla. Entonces, ¿lo primero qué es? Lo primero es, tenga usted, por favor, una traducción aprobada, por la Iglesia Católica y que sea legible para usted. Ese es el punto cero. Obviamente, sin Biblia no se puede leer la Biblia. Buena traducción, ¿qué me recomienda usted, padre? Yo recomiendo siempre la Biblia de Jerusalén. Me parece que es una Biblia bastante buena y tiene bastantes notas explicativas. Este es el punto cero. Luego viene el punto uno. ¿El punto uno cuál es? Tenga usted una libreta, ojalá en físico, o si no, si usted realmente utiliza muchos medios digitales, en su tableta que usted utiliza, en su computador, que es el suyo, pero algo que sea suyo, vaya sacando los textos que tienen un significado, un impacto para usted. Jesús dice, refiriéndose a un escriba creyente, dice, se parece a un padre de familia que de su tesoro saca lo antiguo y lo nuevo. Ve recogiendo esos tesoros. Ve recogiendo, porque esos tesoros que tú vas escribiendo en esa libreta de apuntes espirituales son los secretos, las claves que el Espíritu Santo te está dando hoy, seguramente para el momento de dificultad. Si tú estás leyendo Salmos, estás leyendo Proverbios, estás leyendo a San Pablo, encuentras una frase impresionante, algo que tú dices, esto tal vez no lo entiendo del todo, pero está muy bueno, escríbelo. Escríbelo. A partir de ese ejercicio tan sencillo, al cabo de unos pocos días, tú empiezas a mirar lo que has escrito y empiezas a sentir algo que es completamente cierto. Tengo un tesoro, porque vas a ver brillar esas perlas, vas a ver brillar zafiros y rubíes, vas a ver brillar diamantes y amatistas ahí, en lo que Dios te va dando, en cada una de esas palabras, el Señor te está hablando. Esa es una manera práctica, es una manera real. Y después de que tú empieces a tener esa colección, tú vas a sentir el gusto, la necesidad de volver sobre esa palabra, de volver sobre eso que Dios te ha dado. Y esos versículos y esas palabras que vas encontrando, eso es la historia de Dios contigo. Es algo tan sencillo, es algo tan económico. No cuesta mucho que tú tengas una buena traducción de la Biblia y que tú empieces a escribir a mano. Dicen los que saben de pedagogía que es mucho mejor escribir a mano, que se recuerda mejor lo que uno escribe a mano. Pero si es tanta tu adicción a los medios electrónicos que tiene que ser con tableta o con computador, bueno, no importa, te lo admito. Lo importante es que vayas haciendo tu tesoro. tu tesoro de pensamientos bíblicos. Yo hice mi tesoro hace años. Este servidor de ustedes ha leído 3 veces toda la Sagrada Escritura completa y tengo propósito, después de terminar unos compromisos, entre este año y el próximo, hacer una 4ta lectura de toda la Biblia. Entonces, tu libreta de tesoros, ¿y sabes qué título deberías ponerle? Deberías ponerle la historia de Dios conmigo, porque eso es lo que vas a encontrar ahí. La historia de Dios contigo. Dios te trata de una manera personal. Acuérdate, Dios no te ha amado en serie, Dios te ha amado en serio. Dios te ama en serio, no ama en serie. Entonces toma esa libreta y ve escribiendo y ve teniendo esos apuntes. Te puedo asegurar, después de que tú tengas 4, 5 días, una semana de hacer ese ejercicio, tú empiezas a ver lo que hay ahí, tú dices, ya no quiero parar. Y de eso es de lo que se trata. Sugerencia. Sucede, padre, que yo soy un hombre casado, soy una persona muy ocupada. Entonces, tengo poco tiempo para eso. No es asunto de mucho tiempo. Es asunto de constancia. Es asunto de perseverancia. Por eso, la segunda recomendaciones, no leas al azar. Has de tener un plan sencillo, por lo menos para empezar. Por eso, en la segunda parte de esta predicación, les voy a proponer un plan sencillísimo, que ni siquiera cubre toda la Biblia, pero es un plan ¿para qué? Para empezar, para que empieces, para que te enamores. Nos amamos intensamente con mi novia, con mi esposa. ¿Podemos tener un solo cuaderno para los dos? No. ¿Por qué? Porque ya te vi la cara de flojo. Claro, yo sé cómo funcionan esos cuadernos enteros. Normalmente las mujeres son más perseverantes en estas cosas. Y las mujeres tienen menos dificultad en los aspectos dulces y amorosos que esto tiene. Muchísimos hombres se sienten un poco ridículos de ponerle a una libertad.

Seas hombre, el hecho de que tú seas muy hombre solamente significa que tienes muchas necesidades como todos los seres humanos. Entonces vamos en orden: tener la Biblia, tener un cuaderno de apuntes, empezar a llenar esos tesoros, mantenerse en perseverancia. Siguiente recomendación: todas son importantes, es difícil ponerle un orden a esto. Antes de cada lectura, haz una oración. Como bien enseña la Constitución Apostólica Dei Verbum del Concilio Vaticano II, la Biblia hay que leerla siempre con el mismo espíritu con el que fue escrita. La Biblia es palabra de Dios inspirada por el Espíritu Santo. Para la mejor comprensión de la palabra de Dios, que necesitas el Espíritu Santo. Entonces hay que hacer una oración, algo sencillo, quizás con tus solas palabras, o si no, algunas de las hermosas oraciones que tiene nuestra iglesia, la más conocida de las cuales empieza diciendo: ven Espíritu Santo, llena los corazones de tus fieles y enciende en ellos el fuego de tu amor. Algo sencillo, pero que sea tu momento sagrado. Una cosa bonita que está pasando en varios lugares, y puedo hablar de varios lugares porque mi labor es misionera, me muevo en varios países, es que hay personas que están tomando una partecita de la casa como para hacer un pequeño oratorio, para hacer un altarcito. A eso es muy bello y eso es muy pedagógico, y yo felicito a las familias que están haciendo eso. Tener un lugarcito especial, eso es muy bueno, porque es un recordatorio para ti, porque es un testimonio para las personas que lleguen a tu casa, porque es un medio pedagógico para tus hijos o tus nietos. Eso es muy lindo, que haya un lugar especial. Pero así como tiene que haber un lugar especial, que es como un lugar sagrado, qué bueno que tú tengas un tiempo sagrado. Mucho mejor si ese tiempo sagrado está dentro de tu horario normal. Tú ya tienes las cuentas: con tráfico me demoro tanto en llegar al trabajo, ya tienes todas tus cuentas, o llego a tal hora. Tú conoces tus horarios, que tú tengas tu tiempo sagrado. Y óyeme lo que te voy a decir: ese tiempo sagrado es para cada persona. Muy bueno que se haga oración en familia, estoy de acuerdo. Las parejas que hacen oración merecen mi aplauso, está muy bien eso. Pero esto que te estoy diciendo es para ti, hermano, para ti, hermana. Esto no es para vivirlo con otras personas. Quiero decir, hay momentos para compartir la fe con otras personas, pero ese encuentro único, personal, no se puede reemplazar con nada. Es necesario que tú tengas ese encuentro que es tuyo, y que en familia eso se aprenda a respetar. Mire, ustedes no se imaginan el poder catequético que esto tiene. Ahora que veo, bendito sea Dios, un buen número de señores aquí, yo hablo especialmente a mis hermanos varones que están acá. Mire el poder catequético que tiene eso. ¿A qué quiero decir con poder catequético? Imagínense que llega el hijo a la casa, estaba por allá haciendo algún deber escolar junto con unos compañeros, llega a la casa y le pregunta a la mamá: mamá, ¿y mi papá dónde está, que no lo oigo? Está haciendo su lectura de la Biblia, o está en su tiempo sagrado, si lo quieres llamar así, más bonito todavía. Y el muchacho se asoma y encuentra al papá en el oratorio de la casa leyendo atentamente la Biblia. Ese ejemplo no se le olvida a un muchacho. Esa es la manera de educar en la fe. Más que muchos sermones, lo que necesitan nuestros jóvenes y nuestros niños es el ejemplo, y sobre todo el ejemplo del varón, porque tenemos una idea pésima de que los hombres necesitamos menos, y yo creo que es como al revés. Entonces, hermanos, tu libreta vas escribiendo, pero antes de cada lectura una pequeña invocación al Espíritu Santo. Pequeña invocación: ayúdame, ilumíname, Espíritu Santo, abre mi mente. Acuérdate lo que dice Lucas capítulo 24. Jesús tuvo que abrirles el entendimiento para que comprendieran lo que se decía de él en las Escrituras. Es Jesús, con el poder de su Espíritu, el que nos abre.
El entendimiento.

0: Para que lleguemos a la comprensión de la Sagrada Escritura. Entonces esa oración al Espíritu es importante. Otra pregunta. Padre, yo tengo gran devoción a María Rosa Mística, yo tengo gran devoción a Santa Catalina de Siena, yo estoy haciendo los primeros sábados o los primeros viernes, yo tengo otras devociones, el Rosario. Todo eso está muy bien. Te felicito, está muy bien. Pero aunque no sea todos los días, que sería lo ideal, ten algunos días a la semana que sean específicamente para la Palabra de Dios. Porque la Palabra de Dios y la cercanía a la Palabra de Dios no la puedes comparar con los escritos de ningún otro santo, con los escritos de ningún teólogo, ni de ningún doctor de la Iglesia, ni de ningún padre de la Iglesia, ni con nuestro padre fundador, ni con nuestra madre fundadora, ni con las santas constituciones, con nada. Porque todo lo demás que existe en la Iglesia, todo ha brotado de esa raíz bendita, que es la Palabra de Dios. Y hay que acercarse a esa palabra, a esa raíz, hay que beber en esa misma fuente. O sea, no te estoy diciendo que suprimas tus devociones que tienes, pero te estoy diciendo, has de reservar tiempos. Empieza por algunas veces a la semana, ojalá fuera todos los días, pero empieza con algunas veces a la semana a tomar esa palabra de Dios. Tercer punto. Es muy importante, o cuarto punto, es muy importante que en cada lectura, te des cuenta que hay cosas que entendemos y hay cosas que no entendemos. Eso es normal, es normal. Hay personas que se desaniman cuando se encuentran con algo que no entienden. Quizás porque en los estudios normales de un ciclo académico, por ejemplo en la universidad, pues uno está acostumbrado a que uno entiende, pues se supone que entiende todo. Si uno va a la universidad, qué sé yo, para estudiar derecho o para estudiar ingeniería, pues se supone que lo normal es que entiende todo lo que le están diciendo. Si no, ¿para qué entró a la universidad? Pues te digo una cosa, con la palabra de Dios es un poquito diferente. ¿En qué sentido es diferente? En el sentido de que la palabra de Dios está llena de pozos insondables de riqueza. Como dice hermosamente San Agustín, me parece que es San Agustín, no es tu sed la que tiene que vencer a la fuente, sino la fuente vencer a tu sed. ¿Y qué quiere decir con esas palabras San Agustín? Que tu sed venza a la fuente sería que yo me tomé toda el agua y se secó la fuente y ganó mi sed. Sales perdiendo tú. Es la fuente la que tiene que vencer a tu sed. Lo cual, ¿qué significa? Que aunque tú bebas todo lo que puedas, la fuente sigue teniendo más riqueza, más agua, más para dar. Entonces es la fuente la que tiene que vencer a la sed. Y hay que entender, cuando uno lee la Biblia, es normal que yo no entienda muchas cosas. Que no entienda significa que no entienda las costumbres. Que no entienda significa que a veces no entiendo por qué Dios mandó eso. Que no entienda significa que yo me quedo con preguntas sobre si esto es un ejemplo, una parábola, una narración, un hecho histórico. Hay muchas preguntas que pueden quedar en mi mente. Y eso es normal. Pero al mismo tiempo, es necesario que uno sí entienda algo, y casi diríamos la mayor parte. Por eso un buen plan de lectura te ayuda a que cada vez vayas comprendiendo mejor. Pero es normal que tú no lo entiendas todo. Quiero enfatizar eso. ¿Sabes a qué se parece esto que estoy diciendo? Se parece al encuentro con una persona, se parece al momento en el que empiezo a conocer un amigo, o aquellos que tienen su pareja, recuerden cómo se iban conociendo. ¿Cómo se iban conociendo? Tú me vas a decir que el primer día que conociste a la que hoy es tu esposa, por ejemplo, tú entendías todo de su manera de hablar, de sus preocupaciones, de su sonrisa, de sus gestos. No, uno nunca termina de entender del todo a las personas. Por eso muchas veces tenemos que preguntarnos qué le estará pasando, qué habrá aquí, ¿Qué habrá sucedido? ¿Qué le duele? ¿Qué le inquieta? Porque somos seres vivos. Lo mismo sucede con la palabra de Dios. La palabra de Dios es viva y eficaz, dice la carta a los Hebreos. Más tajante que espada de doble filo. La palabra de Dios es viva, viva y vivificante. Está viva y da vida. Entonces no te afanes si no lo entiendes todo de una vez. Te encuentras con que Salomón tenía 300 esposas. No, qué cosa escandalosa. No, pero ¿cómo así? ¿Yo para qué leo esto? ¿Esto qué sentido tiene? ¿Cómo así que 300 esposas? Empezando porque eso implica que tenía 300 suegras. Eso no tiene sentido. Mire, hay un gran santo de nuestra iglesia católica que es San Agustín, el obispo San Agustín, obispo de Hipona. San Agustín, cuando tenía como unos 20 años de edad y no era bautizado, él se bautizó cerca de los 30 años de edad. Cuando San Agustín, que era un muchacho sumamente perspicaz, inteligente, ágil, rápido, cuando San Agustín, que era un genio, porque realmente era un portento de la inteligencia humana, tenía como 20 años de edad, la mamá, que se llamaba Mónica, varios se lo saben bien, la mamá Mónica le dio una Biblia con la esperanza de a ver si el muchachito cambia, porque ese muchachito realmente era muy arrogante, era iracundo, era mujeriego, en fin, tenía varios defectos graves. La mamá le dio una Biblia, ¿y qué pasó con esa Biblia? Que San Agustín se puso a leerla, pero no se puso a leerla con oídos de discípulo, sino con oídos de crítico literario. Y entonces llegó a una conclusión: la Biblia está mal escrita, ¿qué latín tan feo? Él era profesor de retórica, San Agustín era un genio de la literatura. Entonces él llegó a la conclusión: esto está mal escrito. Para leer esto, mejor leo cosas que estén bien escritas, como a Cicerón. Cicerón fue un autor del siglo I antes de Cristo que San Agustín admiró profundamente. San Agustín es de finales del siglo V. Perdón, de finales del siglo IV y comienzos del siglo V. Entonces San Agustín admiraba a Cicerón, y cuando le dieron la Biblia dijo: no, Cicerón escribe mejor que la Biblia. Imagínese esa blasfemia. Cicerón escribe mejor que la Biblia. Porque él llegó con esa actitud arrogante de qué es lo que yo puedo entender y qué es lo que yo puedo analizar y qué es lo que yo puedo manipular. Así no es. A la Biblia no debemos llegar así. Debemos entender que muchas cosas las comprenderemos después, y la misma Biblia nos lo advierte. En el capítulo número 15 y 16 del Evangelio de San Juan encontramos a Cristo advirtiéndonos sobre esta materia. Ahí donde dice, por ejemplo, Cristo: yo tendría muchas otras cosas que decirles a ustedes, pero ustedes no pueden cargar con ellas ahora. Y también en otro momento, cuando les lavó los pies, capítulo 13 de San Juan, le dice: lo que yo hago ustedes no lo entienden ahora, lo entenderán después. ¡Deje la impaciencia con la Biblia! Hay cosas que no vamos a entender inmediatamente. Hay grandes preguntas y grandes misterios que nos rebasan, incluyendo por supuesto el gran misterio de la cruz. ¿Por qué el morir de Cristo en la cruz es salvación para mí? Hace 2000 años agarran a una persona inocente, la torturan y la matan, y yo digo que yo soy salvo en el nombre de esa sangre. ¿Por qué? Esos son misterios muy profundos. Entonces yo no debo llegar a la Biblia con pretensiones de comprenderlo todo y de manejarlo todo, pero sí debo buscar que en cada visita a la palabra de Dios haya algo que quede para mí. Y para eso es tu famosa libretica. Tu famosa libretica es para que tú vayas tomando apunte de aquellas cosas que sientes: esto toca mi corazón, esto es importante para mí, esto es útil, el Señor me está hablando con esto. Última recomendación, y pasamos al brevísimo plan que les voy a proponer para que se inicien y se animen con la palabra de Dios. Última recomendación: ayudémonos ayudémonos con los muchísimos recursos que tiene la Iglesia Católica. ¿Por qué propuse una Biblia como la Biblia de Jerusalén? Porque tiene muy buenas notas, es decir, notas de pie de página, notas al margen, que ayudan a entender cosas. Es decir, hay cosas que uno no entiende, pero el hecho de que no entienda no significa que no pueda buscar un poquito de ayuda. Ese poquito de ayuda lo encuentras en esas notas. Si tú perteneces a un grupo de oración, a una comunidad cristiana, lo cual yo siempre recomiendo, seguramente en tu grupo hay personas que tienen un poquito más de preparación, puedes ayudarte ahí. Tienes un sacerdote amigo al que puedes consultar, hazlo. Puedes escribirle a una persona que sabes que tiene una sólida formación, le escribes a esa persona para que pueda ayudarte. Y de esa manera uno va entendiendo un poquito más y va avanzando. Esto es como decía Santo Tomás de Aquino. Uno no entra directamente mar adentro, no. Decía Santo Tomás, uno empieza por los arroyos y los ríos y poco a poco va llegando hacia el mar inmenso del conocimiento de Dios, hasta que Dios mismo nos diga, ahora sí, mar adentro. Pero es cuando Él lo diga, cuando Él lo muestre. Bueno, esas son recomendaciones básicas. Ya sabes, tener tu libreta, reservar tu tiempo sagrado, ser perseverante, orar siempre, entender que no vas a entender muchas veces, pero siempre tratar de sacar una enseñanza, una aplicación para tu vida y ayudarte con lo que te ofrece la Iglesia Católica para que tú puedas seguir avanzando, profundizando. Los frutos tú los vas a notar. Los frutos van a hacerse realidad en tu vida. Tú vas a notar eso. Tú vas a darte cuenta qué hermoso es esto. Y entonces tú podrás repetir como dijo San Agustín. Está en el libro de sus confesiones. Allá en el capítulo, allá se llama libro, libro décimo, libro once de las confesiones. Dice San Agustín en su famoso pasaje. Tarde te amé, hermosura tan antigua y tan nueva. Tarde te amé. Ayer estaba hablando con una doctora, médica dicen en algunos países, con una doctora amiga aquí de Panamá, y me decía, está mandado, es ley, que todo doctor tiene que hacer una actualización en su área de especialización cada 2, máximo cada 3 años. Y es normal. Si un doctor es especialista, por ejemplo, en temas de sangre, pues la ciencia avanza. Entonces usted tiene que hacer una revalidación, usted tiene que hacer una capacitación, tiene que renovarse. Cada 2 o 3 años le están diciendo al doctor, bueno, ¿qué hubo? A estudiar. Oiga, a ver, a estudiar otra vez. Pero si yo ya soy graduado médico, tengo especialización, a estudiar, se dijo. Y otra vez a estudiar, y otra vez a estudiar. Yo digo, qué hermoso eso, me parece muy bonito. Y es una gran bendición contar con buenos profesionales de la medicina. Pero a ti no te da vergüenza si tú eres médico, que ya has hecho 5 o 6 revalidaciones, estudios, maestrías, congresos, simposios en tu área. Y la Biblia allá llenándose de polvo. No alimento para tu corazón, sino alimento de termitas que están acabando con las páginas de ese libro. Eso tiene que dolernos. ¿Cómo es posible que yo haya llegado a esta edad y hay tanto que desconozco de mi propia fe? Entonces, ánimo con eso. Plan básico, muy brevemente, plan básico. ¿Qué hay que hacer para acercarse a esta palabra de Dios? ¿Cómo podemos ayudarnos? El plan básico que les voy a proponer no cobija toda la palabra de Dios. No cobija toda la Biblia, no. Para eso se necesita más tiempo, más acompañamiento. Pero sí es bueno que usted tenga unas indicaciones iniciales. Por favor, recuerde las advertencias que hemos dicho antes, sobre todo eso de que no todo se va a entender al principio. No se desanime. Leer la Biblia es como aprender un idioma. Cuando usted llega a aprender un idioma, usted no entiende muchas cosas. Le dicen cosas y usted a duras penas entendió, que como que dijeron good morning. Fue lo único que le entendió. Pero usted no se desanima, porque usted está haciendo una especialización, está haciendo un estudio, está abriendo una oportunidad de trabajo en otro país. Usted sabe que necesita inglés. Lo único que entendió fue good morning. Fue lo único que entendió. Pero usted no se desanima. No se desanime, por favor, con la palabra de Dios. ¡Ánimo! ¿Por dónde empezar? Por los evangelios. Orden de lectura de los evangelios. Sugerencia. Empiece por San Marcos. ¿Por qué San Marcos? Porque San Marcos es el más narrativo de los evangelios. La narrativa de San Marcos nos invita a encontrarnos como cara a cara, encontrarnos con la persona de Jesús, así, así de frente. Empiece por San Marcos. ¿Cuánto tengo que leer al día? Depende de tu tiempo. Depende de tu tiempo. En general, mi recomendación, en general, es: no se exceda. La clave, el nombre del juego es perseverancia. Si usted empieza leyendo 3, 4, 5 capítulos, si usted se sepulta en el sótano de la casa, suponiendo que hubiera sótano, que no hay sótanos por aquí, si usted se sepulta en el sótano de la casa a leer y a leer y a leer, eso trae dificultades. No, mi sugerencia es, para los que están empezando, que podemos ser muchos aquí, no lea más de un capítulo al día y ojalá menos. No tema leer poquito, no tema. No tema leer poco, si usted lo saborea. Ayúdele, óigame esto que le voy a decir. Ayúdele a su corazón para que se enamore. Usted sienta que su corazón es como un niño, como una niña, que usted quiere que se enamore de la nueva escuela. A ver, aquí hay mamás, ¿cierto? Aquí hay varias mamás. Una gran curiosidad, levanten la mano las que son mamás aquí. Levanten la mano, estamos aquí rodeados de mamás, qué bendición, qué lindo. Las mamás sobre todo saben cuál es esa experiencia de llevar al niño pequeñito a la escuela. El niño no quiere ir a la escuela. El niño encuentra que la escuela es un lugar extraño, es un lugar donde no conozco a nadie, allá como que no me quieren, allá como que me asustan, allá me tratan mal. Todo eso es mentira, pero el niño tiene esos miedos. ¿Qué hace la mamá? La mamita ayuda al niño a que se enamore de ese lugar. Entonces, en los colegios con frecuencia hacen un recorrido los papás con los niños. Mira, aquí está la parte de los juegos. Mira, aquí tienen sala de computadores. Mira, qué bonito este patio. Ay, mira, esta estatua tan linda de la Virgen. ¿Qué está haciendo la mamá ahí? Enamorando a ese niño. Tú cuando vayas a empezar la Biblia, tú piensa que tu propio corazón es como un niñito, como una niñita. Y entonces tú le has de decir a ese corazoncito tuyo: voy a enamorarte de la palabra de Dios. Y empiezas, Evangelio de San Marcos. Después de San Marcos, de que lo hayas leído todo, entonces sigues con el Evangelio según San Mateo, que hace énfasis en los discursos de Cristo. Después pasas al Evangelio según San Lucas, que nos presenta el corazón compasivo del Señor. Y por último lees el Evangelio de Juan. Ese es el orden recomendado. Memoria prodigiosa, por favor, aprender, guardar aquí. Dios mío, que...
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2: Después pasas al Evangelio según San Lucas, que nos presenta el corazón compasivo del Señor. Y por último lees el Evangelio de Juan. Ese es el orden recomendado. Memoria prodigiosa, por favor, aprender, guardar aquí. Dios mío, que no se les olvide, que no se les olvide, Señor. Marcos, Mateo, Lucas y Juan. Con tu libretica vas apuntando, vas leyendo, vas avanzando. Y estás enamorando tu corazón de la palabra de Dios. Después de esa lectura, después de ese gran encuentro con los evangelios que sigue. Bueno, aquí hago un pequeño paréntesis. Hay personas que dicen, padre, yo no sé si usted sabe que aquí en Panamá se publica una revista que tiene las lecturas de la misa del día. Y le preguntan a uno, padre, ¿no será ese un